0: Lo que venimos buscando.
1: Bueno, Flavio, contame cómo es el funcionamiento, porque hay varios socios, varios lugares, a varias diferentes comidas también acá.
0: Sí, acá cuentan con 6 food truck, tenemos Alma Food, tenemos Patrón del Lomo, Foodie, me estoy olvidando, Raíces del Litoral, y también tenemos la cafetería Mañana y Tarde. Somos varios los que estamos.
1: Bueno, ¿hace cuánto que están acá?
0: Y en marzo. Abril, más 2 meses, re poquito. Y encima justo ya nos tocó el frío, así que se nos complicó un poquito más de lo acordado.
1: Bueno, y aprovechando porque no está tan fresco, ¿no?
0: Hoy está hermoso, yo la verdad que estoy reabrigada y me está dando calor. No sé si ahora estoy hablando con vos o porque tengo calor, pero sí, es un día hermoso, nos tocó 20 grados creo que está haciendo.
1: Claro. Bueno, Flavia, muchas gracias. Y vamos a entrar entonces para
0: hablar. Sí, por supuesto, su casa. Muchas gracias por venir y por acompañarnos, que nos sirve un montonazo su trabajo.
1: Gracias. Flavia Gómez, entonces, Gómez. Y acá los muchachos, mirá. Vení por acá porque vamos a aprovechar y vamos a charlar justamente con los hacedores de las comidas de hoy. A ver, mirá, me está armando una súper. Hola, nombre.
2: Hola, buenas noches, Natalia Chávez.
1: Natalia, ¿qué estás preparando?
2: Una shawarma burger.
1: Bien, ¿hoy todas 1000?
2: Todas a 1000, sí.
1: O sea, estamos en una cosa que hablamos con Flavia. Hay que sacar a flote y estas son las maneras un poquito de ponerse de acuerdo y decir, vamos.
2: Sí, lo vamos remando con esto.
1: ¿Sirve?
2: Sí, sirve. La convocatoria sirve.
1: Y la gente se reprende.
2: No, más vale, están re buenos. Sí, se prendieron hoy.
1: ¿Está bueno como para repetir una noche así?
2: Sí, está bueno, sí, muy bien. Sí.
1: Ahí está, mira, ahí está la preparación, mira, la shawarma, ahí está. Hola, vení. ¿Nombre?
3: Sonia.
1: Sonia, ¿qué va llevando esto?
3: Tiene la carne de ternera en nuestra máquina de shawarma, todo condimentado. Y encima después tienen unos jugos condimentados también que le dan un buen sabor. Y va la shawarma burger, le podés agregar lechuga, tomate, después ya con otro precio podemos agregar distintos toppings, ¿sí? Que ya tenemos cheddar, tenemos panceta,
2: salsa barbacoa, criollita, vamos agregándole queso, jamón, todo ya para las otras que salen un poquito más, con un poquito más de valor.
1: Muchas gracias.
2: A ustedes.
1: Gracias, sí. Bueno, ahí mira. Con esas ricas imágenes, chicos, lo vamos dejando. Así está el patio, se está llenando, esto está increíble. Bueno, la gente está re expectante, así que nosotros también un hambre nos está agarrando, chicos. Volvemos con ustedes porque Noche de la Hamburguesa va a seguir, ¿eh? Nos vemos.
4: Muy bien, Darío, muchísimas gracias. Allí en Imperial, que está por
5: acá
4: Entre Ríos.
5: Vuelta.
4: A la vuelta, Entre Ríos.
5: Exactamente.
4: Entre Pueyrredón y Remedio de Escalada, donde era el quincho de los arquitectos.
5: No es Pueyrredón esa sí,
4: no,
5: acá Entre
4: no,
5: Ríos.
4: Entre Ríos, entre Pueyrredón y entre Pueyrredón y Remedio de Escalada. Ahí.
5: Sí, señor, así es, efectivamente.
4: Sí, ahí está,
5: efectivamente.
4: Acá
5: sí, acá la vueltita nada más. Así sí, que sí. Vamos a ir porque dijo que es como nuestra casa.
4: Sí, la dueña creo que habló, nos invitó ahí, así que.
5: Así que bueno, tomamos la palabra, así que ningún
4: vamos
5: problema.
4: A estar ahí.
5: Muchas
4: vamos,
5: gracias,
4: vamos
5: Darío.
4: Todo el equipo, somos 300 más o menos, así que, tranqui. Bueno, nos vamos a Juan José Castelli. Hoy estuvo el gobernador allí visitando el Hospital del Bicentenario, Güemes, en las puertas del Impenetrable, donde estuvo entregando equipamientos para el área neonatal. Vamos a ver la nota.
6: Hoy estamos aquí muy agradecidos y muy contentos y felices porque recibimos el equipamiento para el servicio de la neonatología del Hospital del Bicentenario. Este hospital es un hospital de complejidad 6 que cuenta con un servicio de neonatología y en este caso recibimos los equipamientos que consisten en todo lo que es incubadoras, servocunas, toda la aparatología que se realiza para la atención y el cuidado de los pacientes.
7: Hoy esta entrega de estos equipamientos son muy importantes para el servicio de neonatología y para toda la comunidad de Juan José Castelli y de todo el Impenetrable, ¿sí? Como hoy hablábamos, acá atendemos recién nacidos con diferentes patologías, prematuros, recién nacidos de términos con diferentes patologías y que vienen de todas las localidades del Impenetrable, de Sausalito, Bermejito, Tres Isletas, inclusive Pompeya y que se les atienda acá, ¿sí? Muchos de ellos quedan internados acá, se les da tratamiento acá, ¿sí? Y hay otros que, bueno, necesitan otra complejidad, entonces se los deriva a Sáenz Peña de Resistencia, ¿sí? Estos equipamientos hoy vienen a mejorar nuestra calidad de atención dentro de nuestros servicios, digamos, ¿sí? Son incubadoras de última generación, respiradores de última generación que vienen justamente con estas modalidades que necesitamos justamente para mejorar, ¿sí? Nosotros acá tenemos recién nacidos que tienen problemas respiratorios, justamente para eso necesitamos los respiradores, y también tenemos recién nacidos que nacen con bajo peso, ¿sí? Entonces requieren varios días de internación, inclusive meses, donde también recibimos bombas de infusión que eso nos va a servir a nosotros para poder infundir diferentes soluciones como nutriciones parenterales, que son como alimentos que se pasan por venas, ¿sí? Entonces eso también es importante destacar, digamos, dentro de todo este equipamiento que vamos a poder continuar dando este servicio tan importante para nuestros recién nacidos.
5: Cuento que hoy el equipo de Chaco en Redes estuvo visitando jardines de infantes. ¿Por qué? Porque hoy 28 de mayo es el día de la maestra jardinera, los jardines de infantes, en honor a quien, a Rosario Vera Peñalosa.
4: Feliz, feliz día, señor. Usted es maestra jardinera, ¿no es cierto?
5: ¿Por qué no se acordó al inicio del programa?
4: Usted sabe que estaba pensando en eso. Me tiene razón.
5: Déjeme presentar la nota, por bueno. favor. Le pido.
4: Me está retando, pero tiene razón.
5: Bueno, hoy el equipo de Chaco Redes estuvo visitando los jardines. Estuvimos en el Jardín de Infantes número 1, Mercedita de San Martín, y en el Jardín de Infantes número 253. Vamos a compartir con ustedes la nota.
8: Y especial 28 de mayo. Aquí estamos de fiesta. ¿Dónde? Con el jardincito 253 y la seño Lala, su directora. Nombre, por favor, seño.
9: Bueno, como bien dijiste, yo soy Lala Oviedo. Muchos me conocen así, entonces por eso siempre digo lo mismo. En el día de hoy estamos acá preparándonos para una bicicleteada que denominamos Rodando con Amor y Color. Y así que nos estamos preparando junto a nuestra comunidad educativa. Están presentes los chicos también del nivel inicial de la Escuela Especial número 1, el Ispea Danza, las familias, estamos todos reunidos en el día de hoy, así que estamos rodando sueños, rodando esperanzas, porque en el día de hoy también estamos acá visibilizando que somos infancia, que somos comunidad y que tenemos derechos.
8: Señor, ¿cómo nace este proyecto o esta actividad?
9: Bueno, esto nace articulando con otras instituciones y pensamos cómo podíamos hacer visible la inclusión. Nosotros estamos trabajando con un proyecto muy inclusivo junto a la Escuela Especial número 1 y el nivel inicial, que ellos también tienen y cuentan con aproximadamente 20 alumnos que están trabajando también en nivel inicial, y a partir de ahí comenzamos a diseñar esta idea de cómo hacer visible que estos niños también son parte de la comunidad y que tienen derechos. Entonces acá, por eso te decía, hoy estamos rodando esperanza, derecho y mucha inclusión, por supuesto.
8: ¿Les parece si me acompañan? Nos acompaña y vamos a hablar con los protagonistas, los jardineros y por supuesto su familia. Nos acompañamos. Vamos a ver, ¿quién me dice cómo se llama? ¿Cómo te llamas?
10: Juanse.
8: Juanse, fuerte, sí.
10: Juanse, fuerte.
11: Ah. Bruno.
8: Hola, Bruno, ¿qué estamos haciendo? ¿Dónde estás vos?
11: Acá.
8: Acá, ¿y qué vamos a hacer?
11: Una fiesta.
8: Un seño, Helen, ¿cómo estás?
12: Muy bien.
8: Qué linda fiesta, feliz día.
12: Gracias. Muchas gracias. Estamos festejando justamente eso, el Día de los Jardines de Infantes y de la Maestra Jardinera, así que esta es nuestra fiesta hoy.
8: Veo que estamos acompañados de muchos niños y no solamente de bicicletas.
12: Sí, ¿no? Caminando, monopatín, vinieron las familias y estamos también articulando con la Escuela Especial número 1. Así que todos nos sumamos a esta gran fiesta del Jardín de Infantes.
8: Bueno, compañeros, seguimos un poquito más. Quiero mostrarle más protagonistas. Miren estos ojos. ¿Cómo me llamo? A ver.
11: Mateo.
8: Ay, ¿y esa bicicleta de quienes te prestaron?
11: Es mi hermano, Bau.
8: Ah, y ahora tenemos una niña en monopatín. ¿Cómo te llamas?
13: Maitina.
8: Maitina, ¿y ese monopatín anda fuerte?
14: ¿Verdad? Orgullosa. No es porque sea el número uno, pero todos los jardincitos siempre dan amor, felicidad en los corazones de esos niños. Van con tanta alegría a la casa a cantar Banderita Mía, ya estoy llorando porque soy una llorona. Cantan tal y cuentan tantas cosas bonitas que nos vuelven a ser niños a nosotros mismos. Recordar esos momentos cuando pasamos esos jardines en aquellos tiempos. Bueno, yo la verdad estoy feliz, ya tengo bastantes años en este jardincito. Vinieron mis nietas porque vino mi nuera en este jardín, hizo su primer camino hacia a este jardín número uno acá en este lugar. Y bueno, ahora vinieron Oriana y Naila, son mis nietas, que con mucha alegría vienen a participar todos los días en este jardincito. No quieren faltar un día, aunque llueva, truenen, ellos quieren venir. Así que hoy estaban contentísimas que quería venir Naila, Renata. Así que acá estamos con las mamás, como decía la locutora, abuelas, tíos, padrinos. Tenemos la alegría de que vengan todas las familias y ver a los niños crecer, este futuro, que nunca dejen de poner ese granito de arena en los corazones de los niños, que den tanto amor para que tengamos un futuro mejor.
4: Bueno, un saludo grande entonces a todos los jardines de infantes, a todas las maestras jardineras, incluida nuestra compañera Liliana Sepúlveda, hoy están de festejos. Bueno, vamos a cambiar de tema. Decíamos, estaba en uno de nuestros títulos y tiene que ver con la convocatoria de Lionel Scaloni. Los 26 jugadores hoy fueron confirmados. Todos presumían que iba a ser mañana la presentación porque iba a esperar que termine el partido de Boca por Paredes. También hoy jugaba Palmeiras por el Flaco López. Bueno, finalmente esta tarde dio a conocer la lista de 26 convocados Scaloni para afrontar el Mundial. Y vamos a hablar de todo eso y vamos a analizar un poquito la situación de cada jugador con nuestro compañero Guido Policena. Guido, ¿cómo estás? Buenas noches.
13: ¿Qué tal? ¿Cómo le va? ¿Todo bien?
4: ¿Sorprendió que haya presentado hoy?
13: Estaban esperando en realidad.
4: Hasta la siesta hablaban de que presentaba mañana.
13: Claro, mañana era la fecha límite.
4: Sí, sí. Y el fin de semana están viajando ya.
13: Exacto. A lo que tiene que ver primero los dos primeros amistosos, donde van a viajar 31.
4: Claro, claro.
13: Sí, porque hay un par de pibes que van sí, más sí, pensando sí, en el post, en el futuro, uh-huh, que pueden llegar a ser parte de la selección argentina posterior al Mundial del 2026, que va a arrancar en menos de un mes, pero que además también persigue la posibilidad de que alguno de los 26 elegidos y confirmados hoy se caiga por alguna lesión, tal como pasó en el 2022, que dejó afuera a Joaquín Correa, a Nico González y al propio Gio Lo Celso. Bueno, Lo Celso ya se sabía antemano, ¿no? Había tenido una fuerte lesión. Pero esos dos cambios, el de Joaquín Correa y el de Nico González, se produjo posterior al a los amistosos que había jugado Argentina, previo a Qatar.
4: Creo que fue contra Arabia Saudita uno de los partidos amistosos.
13: No, contra Arabia Saudita perdimos el primer partido.
4: Bueno, contra Emiratos Árabes.
13: Emiratos Árabes, algo, sí.
4: Fue en allá en Qatar, me parece.
13: Ya prácticamente el sí.
4: Y ahí fueron desafectados estos dos jugadores. Es más, puede haber cambios en la lista 24 horas antes del debut.
13: Hasta el propio primero. Día del debut. Antes del debut.
4: Exacto. Sí. Argentina debuta el 16 de junio.
13: Exacto, hasta el 15 tendrá tiempo.
4: Hasta el 15 tiene tiempo. Salvo, y estaba escuchando, los arqueros.
13: Claro.
4: Los arqueros sí se puede cambiar durante el transcurso del Mundial.
13: Sí, de hecho puedes llevar un jugador número 27, que siempre y cuando sea arquero, un cuarto arquero, para tenerlo ahí. Y ya esto se hizo en el Mundial pasado. Y Argentina lo utilizó para llevar un único sparring en el Qatar 2022, y había sido un arquerito que después jugó los Juegos Olímpicos con la Argentina.
4: Era un arquero de Lanús, me parece.
13: Un arquero de Lanús, no me acuerdo ahora el nombre, y ahora van a hacer exactamente lo mismo. Va a haber un jugador 27, pero es un jugador que va a ser único sparring, que es arquero. Que al ser tres arqueros, siempre es mejor trabajar con par que con impar, ¿no? Por esa razón... va a estar presente, no me acuerdo el nombre también del chico, no lo pusieron aquí, pero también es un
4: ¿no va Beltrán?
13: Del fútbol argentino.
4: ¿No va Beltrán ahora? El arquero de River.
13: El arquero de River va a los amistosos.
4: A los amistosos, sí. No va a ir como
13: sparring. No va a ir como sparring al Mundial.
4: Perfecto.
13: A menos que en los amistosos pase una catástrofe que no querramos y tenga que ahí sí elegir un arquero que suplante al de la catástrofe que no queremos que pase.
4: También está el jugador de Boca, ¿cómo es?
13: Aranda, el pibe Aranda, que Aranda, juega hoy, ahora en minutos nada más, sí. y tendrá que viajar. Está Beltrán, está Aranda, hay un par de chicos que tiene más que nada, están pensados para ver para que palpen un poco cómo es el seno interno de la selección, pero está pensado ya para post Totalmente. 2026 estos chicos.
4: Lo que pasa es que se viene una segunda o tercera renovación ya de Scaloni post-mundial.
13: Sí, de hecho, en realidad, ni bien se termine el mundial, lo único que puede pasar es que Scaloni, como sucedió muchas veces en la historia argentina, en conferencia de prensa diga que no va a dirigir
4: claro,
13: más,
4: claro,
13: que
4: claro,
13: renuncie.
4: Exactamente.
13: Porque si no, después le quedarán seis meses más, porque el contrato es hasta diciembre del 2026, no es hasta finalizado el mundial.
4: Esa la idea que tenía el presidente de AFA Chiquitapi era tratar de renovar el contrato antes del mundial.
13: Sí, bueno. Pero no va a suceder. Me parece lógico que tampoco suceda, sí, porque a ver, un mundial, encima uno como este, que no es un mes, es un mes y medio, puede llegar a generar, que ojalá que no pase, ¿no? Pero puede llegar a generar desgastes, rispideces, claro, claro, o afirmar desgastes que se vienen de un ciclo que es largo, que arrancó posterior a Rusia 2018, de forma interina primero, después ya confirmado como entrenador, pero que lleva ya sus 6 años. 7, 8 años como técnico.
4: Sí,
13: entonces, es lógico pensar que se tome, incluso sea como sea que le vaya a la Argentina, se tome los próximos 6 meses posterior al mundial para elegir si va a renovar o no. A mí se me hace que todo está indicado para que él siga siendo, se siente cómodo porque uh-huh. la vida que lleva también le permite
4: claro.
13: ser técnico de una
4: más
13: selección
4: tranquilo.
13: Exactamente,
4: más
13: y a él le encanta la tranquilidad, le gusta vivir en Mallorca uh-huh. y en Argentina. Entonces, yo creo que cambiar eso o elegir un club podría modificarle también su estilo de vida, ¿no? Que se ponen en la balanza.
4: Bueno, hay un video, ¿no es cierto?
13: Hay un video, ¿lo quiero
4: ver?
13: Está por todos lados. Ya esta es la lista de convocados que justamente uh-huh. se dio de esta manera. Ya incluso con el detalle de la numeración de los jugadores.
4: Claro, totalmente.
13: En este video, en el que aparece Scaloni, que aparece Marito
4: el es utilero.
13: El histórico utilero.
4: Utilero, sí, sí.
13: Y que aparecen después diferentes argentinos en diferentes partes del mundo llevando el sobre
4: mira
13: que
4: vos.
13: Contenía
4: no.
13: justamente esta lista de 26.
4: ¿Tenemos para ver el video o no?
13: Está para ver el video.
4: ¿Vemos el
13: creo.
4: Video, Claudia? El video de la presentación del. Vemos el video, por favor, porque hay mucha gente que todavía no lo vio.

0: ¡Marito!
1: Sí, gringo, ¿qué necesitas?
0: Necesito que esto llegue con toda la fuerza de los argentinos.
1: Tranquilo, yo me encargo.
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0: Muy sencillo el video, ¿eh? Sí, muy tranqui, pero recorriendo un poco los lugares icónicos de la Argentina también, de fondo. Y el último, la última imagen, Guido, es de Estados Unidos, ¿no es cierto?
1: Sí, exactamente. Los cambió porque el año pasado había sido casi un video casero, por decirlo de alguna manera, donde Scaloni estaba con una pizarra detrás, leyendo uno por uno los nombres. Ahora tiene un poco más de producción,
0: sí,
1: ¿no?
0: Sí.
1: Incluso se animó a actuar Scaloni y Marito que tiene... muchísimos años,
0: muy querido por los
1: muchísimos años en la selección, muy querido por los jugadores, y que incluso previo a Qatar hay una anécdota en que iban en el colectivo y que iban todos cantando previo a la final, ¿no?, de Qatar, y que él les pidió a todo el mundo que apaguen la música y que se paró y que se puso a dar un discurso de aliento en medio del colectivo, y que todos se le reían porque él era utilero, no era el técnico. Pero bueno, lo quieren mucho y lo incluyeron. Vamos con los 26,
2: vamos,
1: ¿te parece?
2: Vamos a
1: de los 26, sí. 17 repiten respecto a Qatar y a los campeones del mundo. Hay 9 caras nuevas.
0: Yo creo que algunos, inclusive Guido, van a estar en el próximo mundial, por la edad, digo.
1: Algunos. Sí, habría que ver. Yo creo que los arqueros, los tres pueden incluso hasta repetir.
0: Por eso. Bueno, los tres son entonces Juan Musso,
1: sí. Jerónimo Rulli y Emiliano El Dibu Martínez.
0: Recordando que El Dibu Martínez está con un dedo quebrado.
1: Sí, fracturado, pero no va a pasar nada. Llega. Seguramente no juegue los amistosos para preservarlo. Claro. Y de hecho, para ahí, también para que sumen un poco de minutos tanto Juan Musso como Jerónimo Rulli, pero es un hecho de que el 23 es el arquero titular. ¿Qué cambió aquí? Está Musso y no está Armani, que renunció a la selección, se retiró de la selección posterior a la Copa América del 2024. ¿Sí?
0: Muy bien.
1: Ese es el cambio en el arco.
0: En el arco. Vamos a los defensores, por favor.
1: Los defensores. Con la número 2, Leonardo Valerdi. La 3 para Nicolás Tagliafico. La 4 para Montiel, jugador de River. El número 6 para Lisandro Martínez. El número 13 para el Cuti Romero. La 19 histórica de Nico Otamendi. 25 para Facundo Medina, y la número 26 para Nahuel Molina. ¿Quiénes no estuvieron aquí del campeonato anterior? Valerdi, en lugar de Foyt. ¿Sí? ¿Me sigue?
0: Sí.
1: Y Medina.
0: Medina.
1: Y Facundo Medina. Son Medina los que se meten en la defensa, que no fueron campeones del mundo.
0: Exacto. Los otros repiten todos.
1: Así exactamente. Que... Medina está reemplazando a el Huevo Acuña.
0: Ah, claro.
1: Que se quedó afuera.
0: Para muchos es sorpresa que no esté el Huevo Acuña.
1: Para mí no.
0: Es más, se dudaba más de Montiel que de Acuña. Por cuestiones físicas.
1: Sí. Pero teniendo en cuenta el presente de Facundo Medina y el semestre de Acuña, que si bien fue lo mejor de un peor River, por decirlo de alguna manera y con respeto, me parece acertada la decisión. ¿Sí? Bueno. Y acá muestra que Facundo Medina estaba en la lucha junto con Nico Capaldo y con Jai para este lugar. Terminó. ¿Por qué Medina y por qué no Capaldo y Jai? Porque Medina también puede jugar de central.
0: Claro. Montiel está dentro de algodón, vamos a decir. Tiene un desgarro, sí. Montiel.
1: Exacto. Habría que ver. Y acá se puede meter otro lateral por izquierda.
0: Lateral,
1: pero
0: en caso que no llegue.
1: También en caso de urgencia, está cubierto el lateral por izquierda. ¿Por qué? Pasemos a los mediocampistas. Siguiente lista. Porque aparece con la número 8, con el número de Acuña, Valentín El Colo Barco.
0: Qué bárbaro de Barco, ¿eh?
1: Que en Francia la rompió toda este año, pero jugando de volante.
0: De volante.
1: Y no, y encima ni siquiera por izquierda, sino como un volante creador, te diría. No enganche, pero sí tirado a un costado, pero en todo el frente de ataque, o sea, se iba a la derecha, se iba al centro, se iba a la izquierda, bastante libre lo dejaron jugar en Francia. Por eso es que Scaloni no lo ve como lateral izquierdo, más sí lo ve como volante.
0: Como volante, claro.
1: Pero en caso de una emergencia, ya ha iniciado el mundial, un octavo, cuarto de final, no tengas un reemplazo para alguien, lo puedes tener.
0: Claro.
1: ¿Para jugar por izquierda o para jugar por derecha?
0: Tiene oficio, marcador
1: de punta. Tiene oficio de marcador de punta, incluso demostrando que hasta de 4 puede jugar. Cuando en realidad esa posición, el de Hugo Acuña, está cubierta por Medina y por Nahuel Molina, que hoy por hoy Nahuel Molina, que también llega medio que entre algodones, sería el lateral derecho titular.
0: Un medio campo también con pocos cambios, salvo Barco, que es nuevo.
1: Sí.
0: Lo Celso, que no estuvo en Qatar, pero sí estuvo en Rusia.
1: Exactamente.
0: Y nadie más, ¿no es cierto? Ezequiel Palacios estuvo en Qatar.
1: Exacto.
0: Paredes también.
1: Y no, nadie más esto de los cambios. Que Lo Celso aquí ingresaría por... en lugar de uno de los primeros borrados, el Papu Gómez, para ganarse la mitad de la cancha. El 5, entonces, Leandro Paredes, 7, Rodrigo De Paul, Valentín Balco con la 8, 11 para Gio Lo Celso, 14 para Exe Palacio, 20 para McAllister y 24 para Enzo Fernández.
0: Muy bien, muy bien.
1: Vamos a los delanteros. Y acá sí viene, por ahí, quizás... lo más interesante, los nueve titulares de siempre, Lautaro Martínez la 22 y la 9 para Julián Álvarez. Julián Álvarez que está en medio de una novela entre el Atlético de Madrid y Barcelona. Es posible que Álvarez termine jugando en Barcelona, porque dice Barcelona tener los 110 millones de euros que pretende Atlético de Madrid por su pase. Leo Messi, sin duda alguna.
0: Qué raro lo de Messi, ¿no es cierto? Él nunca anunció que iba a jugar el Mundial.
1: No
0: lo hizo públicamente.
1: No lo dijo, voy a jugar.
0: No dijo nunca.
1: Siempre dijo el deseo de poder llegar y iba a ir viendo cómo sentía.
0: Exactamente. Es decir, que sin hacer anuncio público, se puede decir, va a estar en...
1: Exacto. Que viene con una molestia también.
0: Claro.
1: Debió abandonar el último partido de Messi.

0: y con la cabeza pensando en el Mundial. Sin dudas ahora, su último Mundial, el último baile de Lionel Messi. La 15 para Nico González, hombre que tiene familia aquí en Chaco, en Ciervo Petizo.
1: Claro, claro.
0: En Ciervo Petizo.
1: Nico que también puede ser volante.
0: Nico que González. También puede volantear e incluso jugar de cuatro.
1: De cuatro también, sí, sí.
0: Thiago Almada, el número 16. 17 para Gio Simeone. La número 18 para Nico Paz. Nico Paz. También es un jugador que me encanta.
1: Sí, sí, sí, sí.
0: Es el lugar que está ocupando Nico Paz, era el de Dybala. Por ende, Nico Paz es naturalmente el suplente de Messi. Joaco López, el 21, oriundo de Corrientes. Hoy figura en el Palmeiras. ¿Por qué digo hoy? Porque el Palmeiras está ganando y en el primer tiempo terminó ganándolo 3-1 por Copa Libertadores con el Palmeiras. 4-1 ganó Palmeiras. Los tres primeros goles fueron con asistencia de López, que estuvo intratable, que se enteró que era seleccionado por Argentina y saltó a la cancha.
1: Goles.
0: No, hizo tres asistencias.
1: Ah, tres asistencias.
0: Los tres primeros goles vinieron con la asistencia de él. Le ganó 4-1 a Junior. Y con la 21 va a estar López, que le ganó la pulseada a Emiliano Buendía. Y bueno, Lautaro Martínez con ya la clásica 22, 18 para Nico Paz. Para mí, el futuro de la Argentina, Nico Paz, es un jugadorazo.
1: Bueno, no está más Tantuono.
0: No está más Tantuono, me parece correcto que no esté más Tantuono con 18
1: no tuvo,
0: años.
1: Obviamente uno... Por ahí creía, muchos creían, analistas, que podría llevarlo por una cuestión de ambientación también y demás, de estar con... Fue convocado a la selección, usó la 10 en un partido, la 10 de Messi.
0: Sí.
1: Pero la actualidad de Mastantuono no fue buena en el Madrid. Bueno, en el Madrid en general no fue buena.
0: No, no fue. Llegó a un Madrid roto.
1: Sí, sí.
0: Por
1: sí,
0: dentro.
1: Sí, sí.
0: Un pibe de 18 años que tuvo que esperar cumplir 18 años para poder pisar España por cuestiones de reglamento, que fue vendido por 70 millones de euros. Mal vendido por River. Y aquí a donde podemos discutir quizás mil horas, ¿no? El tema de los representantes, al Diablito Echeverri le hicieron lo mismo y hoy el Diablito Echeverri lo mira desde afuera al Mundial con 21 años.
1: El Diablito Echeverri lamentablemente se fue
0: si
1: a River y empezó a deambular por equipos, por un lado, por el otro y no se
0: si
1: más tanto
0: ninguno. Y Echeverri se quedaban en River, hoy jugaban el Mundial, así te lo digo.
1: Porque el Diablito estuvo en la lista de 55
0: exactamente,
1: jugadores.
0: Eso significa que a ojos del cuerpo técnico, el Diablito es el futuro también de la selección argentina, elegible. El problema es que en la actualidad el Girona no le dio.
1: Para colmo descendió.
0: Jugó bien, para colmo descendió, jugó bien lo que jugó el Diablito, pero llegaba en un ritmo completamente diferente y muy fuera de tono para lo que pretende para este Mundial Scaloni y compañía. Ahora, ¿se quedaban en River? Y Mastantuono y Echeverri iban a ser figuras. Y te digo que iban a jugar este Mundial. Se equivocaron.
1: Si uno puede descontar, Guido, que Argentina puede arrancar el Mundial con los mismos jugadores prácticamente que terminó el de Qatar, salvo Di María.
0: Exactamente. ¿Eh? Y Armani, bueno, sí, en titularidad decís vos.
1: La titularidad.
0: Salvo Di María, sí. Podría llegar
1: podría
0: a arrancar con el
1: casi
0: mismo
1: los mismos
0: 11.
1: Jugadores.
0: Sí.
1: Así que bueno, vamos a estar obviamente siguiendo muy de cerca todo esto. Falta muy poco para el Mundial, faltan 14 días, creo el 11 arranca.
0: Sí es.
1: Argentina debuta el 16, recordamos.
0: El 16.
1: En Kansas, frente a Argelia.
0: Así es, así es.
1: Bueno,
0: y
1: con
0: eso ya damos por inicio realmente a la temporada de Mundial, ¿no? Aunque seguimos sin sentir olorcito a Mundial.
1: Todavía no.
0: Pero, me parece que el hecho de ser campeones del mundo.
1: Sí, sí.
0: Y haber tenido medio 6 meses menos que cualquier campeón del mundo anterior, por lo que se acuerda que se jugó en diciembre.
1: En diciembre, sí.
0: Me parece que no queríamos que llegue tan rápido una nueva edición del Mundial. Ahora hay que soñar con mantener el título y poder estar otros 4 años y llegar al Mundial del Centenario siendo campeones del mundo. ¿Por qué no soñar? Solo para irme, los invito a ingresar a nuestra página www.ngfederal.ar o también a nuestra red social de Instagram, NG Federal TV. Allí he publicado una columna de opinión que habla sobre Héctor Gómez y Cravero.
1: Ah, muy bien.
0: Una historia que tiene...
1: Muy interesante, ¿eh?
0: Un llamado, una reconciliación, ayer, en el marco de lo que tenía que ver con un nuevo aniversario de los héroes del 89, se los vio juntos en un asado que se hizo a puertas cerradas en la institución, solo para estos ídolos. Y que estuvo la foto que rompió las redes sociales de Chaco el día de hoy con el acercamiento entre Cravero y Héctor Gómez.

0: y la columna de opinión cuenta cómo se dio este nuevo acercamiento después de cuatro años de estar separados y de haberse peleado luego de la salida de Cravero de Forever en el 2022.
1: Muy bien, ingresa ahí en EjeFederal.ar entonces, y en las redes sociales ahí está este acercamiento de entre Héctor Gómez y Daniel Cravero. Guido, querido, muchas gracias.
0: Por favor, gracias a usted.
1: Tenemos quiniela antes de la última pausa. El 7704, ¿qué es el 04, voz del más allá en los sueños? La cama, bueno, perfecto. La cama entonces sale, que soñó con cama y jugó el 04, sacó la quiniela, ¿eh? 7704, el primer premio y la quiniela nocturna de Lotería Chaqueña. Pausa y ya estamos de vuelta.

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0: Hoy, señora, tenemos saludos.
1: Tenemos saludos, sí, tenemos una fotito que nos han enviado. A ver, la señora productora, ahí está, mírelo, al señor Donato. Él dice que hay que suscribirte, suscribite al canal, dice.
0: Ah, muy bien, él es nuestro hombre,
1: nuestro promotor. Exactamente, promotor. Así dice la abuela Mara Viñuela. Así que un gran besito para Donato, para Samir, que se recupere, por supuesto. Bueno, y a su abuela Mara, ¿no?
0: Muy bien,
1: parte del equipo de Chacorre, de Sheila, su mamá, bueno, a toda la familia.
0: Hincha de River, Viñuela.
1: Donato. Sí, hincha justo River. Que estamos en la previa.
0: Sí, estamos con Boca acá, bueno, el hincha de River.
1: Me parece muy bien. Pero bueno, muchísimas gracias. Entonces, que pasen una hermosa gracias. Noche la familia Viñuela.
0: Gracias a todos los que nos miran todas
1: por
0: las noches.
1: Supuesto.
0: Nos acompañan todo el día.
1: Y también. A todas las maestras jardineras, feliz día,
0: feliz
1: por supuesto,
0: día, señora,
1: día.
0: Feliz
1: y a todos los jardineros también en su día.
0: Se nos juega en serio, le cuento
1: sí,
0: a la gente.
1: Por
0: se nos
1: supuesto.
0: Juega en serio, bueno, la saludé de entrada.
1: Y sí, ¿desde qué hora me vio hoy? Desde las 8 de la mañana.
0: Esta mañana saludé.
1: No me dijo feliz día
0: sí,
1: a la maestra jardinera. No recuerdo.
0: Se está olvidando.
1: Ahora
0: me voy a enojar yo.
1: No recuerdo. Bueno,
0: nos vamos
1: porque ya juega Boca. El señor quiere ir a ver el partido, por supuesto, como todos los que deben estar mirando en este momento. Nos vamos, disfruten, que tengan linda noche.
0: Descansen,
1: señores.
0: Descansen. 19 grados la temperatura. Mañana se anuncian lluvias.
1: Lluvia, 95% de lluvia. Así que bueno, descansen. Linda noche para todos y gracias por estar.
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2: Es la hora 21:50.
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2: Personal municipal fue capacitado en el nuevo servicio de recolección diferenciada de residuos.
3: Estamos trabajando en unos talleres de capacitación con nuestro personal que va a trabajar en todo este nuevo esquema que estamos planteando para hacer recolección diferenciada en distintos puntos de la ciudad. Nosotros vamos a trabajar ahora con un sistema de recolección itinerante. Los días sábados vamos a iniciar en distintos lugares, que iremos comunicando cada uno de los lugares a los vecinos y qué tipo de residuos van a poder llevar ese día al lugar que se indique. De esta forma, a partir del día jueves, nosotros vamos a recorrer casa por casa, vamos a informar a los vecinos de qué se trata, para que el vecino pueda programarse y ver qué tipo de residuos puede llevarlo a ese lugar, o si no lo puede llevar, para que nosotros podamos identificar y ese día ir a buscar también a la vivienda del vecino, ¿no?
2: En Pampa del Indio, el gobierno provincial refuerza la asistencia a todos los barrios. Ante el impacto de las fuertes lluvias pasadas, el gobierno del Chaco mantiene un operativo sostenido en Pampa del Indio con intervención directa en barrios y parajes para asistir a las familias damnificadas. El concejal local, Víctor Maidana, resaltó el despliegue coordinado que se lleva adelante con eje en el Área de Desarrollo Humano y el programa Ñachec, que permiten una respuesta inmediata en el territorio. El 25 de mayo se realizará en Sáenz Peña una competencia para consagrar la empanada termal.
4: Es cierto, desde hace años la gente pedía, ya que estamos con el locro, sigamos con las empanadas. Pero bueno, tuvimos que esperar este tiempo y ya lo concretamos ahora para el día 25 de mayo, fiesta patria. Vamos a empezar a desandar ese camino de que es la empanada termal. Estamos invitando a todas las localidades del interior que quieran plegarse a esta movida. Vienen acá en la oficina de protocolo, tenemos las bases para compartir y vengamos a disfrutar un día 25 de mayo que es bien patria adentro y que es necesario que con acciones así que tengan que ver con las tradiciones fijemos la identidad nacional para arrancar, ¿no? Bueno, nosotros lo que tenemos acá es la originalidad, pero para saber bien paso a paso la parte de los registros que tenemos que hacer, en la oficina de protocolo, en la calle 14 y 17, vienen, reciben la inscripción, porque la inscripción es de 5.000 pesos, y vienen y le dan también los datos de cómo ir avanzando para que cumplamos los requisitos y poder ser evaluados al momento de determinar cuál va a ser la empanada termal.
2: El tiempo nos indica que el cielo en la ciudad de Resistencia y zonas aledañas se encuentra despejado. Para lo que resta de este martes, se espera una mínima de 9 grados.
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5: Es la hora 22:04.
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1: Es la hora 23 en punto.
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6: Caso Bernabé Navarro, confirmaron muerte natural. Según los resultados de la autopsia y la información brindada por el fiscal de investigación penal número 3, Sergio Ríos, la muerte de Bernabé Navarro, de 82 años, se produjo por causas naturales. Hugo Navarro, su hijo, dialogó con Norte Grande Federal y se expresó al respecto.
7: Sí, un poco, cuando se adelantó, sí, nos sorprendimos un poquito, como que muerte natural. Encontrar el cuerpo en descomposición, o la forma de cómo se lo encontró, como una espinita diciendo por qué ha muerto el barrio. Pero yo más quiero aclarar, hoy escuché que pasaba en esta sí. tarde, esta mañana de un conocido de una radio, no sé si puedo dar nombre.
6: Sí, sí.
7: Diciendo como que la familia como un caso cerrado.
6: Chaco exporta cannabis a Nueva Zelanda. El gobernador Leandro Esdero estuvo en la empresa Cannabis Fizz, donde se anunció oficialmente la primera exportación de cannabis sativa medicinal con destino a Nueva Zelanda, marcando un hecho histórico para la provincia y para el norte argentino.
8: Yo estuve desde el año 2023 cuando arrancaron, y de esta manera hoy viendo ya los resultados para la primera exportación que van a tener a Nueva Zelanda, y me parece que esto es importante porque es fruto del esfuerzo, de la constancia, del profesionalismo también, y de tener todas las normas en ese sentido que cumplimenten lo que requiere no solamente las leyes argentinas sino también para exportación. Primero, para nosotros es importante apostar a emprendimientos como estos, que son nuevos, terminan siendo novedosos, pero que también se tome con tanta responsabilidad. Así que en ese sentido hemos visitado en varias oportunidades, hoy realmente gratamente por el avance que ha tenido y por la concreción de esto, que ya va a permitir que esta primera exportación realmente pueda salir producto de buena calidad.
6: Brasil en alerta por la lesión de Neymar, que es duda para el debut en el Mundial.
9: El futbolista del Santos, de 34 años, se perderá los amistosos que la selección dirigida por Carlo Ancelotti jugará contra Panamá el domingo en Río de Janeiro y Egipto el 6 de junio en Cleveland. Y es complicado que llegue el estreno mundialista del equipo el 13 de junio contra Marruecos. La selección brasileña inició el miércoles su concentración rumbo a la Copa del Mundo en Teresópolis, a casi 100 kilómetros de Río de Janeiro. La exestrella del Barcelona y el PSG se reportó a la concentración, pero estuvo ausente en el primer entrenamiento del equipo. El máximo anotador histórico de la selección brasileña, que se alista para su cuarto mundial, ya había sido baja en los últimos partidos del Santos, cuyo entrenador dijo que había sufrido una lesión leve.
6: El Servicio Meteorológico Nacional nos indica que la temperatura para este viernes tendrá una mínima de 16 grados y una máxima de 21, con un cielo que estará mayormente nublado y con posibilidades de tormentas fuertes durante la mañana y la tarde.
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1: Es la hora cero en punto.
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0: Es la hora 1:01.
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1: Es la hora 2 en punto.
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1: Con destino a Honolulu. 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
1: Es la hora 3 en punto.
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1: Es la hora 4 en punto. 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
1: Es la hora 5:01.
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2: Es la hora 6:01.
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1: Es la hora 6:32.
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0: Las 6 de la mañana, minutos, ¿cómo les va? Muy buenos días, ¿cómo andan? Nosotros bien, bien, bien contentos a pesar de la lluvia, lluvia intensa, intensa en Resistencia. Esto estaba pronosticado, la tormenta va a continuar hasta las 10 de la mañana aproximadamente. 17 grados la temperatura en Resistencia. Cacho Escobar, quien les habla. Omar Machado en los controles técnicos. Llegamos en canoa. Qué manera. Se inundó toda la ciudad ya. Pero bueno, esto estaba previsto. Estaba el pronóstico, decía. Y lo mismo va a acontecer mañana. Mañana. Bueno. Esto es, hoy es viernes 29 de mayo, Radio Cadena Federal 93.3 MHz en Resistencia y Corrientes, 98.5 en Presidencia Roque Sáenz Peña. Estamos en la calle Corrientes, al 89 de la ciudad de Resistencia. Ciudad de Resistencia, capital de la provincia del Chaco. Bueno, y para el mundo, www.cadenafederal.ar. Teléfono 1324-822955 y 1324-664747. A ver qué más tenemos. Omar, si tienen frío, abrácenme. Estoy caliente como hincha de Boca. Bueno, bueno, así comenzamos la jornada. Bien arriba y con un poco de humor también, porque miramos el tiempo afuera y está fulero. Así que bueno, vamos a darle un toquecito distinto al programa. Y les cuento que, a ver, el pronóstico dice de que mañana sábado, hoy es viernes, la temperatura va a ser entre 14, va a descender, 14 la mínima, 20 la temperatura máxima, el domingo 13 la temperatura mínima, 21 a la temperatura máxima, y el lunes 12 va a descender, va a ser frío otra vez. Pero no hay ya pronóstico de lluvia, esto termina durante la mañana del día de hoy. Bueno, vamos a entrar a contarles lo que hoy trajimos, ¿no es cierto?, para aprender entre nosotros acá la historia, todo lo que nos dejaron estos pioneros del chamamé, que podés hacer bailar los pies y también emocionar los ojos, porque sos como el Paraná, misterioso, eterno y lleno de historias. Hoy, desde el corazón de Entre Ríos, vamos a capturar la esencia misma y el legado de una figura monumental del chamamé, desentrañando su andar musical, él de es este gran cantante, autor, compositor, que fue Julio César Luján, nacido un 22 de septiembre de 1923 en Villaguay, Entre Ríos, llamada la ciudad del encuentro. Por la variedad de eventos que se realizan, se caracteriza por el paisaje del entorno llano y verde y surcados arroyos con bañados y monte espinal. Fue guitarrista, autor, cantante, compositor. Guardado en el chamamé hay voces que siguen recorriendo los senderos de la añoranza, como acordes antiguos repletos de emoción. Una de esas voces es la de Julio Luján. dueño de un canto sonoro que regalaba el paisaje litoraleño con solo entonar una melodía. Desde muy pequeño, apenas 12 años, ya llevaba la guitarra entre sus manos, como un apegado juguete, sin haber aprendido sus notas. Su voz clara, firme, comenzó a abrirse lugar entre conjuntos y escenarios, primero en su bella ciudad y más tarde, llegando donde parecía que los sueños musicales estaban instalados, a la gran capital, Buenos Aires. Fue sostén y el cómplice perfecto de un comprovinciano que fue Abelardo Di Motta. Intercaló la pasión entre el tango y el folclore, sobre todo el chamamé. Grabó con legendarios héroes de este cancionero como Raulito Barbosa, Luis Santa Cruz, también Ernesto Montiel y cuantos otros. Entre importantes en este andar de encuentros y búsquedas, se incorpora también al Cuarteto Santa Ana de don Ernesto Montiel, donde tuvo los momentos más tenidos en cuenta de su carrera artística. Su presencia elegante, dinámica, carismática, de estilo sencillo pero seguro, y su prestigioso talento lo convirtieron en un hombre querido y respetado dentro del pueblo del chamamé. Buenos Aires fue su mundo y entrañable testigo de su seguir en noches interminables de musiqueadas y amigos. Julio, más allá del cantor exitoso de esa época del bullicio inicial del género, estaba el hombre alegre, firme en sus convicciones, cordial en el trato y generoso con la cultura, que defendía con marcada lealtad. Dedicó toda su vida entera a engalonar a este cancionero popular, con sus actuaciones en conjuntos y como solista, autor de numerosas obras cantadas e instrumentales, entre ellas Mis Lares, Noches de Entre Ríos, Has de Volver, Querida Villaguay y muchas otras. Popularizó el hermoso tema El Beso Aquel. Se fue a ocupar el espacio celeste en 28 de mayo de 1985 en Buenos Aires. En su querida Villaguay hay una calle que lleva su nombre. No es casualidad porque Julio César Luján se terminó convirtiendo en caminos de remembranza, de chasquidos, de guitarra, de identidad, así lo recordamos, con la guitarra encendida, con su voz, viajando en los aires del litoral, con el reconocimiento inmenso de quienes siguen tomando al chamamé como una forma de vida. Julio César Luján, lo escuchamos. Primer tema, Has de Volver. Luego, El Jilguero. Y el tercer tema, Se Casó la Chonga.
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0: Es la hora 7:10.
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Las 7 de la mañana, 19 minutos en la República Argentina. Bueno, continuamos. Habíamos escuchado y contamos algunas breves semblanzas de recordándolo a este gran cantante, autor y compositor, que fue Julio César Luján. Escuchamos Has de Volver, El Jilguero y Se Casó la Chonga. Ahora vamos a continuar con la música del Paraguay, como hacemos siempre. Y acá vamos a pasar un tema que seguramente usted conoce, ustedes conocen. Es para cantarlo. De Osvaldo Sosa Cordero y José Esculies, por Eduardo Riva, en esta, en la versión guaraní, versión música del Paraguay, Boquita de Miel, una hermosa versión también, este lindo tema. Y a continuación vamos a escuchar Esperanza Mía. Saludamos de paso a la señora Aida Bazán. Aida Bazán, que nos está escuchando desde Presidencia Roque Sáenz Peña. Gracias a esta señora, ya vamos a estar con el tema que en el próximo bloque vamos a estar con el tema que solicitó señora Aida Bazán. Bueno, vamos entonces con Boquita de Miel, Osvaldo Sosa Cordero, por Eduardo Rivas.

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0: 7 de la mañana, 27 minutos en la República Argentina. Bueno, escuchábamos Boquita de Miel por Eduardo Rivas, Esperanza Mía, Aníbal Lovera. Y ahora vamos con un tema. Este que nos pidió la señora, esta que de Presidencia Roque Sáenz Peña, Aída. Volver en guitarra, por Roberto Galarza.
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1: Es la hora 7:33 minutos.
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7 de la mañana, 40 minutos. Bueno, sigue la lluvia, Omar, sigue lloviendo acá en Resistencia. En Saspeña también está lloviendo, nos dice la señora Aida, una oyente nueva sería, porque primera vez que nos hace saber de que nos escucha. Bueno, seguimos con los pedidos. Acá Delia pidió Río Rebelde, de este tema de Alberto el Cholo Aguirre. Después vamos a estar con la biografía de este Alberto, es interesantísima también, el Cholo Aguirre. El tema, le dije, Río Rebelde, de Alberto el Cholo Aguirre, lo interpreta Ramona Galarza. A continuación, Jazminero, este para la señora doña Juanita, que también está firme todos los días escuchando. Y el tercer tema va para Colonia Benítez. Colonia Benítez, ahí tenemos también amigos y amigas que nos escuchan todos los días. Y me pidieron este tema de Raúl Junco y Mateo Villalba. Raúl Junco era un vecino ahí de Colonia Benítez, poeta, escritor. Falleció lamentablemente hace poco, no hace mucho. De Raúl Junco y Mateo Villalba, guitarra cangué, lo interpreta Coqui Marola y su conjunto. Estamos entonces Río Rebelde, ahí está Delia, Río Rebelde, Ramona Galarza.

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3: 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Bueno, escuchamos Río Rebelde de El Choro Aguirre por Ramón Galarza, Jazminero, Julio Luján y guitarra Cangüe de Raúl Junco y Mateo Villalba por Coqui Marola y su conjunto. Hoy están todos, parece que la lluvia le hizo quedar a todos. Y bueno, y gracias, viste, estamos nosotros contentos porque hacen saber, piden temas, saludan, hasta ahí del barrio Paiquín aparecieron también. El Nino Airala también está firme escuchando ahí. Ahora le vamos a dedicar algún tema al Nino también. Y ahora, Quique. Saludo para Quique Loyudice también, gran chamamecero. Este nos pide temas, viste, realmente tradicionales. Fíjate, tema de Miqueri, Cocomarola. En este caso, Retorno. Tiene buen oído Quique, ¿eh? Vamos a escuchar entonces Retorno, de tema de la letra de Salvador Miqueri, la música de Tránsito Cocomarola, y interpretado por el trío Cocomarola, que viene a ser Tránsito Cocomarola, Argentino Lucero y Eustaquio Vera. Argentino Lucero de Salvador Miqueri. Pasa que él era docente, fue director de escuela y tal. Y cuando todavía no llegaba al directorio, siendo docente, el director de la escuela que estaban acá en San Lorenzo, creo que Corriente, le dijo, ¿por qué no cambias de nombre? O por un seudónimo, ¿no es cierto? Porque siendo docente no podés andar por los bailes todas las noches cantando, ¿viste? Esas creencias, ¿viste? De antes que... Y bueno, y ahí este director le dijo Argentino Lucero para los escenarios, para el canto. Y bueno, y así quedó Salvador Miqueri con ese seudónimo de Argentino Lucero para cantar. Escuchamos entonces Retorno por el trío Cocomar.

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1: Es la hora 7:58 minutos.
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8 de la mañana, 7 minutos. Hoy estamos a full, ¿eh? Con los mensajes, con los saludos, con los... ahí todo, ahí están para todo. Este celular está caliente ya, como hincha de Boca. Eso me dijeron para el Nino. Está caliente como hincha de Boca, dice el celular, ya de tantos mensajes. Bueno, saludo del Papi Ocampo, para el Nino Irala. A ver, ¿quién más tenemos? Papi Ocampo, gran bandoneonista también, animador de cuantos eventos aparezca. Está en todos lados. El dios del bandoneón, le dicen, porque está en todos lados, Papi. El bandoneón de Papi está en todos lados. Bueno. Gracias. Gracias. Bueno, seguimos. Tenemos tres temas más. Evocando recuerdo, trío Cocomarola, La Suerte, Isaac Abidbol y Requecho. Mario Bofil, temas pedidos por el Nino, por Papi, Quique, todos los muchachos están atentos hoy al programa. Vamos entonces, Omar, con Evocando Recuerdos, Trigo Cocomarola.

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3: Las 8 de la mañana, 17 minutos en la República Argentina. Y bueno, siguen los pedidos. Ya nos estamos quedando sin tiempo. Pero bueno, 17 grados la temperatura en la ciudad de Resistencia. Y el cielo, ¿cómo está? ¿Cómo estamos? ¿Nublado? ¿Llueve? ¿Sigue lloviendo? Bueno, hasta las 10 de la mañana aproximadamente vamos a tener lluvia. Después ya, no más. Y la temperatura máxima para el día de hoy, 20 grados. Para mañana sábado también, 20 grados la máxima, 14 la mínima. Bueno, a ver qué más tenemos. Gracias, gracias. Hoy tuvimos muchos pedidos. Creo que cumplimos con todos. Y muchos llamados también, mensajes. Y bueno, vamos con, acá la señora Mónica termina de pedir un tema. El puente de la traición, los hermanos Cardoso. Así que, y la parrilla, este es Osiris Gómez, la parrilla, los reconquisteños. No sé a qué se refieren. ¿La parrilla para el fin de semana será?
4: ¿O la parrilla del auto?
3: Bueno, vamos entonces. El puente de la traición.

Las 8 de la mañana, 24 minutos en la República Argentina. Hasta acá llegó nuestro tiempo, nos tenemos que ir lamentablemente. Hoy estaba linda la mañana a pesar de la lluvia, pero bien animada, mensajes, pedidos y bueno, y entonces para la yapa, como hacemos todos los días, no podía faltar entonces este tema de Martina Iñiguez y Mateo Villalba, interpretado por el trío Corriente, Cacho Espíndola, la voz, Lluvia Correntina. Nos vamos, les dejamos este hermoso tema, que tengan un excelente fin de semana, va a estar bien, no va a haber lluvia, va a estar, el tiempo va a descender un poquito la temperatura, pero va a haber buen tiempo. No se vayan, ya viene enseguida Operativo Federal. Que a ver, tenemos, sí, para el lunes tenemos otros pedidos, pero para el lunes ya no tenemos más tiempo. Chau, chau. Lluvia Correntina, Cacho Espíndola.

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Y ya por las tardes las nubes se alzan, el arco iris desliza fugaz sus tornasoles de luz y distancia sobre la verde quietud del sausal. 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
3: Es la hora 8:29 minutos.

0: 31 minutos, buen día, bienvenidos. Estamos comenzando así con Shakira y Carlos Vives esta jornada de día viernes. Pum para arriba, Sibila.
1: Pum para arriba.
0: 17 grados, una décima. Bueno, estamos pasados por agua, es lo que más o menos se había anunciado. Hay una alerta vigente, estamos viendo imágenes del puente Chaco Corrientes con un tránsito bastante fluido en esta jornada de viernes, pero lluvias, ¿cómo ha llovido?
1: Hola, ¿qué tal? ¿Cómo están? Bien, no me
0: entró. ¿Cómo te trató la agua?
1: Me trató re bien, ni me enteré, imagínate.
0: Ah, mira,
1: se quita.
0: Desde anoche está lloviendo.
1: Sí, ¿no? Pero no me enteré. O sea, me enteré que llovía, pero no es que me inundé, no me entró agua, no se filtró, no hay nada.
0: Bueno, eso es importante.
1: Ni húmeda. Se quita.
0: Bueno, en resistencia hasta las 7 de la mañana, 16 milímetros. Después tenemos milimetrajes, por ejemplo, Cotelay 60 milímetros, Charaday 75 milímetros, Puerto Tirol 4 milímetros, hasta las 7 de la mañana. Uh-huh. 27 en Sáenz Peña, 41 milímetros en Napenay, 32 en Abiateray. Y después milimetraje bastante bajo. La zona norte ha zafado, ¿no?
1: Sí.
0: No tuvo lluvias en Castelli, Bermejito, toda la zona norte. Así es que bueno, una jornada con lluvia va a continuar así, por lo menos hasta la noche de hoy. Hay pronóstico de lluvias. Así es que a mantenerse expectantes.
1: Y después nada, después ya se tranquiliza.
0: Bueno, mira, el pronóstico marca para el sábado solamente nubes.
1: Ajá.
0: Con mínima de 15, máxima de 23.
1: Bien.
0: Para el domingo también algo de nubes, poquito sol, mínima de 14, máxima 23. El lunes ya comienza a salir el sol, 17 de mínima, 22 de máxima. Martes, 14 de mínima, 22 de máxima. Igual el miércoles y el jueves con 27 de máximo.
1: ¡Vamos! ¿Cómo te espero jueves que viene? Me encantó.
0: Bueno, estamos entrando ya en junio.
1: Ajá.
0: El lunes.
1: Primero de junio.
0: Primero de junio, ya el último mes del semestre.
1: El mes más lindo del año.
0: El mes más lindo del año, sí. Porque después pasa junio y como que ya empezás
1: a
0: pensar en el año nuevo.
1: No tanto, pero bueno, sí pasa junio y va a estar todo más rápido.
0: Planificar las vacaciones.
1: Yo creo que junio, hasta
0: ¿qué hacer
1: agosto
0: con los chicos cuando terminen la escuela?
1: Yo creo que es hasta agosto eso. Después de agosto ahí recién empezás.
0: Bueno, ahí estaba viendo un reporte del Servicio Meteorológico que habla de un invierno pasado por agua, con muchas lluvias.
1: ¿Viste?
0: Desde julio, sobre todo hacia fin de año, con muchas precipitaciones por el Niño.
1: Sí, dicen que hay que tenerle miedo ahora. O cuidado, por lo menos hay que estar ahí viendo cómo viene la mano.
0: Así que bueno, así está en materia climatológica la parte norte de la República Argentina. Está así oscuro. Bueno, hay algunos, hasta las 7 de la mañana por lo menos estaba interrumpido el servicio de colectivos. Ya se ha reanudado, pero puede llegar a haber algún tipo de demoras. Les avisamos a aquellos que utilizan el servicio de transporte. En Resistencia al menos las precipitaciones han mermado. Y en Sáenz Peña estamos viendo allí, parece que sigue lloviendo, Residencia Roque Sáenz Peña, donde, bueno, han atravesado también una madrugada con tormentas, 18 grados 4 décimos. En Sáenz Peña el cielo está nublado con tormenta débil, dice el Servicio Meteorológico. Bueno, perdió Boca.
1: ¡Qué pena!
0: Sí, la verdad que estábamos ahí muy expectantes.
1: Sí,
0: porque,
1: estábamos todos.
0: Equipo argentino,
1: sí,
0: había que
1: haciendo fuerza.
0: No alcanzó.
1: ¿Qué desilusión?
0: Sí.
1: ¿Y ahora?
0: Y bueno, creo que juegan la Sudamericana, tanto que fenestraron la Sudamericana,
1: sí.
0: Ahora no sabía que yo que...
1: Pero quedaron, Arafuez, ya no hay vuelta.
0: Sí, quedaron.
1: Ahora le preguntamos a Ezequiel.
0: Supongo que va a venir Ezequiel,
1: No sé, porque... viste que viene siempre, así como con ganas.
0: Y Miguel tampoco apareció. Justo
1: bueno,
0: viste, con
1: Miguel una ya no se mete más.
0: No, porque se enojó la otra vez.
1: Se enojó
0: lo cargaste.
1: Yo no lo cargué, yo le pregunté qué pasó.
0: Encima le mandaste mensajes cargándolo.
1: Mentira, yo no le escribí.
0: Memes y todas
1: esas
0: cosas.
1: No, le estaba mandando un indirecto a alguien que le habrá...
0: alguien que lo cargó.
1: Alguien que lo habrá gastado mucho, ¿no?
0: Bueno,
1: una directa.
0: ¿Quién es? ¿Úbeda es el DT?
1: ¿Qué es eso?
0: No es momento de hablar de mi continuidad.
1: Ni lo que va a decir.
0: Bueno, y la Bombonera parece que gritaban que se vayan todos.
1: Que se vayan todos.
0: Así es que bueno. Nos están agrediendo.
1: Sí,
0: Sila.
1: No, Ezequiel,
0: la
1: pará,
0: gente de Boca, cuando ganó River, nosotros vinimos, nos sentamos acá, los dos, dimos
1: la comí,
0: cara.
1: Tranquila.
0: Y eso que yo no soy mucho del fútbol, pero estuvimos acá, sí, dando la cara. Hoy resulta que pierde Boca y no hay ningún...
1: Sí, no hay nadie, mira, no hay nadie. La nada misma.
0: ¿Podemos enfocar la silla vacía?
1: La silla vacía acá.
0: Para que no vean...
1: Muy a lo Boca, ¿no? Sí. Esto de abandonar.
0: Ahora me voy a levantar a enfocar la silla.
1: Sí, muy a lo Boca esto de estar abandonando todo el tiempo. Ahí está. Ahí está. La nada misma.
0: Ahí está.
1: Mira, te pusieron...
0: La nada misma. Ahí viene. Hemos tenido que hablar de Boca para que aparezca.
1: Sí, no, pasa nada, no quieren.
0: Sí. Pero bueno.
1: Y la séptima entonces no, pasa naranja.
0: Sos mala.
1: Pero si ellos vienen diciendo, ¿te acuerdas cuando vino Tevez y dijo, vengo a ganar la séptima?
0: Qué entonces, fe, no. Pobre, qué fea gente. Che, no se ría.
1: No se ría.
0: Bueno, Scaloni presentó la lista del mundial.
1: Sí, lo hizo con videíto.
0: Sí,
1: lo tenemos por ahí.
0: Una porquería.
1: Bueno, pará, deja que
0: una quejarte. Porquería con IA hicieron.
1: Sí, pero bueno, deja quejarte.
0: Me hace acordar a algunos que hacen el pronóstico con el fondo verde, azul y le ponen imágenes.
2: Antes era eso.
0: Así hicieron eso. Pero
1: sí, bueno,
0: ya.
1: Pero ya tenemos videíto.
0: Sí, bueno, pero por lo menos ya tenemos. Riquelme, ¿cómo andás, Ezequiel?
2: Riquelme.
1: ¿Qué? Terminalo.
0: No, te estamos escuchando. No. Ya en instante.
1: Ahí está, sí. Ahora sí.
3: Riquelme la...
2: ¿Vieron cuando salen la gente del estadio?
0: No juega más. ¿Pero qué
2: Riquelme?
3: No, Boca no jugó.
0: Yo no vi el partido.
2: O sea, era una crónica de un desenlace anunciadísimo.
1: No me vengas con eso. Había gente que tenía mucha esperanza.
2: Pero
1: de
2: si
1: que
2: tenías mucha fe era porque no estabas prestando atención como venía jugando Boca.
1: Hay gente que tenía mucha esperanza.
2: Boca, después de lo que pasó, el cimbronazo que sucedieron con los dos partidos del Libertadores de visitante, empezó a hacer agua por todas partes.
1: Sí.
0: Por eso vos ayer pedías que recen.
2: Y sí. Porque era un milagro. Boca podría estar jugando incluso hasta hoy y no le iba a hacer un gol a Católica. Porque no tenía juego, o sea, no voy a ver esto. No había chance. Y lo peor es que, bueno, después uno ve Teis Sports, bien, la gente que sale al estadio, es muy gracioso como salen puteando.
1: ¿Pero por qué es gracioso? Pero ¿por qué te das gracia?
2: Es gracioso porque hay una resignación en Boca generalizada de la gente. O
1: ahora,
2: sea,
1: están
2: acostumbrados a perder.
1: ¿La mujer de Paredes no jugó?
2: No, la mujer de Paredes no. Paredes jugó lesionado. Paredes jugó lesionado y se notó, pero
1: que
2: tampoco él
1: bastante.
2: Podría hacer la diferencia.
1: Nos preocupa bastante.
2: Boca preocupante. O sea.
1: No, nos preocupa Paredes. A mí Boca no me preocupa.
2: Y pasa que Paredes también es suplente en la selección. No es un jugador titular.
1: Pero era importante.
2: Lo que sí hay mucho enojo. No sé si enojo, pero hay críticas a la lista de Scaloni porque.
1: Ahora estábamos hablando de Boca, ¿no?
2: No, bueno, pero pasa que tocaste justo el tema de Paredes, selección y preocupación.
1: Es como capa caída, sí.
2: Y es que sí, estamos un poco dolidos. No dolidos, era así. Pero bueno, era un Boca que estaba limado y de un ayudante a un técnico, algo que Román lo ha hecho bastante desde que asumió. Y los datos son preocupantes, digamos, desde que asumió Riquelme como presidente, Boca no volvió a jugar una final.
1: Bueno, pero ustedes tienen una el hincha de Boca tiene una adoración extrema por Riquelme.
2: No es
1: una cosa, Riquelme es jugador. Mesa.
0: Es como el más querido, sí, pero el más odiado.
1: Es,
0: a la vez.
1: Una cosa es Riquelme jugador y otra cosa es Riquelme presidente.
2: Muy similar a Pasarela. Cuando Pasarela fue presidente de River,
0: es verdad.
1: Te viene a enrostrar.
2: No, pero no es enrostrar ni estamos chicaneando, Ale. Nos vas a hacer enojar a todos los hinchas. No, mentira.
1: Sí.
2: Pero... pasa que hay una adoración hacia Román como jugador que la gente de Boca, pero yo creo que la gran mayoría de los hinchas de Boca
1: ya están superando la adoración.
2: Entienden que es un ciclo cumplido de Riquelme como dirigente, no solamente ahora, sino desde antes. O sea, desde que estaba con Pergolini, Ameal y demás. Pero
1: él se peleó con Pergolini.
2: Sí, Pergolini se fue al año.
1: Sí,
2: me acuerdo.
1: No se soportaron en
2: después el presidente también dio un paso al costado. Y bueno, ahí sumió Riquelme, se llamó a elección. Pero más que nada sobre el tema de que puntualmente Boca hoy no tiene juego, no tiene técnico, no tiene algo, ni pie
1: no
2: ni cabeza.
1: No tiene técnico ni posibilidad, nadie quiere agarrar Boca.
2: ¿Vale? Y nadie quiere agarrar Boca, y muchos lo apuntan a Riquelme como el principal responsable. No solamente por la forma de jugar, porque los jugadores son los que juegan, pero sí es el que arma el plantel y quizás deja un lugar un poco apartado de segundo plano a los técnicos.
1: Se escucha, pero sí. Lali, ¿afuera?
2: De la Libertadores quedó afuera, clasificó a los playoffs de la Sudamericana.
1: Afuera
2: de la Copa Libertadores. Ayer lo decíamos, sí, tenía que ganar sí o sí. Y Boca no dio en ningún momento indicio de que lo podía ganar, O sea, eso fue más preocupante. Y bueno, y la gente empezó, en un momento se empezó a escuchar jugadores que se vayan todos, que no quede ni uno solo. Y hay una parte de la barra que lo empezó a tapar con otras canciones. Bueno, se habla mucho también de que la vinculación de Román con la barra es muy fuerte, que hace que la gente, o sea, el plateísta común, cuando quiere algún tipo de demostrar.
1: Pero vos decís que se queda, Riquelme.
2: Y yo creo que se queda hasta el 2027, él tiene su mandato. Chocho ríe. Pero.
1: Por mí que sea eterno, pero.
2: Pero bueno, son cosas que pasan y la gente de Boca está un poco cansada, pero ayer lo vimos resignada la gente de Boca.
1: Así y escucha, que, sí. ¿Y la Sudamericana?
2: La Sudamericana, bueno, se empiezan a jugar los playoffs, o sea, los mata-mata, el ida y vuelta, donde está River, digamos. Los terceros de las Copa Libertadores pasan inmediatamente a lo que es. Pasan directamente a lo que es los 16avos de la Copa Sudamericana. Y de ahí en adelante, la fase de grupos se la saltean. Bien. Los terceros. Ahí nos está diciendo la producción que Boca juega contra O'Higgins. Y bueno, River también está bajo una misma llave. Pero bueno.
1: Bueno, no, perdón. Lo que pasa es que.
2: Nosotros estamos ahora en la misma instancia bueno, que River, usted, no sé de qué tanto te burlas.
1: Está bien, la misma instancia, todo lo que vos quieras. Pero ustedes llevan. ¿Cuántos años sin ganar nada?
2: Y 2007, era Libertadores, 2007. Ajá. Estamos por cumplir el año que viene 20 años. Eso, es muchísimo. 20 años. Y la última final que jugamos fue en 2023, allá en Brasil.
1: Sí.
2: En el Maracaná. Ajá. Donde Cavani le roban.
1: Sí. ¿Y Cavani?
2: Bueno, Cavani, otro de los temas. Cavani estaba por volver y se lesionó una semana antes.
1: Está cargando.
2: Y bueno, dolores Cavani en no la espalda. Y hay una serie de Boca de que son estas situaciones cuestionables. Pero bueno, ese fue el panorama.
0: Bueno, en la vida se gana y se pierde.
2: Boca está muy perdiendo en este último tiempo, pero bueno. Así que nosotros vamos a aceptar todas las cargadas del mundo.
1: No,
2: está
1: bien. No,
0: tienen cargar. Que aceptar porque todas. El hincha de Boca es el más cargoso para cargar. Hay
2: pero
0: que
2: el hincha de Boca.
0: El hincha de River no es tan pesado. Es fiel. No, ayer no se notó mucha fidelidad. Digo, pedía que se vayan todos.
2: Sí, pero que, yo creo que Román tiene que dar un pasito.
0: ¿Cuánto
2: al
0: le queda?
2: Costado. El año que viene,
1: año 2020, que viene.
2: Hasta 2027.
1: Y piensa en una reelección. ¿En serio?
2: Chocho.
0: Si yo me hundo, se hunden todos.
2: A la Primera Nacional no se va solo.
0: ¿Qué?
2: Che, con mi presidente no vas a estar hablando.
0: Bueno.
2: Pero bueno, Scaloni dio la lista.
0: Sí. Ah, sí, dio la lista. ¿Qué les pareció? Hay un correntino. El Diablito no entró.
2: No. No, hay unos.
0: Miguel había dicho.
2: Hay unos.
0: No va a entrar, dijo.
1: Sí.
0: Algo estaba sabiendo.
1: Sí, no, Miguel Mufate el Diablito. Miguel.
2: Ahí está el video.
0: Una porquería el video.
2: Hecho con la inteligencia artificial.
0: ¿Quién editó eso? Gaby Machado editó eso. Una, la verdad.
2: Le pagaron a Géminis.
0: ¿A quién?
2: Ahí está ChatGPT. No, ese es Scaloni.
1: Él como Scaloni.
2: Sí.
1: Como técnico, Bueno, pero como actor es horrible.
0: Sí, y el otro, el chiquito, chocote, ¿cómo es? ¿El viejo? Chiquito, le dijo.
1: Chiquito.
2: Fue una idea similar a la de España. Pero
1: no,
2: la España
1: pero
2: hizo
1: la España está
2: gente común y corriente.
1: Bueno, pero
2: digamos.
1: Ahí empiezan a pasar lugares re lindos de la Argentina. ¿Vieron?
2: Sí, con inteligencia artificial.
1: Sí, están los portones del parque. No, hay un montón de lugares lindos.
2: Mientras vemos el video de la anunciación de los jugadores de la selección argentina para este mundial, le quiero responder a Liliana Sepúlveda, que me está mandando mensajes en vivo.
0: Ah, mira.
2: ¿Cómo salió Boca? Dice.
1: Eso porque vos sos muy pesado ese. ¿Viste cuando?
2: 1-0 perdimos, Lili.
1: Mirá, ahí está el tren del cielo.
2: 1-0 perdimos.
1: Nubes. El tren de las nubes, bueno.
2: Es un tema sensible, Lili.
1: Cielo, nube, ¿no es lo mismo?
2: Ahí está la lista de convocados. Arquero, Musso, Rulli, Martínez, Valerdi, Tagliafico, Montiel, Martínez, Romero, Tamendi, Medina, Molina, los defensores.
0: Pongamos pausa porque
1: sí,
2: sí. Bueno, los arqueros, Musso, Rulli y Martínez.
0: Martínez
1: para
0: es
1: Beltrán,
0: el Dibu.
1: ¿No?
0: Beltrán no. ¿Por qué no entró
1: Beltrán? No,
2: porque no va a entrar un cuarto arquero. Son tres, está bien. Musso
1: bueno,
2: no va a jugar.
1: Pero
0: ¿y Musso quién lo conoce?
1: ¿Quién lo conoce?
2: No, che, son jugadores reconocidos.
1: Bueno, está bien, pero. Para, ¿por qué no Beltrán? Muy joven.
2: Y pasa que, o sea, vos cuando vas a fichar un jugador no solamente te enfocás en su última temporada, sino cuánto estable está. Y Beltrán no es un jugador que va a sumar mucho a la
1: selección. Pero porque tiene 10 años, negro.
2: Pero por supuesto, no es que no tenga condiciones. Quizás para el próximo Mundial o para la Copa América del próximo año. Pero Musso, el arquero argentino, está en la lista. Para mí está bien la de los arqueros, está bien, que es el arquero del Atlético Madrid, Rulli y Martínez.
0: ¿Quién es Rulli?
2: El Dibu Martínez.
1: Está re lindo, parece.
0: Rulli.
1: Sí. Bueno, vamos con el otro.
2: Bueno, Rulli juega en el Mallorca.
0: Ah, qué lindo Mallorca.
2: Sí, y no actualmente ahora está en el Olympique de Marsella. Sí.
0: Qué lindo Marsella.
1: Tampoco conozco.
2: Bueno, ay, bueno, no, y el Dibu Martínez juega en el Aston Villa.
1: Qué lindo el Dibu, ¿no?
0: Sí, el Dibu es. Bueno.
2: Valerdi, Tagliafico, Valerdi ex Boca, ex Dortmund, Tagliafico, ex Independiente, ex Ajax. Jugadores que ya estuvieron en la Copa anterior.
0: Claro.
2: Valerdi estuvo, Tagliafico estuvo, Montiel estuvo, Martínez estuvo, Romero estuvo, también estuvo, Medina estuvo y Molina estuvo.
0: Bien. Todos los defensores los mismos.
2: Exactamente. Acá hubo una polémica porque no estuvo luego Acuña.
0: Convocado el Acuña. Bueno, pero dicen que por una cuestión física no está rindiendo, parece.
2: Sí, sí, sí. Igual, si estuviera en condición física acorde, yo creo que iba a estar. Pero bueno.
0: Claro.
2: Los volantes, vamos a la parte de lo que es puntualmente donde también hubo polémicas porque hubieron jugadores que quedaron afuera.
0: ¿Volantes qué sería? ¿La mitad de la cancha?
2: Mediocampistas.
0: Ah, ¿no? Hoy escuché críticas a esa parte.
2: Paredes, De Paul, entre signos de pregunta.
1: ¿Por qué De Paul? De Paul?
2: De Paul no está jugando en una...
1: ¿Sabes por qué De Paul? Porque es el amigo
0: de Tini.
2: De Tini.
0: Es el marido de Tini.
1: El marido de
2: Anto Rocuso.
0: Ah, porque es amigo de Messi,
1: sí.
0: Claro.
2: De los jugadores que hoy están en la elite mundial, si es que no me equivoco, mi compañero Gaby Machado me dirá, está Enzo Fernández, que juega en el Chelsea,
1: sí,
2: en la elite mundial. McAllister.
1: Sí. Ese es el traidor que se fue con la amiga y le dejó la novia.
2: ¿Por qué traidor? Le dijo, no quiero estar más con vos, bueno, me enamoré de mi mejor amiga.
0: O sea, mayor honestidad no le podés pedir.
2: Exactamente, que ella después siga llorando es otra cosa.
1: McAllister, sí. Bien.
2: Bueno, McAllister. Palacios, Lo Celso, Barco, ex Boca, hoy que, o al menos esta temporada, va a arribar al Chelsea. Barco fue el Colo Barco, ¿te acordás del Colo Barco?
1: No.
2: El que se paró arriba de la pelota en la final de la Copa Libertadores de 2023.
1: No, mi cuero.
2: Bueno. De Paul y Paredes. ¿Por qué entró De Paul? Es la gran pregunta.
1: Porque
2: obviamente sabíamos
1: Messi
2: que iba a ingresar, pero hoy no está en una liga o en una condición física o en una, al menos, temporada de elite, porque bueno, el Inter Miami no es un equipo de elite.
0: Claro.
2: Por lo tanto, también esto tuvo muchas
1: porque
2: críticas.
1: Si no, Leo se aburre.
2: ¿Cómo?
1: O si no, el Leo se aburre. El Leo.
0: Sí, tiene que estar De Paul y...
1: Sí.
0: De
2: pero
0: Paul,
2: bueno,
0: con Messi son, comen los moules y esas cositas.
2: Claro, con Paredes adelante.
0: Con Paredes.
2: En los partidos.
0: Claro.
2: Pero bueno, no hay
1: y
2: muchas
1: si no está
2: críticas
1: Paredes,
2: tampoco.
1: No vamos a tener el jugador más lindo del Mundial, así que está bien que vaya también.
2: Todos tienen condiciones para estar jugando.
1: Sí.
2: Así que, pero hubo críticas de por qué no hay un recambio generacional en los jugadores. Esa fue una de las situaciones.
0: Bueno, a ver, el grupo también pesa y mucho.
2: Y sí.
0: Pues hay gente que ya se conoce.
2: Tal cual. Así que bueno, estos son los mediocampistas que van a estar representando a la selección. Y ahora nos vamos a la parte de los delanteros.
0: A ver.
2: Ahí está.
0: La araña.
2: Álvarez. Para mí, el mejor jugador argentino del mundo en la actualidad. Por escándalo, Julián Álvarez.
1: Te amo, Julián.
2: Sí, sí, sí. Inminente llegada, al parecer, al Barcelona.
1: Ah, mira.
2: Sí. Lionel Messi, bueno, que hoy está jugando en Inter Miami, que salió con una molestia el otro día, así que al parecer un mini desgarro, dicen que yo creo que va a llegar igual.
1: Sí.
2: González, Almada.
1: ¿Quién es González?
2: Simeone.
0: González.
2: Nico Paz. Este es una de las grandes promesas.
0: Mariano González.
2: Que, che.
1: ¿Colo González? ¿Quién es?
0: Colo González.
2: Vamos con Nico Paz primero.
1: Bueno, a ver.
2: Nico Paz es el jugador para mí, el del momento. Juega en Italia. Y es extraordinario.
1: ¿Sí?
2: Sí. Va a jugar en el Real Madrid el próximo año. Juega en Italia a préstamo, es del Real Madrid. Y vuelve justamente a España.
1: Bueno.
2: López, el correntino que se enteró en vivo.
0: Sí, sí,
1: ¿el
0: sí.
1: correntino López?
2: De San Lorenzo.
1: Sí. Corriente. De San Lorenzo, Corriente, mi pueblo. Vamos.
2: Al mundo.
0: Ah, sos correntina
1: sí,
0: ahora también.
1: Sí, yo soy correntina de San Lorenzo. Mirá, te voy a mostrar mis datos ahora.
0: El DNI, dame.
1: ¡Vamos! Me imagino cómo debe estar ese
2: y
1: pueblo.
2: Lautaro
0: bárbaro, ¿no? O sea, de ese pueblo salió gente tan exitosa y a su vez...
1: Salió mi papá de ahí, pero cállate.
0: Por eso, gente exitosa como tu papá, como este muchacho y bueno.
2: Y dale.
0: No todos tuvieron el mismo camino.
1: Mirá qué bien. ¿Cómo debe estar
2: San Bueno, Lorenzo, se enteró, ¿no? En un rato le vamos a mostrar cómo se enteró en vivo. Porque un reportaje de Brasil, cuando lo estaban entrevistando después del partido de Palmeiras.
1: Dile que nos hizo un golazo.
2: Sí, pero el partido que hizo el año pasado contra River en la Libertadores fue un escándalo, un tipazo. Pero bueno, así ha estado lo que van a ser los convocados. González, como me preguntabas, Nico González.
1: ¿Quién es Nico González? Sí,
2: ¿no lo
1: Nico
2: conoces González. A Nico González?
0: Nico González.
2: El recambio de Di María.
0: El hijo de Don González.
2: Juega o jugaba en Italia y ahora juega en el Atlético
1: Simeone
2: Madrid.
1: Simeone también vi que estaba ahí, ¿no?
2: ¿Cómo?
1: Simeone.
2: Claro, Simeone.
1: El hijo del Cholo.
2: Sí, juega muy bien el Cholo. ¿Sí? El hijo del Cholo. Es muy bueno también. El Cholito.
0: La Chola.
2: Así que esos son los delanteros. Y bueno, la gran expectativa que tenían los hinchas de River era: ¿por qué no está más Tantuono?
1: Sí. Bueno. ¿Por qué no está?
2: Y bueno, al parecer las condiciones tampoco eran las óptimas de cómo llegaba más
1: Tantuono. Pero se pierde este y no llega el otro, ¿eh?
2: ¿Por qué?
1: Y por la edad, porque cada vez son más pibes.
2: Y precisión, tienen 18 años. Argentina es la tercera selección más longeva, bueno, más veterana, se puede llegar a decir, del mundo. Hoy, con la lista que presentó.
1: ¿Cuántos años tiene más Tantuono?
2: En promedio tiene 27 años la selección en su totalidad.
1: Bueno, no, más Tantuono, ¿cuántos años tiene
2: 18,
1: ahora? Ah,
2: 18.
1: Bueno, sí,
0: tiene. Sí, tiene.
2: Ahí está, este es Nico González.
0: Tiene mecha todo.
2: Sí, él es Nico González, para los que
0: ¿Este
2: no lo
0: conocen. ¿Este correntino?
2: No.
1: Este el...
2: Ah. Nico González.
0: El hijo de Don González, perdón.
2: Ya jugó para la selección en la Copa América del año pasado, de hace dos años, perdón, donde la selección salió campeón, y es el recambio prácticamente quien ingresa por cuando Di María deja la selección argentina.
1: Ah, bien.
2: Entonces,
1: sería como su reemplazante natural.
2: Sí, más o menos, porque cambió también un poco Argentina su forma de jugar.
0: Así dicen cuando le viste los gobernantes.
1: Sí.
0: Cuando se van, el reemplazante natural es fulano.
1: ¿Qué? Pero bueno, el reemplazante.
0: Bueno, muy bien.
2: Hemos ido mucho. Pero esperen, falta algo más.
0: Ah, falta.
2: Porque tenemos que ver cómo se enteró el correntino de Lorenzo.
1: Vamos. No.
0: Porque después dicen que hablamos pavada acá, sí. Nos quieren mandar. Bueno, no, ¿está Juancito o con qué? Ah, Corrientes, conferencia de prensa, anuncio salarial.
4: Y la acumulada de la inflación, estamos a abril en un 12,3, hay una proyección de 2 puntos para mayo, por lo tanto va a estar alrededor de los 14 puntos. Y me animaría a decir que junio va a tener... o una merma o una copia de esta inflación, así que tendríamos que rondar a fines de junio los 16.5 puntos inflacionarios. El gobernador Juan Pablo Valdés tomó la firme decisión, como decía, de acompañar la inflación y por eso otorga un 10% de incremento al básico en todas las áreas de la administración pública, incluido jubilados y pensionados. Aparte, con el objeto de recuperar el poder adquisitivo y ordenar la estructura salarial, corrigiendo distorsiones que afectan a la liquidación mensual, que sería la inflación, haciendo algunos ajustes en los códigos remunerativos, siempre remunerativos, vamos a lograr que el 10% del básico llegue al bolsillo. Tengo que tener en cuenta también que en este mes de mayo la provincia hizo una muy fuerte inversión, 6.000 millones en asignaciones familiares. Hasta el mes pasado eran 4.000 millones porque se corrigió la asignación familiar por hijo en un 50%, un dato no menor. Y un detalle, ya hoy terminamos de pagar los sueldos, esas asignaciones familiares, los que tienen hijo por supuesto, ya lo cobraron. Con estas asignaciones, con este incremento de asignaciones familiares más el aumento de sueldo del 10%, vamos a acompañar la canasta básica que, como decía, está en 1.230.000 y ninguno, absolutamente ninguno de los sectores, tomando en cuenta el cargo testigo, va a estar por debajo del 1.000.000 de pesos. O sea, si comparamos la canasta básica con el sueldo, sumándole dos hijos, estamos en 1.300.000. En principio, de ahí para arriba. También hay que tener en cuenta que, como le decía, que el 10% de el básico llega al bolsillo, el incremento va a estar por encima de los 100.000 pesos para todos los sectores de la administración pública. Esta inversión implica 120.000 millones que va a invertir la provincia en sueldos, 120 mil millones que se va a derramar en la economía provincial, y claramente eso va a hacer que aumente el consumo. Un consumo que está parado, no en la provincia de Corrientes, está parado a nivel nacional, por eso no repunta IVA, por eso la mejora que tenemos en coparticipación de mayo es pura y exclusivamente por los aportes de ganancias de las empresas. Tengan en cuenta que los cierres de ejercicios de las empresas más importantes del país son en diciembre y en junio, entonces mayo y noviembre es normal y habitual que ganancia impacte y levante la coparticipación. No es así con el tema de IVA, no solamente es por falta de consumo, sino también considero yo que es por un cambio en el consumo de la gente. Dicho esto, paso a lo normal de las conferencias de prensa, que es comentarle cómo se distribuyen los incrementos salariales. En la Administración General, Administración Central General y Vialidad, como les decía, un incremento de un 10% al básico, y para que tenga impacto en bolsillo se incrementa el código 134 en 75 mil pesos netos, que es alrededor de 100 mil pesos de bruto. Esta misma distribución incluye a los excombatientes de Malvinas. Con respecto a seguridad, el aumento al valor punto y al mínimo garantizado también es el 10%, y se corrigen en este caso dos conceptos, que son el 180 y el 601. Con salud, aparte de corregir el código 134, que el 134 abarca a toda la administración pública, corregimos el 10% en el básico, guardias médicas, residentes, tanto provinciales como nacionales, beca de fortalecimientos, beca de enfermerías y a los beneficiarios de los programas Más y Mejor Trabajo. Y por último, docentes, se incrementa un 10% al básico, el código 632, que es el complemento docente provincial, también tiene un incremento de 75 mil pesos netos, 100 mil pesos brutos. Y este concepto, que es realmente muy significativo en el recibo de sueldo de los docentes, aparte de liquidar hasta dos cargos, se incrementa de 446 mil a 546 mil pesos. Hay que recordar que todos, absolutamente todos los conceptos que mencioné son remunerativos. Por lo tanto, apoyamos a nuestro Instituto de Previsión Social y a nuestro Instituto de Obra Social. Repito, una inversión importante, 120 mil millones para este nuevo anuncio salarial. Dicho esto, quedo abierto a preguntas.
5: Por micrófono, los colegas puedan preguntar. Aquí está el micrófono. ¿Alguien que tenga alguna consulta?
6: Ministro Juan Bondás, de Radio Sudamericana y Canal 5, le quería preguntar si, más allá de este incremento anunciado, se está evaluando alguna posibilidad de mejora también en el valor de los PUS.
4: ¿Qué tal, Juan? Buen día. Siempre trabajamos en la totalidad de sueldos, o sea que siempre analizamos qué es más conveniente para el empleado público. En esta ocasión decidimos que hay que apuntar al básico, que es lo que le da la estructura piramidal a todos los empleados. En un futuro no descarto que se pueda analizar el incremento de los pluses.
7: Buen día, ministro. Marcelo Insaurralde, de Radio LT7. Este anuncio se hace a partir del mes de junio. ¿Va a impactar en la primer cuota del sueldo anual complementario?
4: Gracias por la pregunta. Sí, este anuncio es con los sueldos de junio, pero ya impacta en el medio aguinaldo, que estaremos pagando a partir del 16

0: participación. ¿Se podría ya proyectar algún otro incremento para fin de año? ¿Se está evaluando?
1: No, nosotros estamos trabajando permanentemente con el equipo técnico y con la CFI, y es muy prematuro, o sea, hay que ir día a día, porque así como mayo sabíamos que iba a tener una mejora, hubo algún movimiento extraordinario y fue aún mejor de lo que se esperaba, así que no me animaría a hacer una proyección anual porque sería irresponsable de mi parte.
2: ¿Alguna consulta más? Ministro, no hay más consultas.
1: Muchísimas gracias.
2: De esta manera finaliza la conferencia de prensa, política salarial, mes de junio.

conferencia de prensa desde Corrientes, donde se acaba de anunciar un 10% de aumento salarial para todas las los rubros, ¿no? De el rubro básico, digo, para activos y pasivos de la Administración Pública Provincial, en un anuncio que ya se había anticipado hace unos días que se iba a dar, más o menos en este porcentaje. El aumento estatal es para todos los niveles, incluidos jubilados y pensionados, dijo el ministro de Hacienda, Héctor Grachot. Ningún trabajador de Corrientes estará por debajo del millón de pesos en sueldo, precisó el funcionario en esta conferencia de prensa que estábamos compartiendo hace algunos minutos. 9 de la mañana, 12 minutos. Pausa breve, ya volvemos.

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0: Bueno, 9 de la mañana, 19 minutos. Miguel, ¿cómo
1: ¿Qué
0: estás?
1: ¿Qué tal, Guille? ¿Cómo te va, Ale? ¿Qué tal? Buenos días. Buenos días a todos. Nos vamos a Corrientes nuevamente. Sí, sí, está Juancito Alba. Juan, adelante.
2: ¿Qué tal, Miguel? Buen día para vos y buen día para todos. Exactamente, aquí en la provincia de Corrientes, a mis espaldas lo que es el Ministerio de Haciendas, aquí de la provincia, que fue epicentro en la mañana de hoy temprano, porque en este lugar se hizo hace minutos nada más anuncio del aumento salarial del 10% para el empleado estatal aquí de la provincia, que estaban esperando este aumento durante todo el mes, estuvo especulando y finalmente llegó este anuncio tan esperado, lo hizo el propio ministro, el nuevo ministro de Haciendas y Finanzas que tiene la provincia de Corrientes, Héctor Grochet, recordarán ustedes quien hubo cambios en el Ministerio de Hacienda, así que él es la primera vez que sale y da este anuncio importante. Por supuesto que ahora comienzan las repercusiones en los empleados que ya de a poco están buscando la información para entender específicamente cuánto es el sueldo y a partir de cuándo va a comenzar a aplicarse este aumento. Bueno, lo va a hacer a partir del próximo mes, es decir, de junio, ya arranca entonces el aumento salarial. Cada uno de los empleados van a recibir un 10% más de lo que ya venían recibiendo en sus sueldos aquí en la provincia de Corrientes. Equipos, una vez que finalizó la conferencia, se retiró el ministro y quienes lo acompañaban, prácticamente todos de la cartera del Ministerio de Haciendas y Finanzas, y de esta manera queda oficialmente entonces anunciado este aumento que lo caracterizaron. La última frase del ministro fue prácticamente: es un esfuerzo que está haciendo la provincia de Corrientes para aumentar este 10%, así que me imagino que la noticia ya va a comenzar a repercutir en los correntinos y por supuesto que a ser muy bien recibida, equipo.
1: Exactamente, Juan. Bueno, una inversión anual, dice el informe, de 120 mil millones de pesos, lo que va a hacer el gobierno de Corrientes. Aumento del 10% de la asignación de clase de todas las categorías. Se incorporan 75 mil pesos netos al concepto 134, dice el informe, de carácter remunerativo. Esto quiere decir que va al básico y por lo tanto también el aumento va para el sector pasivo de la Administración Pública de Corrientes. En el área de seguridad, aumento del 10% del valor punto. También se eleva el mínimo garantizado en 10%, tomando como referencia el grado de cabo de policía. Asimismo, se actualizan los códigos 180 y 601. En el área de salud, aumento del 10% para guardias médicas, mismo caso para residentes provinciales y nacionales, becas de fortalecimiento y de enfermería. Esta mejora alcanza a los beneficiarios de los programas Más y Mejor Trabajo. En cuanto a los docentes, aumento del 10% al básico. El código 632, complemento docente provincial, tendrá un aumento de 75 mil pesos netos a partir del mes de junio. Pasará a un monto de 546 mil 660 pesos. El mismo es de carácter remunerativo y se liquida hasta dos cargos. Asignaciones familiares, en mayo se aumentaron un 50% de las asignaciones familiares, un beneficio para 40 mil chicos. El monto pasó de 100 mil a 150 mil por cada uno. Esta recomposición implica que la totalidad de los cargos testigos de la administración pública están por encima del millón de pesos. Atención, acompañando a la inflación y a la canasta básica del NEA, que es de 1.230.000 pesos. Así que con este aumento ningún correntino de la administración pública va a cobrar menos de 1.000.000 de pesos. Este es el informe entonces brindado por el Ministerio de Hacienda de la provincia de Corrientes con este anuncio que se hizo hace minutos nada más. Juancito.
2: Sí, vos sabés, Miguel, que cuando nosotros llegábamos acá más temprano al Ministerio de Hacienda, nos preguntaban los empleados municipales, por ejemplo, que trabajan aquí en las inmediaciones de la plaza, ¿este aumento también nos va a impactar a nosotros? Se preguntaban los empleados municipales. Bueno, por ahora, en principio, va dirigido a los empleados provinciales, pero, bueno, no se descartan también posibles anuncios en cuanto más aumentos y que impacte también a otras áreas. No especificó muy bien el ministro en ese sentido. Bueno, tenía otras las agendas, por eso se tuvo que retirar prácticamente de la sala, sin poder que nosotros preguntemos específicamente para el área municipal, que también está esperando entonces aumentos salariales aquí en la provincia de Corrientes. Pero bueno, la noticia de a poco ya va a comenzar a llegar a los correntinos. Se hizo el anuncio entonces en el Ministerio de Hacienda, en el lo que es segundo piso aquí en Corrientes, y ahora a esperar nada más. Al próximo mes ya van a tener seguramente este incremento salarial.
0: Bueno, esto recordemos que se va a pagar los primeros días, últimos días o primeros días del mes que viene, y que va a impactar en el aguinaldo, ¿no? El aguinaldo también ya tiene fecha, lo confirmó el ministro, 16 de junio van a estar pagando aguinaldo a la administración pública allí en la provincia de Corrientes.
1: Bueno, ya con este aumento, obviamente, del 10%. Sí. Y en cuanto a los empleados municipales, el anuncio obviamente lo tiene que hacer el intendente Polich, en este caso para Corrientes Capital y para cualquier otro municipio. Eso ya queda a cargo de los distintos municipios. Esto es solamente para la administración pública correntina, para la provincia, para los que trabajan en el ámbito provincial, pero para los empleados municipales seguramente vamos a ver si habrá o no algunos anuncios en los próximos días por parte del intendente Polich, por lo menos allí en Corrientes Capital. Juancito, ¿algo más?
2: No, eso es todo desde aquí, equipo.
1: Bueno, Juancito, muchísimas gracias, hasta luego.
2: Hasta luego.

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0: Sé que están en una.
1: ¿Por qué se le dirá de negro si no es color negro?
0: Bueno, es como la caja negra de los aviones. Que no es negra, sino más bien naranja. O como la luz negra, que tampoco es negra, sino que es violeta. O como el mar negro, que tampoco es
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0: Muy bien, 9 de la mañana, 37 minutos. Seguimos en este viernes 29 de mayo, día de ñoqui. ¿Se va a comer ñoqui, señorita, hoy o no? ¿Tiene previsto?
1: Y si Dios quiere.
0: ¿Quién prepara
1: la mami? La Zule.
0: Ah, bueno,
1: la perfecto. Zulema prepara rico ñoqui, pero hay que ver, no sé.
0: Hay mucha humedad para hacer ñoqui.
1: Sí, eso estaba pensando, se pega, ¿no? Se te pega bastante, se hace muy masacote.
0: Exactamente, así que bueno, no está el día para hacer ñoqui,
1: no,
0: pero...
1: No, está el día está para el envaipín.
0: Alguno puede prender un ventilador, un aire acondicionado y para que se seque la masa.
1: El día está para el envaipín.
0: Exacto.
1: Y para la torta, sí, sí. La parrilla.
0: Tortas fritas.
1: No, a la parrilla hoy.
0: ¿A la parrilla hoy? Bueno, ¿estabas comiendo recién?
1: Sí, es que no puedo parar.
0: Ya comiste entonces.
1: Sí, bueno. Pero... A la tarde, viste, que
0: seguro,
1: siempre viene bien,
0: seguro.
1: También.
0: Recuerden, como todos los días, estamos en la pantalla de Norte Grande, los canales que toman nuestra señal. Estamos en GigaRed, en el canal 17.3. Estamos en Claro Televisión, en el canal 50, en La Grilla. Estamos en YouTube, en los dos canales. Como todos los días, les reiteramos, NG Federal y NG Federal en vivo. Y estamos en la radio, en Cadena Federal 93.3, 98.5, en Presidencia Roque Sáenz Peña, 17 grados la temperatura en este momento, está lloviznando muy, muy despacito. Uh-huh. Aparentemente el tiempo va a estar así durante toda la jornada. Va a mejorar para mañana, aunque mañana va a haber poco sol. Mañana sábado, comienzo del fin de semana, 15 de mínima, 21 de máxima. Y para el domingo, cielo parcialmente nublado, con una mínima de 14 grados y una máxima de 22. Así que vamos a tener temperaturas mínimas muy, muy agradables, en principio, inclusive toda la semana que viene. Nuestra vía de comunicación, Ale.
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0: Bueno, ¿estamos cerca, Guille, de los 300.000 o no?
2: Sí, estamos a menos de 1.000.
0: Bueno,
2: 299 y piquito.
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1: Muy bien, perfecto. Así que seguramente en junio estaremos regalando este hermoso viaje a Río de Janeiro para dos personas con todo pago, ¿eh? Bueno, vamos a hablar un poquito del tren sanitario, este tren 25 de mayo que estará llegando el próximo lunes a la provincia del Chaco con su primera parada en Hermoso Campo. Va a estar durante todo el mes de junio y va a finalizar a fines del mes de junio en Resistencia, pero va a recorrer 5 localidades con un servicio completo, ¿eh? Estamos ya en comunicación con Tomás Basil, director nacional de articulación del Ministerio de Capital Humano de Nación. Le agradecemos enormemente a Basil por este contacto con Norte Grande Federal desde Resistencia Chaco. Basil, ¿qué tal? ¿Cómo le va? Muy buenos días, un gusto, ¿eh?
2: Hola, ¿qué tal? Buen día, ¿cómo te va? Gracias por el llamado.
1: No, gracias a usted por estos minutos. Bueno, obviamente aquí en Chaco esperando lo que va a ser la llegada de este tren sanitario, el tren 25 de mayo, que va a llegar el próximo lunes.
2: Exacto, el tren 25 de mayo es un tren de trocha angosta que se encuentra camino a la provincia. Ahora puntualmente está en camino a la estación de Tostado, provincia de Santa Fe. Si todo sale bien, 2 de la tarde, sale desde Tostado rumbo a la provincia del Chaco para poder comenzar el lunes en Hermoso Campo, como tenemos previsto.
1: Basile, es un tren que trae absolutamente todos los servicios, tanto sanitarios como también, por ejemplo, para hacer documentos y demás.
2: Exactamente, es un tren que tiene distintas prestaciones, desde sociales como el ANSES y el RENAPER, culturales como la Biblioteca Nacional Mariano Moreno, que es del Ministerio de Capital Humano, que tiene un vagón cultural con un microcine donde hacen distintos talleres con los chicos que se van acercando y con las escuelas de las distintas localidades, y sanitarias también, porque tenemos 2 sillones de odontología, tenemos consultorios médicos donde van a estar atendiendo cardiólogos, ginecólogos, médicos de familia, generalistas, y también pediatras para los chicos. Y después tenemos un vagón, que es el vagón de oftalmología, donde también forma parte del programa Ver para Ser Libres, que es un programa que ya estuvo en la provincia de Chaco en varias ocasiones. Me tocó estar en el cierre hace 15 días con el gobierno.
1: Sí, sí.
2: Y también anunciando la próxima llegada del programa para el mes de agosto, que el programa consiste en realizarle controles oftalmológicos a chicos de 6, 7 años, y a todos los que lo necesitan les fabricamos y entregamos un anteojo en el momento. Para tener una idea, fabricamos un anteojo cada 3 minutos. Así que ese programa también es de alto impacto y nos da la posibilidad de entregar entre 180 y 200 anteojos por día en las distintas localidades donde vamos. En este caso, la hoja de ruta que ya tenemos definida con el gobierno de la provincia para las próximas semanas.
1: Basil, ¿por qué eligieron Chaco como la primera provincia que visite este tren sanitario?
2: Por 2 motivos. El primero es porque la ministra Petovelo nos exige que tenemos que estar en el interior profundo, digamos. ¿Dónde es eso? Y más con este tren, que es un tren de trocha angosta. Me ha tocado estar en varias localidades de la provincia del Chaco con otro programa, el programa de los anteojos. Estuve en Taco Pozo, estuve en Sausalito dentro del Impenetrable. Con lo cual, con esa misma premisa que pide la ministra Petovelo, bueno, ahora con el tren podía llegar, elegimos Chaco por la buena articulación que tenemos con todo el equipo del gobierno provincial y también con los distintos municipios que el gobierno provincial elige para hacer parte, digamos. La verdad que son muchas las experiencias de trabajo que tuvimos con ellos y todas fueron muy positivas, así que si Dios quiere y todo sale bien, más allá de la intervención que vamos a hacer ahora con el tren, en agosto vamos a lograr con el programa Ver para Ser Libres llegar al 100% de los municipios de la provincia del Chaco. Entonces, en esa misma sintonía y con el mismo compromiso que tenemos, bueno, son unos aliados estratégicos para poder estar donde nos pide la ministra, ¿no?
3: Director, buen día. ¿Cómo seguirá después? ¿A qué otras provincias irán luego de Chaco?
2: No lo tenemos definido todavía, pero estamos viendo, hay varias opciones. Antes de meternos en el en el norte-norte, la idea es hacer alguna pasada por la provincia de Santa Fe, así que estamos ahí trabajando también fuerte con el equipo provincial de Santa Fe para definir una hoja de ruta y después de Chaco hacer Santa Fe y bueno, después ya meternos en lo que es Jujuy y Salta, también para poder estar más o menos un mes por cada una de las provincias.
3: Uh-huh. Bueno, ha sido importante la inversión, ¿no?, que se ha tenido que hacer en un tren que estaba ya fuera de servicio hace bastante.
2: La verdad que es angustiante por un lado, pero también muy gratificante por el otro. Angustiante porque es un tren que el gobierno nacional anterior lo dejó totalmente abandonado en un depósito durante 4 años, donde se vino totalmente abajo desde todo el tren rodante hasta cada uno del interior de los vagones. Hablo de techos desmoronados, de pisos totalmente vencidos, de aires acondicionados que ya no estaban, mobiliario que tampoco estaba. Entonces, por ese lado digo que es triste porque, bueno, esto es una herramienta de todos los argentinos, pero bueno, por el otro lado, la verdad que con el compromiso, la dedicación y la inversión que nos fue ayudando la ministra Petovelo, es que después de muchos meses de trabajo pudimos hacer todo el tren rodante de cada uno de los vagones a nuevo. Eso nos permite tener 3 años de acá en adelante de tracción, y también todo el acondicionamiento de cada uno de los vagones para poder tener consultorios totalmente equipados y acordes para que los distintos profesionales puedan trabajar en las mismas condiciones que lo hacen en una clínica privada. Así que desde ese lado estamos muy contentos. Muy emocionado, estuvimos con la ministra en el puerto de Buenos Aires, y bueno, no, reafirmando el compromiso de poder llegar al interior del interior sin intermediarios, trabajando fuertemente con los gobiernos provinciales y con cada uno de los intendentes que se ponen a disposición este tipo de herramientas territoriales, ¿no?
1: Totalmente. Basil, una consulta, la última por lo menos de mi parte. ¿Qué tienen previsto en cuanto a programas de aquí a lo que resta del año con las provincias y particularmente con Chaco?
2: Nosotros con la provincia del Chaco estamos trabajando, como decía, recién, bueno, ahora se suma el tren, pero estuvimos en 4 ocasiones con el programa Ver para Ser Libre. Y ahora estamos, hace varios meses en realidad, trabajando fuerte con el equipo del municipio de Resistencia, en un programa que se llama Centros de Familia, que consiste en una entrega de vouchers para que los chicos de 6 a 17 años, o sea, los titulares de la tarjeta alimentar y de la AUH, puedan acceder a actividades extracurriculares, que en este caso se financian con un voucher. O sea, es un poco el cambio de paradigma de empezar a financiar la demanda y no la oferta. No salimos como Estado a crear polideportivos, a crear clubes nuevos y de esa forma matar a toda la gente que ya tiene una validación social dentro de cada uno de sus barrios, sino que salimos a financiar a cada uno de los chicos que necesitan o que quieran hacer este tipo de actividades para que ellos, dentro de un circuito cerrado de instituciones, del tercer sector, privadas también, puedan realizar este tipo de actividades financiadas por el gobierno nacional. Así que en ese caso estamos trabajando fuerte con el equipo de la Municipalidad de Resistencia y bueno, también en conversaciones para ver qué, con la misma mirada que tenemos, qué otras cosas podemos llegar a concretar en el mediano plazo, ¿no?
1: Basil, le agradecemos muchísimo estos minutos, y bueno, vamos a estar muy atentos y obviamente en la cobertura de la llegada del tren el próximo lunes. Muchísimas gracias.
2: Bueno, gracias a ustedes por el tiempo y también por dar conocimiento a este tipo de herramientas que son tan importantes para la gente.
1: Exactamente, seguro. Gracias, abrazo grande. Muy bien, Tomás Basil, director de Nacional de Articulación del Ministerio de Capital Humano, hablando con nosotros acerca de este tren sanitario, el 25 de mayo que va a estar llegando el próximo lunes, 1 de junio va a estar en Hermoso Campo y luego van a estar recorriendo distintas localidades para culminar en Resistencia a fines del mes de julio, por lo tanto va a estar durante todo el mes de el sexto mes del año, va a estar durante todo el tiempo aquí en la provincia, recorriendo 5 localidades, incluido Presidencia Roque Sáenz Peña, también General Pinedo, y culminando en la ciudad de Resistencia. Así que esto arranca entonces el próximo lunes con la llegada de este tren sanitario, que es la primera provincia que va a estar visitando aquí en el norte. Bueno, nos vamos al interior, a Presidencia Roque Sáenz Peña, porque llovió más de 120 milímetros, Guille, sí, allí en la localidad.
3: Sí, sí, por lo menos esos son los reportes que han trascendido. Le vamos a preguntar a nuestra corresponsal qué está pasando en Sáenz Peña. Jorgelina, ¿cómo estás? Buen día.
4: Buen día, estudios, muchas gracias. Buenos días también a la audiencia que acompaña desde temprano. Así es, una jornada, un viernes que estamos cerrando la semana con lluvia, fresco. Días anteriores, bueno, teníamos temperaturas más amigables como para sentarnos a tomar algo fresco, un tereré de pomelo así natural al sol. Hoy ya no, hoy sacamos de nuevo el equipo de mate, mate caliente, preparamos un rico mate y disfrutamos de este día gris con llovizna. Ya la lluvia comenzó a la hora de la madrugada, cerca de las 3 de la mañana aproximadamente, comenzó a llover aquí en nuestra ciudad de Presidencia Roque Sáenz Peña, y esto ha continuado de manera interrumpida, no se ha cortado, digamos, esta lluvia hasta el momento. Ahora sí es un poco más leve, más tranquila esta lluvia de las casi 10 de la mañana. A las 6 de la mañana sí llovía con mucha intensidad, y es así como tal mencionas, Guillermo, más de 100 milímetros ha caído aquí en nuestra ciudad de Presidencia Roque Sáenz Peña en distintos sectores. Por ejemplo, en el barrio Puigó 125 milímetros, en el barrio Santa Mónica 135 milímetros, en lo que sería la zona de la Rotonda, más barrio Loma Linda, por así decirlo, 128 milímetros, el barrio Puerta del Sol 88 milímetros, y entre otros sectores, así generalizando el milimetraje, entre 80 y 130 milímetros en total. Además de ello, llovió un poco más en lo que es la zona oeste, y en la zona este un poquito menos a lo que ha correspondido con el resto de los datos, que esto es una información que nos aporta Dante Frank, quien es una persona acá apasionada de lo que es la meteorología, que siempre está en constante información, viendo, observando qué movimientos hay.
3: Bueno, con estos milimetrajes me imagino varios barrios deben estar anegados.
4: Así es, algunos barrios, como por ejemplo lo que suele suceder, barrio 713, barrio Nalá, barrio Arce, por ahí en algunos casos, el barrio Puerta del Sol también un poco, pero esta lluvia se estima que dure hasta las 11 de la mañana, y después de allí ya comienza a disminuir el porcentaje en probabilidad de lluvia, y una jornada nublada es lo que nos espera para el resto del día. Así que bueno, ahora de nuevo volvió a retomar un poco esta llovizna un poquito más fuerte, así que así estamos. Por un momento viene, por otro momento se va, pero permanece. Tímida, pero permanece.
3: Bueno, estamos viendo imágenes de un gran basural que indudablemente está tapando uno de los desagües. No alcanzo a ver bien qué zona es, pero me parece que es
1: parece uno de los accesos, Guille,
3: la avenida,
1: ¿puede ser o no?
3: Papa Francisco, me parece que es. No sé si podés ver vos, Jorgelina, dónde estás ahora, pero es el eterno problema de los basurales, ¿no? De la gente que tira basura en cualquier lado.
1: Sí, literalmente ese cúmulo de basura allí está en ese lugar, está tapando literalmente lo que tiene que ver con el escurrimiento del agua, que aparentemente viene del centro de Presidencia Roque Sáenz Peña, o cercano. Bueno, Guille y Jorgelina se ubican obviamente mucho mejor, pero bueno, lo concreto es que ahí hay un basural importante que, reiteramos, está de alguna manera tapando el desagüe en un lugar muy importante de la termal. No sé qué zona sería eso, Jorgelina, si tenés un monitor por allí cerca.
4: Y yo lo que yo comprendí, vi la imagen temprano también, Guillermo, yo pensé que era más en la avenida 28, viste, lo que sería.
3: Sí, puede ser.
4: Para la casa activa, más para esa zona del polideportivo, para el fondo, el fondo. yendo de la 28 casi a la finalización de la misma, que también es un lugar que tiene muchos problemas con eso, pero no es únicamente esa zona, también está lo que sería atrás del parque de los del parque Los Niños, que también es un lugar que suele tener problemas con el tema de basura, el barrio Matadero también, que hay una parte donde los vecinos suelen tirar, y lo que sería el acceso por la ruta vieja a la ciudad de Presidencia Roque Sáenz Peña, la ruta vieja de Quitilipi a Sáenz Peña, que también muchas personas utilizan ese espacio como para tirar basura, cosa que no es, cosa que no se debe hacer, y en la misma ciudad, ojo que en la misma ciudad, zona céntrica, todavía se continúa con este problema de los canales, que las personas no respetan el tema del cuidado del mismo y terminan tirando la basura donde les pinta.
3: Para claro, sí, sí, sin ningún desparpajo, ¿no? Estamos viendo también algunas imágenes más.
1: Veíamos el satélite, Guille, también. ¿Se está trasladando la tormenta hacia el norte?
3: No, entiendo que esas imágenes son del momento en el que había llovido.
1: Ah, perfecto. ¿No?
3: El momento más crítico que fue hoy temprano, en la madrugada.
1: Que fue más en la zona centro y esta zona, ¿no es cierto? La zona San Fernando, no así el sudoeste y el otro sector de la provincia. Jorgelina, estamos en contacto, muchas gracias.
4: Muchas gracias a ustedes.
1: Hasta luego, hasta luego. Bueno, nuestra compañera Jorgelina Heide, entonces, desde Presidencia Roque Sáenz Peña, una lluvia de más de 120 milímetros, una lluvia que hace mucho no caía en cuanto a este milimetraje. Tuvo Sáenz Peña momentos difíciles en cuanto a la cantidad de agua caída, algunas semanas atrás, varias localidades en realidad. Pero bueno, una lluvia que realmente a muchos la habrá agarrado de sorpresa.
3: Sí, sí. Hay algunas imágenes que están circulando en redes sociales donde se ve varios barrios anegados. En zonas donde habitualmente ocurre esto, ¿no? 120, 130 milímetros siempre generan complicaciones, ¿no? Más aún cuando tenemos desagües tapados, como estábamos viendo recién.
0: ¿Viste? Es el problema eterno de la basura. Sí. Tremendo. Y seguimos comprando plástico y seguimos tirándolo irresponsablemente en cualquier lado.
3: Que además, por ahí hay gente que se enoja o que se queja porque dice, no, en mi cuadra no hay basura. Claro, pero por ahí tenés el basural a 200 metros, 300 metros.
0: Claro, no se trata de tu cuadra. Esto tiene que ser colectivo. Claro, porque si en tu cuadra te pasás juntando la basura, lo hacen todo bien, pero la cuadra de al lado no lo hacen, está complicado. Algo en comunidad, colectivo.
1: Una cosa de loco de la gente que va y tira donde ven un pequeño descampado, bueno, ahí van y tiran.
0: Esto, por ejemplo, no es normal. Ocurre acá también. Claro, ocurre en todos lados, pero esto no es normal.
1: No, obviamente que no es normal, pero
0: lo normalizamos, pero esto es una barbaridad.
1: Sí, sí, ahí vemos. Esto es la muestra más clara, le contamos a la gente que están escuchando por radio, de cómo se puede tapar un desagüe y cómo puede originar inconvenientes, serios inconvenientes en muchos vecinos. Es decir, van, tiran la basura, se acumula la basura, tapan los desagües, y allí cuando tengamos una lluvia de estas características, obviamente que trae muchísimos, pero muchísimos inconvenientes a los vecinos de Sáenz Peña, porque son los mismos vecinos que van y tiran la basura y están perjudicando a otros vecinos que lamentablemente están sufriendo las consecuencias de la falta de escurrimiento de la masa de agua allí acumulada. Imagínense, más de 120 milímetros en poco tiempo, y más con desagües tapados, obviamente se complica demasiado la situación. Vamos a ver si puede tener Claudita los datos de lluvia de las otras localidades también, de Resistencia.
3: Sí, hoy estábamos comentando más temprano.
0: Pero son exagerados en Sáenz Peña. Cuando hace frío, hace mucho frío. Ahora llovió un montón.
3: Hasta las 7 de la mañana, 16 milímetros, es lo que marcaba.
0: Una diferencia tremenda.
3: Estos son datos de la policía, ¿no? Habrá que ver también las zonas, ¿no? Pero los mayores registros se dieron Cotelay, 60 milímetros, Charadí, 75. La zona del centro, como veíamos allí, Presidencia Roque Sáenz Peña, hasta las 7 de la mañana 60 milímetros, Ollateray 32, 41 en Apenay, y la zona norte, tal mostraba allí el satélite, no ha habido precipitación.
0: Fue Sáenz Peña donde más llovió.
3: Sí, yo creo que del centro de la provincia hacia el este, ¿no? El centro hacia el este de la provincia de Chaco, y el interior de Corrientes también, con algunas localidades bastante comprometidas.
1: Y el sur, un poco el sur también de Concotelay y toda esa zona también que llovió bastante, pero igual muy muy dispar. Hay lugares donde llueve mucho y hay lugares cercanos donde llueve menos, o mucho menos. Eso habla a la clara de que son evidentemente líneas de tormentas donde pasan allí y deja un milimetraje importante.
3: Se mantiene la alerta vigente.
0: ¿Hasta qué
3: hora vigente? La última actualización es de las 6 y 13 de la mañana, una alerta amarilla por tormentas fuertes para los departamentos Bermejo, General Donovan, Libertad, Primero de Mayo y San Fernando.
1: Muy bien, así que bueno, en principio seguiría entonces la lluvia en las próximas horas. Habrá que ver cuándo comienza a mermar y cuándo comienza a mejorar el tiempo. Igual para mañana se espera jornada nublada también, en por lo menos en esta parte de la región, y mejoraría las condiciones con algo de sol el próximo día domingo. Así que así estaría en principio el fin de semana en la zona de resistencia, zonas cercanas, para el fin de semana. 10 de la mañana en todo el país, estamos viendo imágenes del puente Chaco Corrientes, el cielo está totalmente oscuro, eso presagia que puede seguir lloviendo, tal cual lo anuncia el Servicio Meteorológico Nacional. Imágenes de Corrientes también ahora, de la avenida 3 de Abril, con un cielo un poquito más despejado aparentemente, por lo que se puede observar, pero nublado al fin. Hacemos la segunda pausa, Ivo querido. Hacemos la segunda pausa aquí en este operativo federal de día viernes 29 de mayo, día de ñoquis, ya prácticamente cerrando este quinto mes del año. Entonces ya el próximo lunes será primero de junio. Pausa, ya venimos.

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1: Choque entre 2 colectivos en Resistencia ocurrió alrededor de las 5. Hay un lesionado leve. Esta mañana efectivos de la Comisaría Undécima acudieron a la intersección de Ruta 11 y Avenida Alvear, donde habría ocurrido un accidente de tránsito. Al llegar, constataron una colisión entre un colectivo de larga distancia en la empresa Crucero del Norte. Venía desde Asunción para arribar a Resistencia. Zapucay, el Flaco López fue otra de figura de Palmeiras y se enteró en vivo que jugará el Mundial 2026. José Manuel el Flaco López vivió una noche inolvidable. El correntino, surgido de San Lorenzo, fue una de las grandes figuras de la goleada 4-1 de Palmeiras ante Juniors por la Copa Libertadores. De la localidad de San Lorenzo al mundo, esto es lo que decía.
2: Ainda no salió la lista oficial.
3: Saiu, a lista oficial saiu.
2: Ah, no vi ainda.
3: Você está garantido, parabéns.
2: Obrigado. Tô sabendo agora, muito feliz pelo trabalho que eu vim fazendo. O Palmeiras acho que foi peça fundamental. Desde o primeiro momento acreditaram em mim, meu trabalho. Eu tento devolver jogo a jogo, toda essa confiança que o Abel deu para mim. Feliz, cumprindo um sonho agora de disputar uma Copa com meu país. Muita coisa. Agora descansar e amanhã já pensar um pouquinho.
1: Golpe al empleo, cierran una histórica planta avícola y 700 familias temen quedarse sin trabajo a nivel nacional. La empresa avícola Granja Tres Arroyos anunció el cierre por tiempo indeterminado de su histórica planta La China, ubicada en Concepción del Uruguay. La medida pone en riesgo unos 700 puestos de trabajo directos y genera alarma en toda la región por el fuerte impacto económico que podría provocar. El Servicio Meteorológico Nacional indica que en la ciudad de Resistencia la temperatura es de 17 grados y se espera una máxima de 22. Y en la provincia rige la alerta amarilla por fuertes lluvias.
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0: Hoy en 10 de la mañana, 15 minutos, seguimos en este operativo federal por Norte Grande y Cadena Federal de este viernes 29 de mayo. El próximo, mañana sábado, es Día Nacional de la Donación de Órganos. Todo el mes fue el mes de la donación de órganos para concientizar sobre la importancia de donar. Y mañana va a haber en Corrientes, organizado por el CUCAICOR, una maratón. Argentina corre por la donación, se denomina esta maratón, con dos circuitos. Pero vamos a conocer un poquito más acerca de esta actividad que realizan allí en Corrientes. Estamos ya en comunicación con el doctor Héctor Álvarez, director del CUCAICOR, allí en Corrientes. Doctor, buenos días. ¿Cómo le va? ¿Cómo anda? Los saludamos desde Norte Grande.
1: Hola.
0: Sí, doctor, ¿nos escucha? No, se está escuchando el doctor, a ver.
1: Hola.
0: Doctor, ¿nos escucha?
1: Justito se cortó.
0: Ah, bueno, ¿nos escucha bien ahora?
1: Ahora sí te escucho.
0: ¿Cómo le va? ¿Cómo anda? Un gusto, ¿eh?
1: Encantado.
0: Doctor, bueno, mañana es el Día Nacional de la Donación de Órganos. Tienen previsto una actividad allí en Corrientes. ¿Por qué no nos comenta un poquito a nosotros y a la gente de qué se trata?
1: Bueno, la verdad que desde el año 97 se estableció el Día Nacional de la Donación de Órganos y Tejido en la Argentina. Y bueno, durante muchos años venimos haciendo diferentes actividades de concientización, y no solamente en la capital de Corrientes, sino también en el interior. Y bueno, venimos haciendo una maratón ya del año 2017, y después del año pasado no poder realizarla, la volvemos a realizar en el Monumento del Donante, que está en la emplanada del Puente General Belgrano, debajo del Puente General Belgrano, en la Valle y Costanera Juan Pablo II, Costanera Sur de Corrientes, una actividad, una maratón de 2K y 5K que lo realizamos en conjunto con la Municipalidad de la Ciudad de Corrientes, y donde el de 2K es más que una maratón, es una caminata en familia. Y 5K, sí, aquellos ciudadanos que hacen, ¿no?, actividad física, se inscribieron, teniendo ya más de 900 inscriptos en este momento, ya para la maratón de mañana.
0: Qué lindo, doctor, qué lindo la cantidad de participantes, ¿no es cierto? ¿Se pueden seguir inscribiendo aquellos vecinos que quieran formar parte de todo esto?
1: Y sí, la idea es concientizar, hablar. Va a haber ONG de pacientes en lista de espera, de pacientes trasplantados, van a participar familia donante, y la idea es que toda la comunidad, en este Día Nacional del Donante, sepan, ¿no?, de qué se trata principalmente, ¿no? Mucho hablamos de donación o de trasplante cuando hay algún paciente que está en una lista de espera en emergencia nacional.
0: Claro.
1: Pero hay 10.000 pacientes en lista de espera, hay 30.000 pacientes en diálisis, solamente un 18% está en lista de espera. Eso va a ir incrementando día a día. Entonces tenemos que hablarlo al tema, tenemos que conversarlo con la familia, con los amigos, porque en cualquier momento nos puede dar la posibilidad de que fallezcamos y poder ser donante, ¿no? O también la donación en vida, ¿no? Hoy España, siendo el líder mundial en esta temática, con 50 donantes por millón, ellos siguen fomentando la donación en vida, justamente porque tienen una alta tasa de pacientes en diálisis, como lo tenemos nosotros acá en la Argentina. 30.000 argentinos están en diálisis actualmente, solamente un 18% está en lista de espera. Es decir, que si todos esos pacientes, el 40% más, esté en condiciones de recibir un trasplante, tenemos que hablar que tendríamos alrededor de 15.000 argentinos en lista de espera. Por eso es muy importante seguir concientizando y hablando de la temática, ¿no?
0: Totalmente, doctor. ¿Cómo tienen que hacer la gente para participar mañana, aquellos que quieran formar parte de la maratón, que es algo simbólico, ¿no es cierto? Lo más importante es la concientización.
1: Están en las redes de CUCAICOR, las redes oficiales. Están en el acceso a un Google Form, un formulario, y que se van haciendo como una preinscripción. Y mañana, a partir de las 8, ya vamos a estar en el monumento del donante, ya empezando toda la inscripción junto con la Municipalidad de Corrientes, con la Secretaría de Deporte, de Salud, de la Municipalidad, para que justamente podamos inscribir a la mayor cantidad posible y que todos participemos. Lo único que pedimos, que vengan con vestimenta celeste y blanco o con la bandera argentina, la remera, perdón, argentina, ya que pusimos justamente en el momento del mundial, que es un premundial, ponernos todos argentinos, por eso es el eslogan Argentina corre por la vida, ¿no?
2: Doctor, buen día. ¿Cómo está en el tema estadísticamente, hablando, digo, la cantidad de donantes en estos últimos tiempos? ¿Han aumentado, se han reducido? Entiendo que la ley Justina también fue un punto de inflexión, ¿no?, en esta materia.
1: Bueno, el año pasado la Argentina superó su tasa de donación, hizo un récord llegando a los 20 donantes por millón. Pre-pandemia, la Argentina había llegado a su récord de 19 donantes por millón. Obvio que hay provincias que tienen muy buena actividad de donación, hay otras que todavía el programa no está desarrollado 100%, pero se viene trabajando a través del Sistema Nacional de Procuración, que se inició en el año 2003 y que va cambiando dependiendo de las leyes, de los programas, tratar de seguir incrementando. Primero de todo, la detección de los donantes, ¿no? Yo creo que si uno no detecta, no puede generar donante. Entonces es muy importante en las instituciones, tanto pública como privada, saber que todo fallecido puede ser un donante de órgano, de tejido. Muchos creen que no, porque es diabético, porque es hipertenso, porque tiene una hepatitis, porque hay que denunciar. De última, el sistema nacional, los profesionales capacitados, formados, serán con los estudios el que dirá, podrá ser donante o no podrá ser donante. Claro. Lo importante es detectarlo y denunciarlo. Todo fallecido puede ser donante hasta que nosotros veamos los estudios que realmente no puede ser donante. Un paciente renal crónico no podrá donar sus riñones, pero si tiene una buena función hepática, hay casi 1.500 argentinos que están en una lista de espera de hígado o de corazón. Uh-huh. Hay alrededor de 800 argentinos que están en la lista de cardíaca. Entonces, siempre hay que denunciar los fallecidos y con eso poder aumentar la tasa de donantes y que demos más posibilidades a todos aquellos que lo requieran, que en cualquier momento podemos ser alguno de nosotros. Nunca estamos exentos de poder recibir un tipo de trasplante hoy en día con la medicina tan avanzada.
2: Doctor, ¿cuál es la mayor demanda de donantes que hay?
1: Y el riñón, como dije, por tener una máquina que los mantiene a los pacientes, la diálisis en cualquiera de sus formas no cura. Claro. La diálisis crónica a los enfermeros, perdón, la diálisis no cura a los pacientes enfermos renales crónicos, los mantiene, pero tienen que irse 4 horas, 3 veces a la semana, conectarse a una máquina, o aquellos que tienen diálisis peritoneal, todos los días hacer la filtración, y son la lista que más uno espera, ¿no? Hay 5.500, pero como dije hoy, un valor no que duele, que hay 30.000 en diálisis en la Argentina, y a través de un programa que está comenzando en Incucay hace unos años, que es del consultorio de enfermedad renal crónico, se estima que hay 15.000 argentinos más por la hipertensión, por la diabetes, por la obesidad, por el tabaquismo. Hay 15.000 argentinos que todavía no han sido diagnosticados y que en algún momento tempranamente van a entrar en diálisis. Y bueno, está la donación en vida, está el trasplante prediálisis con donante vivo, también está con donante cadavérico. Hay muchos programas, por eso hay que ir a profesionales, diagnosticarse y después irse a centro de trasplante habilitado. La Argentina tiene un programa que va a cumplir 50 años de legislación con la creación del CUCAI, que muchos países del mundo quieren compararse y seguir el programa que tiene la Argentina.
2: Alejandra.
3: Doctor, buenos días, ¿cómo le va? Le pregunto, ¿hay una edad tope para donar?
1: Buenos días. Perdón,
3: si hay una edad, Alejandra, hay una, no te escuché. Si hay una edad límite, una edad tope para donar, si uno llega a los 50, 60 y después de eso ya no puede ser donante.
1: No hay edad. Hay donantes de 89 años que tienen buena función renal, buena función hepática, y hay pacientes que están en emergencia nacional que uno le puede dar un tiempo más de vida a través de ese hígado, que después quizás requiera otro retrasplante, ¿no? Pero en ese momento lo puede salvar la vida. Entonces no tenemos edad, tenemos donantes, hasta de córnea hemos tenido una donante de 78 años y que fueron a dos pacientes jóvenes y la señora no usaba ni anteojo. Es decir, que por eso no hay un límite, no hay una patología que si no, este paciente no puede ser donante. Hay que hablar con, denunciarlo a los organismos jurisdiccionales, Cucaycor en Corrientes, Cucaychaco en Chaco, Cucaymis en Misiones, Cucaypor en Formosa. Cada provincia tiene su Cucay. O si no tiene respuesta, al 0800 del INCUCAY, pero siempre hay que denunciar para decir, dar posibilidad que esos pacientes, hay muchos que han registrado en Mi Argentina, en su DNI, la afirmativa a la donación, que quieren ser donantes, y tenemos que darle la posibilidad. Si no se lo denuncian, lamentablemente no vamos a poder dar la oportunidad a esa persona de que pueda ser donante.
0: Doctor, realmente le agradecemos un montón estos minutos. Reiteramos entonces la convocatoria para mañana, 9 de la mañana, ¿no es cierto? Arranca todo, o la maratón propiamente dicha.
1: Y alrededor de las 9, a las 8 ya vamos a estar todo el equipo haciendo lo que es la inscripción. 9:30 empezará el acto y 10 seguramente la maratón de 2 kilómetros y de 5 kilómetros, que lo va a organizar Cucaycor con el Ministerio de Salud de la provincia, el gobierno de la provincia, en conjunto con la municipalidad de la ciudad de Corrientes.
0: Excelente, doctor, ha sido un gusto hablar con ustedes, ¿eh? Muchísimas gracias.
1: No, gracias a usted por el llamado y el tiempo que me brindaron.
0: Gracias, doctor, ¿eh? Un gusto. El doctor Héctor Álvarez, director del Cucaycor en Corrientes, entonces mañana Día Nacional de la Donación de Órganos y Tejidos, entonces va a haber una maratón allí en Corrientes, en la bajada del puente sobre la Costanera Sur, a las 9 de la mañana aproximadamente a comenzar toda la actividad, que no solo tiene que ver con esta maratón y también obviamente la cuestión deportiva, sino fundamentalmente la concientización sobre la donación de órganos.

0: Bueno, nos vamos en vivo y en directo al Salón Manuel Obligado de Casa de Gobierno, entrega de dispositivos duales para casos de violencia de género. Vamos por favor allí a Gobierno.
1: Suena una alarma en este sistema de monitoreo y inmediatamente acude en su ayuda. Con esto nosotros hemos logrado bajar visiblemente la cantidad de violencia y la cantidad de femicidios que tiene la provincia del Chaco. Lo que pasa es que no es suficiente. Estamos trabajando muy bien con el Departamento de Violencia de Género de la Policía del Chaco. El sistema de monitoreo funciona muy bien, pero más que nada, para llegar a colocar este sistema, tiene que haber una denuncia. Esa denuncia se hace después que hay una agresión. Y esa agresión va con la denuncia, llega al sistema judicial. El sistema judicial decide la incorporación de este sistema dual de monitoreo y recién ahí nosotros podemos lograr la actuación. Con esto estamos trabajando mancomunadamente, hacemos reuniones periódicas, estamos muy contentos con los avances que llevamos adelante, pero no es suficiente. Creo que toda la comunidad tiene que involucrarse en esto porque tiene que ver con la educación de todos los días. Sin más, muchísimas gracias.
2: Hasta allí el mensaje de la señora subsecretaria de Justicia, doctora Alina Nikolov. Queremos invitar a nuestras autoridades aquí presentes a que puedan tomar ubicación para realizar la entrega simbólica de estos elementos, equipos duales de alerta, y por supuesto vamos a invitar en este contexto a la señora jefa del Departamento de Violencia Familiar y Género de la Policía del Chaco, comisario mayor Olga Toledo, quien va a tener allí en sus manos la documentación oficial de este nuevo equipo tecnológico para poder cumplir, por supuesto, y formar parte de la infraestructura de la policía de la provincia del Chaco. Allí la entrega del señor gobernador y el reconocimiento de toda la comunidad aquí presente, la entrega de estos nuevos dispositivos, equipos duales completos, recibidos en el marco del convenio a través del Ministerio también de Justicia de la Nación. Los primeros equipamientos allí, y por supuesto también los queremos invitar a continuación allí a nuestras autoridades, a la fotografía también general de estos dispositivos allí que están en la muestra, por supuesto aquí en la primera entrega, oportunamente serán distribuidos a lo largo y ancho de la provincia por este Departamento de Violencia Familiar, allí en las distintas unidades que cuenta la Policía del Chaco a lo largo y ancho aquí de nuestra provincia. Muchísimas gracias a los medios de comunicación, a las autoridades que se acompañan, quienes se encuentran presentes aquí. De esta manera culmina este acto de entrega de los equipos duales de alerta y control al Departamento de Lucha contra la Violencia Familiar y de Género. Muchísimas gracias.
0: Acto, importante acto allí en el Salón Manuel Obligado de Casa de Gobierno, con la participación del gobernador y también las autoridades policiales en esta entrega de dispositivos duales para casos de violencia de género. Volvamos al piso, por favor. Ya vamos a estar con Juan Alba también allí en el lugar. Cuando ustedes me avisen, estamos entonces con Juan Alba, que está allí en la cobertura entonces de esta entrega de equipos duales para casos de violencia de género. Ahí lo veíamos al jefe de la policía, al subjefe también de la Fuerza Provincial, entre otras autoridades, además del gobernador Leandro Esdero. Esto se realizó entonces allí en el Salón Manuel Obligado y está previsto para las 11:30 también inauguración del nuevo Departamento de Infantería Metropolitana, más entrega de vehículos y equipamientos. Esto va a ser en La Pampa y Fray Capelli. Va a ser este acto entonces 11:30 de la mañana, también con la presencia de autoridades provinciales. Inauguración, reiteramos, del nuevo centro, del nuevo Departamento de Infantería Metropolitana, con entrega de vehículos y equipamientos. ¿Está Juan? Bueno, está Juan. Juan, adelante.
3: De dispositivos duales, lo cual ayuda a la prevención de mayor violencia. Pero como lo decía yo recién, necesitamos que la gente se atreva a denunciar, porque entonces el Poder Judicial, que es el que toma cartas en el asunto y decide a quién se entregan estos dispositivos. Son casos de violencia de género, solamente violencia de género, y tienen que ser violencias probadas y muy fuertes.
4: ¿Cómo es justamente el paso a paso para obtener este tipo de dispositivos?
3: Bueno, ustedes saben que en la policía existe la posibilidad de ir y hacer este tipo de denuncia por violencia de género. Acá tenemos representantes de las fuerzas policiales, ellos le van a explicar todo el paso a paso que deben seguir.
5: Esto, en este caso, la tobillera va para el denunciado, ¿no?
3: Para el agresor, exactamente.
5: ¿Y la víctima qué tiene?
3: Y la víctima tiene esa especie de telefonito que tiene como un botón antipánico y que inclusive se le va avisando en a qué distancia está el agresor.
6: ¿A quién se le avisa en este caso y cómo acude?
3: Se le avisa a la víctima, pero también a un sistema de monitoreo que ellos llevan adelante. Son las 24 horas del día que hay gente monitoreando este sistema, estos aparatitos.
5: ¿Es como una especie de botón antipánico? ¿Funciona así?
3: Es mucho más completo y mucho más complicado que el botón antipánico, porque el botón antipánico funciona cuando la víctima alcanza a ver al agresor. En este caso, el agresor, al tener la pulsera, al tener la tobillera electrónica y a tener a su vez ese aparatito, va marcando la distancia o va marcando el movimiento que está teniendo.
5: La víctima tiene que estar todo el día con ese aparato encima.
3: La víctima tiene que tener el aparato encima. Créanme que cualquier persona que ha sido víctima de violencia de género tiene el aparatito encima.
5: ¿Y qué falta para que, obviamente nunca se va a erradicar,

0: judicial, porque hay que recalcar eso. Estamos llevando adelante reuniones donde por lo menos vamos limando las maneras de los procedimientos y de la forma de otorgar estos dispositivos duales, y realmente nos está dando resultados, pero es paso a paso.
1: ¿A las víctimas cómo se les va a enseñar a utilizar esto?
0: Se les capacita, por supuesto, pero ya no nosotros lo que hacemos es conseguir esta cantidad de dispositivos duales, y a su vez cada vez que haya que cambiarles las baterías o hay algún problema de la eficiencia, digamos, en el servicio que presta el dispositivo, nosotros a su vez trabajamos con Buenos Aires para que se lleve adelante la reparación de estos dispositivos.
1: ¿Las baterías no las tiene la carga de batería, no las tiene la víctima?
0: Sí, se van cargando. Lo que pasa es que como un celular, las baterías tienen una vida útil, es decir, una vez que... Pero también es cierto que esto no es para siempre, es un programa que se otorga durante cierto tiempo, y que una vez que se ha mejorado en la calidad de la relación, por así decirlo, el Poder Judicial a su vez es el que decide que esa pareja no siga teniendo el dispositivo dual.
2: Usted dijo que era una herramienta. ¿Qué otro tipo de acciones están llevando adelante como para colaborar en esto que, como bien mencionaba usted, es una cuestión de educación?
0: Miren, desde el Poder Ejecutivo nosotros tenemos inclusive una subsecretaría que se dedica a esto, que es la Subsecretaría de Género, que casualmente está por acá, la doctora Soria Valenzuela, que diariamente realiza tareas en este sentido. Hay líneas rotativas, hay sistemas de alarma, y por supuesto yo siempre recalco en este sentido la colaboración y el trabajo que realizan las fuerzas de seguridad, que es impresionante. Para los que más o menos tenemos contacto diario, realmente la vocación de servicio que tiene nuestra fuerza de seguridad es muy buena.
3: Habla de clase social, de que esto se debería, por supuesto, erradicar desde ese área, que coincidimos, pero hay algo también: muchas víctimas hacen denuncias y lamentablemente la justicia no actúa.
0: Yo creo que esto se está revirtiendo. Creo que todos estamos tomando conciencia de que, como te decía, es más que nada una cuestión de educación. Nos estamos educando, pero no una educación de primaria, secundaria, sino de educación, de que todos tomemos conciencia de que entre todos podemos ayudarnos para que esto no siga sucediendo, no crezca.
1: ¿Cuál es conciencia, la justicia o la sociedad?
0: La sociedad.
4: ¿Cuál es el porcentaje de violencia de género en la provincia y a nivel nacional?
0: La verdad, estos temas de los porcentajes yo no los manejo, los maneja la subsecretaria de género, que está acá, así que la pueden consultar. Pero yo les quiero decir que nosotros, haciendo una comparación año tras año con el uso de este tipo de herramienta, en los casos de violencia de género grave hemos llegado a tiempo y hemos impedido muchísimas veces, que no lo podemos dar a conocer obviamente porque es una cuestión muy delicada, muchísimas veces de que las cosas pasen a mayores. Que en los últimos casos que tuvimos de femicidio, fíjense que no había denuncia previa. Entonces no puede actuar ni la policía ni la justicia.
3: En el caso de del último que ocurrió con el policía, ¿había denuncias previas?
0: No había denuncia previa. Por lo que yo tengo entendido, no había denuncia previa.
3: Tengo entendido que sí, que uno de la expareja lo denunció.
0: Una expareja, pero no con esta señora.
3: Sí, pero no vale, tiene que ser una denuncia específica, cualquier denuncia, yo creo que podría corroborar.
0: Con esta señora había cesado la violencia, y con esta nueva señora nadie había tenido conocimiento de que en algún momento haya tenido algún hecho de violencia. Entonces vos no podés actuar de oficio.
1: ¿Eso le puede poner un control a esa persona que ya ha tenido una denuncia previa?
0: Es una cuestión muy personal. En el caso había cesado la violencia con la otra persona, entonces había cesado la posibilidad de, porque si no vos estás actuando contra la libertad personal de una persona.
3: Bien, equipo, así las palabras de la subsecretaria de Justicia, Eliana Nikolov, hablando entonces sobre la entrega de 100 dispositivos duales que están llegando aquí a la provincia del Chaco. Vamos a movernos para este lado para que ustedes puedan tener la imagen, que van a funcionar entonces a partir de ahora para casos de violencias de género. Allí la subsecretaria explicaba muy bien, ¿no? La tobillera, en este caso, va aplicada al denunciante, y este aparatito que estamos viendo aquí nosotros, que parece una especie de telefonito chiquitito, es el que va a tener la víctima. Y de esta manera se va a tratar de controlar estos casos de violencia, y cuando haya un acercamiento de un perímetro de distancia que sea la justicia la que considere insuficiente, se va a activar este

0: aparato negro que estamos viendo nosotros aquí, y va a sonar tanto el que lo va a tener la víctima como directamente a un sistema del 911. Ahí es donde rápidamente van a actuar para prevenir casos lamentablemente de femicidios.
1: Muy bien, Juancito, perfecto. Muy importante, más la prevención es lo más importante, precisamente más ante casos de violencia de género. Por allí anda el jefe de policía, Juancito, estaba al lado de Lina Nikolov. Por allí consultarle cómo viene el operativo de búsqueda de Axel, si anda por allí todavía. Juan, ¿nos escucha? Bueno, ya vamos a estar con Juan Alba entonces. Bueno, que...
2: Estos dispositivos, sí. 40 de estos dispositivos que hoy se están entregando, son parte de un convenio que firmó el ministro Hugo Matkovich ayer o antes de ayer con la ministra de Seguridad, Monteoliva, un acuerdo que se firmó en Buenos Aires, donde el gobierno nacional a través del Ministerio de Seguridad aportó 40 dispositivos, más otros que ya habían en la provincia. Es muy difícil conseguir estos dispositivos, por eso es que a veces falta para casos de violencia de género. Lo recomendable es que ante la falta de un dispositivo de estas características, el denunciado, el presunto agresor, quede detenido. ¿Qué es lo que pasa a veces? Lo dejan en libertad. Y cuando se reclama o pasa algo más grave, dicen, bueno, no, pasa que no había tobillera electrónica, no había dispositivos duales de control.
1: Claro. Bueno, eso tiene que quedar detenido.
2: Tiene que quedar detenido. Pero es lo recomendable.
3: Tengo un montón de dudas con respecto a esto. Por ejemplo, una persona que trabaja cerca o en la misma cuadra, no. O una persona que trabaja en el mismo lugar ante una denuncia.
2: Tienen que adaptarse a lo que disponga la justicia. Irá a trabajar a otro lugar, alguna de las dos personas. En general se pide que el agresor, el denunciado como agresor, sea trasladado. Hubo un caso acá, estoy tratando de acordarme, de que trabajaba creo que en el municipio.
3: Claro,
2: fue. En el municipio que trabajaba en el mismo lugar, bueno, ahí se dispuso que el denunciado vaya a otro lado.
1: Un traslado, sí, exactamente. Sí. ¿Está Juan o no está Juan? ¿No va a salir más Juan? Bueno, porque queremos ver si hay más novedades acerca. Estaba el jefe de policía allí, el subjefe, a ver si podemos tener algún tipo de novedades de último momento del caso Axel González.
2: A las 11 va a haber otra actividad de la policía. Que seguramente, no sé si estará el jefe.
1: 11:30 tengo yo el de...
2: 11:30 se va a inaugurar la nueva sede, el centro de la infantería, que es el grupo de choque de la policía. Creo que se van a entregar
1: esto
2: vehículos también.
1: Esto es en
2: también.
1: Villa del Oeste, este lugar. Sí, hay un galpón, ese galpón debe tener por lo menos 40 años, ese galpón. Estuvo abandonado mucho tiempo. Creo que ahí también, que está en calle, a una cuadra de la Maglín, de la calle 8. Uh-huh. Sería calle 6 y La Pampa.
3: Creo que lo tengo, sí.
1: Sí, es un galpón que debe tener por lo menos 40 años ahí. Estuvo abandonado muchos años, luego creo que ahí estaba el grupo Habitat cuando estaba Gustavo Martínez, en fin, le dieron varios usos al lugar. Bueno, ahora va a funcionar allí este nuevo departamento de infantería metropolitana, así que bueno, ya vamos a estar también allí en ese lugar para la cobertura, porque creo que va a estar también allí el gobernador Leandro Esdero.
2: Esas tobilleras son inviolables.
3: Sí, eso
2: no se
3: saber.
2: No se pueden sacar, se colocan, viste las marcas, las casas de ropa,
3: sí,
2: que a veces tienen esas cosas.
3: Broches.
2: Que se sacan con una especie,
3: sí,
2: bueno,
3: son
2: algo parecido, es como un precinto que solamente se puede sacar con ese aparatito.
3: Pero te
2: puedes
3: bañar y todo, ¿no?
2: Sí, creo que no sé si se puede mojar, creo que hay algunas que sí, otras que no, de acuerdo al modelo, y la única forma que se saquen es rompiéndolas.
1: Por
2: y
1: eso.
2: Si se rompen o las cortan, se dispara una alarma también.
1: Claro, ¿no? Claro, tendría que ser para poder... si es resistente al agua, quiero decir.
3: Sí,
1: porque
3: sino,
1: no se pueden sacar la
2: tubillera. Hay modelos que sí, hay otros que les hacen envolver en una bolsa mientras se bañan.
3: Ah.
2: Claro. Que son los modelos más viejos. Claro. ¿No? Yo entiendo.
3: Era
2: que
3: la duda con Cristina.
2: Nuevos, claro, no.
3: Que pedía que se la saquen para usar la
2: claro,
3: bañera.
2: Claro, se los envuelven en una bolsa de plástico o algo,
1: no,
2: el dispositivo para que no se moje.
3: Bien.
1: Juancito, ¿estamos por allí? ¿Juan? ¿Juancito? Bueno, no se escucha Juan, ¿eh? Bueno, ya vamos a volver con él, tranquilos, porque tenemos otra actividad, así que bueno, ya vamos a estar allí con Juan Alba, ¿eh?
3: Disculpa que vuelva a esto. yo digo, no veo un montón de aparatitos de esto, pregunto, ¿cuántas denuncias por violencia habrán en la provincia para que haya tantos aparatos?
1: Sí, y a veces no alcanza tampoco.
2: Y faltan, siempre faltan.
1: No alcanza. Son 100 en este caso y no va a alcanzar tampoco, lamentablemente.
2: Y a eso hay que sumarle que hay gente, hay víctimas de violencia de género que tienen botón antipánico, que es un dispositivo distinto, que incluso ya no viene más. Antes era un aparatito el botón antipánico. Ahora se le activa una app en el celular.
3: En el celular.
2: Que la tienen que activar, que es de activación rápida, y activan cuando se sienten en peligro. Pero este sistema es mucho más sofisticado y más preciso, porque acá es cuando el agresor se acerca
3: claro.
2: A cierta distancia, automáticamente se dispara la alarma.
1: Es mucho, ¿no?, más rápido.
2: Y hay un protocolo de intervención que en la policía, hay una división de la policía, un área de la policía que monitorea las 24 horas. En una pantalla ven todas las tobilleras que están activadas.
1: Totalmente. Juan, adelante.
4: Muchísimas gracias, Miguel. Bueno, estamos acá, estamos viendo que ya están guardando en estos momentos los dispositivos duales, que fueron entregados entonces en la mañana del día de hoy aquí en el Salón Obligado.
1: El jefe de policía se retiró ya, ¿no es cierto?
2: Ahí se lo escucha de fondo,
1: Juancito.
2: El jefe de policía.
1: No se escucha, Juancito. Ya vamos a volver con Juan porque se corta, así que vamos a ir a otro tema, ¿eh? Tiene que ver, volvemos aquí al piso, por favor. Vamos a ir con lo que tiene que ver con, volviendo al tema donación de órganos que recién estábamos abordando en Corrientes y lo que va a ser mañana esta maratón, porque se realizaron charlas organizadas por el municipio con la participación de la legislatura chaqueña, charlas en distintos centros comunitarios municipales sobre la importancia de la donación de órganos. Allí estuvo, por ejemplo, la presidenta de la legislatura, Carmen Delgado.
5: Terminando una actividad muy linda, la verdad, con mucha concurrencia. Con muchos curiosos, la verdad que los chicos hoy dieron la nota, son los que más participaron, los que más preguntaron, muy contenta, finalizando el programa y la capacitación en los barrios e invitando a toda la comunidad para que nos acompañe el sábado a la tarde en el Parque de la Democracia, que ahí junto con Cucay, que la verdad nosotros tenemos hace 2 años un convenio, la legislatura y Cucay, y llevando a cada uno de los barrios la concientización de que donar órgano es donar vidas.
6: Bueno, una culminación mañana, de este sábado lo decía, de una semana que de unas semanas, mejor dicho, donde se ha recorrido varios barrios con esta temática, ¿no?
5: Tratamos de abarcar un cuadrante que completa todo Resistencia, y la verdad que la recepción fue muy buena. La gente se interesó. Y bueno, nosotros lo que decimos es que tratamos siempre es que nuestras leyes tengan sentido, que sean conocidas y que le demos vida. Y esta es una forma de dar vida a la ley Justina.
6: Bueno, decía que los niños dieron la nota porque son los que más preguntaron. Los padres estaban un poquito escépticos con esto.
5: Lo que pasa es que los niños, yo le decía a las maestras, primero las felicité porque realmente hicieron el conocimiento previo. Yo que soy docente me doy cuenta. Porque eran chicos y ante las preguntas que hacen los profesionales que dan la charla, uno se da cuenta que hay conocimiento previo de ellos en muchos temas. Y después, bueno, obviamente entraron las consultas y algunos hasta técnicamente hicieron muy buenas preguntas.
7: Pero ninguna duda, vos sabés que siempre que hay niños en las charlas nos dan el ejemplo, digamos. Como decía Carmen, por su curiosidad, hacen preguntas, contestas, hacen que estas charlas sean mucho más interactivas y creo que llegan mucho más a la sociedad, porque a veces el mismo adulto que está viendo, mira al niño cómo pregunta, cómo sabe, porque nos sorprendieron con las cosas que sabían, hace de que impacte más el tema, ¿no? Que es lo que buscamos. Como decía hoy, el objetivo de esta charla es hacer de la donación de órganos un tema cotidiano. Que no tengamos miedo de hablarlo, por más que un tema difícil, porque estamos hablando directamente de la muerte, el poder hablar de donación en la familia, en la mesa, con los amigos, suma un montón, porque que los demás conozcan nuestra voluntad es sumamente importante en ese momento tan difícil que es el duelo, ¿no? Porque después que fallece, los que quedan vivos son los que quedan con el sufrimiento de haber perdido un ser querido, y tal vez en eso la ley Justina sirvió de mucho, porque en aquel entonces la familia tenía que decidir. y en un momento donde el cerebro está completamente desorganizado porque está iniciando el duelo. Te han dicho la peor de todas las noticias, perdiste un ser querido. Entonces, esto de concientizar, de que la gente hable del tema, sirve para eso. Si bien la ley nos hace a todos donantes, en ese momento, como dije hoy, las familias que hablaron del tema generalmente respetan la voluntad. Para sí o para no. Para no lo vamos a ver y no vamos a proceder. Pero para sí, respetan la voluntad, a veces sin ni siquiera que esté sentado el sí. Sino, yo en un momento lo hablamos, salió el tema y ellos, y mi familiar, mi ser querido dijo que sí, respetamos esa voluntad. Entonces, hablar, hacer visible el tema, creo que sirve para eso.
6: ¿Cómo es el tema de dejar sentado esto? Porque la familia por ahí no está de acuerdo, pero el que perdió la vida ya había manifestado que quería donar dos órganos. Sí. ¿Cómo se manifiesta y cómo se puede especificar esta situación?
7: Hay varios métodos. Hay algunos antiguos, como ir hasta el CUCAI y dejar sentado en un registro firmando, que casi no se usa. Está cuando uno renueva el documento, que te van a preguntar y te van a decir sí o no, y eso figura en el cartoncito al costado de la foto, dice sí o no, soy donante o no soy donante. Y hoy lo más práctico es a través de la aplicación Mi Argentina, entramos al apartado de salud y ahí podemos completar un formulario que te lleva 2-3 minutos, es personal, no lo puede completar otro, y ahí dejas sentada tu voluntad, para sí o para no. Porque por más que la ley lo diga, viste que la ley dice, si yo no dije no, es sí, que diga sí suma un montón. Entonces los invitamos a eso, o sea, si tenemos conciencia de que queremos ser donantes y ayudar a las personas después de la muerte, dejemos sentada, aunque la ley diga, dejemos sentada nuestra voluntad. Digo sí porque eso reafianza esto y generalmente lo que te decía hoy, la familia va a acompañar nuestra voluntad. Es muy raro que una familia se niegue si la voluntad en vida fue para sí.
6: Bueno, hay que tener en cuenta que una parte física del familiar va a seguir vivo en otra persona, en esa...
7: Eso es una buena forma de dar vuelta la tortilla, como dice la canción, porque cuando vos... Hoy trajimos trasplantado, pero a veces nos acompañan donantes, familias donantes, ¿no? Y ellos expresan esto. O sea, mi familiar, gracias a esta persona que recibió los órganos, hoy sigue viva, ¿no? Sigue viva es una forma de decir, después de la muerte, ayudamos a que otra persona pueda seguir viviendo y gracias a esa persona, parte de mi ser querido sigue estando vivo.
1: Allí entonces la charla que se dio en los centros comunitarios municipales por parte del municipio y la Cámara de Diputados sobre la donación de órganos.
2: No sabía lo de la app Mi Argentina, que sí. Se podía hacer la expresión de voluntad a través de la app Mi Argentina.
3: Yo la hice
2: apartado
3: ahí.
2: De salud. Sí, sí, yo recién accedí, entré a ver una credencial.
1: El documento, ¿no es cierto? Antes.
2: Claro, cuando vos te vas a hacer el documento, sí. Cambiás del domicilio, sí. Que te... Ya no te preguntan. Si vos no decís nada, es sí. Uh-huh. Si vos expresamente decís que no, te ponen no en...
3: Lo que no entiendo es la familia.
2: No, porque, la familia, si vos expresás tu voluntad, no tiene interés. A veces se ponen dudas si dijiste o no dijiste. Por eso recién decía el doctor, si ustedes hacen una expresa voluntad...
3: O sea, si yo dejé en Mi Argentina, está sentado, ¿no? Yo sí. Soy donante de todo y por las dudas. Porque hay varias... Porque dicen donante para salud, para investigación, uh-huh. También. O sea, yo, claro. Le dije que yo le di sí a todo. Uh-huh. Pero, por ejemplo, yo soy donante y mi familia en ese momento dice no
2: entiendo
3: quiero.
2: Entiendo que prima la voluntad tuya.
1: Sí, tiene sí. La voluntad tuya. Digo, más allá de que los familiares por allí puedan decir que no en ese momento.
2: Sí.
1: Pero si está tu voluntad, sí, se procede a realizar el operativo, obviamente, de donación. Así que, bueno. Tenemos quiniela, Ivo querido, 10 de la mañana, 54 minutos, el 5869.
3: Si
1: no me equivoco, el 69 en los sueños es el vicio.
2: ¿Ah? Es el vicio. Mira, vos, Sibila.
3: ¿Por qué?
2: ¿Vos fumás o no?
3: Sí, pero...
2: Bueno. O sea... Sí,
1: eso, no. Sí, ella mal pensada.
3: Sí, él se conoce.
1: Para otro lado. No.
3: Él se conoce.
1: No,
3: me van a culpar a mí.
1: El 69 es el vicio.
2: Sí, y el 72 también le gusta.
3: Sos un animal.
1: Muy bien.
2: Cosa es, ayer cosa es estábamos hablando de Boca y salió la gallina justo.
3: Sí.
2: Mira, el noticiero al mediodía.
1: Bueno, 5.869 el primer premio de la quiniela, la previa de Lotería Chaqueña. Es el vicio en los sueños, no el lo que vicio, está pensando sí. La señora.
2: Saludos a Gustavo, que nos está viendo desde Mendoza. Sí,
1: ¿A él le gusta el 69 o no? A Gustavo.
3: No sé, viste que los números son...
1: ¿A vos te gusta?
3: No, soy de números pares.
2: Saludo a los hinchas de Boca, bueno. Nos vemos en la Sudamericana, dicen acá en YouTube.
1: Exactamente, bueno. Nos vamos a enfrentar a River en la Sudamericana.
2: ¿Lo vas a cargar hoy?
3: No, lo voy a cargar, después me sale retando. Pero Miguel...
1: Pausa.
8: Miguel. Una vez.
1: Vos seguís. Es más, ya estoy hablando con René Triviño. Pausa cortita, ya volvemos.

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1: Resistencia, se incendió un automóvil sobre Ruta 16 y los bomberos lograron controlar las llamas. El hecho ocurrió en la noche de este jueves, a la altura del kilómetro 11 de la Ruta 16. Tras una alerta de videovigilancia, efectivos policiales y bomberos llegaron al lugar y lograron controlar las llamas que consumían el vehículo. Corrientes, el ministro de Economía anunció 10% de aumento salarial para la administración pública. El aumento a estatales, provinciales de todos los niveles, incluidos jubilados y pensionados, será del 10%, confirmó el ministro de Hacienda y Finanzas de la provincia de Corrientes, Héctor Grachot.
2: Estamos a abril en 12,3, hay una proyección de 2 puntos para mayo, por lo tanto va a estar alrededor de los 14 puntos. Y me animaría a decir que junio va a tener una merma o una copia de esta inflación, así que tendríamos que rondar a fines de junio los 16.5 puntos inflacionarios. El gobernador Juan Pablo Valdés tomó la firme decisión, como decía, de acompañar la inflación y por eso otorga un 10% de incremento al básico en todas las áreas de la administración pública, incluido jubilados y pensionados. Aparte, con el objeto de recuperar el poder adquisitivo y ordenar la estructura salarial, corrigiendo distorsiones que afectan a la liquidación mensual, que sería la inflación, haciendo algunos...
1: Alarma a nivel nacional en las escuelas, docentes califican con apenas 2,5 sobre 5 a la educación secundaria argentina. En un informe de la UCA y la Asociación Conciencia, reveló que 8 de cada 10 docentes consideran que la falta de motivación y el desinterés de los estudiantes son los principales problemas en la escuela secundaria en Argentina. Además, más del 70% señaló que el ausentismo estudiantil afecta seriamente el funcionamiento de las instituciones. El Servicio Meteorológico Nacional indica que en la ciudad de Resistencia la temperatura es de 18 grados y se espera una máxima de 22. La provincia continúa bajo alerta amarilla por fuertes lluvias.
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0: Muy bien, 11 de la mañana, 13 minutos. Nos vamos a nuestro móvil. Juancito, adelante.
1: Información, y en este caso vamos a referirnos al caso, Axel. Por supuesto que nos mantiene preocupado todavía porque no se sabe nada de este joven desaparecido, tiene 21 años, de la localidad de Fontana. Y aprovechamos que está aquí en Casa de Gobierno el comisario Fernando Romero, lo sacamos unos minutitos más allá de la actividad que estaba haciendo, jefe, gracias por su tiempo. Bueno, me imagino que sigue la preocupación, pero hasta ahora no hay nada. De todos los operativos que se están haciendo, no lograron encontrar nada para certificar qué le pasó a este joven.
2: ¿Cómo le va? Muy buenos días a las cámaras de NG Federal. Bueno, seguimos, obviamente, como desde un principio, con el operativo rastrillaje para dar con el joven Axel González. Eso en la parte operativa, la parte de terreno, donde buscamos constantemente con todas las unidades policiales, y después la línea investigativa, obviamente, con la dirección de investigaciones, siempre a cargo y dirección de, hasta el día de ayer, del doctor Luciano Santos, el fiscal de Derechos Humanos, y a partir de hoy ya con otro fiscal, la doctora Julieta Arolfo, fiscal número 14. Así que bueno, seguir trabajando. Hay 7 detenidos, recordar, 7 detenidos que se investiga su responsabilidad en la desaparición de Axel. Es un expediente, la verdad, muy complejo, pero en la seguridad de que estamos bien encaminados en la línea investigativa, lo vamos a esclarecer. Así que trabajando siempre en forma coordinada con la justicia chaqueña, vamos a tener novedades seguramente.
1: Jefe, ¿qué se busca? ¿A una persona con vida, a una persona sin vida? ¿Cómo es el orden del operativo?
2: Bueno, no hay que descartar lamentablemente ninguna hipótesis. Nosotros buscamos a Axel con vida. Por eso los rastrillajes intensos en todos los lugares, especialmente en la zona rural de Fontana. Pero bueno, decía, no hay que descartar ninguna hipótesis, han pasado muchos días de la desaparición y no tenemos noticia de él. Pero bueno, hay que seguir buscando, no hay que perder la esperanza, no bajar los brazos y ver qué podemos lograr en todos estos operativos. Alguna información que nos sirva para dar con el paradero de Axel. Aprovecho la oportunidad para toda aquella persona que tenga información, que lo quiera brindar en forma reservada. Tenemos la figura instituida del testigo protegido o de identidad reservada, que también ya utilizamos esa figura para el caso cuando tuvimos que actuar con los movimientos sociales, con los piqueteros. Así que está esa figura, está disponible. Sabemos que hay vecinos de Fontana que tienen temor, que tienen miedo, que no quieren declarar, pero que tienen información que pueden aportar a la causa.
1: Comisario, ¿la policía lo persiguió realmente a él ese día? Porque un amigo de él habló con nosotros hace muy poco, un testigo clave, y dijo que sí, que lo persiguió la policía.
2: Bueno, formalmente tenemos que mirar el expediente. Lo que está escrito y lo que está firmado es lo que figura.
1: ¿Y no existe un encubrimiento en ese caso?
2: A ver, yo hablé personalmente con los dos efectivos policiales. Los dos efectivos policiales son contestes en decir que ellos identificaron a Ariel Lázaro, le tomaron los datos, y que según el relato de Ariel Lázaro, el que corre de la policía sería Axel González.
1: Según el Axel le dice, me buscan a mí, vos quedate, algo así.
2: Según siempre el relato de Ariel Lázaro, los policías en ningún momento tomaron contacto con ninguna persona que se alejó del lugar. Tampoco hubo persecución. Los efectivos policiales me manifiestan a mí personalmente que toda la búsqueda de la persona que se alejó del lugar la hicieron caminando y con linterna. Y en el móvil policial, a velocidad adecuada, que recorrieron la zona a ver si lo podían encontrar. Nunca tomaron contacto con esa persona que se alejó del lugar y que según Ariel Lázaro sería Axel González.
1: ¿Pero los efectivos no pueden mentir también?
2: Obviamente que sí, pero los dos son contestes en esa declaración y coincide con la declaración de el único testigo presencial, que es Ariel Lázaro.
1: Sabemos que las cosas personales de cada policía no corresponde tal vez contarlo, pero hablan mucho de que este efectivo policial, el que aparentemente, según Lázaro, lo siguió a Axel, además es la pareja actual de la expareja de Axel. ¿Usted pudo corroborar eso?
2: No, eso no está corroborado. Hay muchísimas versiones, muchos comentarios en el barrio, pero formalmente y declarado y firmado por escrito en alguna declaración, no está formalizado eso.
1: Igual se lo sigue investigando los policías.
2: Obviamente, el fiscal de Derechos Humanos seguramente sigue investigando. En algún momento o va a cerrar la causa por inexistencia, responsabilidad de los en el delito de los policías, o bien lo podrá llamar y requerir algún tipo de delito. Pero eso quedará a disposición del el fiscal de Derechos Humanos. Por lo que se presume y por lo que se aprecia, al elevar la causa a la Fiscalía Ordinaria, tenemos en meridiana claridad de que no habría en principio responsabilidad de los empleados policiales, y sí ya interviene la justicia ordinaria porque entiende que hay responsabilidad, por lo menos en encubrimiento, de los 7 detenidos.
1: Gracias, jefe.
2: Gracias a ustedes.
1: Bueno, equipo, hasta allí las palabras entonces del comisario Fernando Romero, el jefe de la policía del Chaco, hablando al respecto del caso Axel. Algo importante que acaba de manifestarnos el comisario Fernando Romero, esta es información exclusiva de la declaración de los efectivos policiales. Atención, porque aparentemente lo que dice el comisario Fernando Romero, que le habían manifestado estos efectivos policiales, es que ellos sí habían hecho un seguimiento en el barrio, pero lo hicieron a pie y con linternas, y no habría existido entonces este móvil de la comisaría segunda que aparentemente también había perseguido a Axel. Todavía esto es materia de investigación. Ahora justamente se va a anunciar que hay un equipo especial que integrará esta investigación, estamos hablando de 3 fiscales que se van a sumar a la investigación por la desaparición de Axel.
0: Muy bien, Juancito, perfecto. Gracias, en minutos volvemos contigo. Y sobre el tema fiscales tenemos información,
3: sí,
0: Guille.
3: Porque, bueno, recordemos que Santos, lo habíamos dicho acá, ¿no? Tenía las horas contadas en esa causa. Bueno, finalmente esto se confirmó porque no hay elementos concretos que involucre a agentes de la policía. Se sabe que hubo una persecución. El fiscal recopiló pruebas, cámaras de seguridad, los GPS de los patrulleros, las pruebas con los perros, testimonios, y la policía es efectivamente tuvo una persecución hacia Axel, pero Axel González, de acuerdo a lo que pudo reconstruir el fiscal, ingresa a un monte y desaparece. Y la policía no entró ahí, volvió a la comisaría. Con estos elementos dice...
0: Sí, hablaron con Lázaro.
3: Claro, Lázaro era la última persona que lo ve, sí, ¿no? A esta persona, a Axel. Bueno, a partir de ahí el fiscal considera que él no puede seguir interviniendo porque él investiga solamente delitos en los que están involucrados agentes de fuerzas de seguridad, pasa a la fiscalía, al fuero ordinario, si se quiere, ¿no? Bueno, se acaba de conocer que habrá un equipo especial de fiscales, que esto lo determina siempre la procuración cuando son delitos complejos. Ha pasado con el caso Cecilia, por ejemplo, ustedes recordarán que ahí hubo 3 fiscales interviniendo, tuvo Cáceres Olivera, Nelia Velázquez y el fiscal Bogado. Bueno, en este caso también va a haber 3 fiscales. El doctor Luciano Santos, que va a seguir de alguna forma colaborando porque fue el que tuvo el primer contacto con el caso, pero van a tener a su cargo también la causa la doctora Julieta Arolfo, fiscal de investigación penal número 14. Es una fiscalía que investiga multiplicidad de delitos, una fiscalía de múltiples delitos, no especializada en casos de que tienen violaciones de derechos humanos, presuntas violaciones de derechos humanos, y va a estar la doctora Noelia Encina, que es fiscal de cámara. Así es que son las 3 personas que van a estar a cargo de esta investigación, que obviamente está siguiendo muy de cerca el doctor Cantero, también esta causa, claro, que ya se reincorporó.
0: Procurador general de la provincia.
3: El procurador general, que fue un poco quien tomó la decisión de que se conforme un equipo fiscal. Así que bueno, esperemos que se pueda avanzar en la investigación. Se ha avanzado mucho. Hay que destacar la prudencia del doctor Santos, que no ha dicho absolutamente nada. Él no dio declaraciones ni brindó ningún tipo de información, sino que en silencio trabajó, recopiló la información y consideró que él no era el fiscal que debía investigar este caso, e hizo lo correcto. Se desprendió el expediente y pasó a la fiscalía que considera debe investigarlo. Así que bueno.
4: Pero esta es una decisión que toma él, porque en la calle, en el común, y vi mucho comentario, decían, bueno, apartaron al fiscal Santos.
3: No, él toma. Claro. Él toma la decisión porque él considera que no hay elementos que involucren, en principio, las fuerzas de seguridad, ¿no?
4: Mucho comentario que dice, lo sacaron, lo apartaron, lo
0: quitaron. No. Es lo que decía Guille, digamos, claro, como no habría participación de efectivos policiales.
3: Tampoco es que se descarta, ¿eh? Esto está. Claro, o sea, todo es como dicen, les gusta decir a muchos fiscales, No se descarta ninguna hipótesis.
0: Es más, él integra este equipo de fiscales.
3: Él va a integrar este equipo de fiscales, es decir que si bien se apartó, va a estar ahí.
0: Sí, sí.
3: Pero bueno, los primeros elementos de prueba que recopiló el doctor Santos no involucran a agentes de la policía en la desaparición. Las personas que están detenidas, que son de la familia Gómez y Pucheta, dos familias muy conocidas en Fontana, que tenían enfrentamientos y viejas peleas con Axel González, de hecho eran familia política, porque claro, la hija de Gómez era la expareja de Axel González. Todos integrantes de esta familia son los detenidos que están acusados de encubrir. ¿Qué pasó con Axel? Es la gran incógnita, ¿no?
0: Totalmente. Bueno, y vamos a ocuparnos ahora de otro tema que también obviamente nos conmocionó absolutamente a todos, que tiene que ver con el caso de este policía, este cabo, que había asesinado primero a su padre y luego a su expareja allí en el paraje Tres Bocas en Vilela. Está con nosotros el doctor Arregín, Guille.
3: Sí, abogado querellante en esta causa. Doctor, ¿cómo le va? Buen día.
5: Hola, muy buen día. ¿Cómo les va?
3: Muy bien, gracias por su tiempo. Luciano Etudié, sigue internado, ¿no? El acusado.
5: Sí, primero, sigue internado, vino evolucionando favorablemente, gracias a eso pudo notificarle a la fiscalía de que él está en condición de detenido en el marco de estas dos causas que se investigan en el mismo expediente, pero seguimos esperando el alta en el sentido de que él pueda ser imputado formalmente.
3: Claro, claro, hay que tener en cuenta que por lo que trascendió, él había recibido un impacto de bala que afectó la mandíbula, así que declarar verbalmente va a estar complicado en principio.
5: Sí, pero también, y esto lo destaco, digamos, estuvo muy bien la fiscalía al designar, remitir, digamos, a las defensorías y pedir que el defensor oficial de turno haga las veces representante de este hombre,
3: claro,
5: hasta tanto él pudiera manifestar si quiere estar con una defensa pública o una particular de confianza. Bueno, frente a esto, la defensa oficial lo que pidió es que alguno de los familiares de Etudié pudieran hacer las veces de tutores judiciales, digamos, y bueno, es así que uno de los hermanos es el que firmó, con lo cual digo, no hay posibilidad de que alguien venga luego a pedir algún tipo de nulidad o un cuestionamiento a la investigación que lleva adelante la fiscalía.
3: Claro. Doctor, si bien, bueno, fue imputado, pero la investigación, el trabajo de la fiscalía avanza, continúa, se han recopilado pruebas, ustedes como querellantes también están trabajando en este sentido. ¿Qué hipótesis manejan? ¿Esto fue un arrebato del momento? ¿Él tuvo una reacción por algo que supo, que se enteró? ¿O creen que lo venía pensando, planificando a toda esta situación tan dramática?
5: La verdad es que todo el contexto que relata la familia y el entorno de Graciela dan cuenta de una personalidad muy violenta, de una persona que se manejaba siempre envalentonado, digamos, sin hacer referencia a su condición policial, sino, a ver, como decimos en la calle, haciéndose el guapo. Entonces él la amenazaba, le prohibía que se reuniera con familiares, con amigos. Entonces, en ese marco es donde ella termina exigiéndole que le pase la cuota alimentaria del niño, cuestión que era aparentemente el eje del conflicto, y se suma luego esta hipótesis de una recorrida donde él hace unos disparos que no está acreditado todavía, pero digamos es un elemento para tener en cuenta, y los sucesos de este día tan triste, digamos, donde él llega luego de haber asesinado a su padre y llega a bordo del auto del padre a la vivienda de los López. Entonces, digo, no tenemos un solo elemento para decir esto fue un exabrupto, sino que todo da cuenta más bien de una planificación previa.
3: Claro. Doctor, la madre había recibido la alerta, ¿no?, de su hija. ¿Cómo fue eso? Porque ella sabía de la situación. ¿Fue algo violento que se vivió antes de que terminaran con su vida?
5: Bueno, era normal que Etudié vaya a la vivienda donde él ya había convivido ahí con Graciela, en la vivienda de Olga. Entonces no era raro que él ingrese a la vivienda, que hable con Graciela. Lo que sí se dan cuenta es, la primera situación es que él en algún momento toma un destornillador y empieza a desarmar el soporte de las patentes de este automóvil, ahí ya tenemos una idea de que él quería que nadie descubra que ese auto, que encima no era el de él, porque él tenía un auto de otra marca y de otras características, y que no vieran la patente, porque claramente estaba todo organizado. Hay un dato más que esto suma. El día de ayer prestó declaración el hermano más pequeño de Graciela, que dice que lo ve este hombre con un abrigo sobre el brazo, pero que le tapaba la mano, y que él intuye, que luego la madre le confirma, de que estaba empuñando el arma reglamentaria con el que luego asesina a Graciela, con lo cual este hombre, digamos, frente a algún tipo de resistencia de Graciela, la condiciona para que ella lo acompañe junto con el niño, y ahí los lleva a esta zona de Tres Bocas.
3: Claro, claro. Doctora, ¿había denuncias previas de la víctima de Graciela para con este hombre?
5: No, ninguna, solo el pedido de cuota alimentaria. Okay. Entendemos que las denuncias, y esto lo puede reconstruir, digamos, la familia, estaba vinculada a que él le decía, ojo con lo que haces, ojo con denunciarme, digamos, como una forma de extorsión y de amenaza constante para que ella no realizara esto. Pero de que era víctima de violencia, sí. Esto dieron cuenta sus cercanos, sus familiares,
3: claro.
5: Las niñas que habían, porque tiene dos hijas adolescentes, que claramente veían toda esta situación y que son las que le contaban a la abuela el comportamiento de este hombre, más allá de lo que aportó el niño, que obviamente tiene 5 años, pero estas adolescentes sí, siempre dieron cuenta de los malos tratos que sufría Graciela a manos de este hombre.
0: Doctor, usted representa obviamente, como sabemos, a la familia de Graciela, a una de las víctimas. Sí. ¿Qué se sabe de la representación de la otra víctima, del papá de este cabo?
5: Bueno, la verdad es que ayer casualmente yo pregunté si había algún tipo de interés. O sea, sí. Le pregunté a la fiscalía, porque normalmente, digamos, esa parte de los damnificados, bueno, podrían haberle manifestado a la fiscalía el interés en constituirse en querellante. Bueno, me dijeron que no hubo ningún planteo. Que de todos modos, obviamente, hasta el momento del requerimiento de elevación a juicio, ellos pueden hacerlo, pero que por el momento están más dolidos, digamos, por toda la situación y no estarían presentándose con un abogado para constituirse querellante en el marco de esta causa.
0: Y si no presentan ningún querellante y nada por el estilo, ¿cómo es la situación en ese caso?
5: Bueno, solamente la fiscalía, donde está la doctora Benítez y el doctor... abogado, sí. Que es el que va a llevar adelante el juicio por jurado, en representación de la comunidad y obviamente de la víctima, y en el caso concreto del femicidio, sí, yo actúo, claro, como querellante, pero solo en esa parte, digo, porque en realidad, como decía hoy, es un expediente complejo que tiene dos causas y que van en conjunto porque las realiza la misma persona el mismo día en una secuencia de hechos.
3: Claro.
5: Entonces, es un homicidio calificado por el vínculo, porque asesina a su padre, y dice, en concurso real con el femicidio, que es el asesinato de Graciela.
3: Esto va a juicio por jurado y expectativa de pena perpetua, no hay
5: sí, la única posible por cada uno de los delitos y también por la sumatoria, digamos, eso no, claro, no se puede modificar.
0: Bueno, doctor, como siempre, muchísimas gracias,
5: Muchísimas gracias a ustedes, que tengan buena jornada.
0: Gracias, doctor, igualmente. El doctor Arregín, entonces, abogado querellante de la causa del cabo Etudie, este efectivo policial que asesinó a su padre y posteriormente a su expareja, se está recuperando. Recordemos que había recibido un disparo en la zona del rostro en el momento del operativo allí, cuando después de asesinar a Graciela, se está recuperando satisfactoriamente y ya le comunicaron la imputación, ¿no es cierto,
3: Guille? Sí, exactamente.
0: Este doble homicidio, parricidio seguido de femicidio.
3: De femicidio, ¿sí? Obviamente no declaró, va a tener la posibilidad de hacerlo cuando tenga en alta médica. Habrá que ver cómo se instrumenta eso, lo puede hacer de manera escrita también. Él tiene, entiendo, va a tener dificultades para hablar, claro, o por lo menos va a tener que hacer algún tipo de rehabilitación, porque le pegaron un disparo en la mandíbula.
0: Claro. Sí.
3: Proyectil que ingresó por la parte baja de la mandíbula, salió por la nariz, bueno, a partir de ahí la gravedad de las heridas que tenía. Así que bueno, vamos a ver qué surge con el correr de los días y cuando esta persona se recupere.
0: Bueno, vamos a cambiar de tema. Vamos a las efemérides.
4: Okay,
0: ¿qué les parece? Como para ir cerrando este día viernes, ya prácticamente puertas del fin de semana, viernes 29 de mayo. En algunos lugares están ya promocionando los ñoquis.
3: Ah, mira.
0: Bueno, Bueno, un día como hoy, un 29 de mayo de 1876, nace Andrés Chazarreta, a quien se lo conoce como el patriarca del folclore en la Argentina.
3: Ah,
0: ¿lo conoce, Ale?
3: Mío.
4: Sí, claro, ¿cómo no?
0: Bueno.
3: ¿Quién es? ¿Qué canción hacía?
4: Las 7 de...
0: Bueno, temas como te la telecita y Zamba de Vargas.
3: ¿Y Zamba de Vargas cuál es?
4: La de Vargas. Bueno, pero Telecita sí conozco. Bueno,
0: gracias a él se celebra el día del folclorista.
4: Claro, Telecita, folclorista. La mangamota, tu ropita.
3: Te veo flojo en la temática, si así no vas a ser la reina del
4: folclore. ADN folclore acá.
0: 1892, un día como hoy, nace Alfonsina Storni.
3: Ah, mira. Y te vas, Alfonsina.
4: A ver, ¿vos te conoces alguna poesía de Alfonsina Storni que sos tan culto?
3: No, solo sé la canción de Alfonsina y el mar.
4: ¿Vos te conoces?
3: No. ¿Y vos?
4: Obvio.
3: ¿Cuál? A ver.
4: Hay una que dice: ser alta, soberbia, perfecta, como una romana para concordar con tus labios rojos. Bueno,
0: es de Alfonsina Storni.
4: Es de Alfonsina Storni, señor.
0: Inchequeable. ¿No?
4: Bueno.
0: Bueno,
4: estudié también a veces.
0: Un día como hoy nace John Kennedy, el presidente más joven de los Estados Unidos.
4: Mirá.
0: Fue presidente con solamente 43 años en 1960. Un día como hoy nace Felipe Piña, el historiador.
3: Mirá.
0: Por él.
4: Están rotas.
0: Ahí está.
4: ¿Viste?
0: Ahí está, ese Chazarreta. Por el nacimiento de Felipe Piña se conmemora el Día del Historiador.
4: Bueno, felicidades a Felipe, bueno, me encanta.
3: ¿El Día del Historiador por Piña?
0: Sí, sí, por él es conocido el día como el Día del Historiador.
4: A mí me gusta. Según
3: baja la vara.
4: Hay un libro que quiero leer.
3: A ver, está todo bien con Felipe Piña, genial, me encanta, sí. Pero me parece que hay otros historiadores que hicieron mucho.
4: Acá dice la producción. Pero no son tan mediáticos.
0: Bueno, un día como hoy, en 1969, en plena lo que fue el golpe militar, gobierno militar, se produce el Cordobazo.
4: El Cordobazo,
0: exactamente. Bien. Y en el año 2025, es decir, el año pasado, en mayo del año pasado.
3: Sí. ¿Eso ya entra como efeméride también?
0: Sí. Aparentemente sí. Un error de Google Maps indica como cerradas varias autopistas principales de Alemania, provocando desvíos masivos y atascos en rutas secundarias.
4: Yo tengo una también para hoy. No me acuerdo el año, lo tengo que buscar. Bueno. Pero pasó un día como hoy, dos personas llegaban eran re amigos.
3: Ajá.
4: Y llegaban a la punta del Everest. Uh-huh. Eran dos. Se armó un despecho. Pero esto tienen que googlearlo. Esto tienen que chequearlo porque de verdad pasó.
0: Inchequeable.
4: Eran recontra amigos, ¿no? Llegaron los dos.
3: Ajá.
4: Pero como era la primera vez que un humano llegaba al Everest, empezaron a pelear mal para ver quién llegó.

0: se odiaron.
1: Esta hazaña histórica se concretó el 29 de mayo, un día como hoy, del año 1953.
0: ¿Viste?
1: Como parte de la expedición británica liderada por John Hoon. Bueno, o Jan Han.
0: Sí, la cuestión es que estos dos se agarraron toda la vida y nunca pudimos saber, tenían dos versiones diferentes. Decían, no, yo subí primero, no, yo fui primero.
2: Claro. Claro.
0: Y nunca, entre los dos estuvo y se murió ahí porque no sabremos jamás quién hizo cima primero.
1: Bueno, día del Everest entonces hoy, sí, por el Monte Everest, la montaña más alta del mundo. Tenemos efemérides provinciales. Día Nacional también del bicicletero hoy.
2: Ah, mirá, del bicicletero.
0: Noble oficio.
1: No del que anda en bici, sino del que arregla
2: el bicicletero. Sí, es en honor al ciclista Martín Remigio Saavedra.
1: Claro.
2: Dios mío.
1: Es decir, no es el día de
0: Cornelio.
2: Es el que arregla bicicleta.
1: ¿Claro? No es el día de Guille que anda en bicicleta, sino claro, el que la bicicleta a Guille.
2: Exactamente.
0: Pues. ¿Dónde que no, está? Antes,
2: el
0: no.
2: día del bicicletero. ¿El bicicletero arregla también bicis de gimnasio, por ejemplo, o no? ¿Alguien sabe eso?
1: No sé.
0: Sí, lo de gimnasio no es bici.
2: ¿Cómo que no? Si
0: ¿quién se sube a una bicicleta pero no llega a ningún lado? No, deja eso, no existe.
1: ¿Dónde arreglas tu bici vos, Guille?
2: No, nunca tuvo arreglo todavía.
0: No, porque,
2: no necesito.
0: Pero viste que antes había siempre.
1: Hay claro. un bicicletero muy una bicicletería muy famosa en Pellegrini.
0: ¿La del Orto?
1: No, Pellegrini entre Marcelo T. Alvear y 9 de julio.
0: Ah.
1: Ahí arreglan bicicletas. Tiene Stakul, creo que es el apellido de los dueños. Día Mundial de la Salud Digestiva también.
2: Ah, mira, qué interesante.
1: A cuidarlo la pancita. Uh-huh. Muy bien, vamos a las efemérides provinciales. En el año 1905 se produce el aniversario y la fundación de Colonia Elisa.
0: Un beso grande.
1: Un saludo grande a la gente.
2: ¿Cómo de estaba, había actividades hoy en Colonia Elisa, pero se postergaron por las lluvias.
1: ¿Por qué Colonia Elisa?
0: Adentro.
1: ¿Por qué Colonia Elisa fue bautizada así? En memoria de la esposa de don Domingo Capozzolo, inmigrante italiano que fundó la localidad. Por eso se puso Colonia Elisa, en honor a la esposa de este señor. En 1950, por resolución del comisionado Alberto Peredo, en Resistencia se aprueba la adquisición del terreno e instalaciones del frigorífico chaqueño, con propiedad particular con instalaciones en Puerto Vilelas.
0: El CTC.
1: Así es. Bueno, un día como en el año 1950. En el año 1979, la Comisión Directiva del Hindú Club, con el mandato de la última asamblea, designó como presidente honorario de la institución a don Alberto Perocio, quien fuera titular durante los últimos 10 años, donde el club logró un extraordinario crecimiento.
0: ¿Para qué es honorario?
1: Para siempre.
0: Ah.
1: Para siempre.
0: Ah, yo pensé que no cobraba.
1: No, para siempre.
0: Es ad honorem. Bueno.
1: Así está la cultura chaqueña. Así está la cultura aquí
2: después
1: en operativo.
2: Después dice. Claro.
1: Honorario es de por vida. Ad honorem es que no cobra.
2: Gratuito, sí.
1: No tiene nada que ver una cosa con la otra. Sigamos, mejor. En el año 2005, la atleta de las Garcitas, mira vos, Carolina Bejarano, de 18 años, se consagra campeona en la Copa Nacional de Clubes Juveniles en lanzamiento de jabalina. Se disputó en el Senar de Capital Federal. Y en el año 2007...
0: Qué porte extraño, ¿no?
1: Sí. Cabalina. En el año 2007, el equipo integrado por los chaqueños Domínguez, Aguirre, que no es Claudia, Encina y Silva, que no es Claudia tampoco,
0: no
1: se consagra campeón en la categoría mayores caña, 2 metros 50 centímetros, en el Torneo Nacional de Pesca, realizado en el puerto de Barranqueras, organizado por la Federación Chaqueña de Pesca.
0: Mira.
1: Con caña de 2 metros 50, 2 metros y medio, bueno. Son raras las efemérides por así provinciales, pero bueno,
2: particulares.
1: Bueno, después del aporte que hizo Alejandra Esquivel
2: Civil,
0: sí, a ver,
2: sí.
0: Después
2: nos pregunta, ¿cómo es dónde naciste vos?
0: No sé dónde dije la última
2: Corrientes.
0: Vez. Corrientes.
2: Bueno, donde salió el jugador este que va al
0: mundial. Lorenzo.
1: San Lorenzo, exactamente. Ahí, del Flaco López.
2: El Flaco López, ¿no? Te triunfa en el mundo y después. Sí,
0: tú y yo que triunfo el...
1: De Corrientes es Salas, del jugador de River,
0: sí.
1: Maximiliano Mesa, también del jugador de River, el Flaco López.
0: Sí, ese es el que le invocó a River, ese no.
1: José Sanz, confió. También el jugador de Lanús. Sí. Creo que tiene aras en Corrientes, en el interior de Corrientes.
2: Ah, mira.
1: José Sanz.
2: Tiene plata.
1: Así que tiene...
2: Bueno, plata. Un día como hoy de 1453, finaliza el Imperio Bizantino y la Edad Media.
0: La caída de Constantinopla.
2: La toma de Constantinopla.
0: Sí, ¿cómo estoy? No sé qué.
1: Muy bien.
2: A cargo de.
0: La humedad.
2: ¿Quién tomaron los.
0: ¿Quién Constantino?
2: Tomó? No, los turcos.
0: Ah. Los turcos. Para los turcos eran los otomanos.
2: Los que dio inicio a la Edad Moderna.
0: Ah, aquella. Mira. No sé qué me está pasando. La humedad.
1: Un día, ¿sabes? El tema honorario, después sí. La pegaste a todas.

0: de 1880 se depositan los restos mortales de San Martín en el mausoleo de Buenos Aires.
1: Viste que no entraba.
0: Bueno, John Kennedy lo comentaste. Uh-huh. Un día como hoy, de 1919, Sibila, se confirma la teoría de la relatividad de Albert Einstein.
1: Pará. Aguanta. La teoría de la relatividad, ¿esa es la que todo no. es relativo?
0: Sí, no sé, no
1: la recuerdo. Que cae la manzana, no, esa es Newton.
0: Bueno, no importa.
1: No te
0: oyes.
1: Sí, no.
0: Bueno, un día como hoy de 1968 termina el Mayo Francés, una revuelta estudiantil que ocurre en París y dura un mes. Un día, bueno, hoy es el día, no sé si lo dijiste, no lo escuché, es el día del ejército argentino.
2: Exactamente, sí, no lo tenemos acá, pero el día del ejército.
0: Se celebra el día del ejército argentino, así que saludo a la gente que integra el ejército argentino. ¿Vos tenías conocidos o no?
1: No.
0: Me pareció bueno.
1: En otra vida.
0: Vamos a mejor a las efemérides. Deja de patearme. Un día como hoy de 1980 se inaugura en Resistencia.
2: Perdón. Quiero ahondar
0: en, me está pateando
2: en la cuestión. ¿Usted tenía conocidos del ejército, vale?
1: No. No, jamás.
0: Bueno. Me pareció verte.
1: Cállate.
0: Colegio militar. Bueno, se inaugura en Resistencia un día como hoy de 1980. El complejo vial integrado por los puentes sobre la avenida Sarmiento, única salida de la ciudad desde el centro hacia Corrientes. Mm-hmm. Se le impuso el nombre de Ejército Argentino. También se inauguró el sistema de iluminación entre el cruce con avenida La Prida y la rotonda sobre la Nicolás Avellaneda.
1: No sé cuál es.
2: El puente de Río Negro, para salir a la ruta Nicolás Avellaneda.
0: Nicolás Avellaneda, exacto. Se trató de una obra conjunta entre el municipio, Vialidad Nacional y Provincial, y tras el acto protocolar hubo una fiesta popular en el Domo del Centenario, en la fiesta se presentó Raulito Barbosa uh-huh. y Mariano Mores.
1: Mirá,
2: 1950,
0: 1980.
2: Sí. No hace tanto.
0: Mariano Mores y Barbosa. Es el Raúl Barbosa.
2: Raúl Barbosa.
1: Raúl Barbosa,
2: que falleció hace poco. Sí, Guille.
0: Bueno, después tengo un día como hoy muere Horacio Néstor Carlén, abogado que estuvo en la Cámara Federal de Apelaciones de Resistencia. Un día como hoy del 98. Y en el 99 fallecía Héctor Eduardo Guillén, profesor y uno de los fundadores de la Facultad de Humanidades de la UNE, acá en Resistencia.
2: Muy bien, perfecto. Nos vamos con nuestra compañera Fernanda Molfino, que está en nuestro móvil. Fernanda, buen día, adelante, bienvenida.
3: Muy buenos días, bueno, nos encontramos aquí en la inauguración del nuevo Departamento de Infantería Metropolitana, aquí en la zona oeste de la ciudad de Resistencia. En este momento se encuentra el obispo capellán Flores dando la bendición en esta inauguración, y se encuentra aquí, bueno, el gobernador Leandro Esdero, también el ministro de Seguridad Hugo Markovich, también el jefe de la policía de Chaco, Fernando Romero, y demás autoridades policiales y gubernamentales encabezando esta inauguración. Posteriormente seguramente va a hablar el ministro como el gobernador. Van aquí y a un costado se encuentra, bueno, uno de los móviles que también van a hacer entrega, porque van a hacer también entrega de vehículos y equipamiento aquí a la Infantería Metropolitana en esta zona de ciudad, en la calle La Pampa y Fray Capelli, la zona oeste de la ciudad de Resistencia. Como verán, está haciendo la bendición el capellán policía, haciendo ahí la bendición al establecimiento acá en esta inauguración del nuevo Departamento de Infantería Metropolitana. También ahí está ya finalizando esta parte del acto, y ahora van a no sé si ahora va a hablar o no el gobernador, o van a hacer la entrega ya de los equipamientos y del vehículo. Parece que ya van a hacer ahora la entrega del equipamiento. Sí. ahí el gobernador y el ministro Hugo Matkovich.
2: Perfecto, perfecto, Fernanda. Exactamente, allí vemos al gobernador y al ministro de Seguridad de la provincia. Entonces, esto es en la zona oeste de Resistencia, este lugar está inaugurando el gobernador el Departamento de Infantería Metropolitana. Se está entregando vehículos y también equipamientos para este nuevo departamento, que ahora tiene un lugar físico ahí, un lugar muy grande. Son depósitos muy grandes allí en Fray Capelli y La Pampa, en esa zona de la ciudad de Resistencia. Allí estamos viendo a los efectivos policiales también que forman parte de este departamento, obviamente dependiente de la policía de la provincia del Chaco. Allí está el gobernador, el ministro. Seguramente ya va a culminar el acto protocolar y luego seguramente vamos a escuchar la palabra de tanto del ministro y como del gobernador, también destacando seguramente la creación de este departamento, nuevo departamento de infantería metropolitana. Fernanda, adelante.
3: Bueno, como bien lo decía, están en la parte protocolar, haciendo las entregas de reconocimientos. También, bueno, ahora van a pasar también a la entrega del equipamiento, de los equipamientos a este Departamento de Infantería Metropolitana, con las fotos correspondientes, registrando este momento que es muy importante para este Departamento de Infantería, que va a tener su lugar propio aquí en la zona oeste de la ciudad. Más o menos por la zona de los barrios de Villa Arcilla, más o menos, está este es como un gran galpón, la verdad, que sí. Muy a nuevo, claramente, las instalaciones. Y bueno, un lugar, ya cuentan con un lugar, este departamento. Ahí va la foto protocolar con todas las autoridades. Y como verán ahí, el equipamiento también para el departamento de Infantería Metropolitana están haciendo, y vamos a ver si ahora sí hace el uso de la palabra. Parece que viene el jefe de la policía, Fernando Romero, quien va a decir primero sus palabras, su discurso aquí en este nuevo edificio del nuevo Departamento de Infantería Metropolitana, con todas las autoridades, encabezado por el gobernador Leandro Esdero. Ahí escuchamos al jefe de la policía, Fernando Romero, está saludando al gobernador, pidiendo permiso. Y ahí habla.
4: Buenos días a todos, señor gobernador, señor ministro, subsecretario de la cartera de seguridad, representante de la Policía del Norte, medio de prensa, cartera policial, personal superior, personal subalterno presente. Hoy es un día trascendental, muy importante para la Policía del Chaco. Dentro de 15 días, nuestra institución va a cumplir 73 años de vida. En estos 73 años de vida, lo que es antiguamente los cuerpos de infantería, hoy devenidos en dirección general, tuvieron constante cambio de destinos, constante cambios de edificios, y ninguno de ellos tenía la comodidad, la amplitud, como para prestar un servicio policial acorde a sus necesidades. Hoy se está cristalizando acá el sueño de muchos infantes que hoy ya están en situación de retiro. Hoy le toca a ustedes, en este hecho histórico, hacerse cargo de esta dependencia. Reitero, pasaron muchos años y con ellos muchos camaradas que habrán anhelado tener un edificio como este, y hoy, gracias al gobernador, al señor ministro, se está haciendo posible. El esfuerzo mancomunado de muchas áreas, Poder Ejecutivo, Ministerio de Seguridad, Jefatura de Policía, Fiduciaria del Norte, destacar la mano de obra policial del Departamento de Logística, que también tuvo intervención. No es siempre bienvenido o bienvenida una unidad, en cualquier barrio de Resistencia. Seguramente los vecinos de este, de Villa del Oeste, de Villa Ercilia, ven con mucho beneplácito la presencia policial, la presencia de efectivos, porque más allá de la instalación fija, el ida y vuelta de los móviles en circulación trae tranquilidad y hace prevención. Señor gobernador, señor ministro, cuando en el 2023 nos hacíamos cargo de la jefatura, una de las premisas, de los objetivos, era liberar las calles, poner orden, y créanme que el cuerpo de infantería, tanto femenino como masculino, fueron los principales actores de que hoy el ciudadano chaqueño pueda circular libremente. Se lo debemos a los infantes que están presentes acá. Y vaya el reconocimiento del jefe de policía para todos ustedes. Felicitaciones, a cuidar el edificio, mantenerlo limpio, en orden, es la premisa, es la misión. Para ustedes, infantes, femeninos, masculinos, hoy tienen casa propia, la misión está cumplida. Felicitaciones nuevamente a ustedes y a su familia. Muchísimas gracias.
5: Esas fueron las palabras.
6: Bueno, ahí escuchábamos al jefe de la policía, sí, sí. Fernando Romero.
2: Muy bien, Fernando, exactamente. Allí entonces en esta inauguración de el Departamento de Infantería Metropolitana. Vamos a escuchar al ministro de Seguridad, Hugo Matkovich.
7: De la provincia, hacia su jefe, director del SEAC, representantes de fiduciaria, de coequipo que han colaborado en este trabajo, al personal superior y subalterno, infantes, al equipo del Ministerio de Seguridad que permanentemente llevan adelante iniciativas como esta para ir mejorando el servicio de seguridad en nuestra provincia, a los medios de prensa, estimado amigo capellán policial, señoras y señores, quiero en primer lugar reconocer el gesto que tuvo oportunamente el gobernador cuando le manifestamos una intención que teníamos de que este edificio, que es del Estado provincial, tenga un uso acorde, un uso realmente que tiene que ver con cumplir ciertas expectativas que tiene la sociedad de nosotros. Un edificio que estaba destinado por la gestión anterior a hacer experimentos de todo tipo, pero que nunca le encontraron la vuelta, y a los hechos me remito, hoy estamos orientando el uso para un servicio tan esencial como es la seguridad. Porque el primer momento dijo, sí, avancen, hablen con fiduciaria, quiero también reconocer lo que ha hecho fiduciaria en todo lo que tenga que ver con la sesión. Y por supuesto el trabajo que hace logística de la policía y acompañado en este caso por ecoequipo, ¿no? Estas medidas en un marco difícil para el país y nuestra provincia, por supuesto, no es ajena a esto, donde por ahí faltan recursos para cubrir las demandas, tienen que ver con el ingenio, tienen que ver con la, muchas veces con las ganas de hacer las cosas, y a partir de allí nacen ideas como esta. Yo quiero principalmente reconocer al jefe de policía que siempre está buscando alternativas para que el personal policial y fundamentalmente los grupos especiales tengan ese lugar físico, un lugar acorde a los tiempos, acorde a las necesidades, en este caso personal masculino por acá, personal femenino por acá, y que ya venimos demostrando que es una política de Estado, ¿no? Eso nos ha pedido el gobernador, no solamente lo que decía Fernando, poner orden, liberar las calles, darle libertad a los chaqueños, sino también mejorar la calidad de vida de nuestros hombres y mujeres. Y por ese rumbo vamos. Por eso es que todos los días estamos generando iniciativa como esta. Y seguramente con el correr del tiempo, como ya lo hicimos en Pampa del Indio, como ya lo hicimos en Iporaguazú, en Alcalá, como lo hicimos en San Martín, como lo hicimos en Charata, en Saespeña, Tres Isletas, campo, ciudad, ciudades grandes, ciudades pequeñas. La seguridad no tiene color político. La seguridad tampoco tiene que poner en un grado la cantidad de habitantes o hasta por ahí, si viven en el campo o viven en la ciudad. Por el contrario, nosotros como Estado y desde el Ministerio de Seguridad, porque es un mandato del gobernador, barrios, pueblos pequeños, el campo, todos tienen la misma mirada. Y allí vamos. En los próximos días, el gobernador va también a anunciar seguramente, vamos a seguir generando alternativas como esta. Y más para Resistencia, que sabemos que por ser nuestra capital, por tener la cantidad de habitantes que tiene, tiene que tener acciones específicas y una mirada especial. Por eso ya está en marcha la comisaría 15, la 14 inaugurada y trabajando permanentemente con los vecinos de una casa recuperada de la corrupción piquetera, lo mismo con la comisaría 15, proyectando la comisaría 16 en zona norte, que es un pedido del gobernador y que está próximo también a iniciarse, proyectando y en cualquier momento comenzaremos esa obra, gracias también a lo que ha hecho Fernando Romero, que ha detectado un edificio importante, un edificio grande en la zona del aeropuerto, que funcionaba allí una fundación que no sabíamos a qué dedicaba, como la mayoría de las fundaciones y de los curros que hubieron aquí en materia de asistencia social. Y por supuesto esa mano negra de la política aliada con los piqueteros para repartir las cosas del Estado en beneficio propio. Vamos a recuperarlo y allí va a funcionar la comisaría 18 para toda la zona que comprende desde la ruta hasta el aeropuerto. Una barriada que jamás fue atendida. Carpincho Macho. Por eso cuando algunos nos hacen creer de que no tenemos seguridad en la provincia, yo les quiero decir, este es el ejemplo. Aquí están nuestros infantes. Mientras participamos de este acto, las calles están vacías. Pero así como están trabajando aquí, formados, presentando la formación, también están, en este caso en Fontana, todos los días colaborando con la búsqueda de Axel. Nosotros no vinimos a esconder la basura bajo la alfombra, vinimos a poner orden. Y eso el pueblo del Chaco lo sabe. No negociamos con las mafias, no pactamos con los delincuentes. Tengan uniforme o sean civiles, porque ese es el mandato que el pueblo nos dio. Y eso es lo que el gobernador nos ha pedido el primer día de gestión. Por eso yo quiero reconocerle lo que han hecho. Les agradezco profundamente por el profesionalismo. No hemos disparado un solo tiro en todo lo que tenga que ver con protestas sociales, porque no criminalizamos la protesta, pero tampoco permitimos que se viole la Constitución y la ley. Los derechos de los ciudadanos y fundamentalmente de los residencianos están protegidos por esta gestión que realmente tiene muchas ganas de seguir trabajando por la seguridad de todos. Así que seguramente en los próximos días vamos a estar inaugurando otras cosas, vamos a estar anunciando acciones de otro tipo que tienen que ver con la capacitación de nuestro personal. El día miércoles he estado en Buenos Aires con la ministra Montoliva y quiero decirle, gobernador, que el Chaco ha sido elegido la segunda provincia en el marco del Consejo de Seguridad Regional, que va a ser una capacitación y va a contar con la presencia de la ministra de Seguridad, Alejandra Montoliva, el día que usted ha fijado, que es el 20 de julio. Lo mismo pasó con el Ministerio de Seguridad. El ministro nos va a entregar drones para que colaboremos con la lucha contra el narcotráfico y va a capacitar a nuestros hombres y mujeres, la Dirección General de Consumos Problemáticos, para que continuemos dando esa batalla que desde Buenos Aires se reconoce. La primer provincia en relación a la cantidad de policías en secuestros de droga, tanto cocaína como marihuana en el año 2024. La primer provincia, la segunda o la tercera en el año 2025, y estamos llegando al podio nuevamente porque ya tenemos más de 110 kilos de cocaína secuestrada y más de 700 kilos de marihuana. Esas son acciones concretas y esos son números que se muestran, no como algunos que usan la prensa, los medios, algunos portales que nos hacen aparecer como el que Chaco no hace nada. Vaya que están equivocados. A los que les gustan los números, a los que les gustan las estadísticas, que revisen las estadísticas del Ministerio de Seguridad de la Nación y allí se van a encontrar con una realidad que no es la que lo pintan en los medios ni en algunos portales. Muchas gracias.
5: Hasta allí el mensaje del señor ministro de Seguridad de la provincia, el doctor Hugo Daniel Markovich, en el marco de este acto que hoy nos convoca. Muchísimas gracias también al diputado provincial.
3: Bueno, ahí estamos escuchando al ministro Hugo Markovich.
2: Muy bien, allí entonces, inauguración entonces este departamento de Infantería Metropolitana, entonces allí en la zona oeste de Resistencia. Fray Capelli y La Pampa, ya vamos a estar entonces nuevamente allí, a ver si podemos tener la palabra del gobernador.
5: A ver, supuesto, ahora sí. Al ministro de Seguridad, el doctor Hugo Markovich, y todo el equipo del ministerio, como así también al legislador Iván Gioker, que nos está acompañando, al jefe de policía, subjefe, a todos y cada uno de quienes son la familia municipal, como así también a la vicepresidente de Fiduciaría del Norte, representantes que los acompañan, a los infantes, al pueblo del Chaco. Simplemente decirles que estamos cumpliendo con ese plan de seguridad, que no solamente era poner en marcha la seguridad de los chaqueños, sino también de jerarquizar y brindar las condiciones a nuestra policía. Pocos días de estar cumpliendo 73 años de vida de nuestra fuerza policial, después de mucho tiempo, hoy lo decía el jefe de policía, Fernando Romero, tener un lugar en condiciones, tener instalaciones acordes a la tarea que realizan este grupo de infantería. En particular, diferenciar dos cosas. Primero, la posibilidad concreta de un lugar acorde a las condiciones, y en segundo lugar, la optimización de los recursos del Estado, que muchas veces se iban en alquileres o que se iban en otras cuestiones, a efectos de que desde el Estado recuperemos también las cosas del Estado para poner a funcionar nuestra policía en lugares acordes. Y en esto quiero agradecer a Fiduciaria el entendimiento con el Ministerio, trabajar juntos y todas las áreas que colaboraron, desde el mismo área de logística a través del Departamento de Arquitectura, de la policía, del ecoequipo, de los ministerios trabajando articuladamente para poner en condiciones este lugar. Y de esta manera, agradecer profundamente a los infantes, agradecer profundamente la tarea que realizaron en este plan, que en la etapa primera tenía garantizar la libre circulación. Libre circulación que nos permitió al día de hoy poder garantizar esa libertad a los chaqueños, no solamente aquí en la ciudad de Resistencia, que era el emblema de los piquetes, capital nacional del piquete, y que la verdad nos avergonzaba, sino también en las rutas del interior. Y de esa manera, seguir trabajando para que el orden genere en los chaqueños paz social y tranquilidad. Y de allí en más, seguir trabajando de esta manera para combatir el delito, el crimen organizado, el narcotráfico. Claro que ese es nuestro desafío. Con edificios, con recursos humanos, y con edificios en particular, para que ese orden también pueda recuperar muchos de ellos que fueron algunos construidos con la plata de los chaqueños desde la mafia de algún sector vinculado al gobierno provincial. Esa etapa se ha terminado. Por eso salimos a recuperar edificios, a ver que esos edificios realmente lo podamos transformar, como lo ha dicho el ministro en muchos de los casos, a edificios vinculados a la seguridad, a comisarías, como vamos a avanzar en las anunciadas recién con el ministro, pero también en este plan de regularización de edificios, de recursos humanos, de un plan integral. Quiero anunciar hoy que aquí no más, en proximidad, dentro de 60 días, estaremos inaugurando también y poniendo a disposición de la División de Drogas de la Policía un nuevo edificio para que estén en condiciones y que puedan estar operando desde allí también en este barrio y en este sector de la ciudad.
8: Así que simplemente muy contentos de seguir avanzando en equipamiento, en móviles como los que hemos entregado hoy, pero fundamentalmente en el firme compromiso de seguir trabajando por todos y cada uno de los chequeños. Muchas gracias.
9: Hasta allí.
6: Hoy teníamos la palabra del gobernador Andrés Dero.
2: Gracias, gracias Fernanda, muchas gracias. Bueno, estamos cerrando este operativo ya 12.06 en todo el país. Ale, nos vemos el lunes, gracias.
1: Ay, que tengan todos un lindo, lindísimo gracias. Fin de semana.
2: Gracias, Guille, nos vemos el lunes.
0: Usted el lunes, sigue a las 13. A las 13, la última información, sí, la causa Bolsa de Comercio en Sáenz Peña, recordemos que se había apartado el fiscal Soto, sí, fue al fiscal Valero, el fiscal Valero no quiso la causa, dijo yo soy contribuyente contra el del municipio, así que me voy a inhibir. Bueno, le quiso pasar al fiscal Collado, el fiscal Collado dijo yo no voy a recibir ese expediente porque yo también soy contribuyente. Valero, hágase cargo.
2: Muy bien.
0: Veremos quién queda con la causa Bolsa de Comercio en Sáenz Peña.
1: Y el que perfecto. No ha pagado los impuestos.
2: Vamos a estar ampliando eso. Veremos. A las 13 entonces en el noticiero de nuestra gente. Ya se viene Chaco en redes también. Gracias, Guille. Gracias, Ale. Gracias a todo el equipo. Y gracias a ustedes que nos acompañan todos los días. Nos vemos el próximo lunes con más operativo. Y buen fin de semana. Gracias. Chau.

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7: Es la hora 12:16 minutos.
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0: Muy buenos días, bienvenidos a Chaco en Redes. Hoy en este día 29, viernes 29 de mayo, día de los ñoquis. Qué lindo. Y el tiempo está ideal para comer unos ñoquis con salsa.
1: Sí, con salsa. Puede ser una mixta. Buenos días para todos, la tele.
0: ¿Cómo le va, señora? ¿Cómo anda? Más allá de que desde temprano estamos por las calles de la ciudad.
1: Sí, la verdad que embarco prácticamente hoy, pero llegamos a término, ¿no?
0: Así es, exactamente.
1: El destino.
0: Hoy estuvimos visitando desde muy temprano el ELE, este Centro de Innovación Tecnológica, por supuesto, donde se presentaron los clubes de ciencia que vinieron de distintos lugares de la provincia del Chaco. Súper bienvenidos, los chicos, los profes estaban felices. Estuvo la ministra, los subsecretarios, el subsecretario Facundo Benítez, a cargo ahora de Ciencia y Tecnología.
1: El director regional.
0: Manuel Acevedo, la directora regional Miriam Gómez, que la volvimos a encontrar en otra actividad en el Colegio Itatí.
1: Así es.
0: Así que bueno, muchas actividades durante esta mañana del día viernes, como la semana que viene también van a continuar. ¿Cómo le va a la señora productora Claudia Silva?
2: Muy bien.
0: Y al señor operador también. Muy bien, me alegra, me encanta eso.
1: ¿Qué día de ñoqui? Está contento por eso.
0: Ay, sí, casi sí. Señora, por favor, no se olvide, por favor, páseme, por favor,
1: bueno, demos un segundo, voy a salir fuera acá.
0: Salga, autorizada. Ay, qué lindo.
1: Regresamos.
0: No se olviden que empezamos con el regalo para la semana que viene. Acá estoy, mire, para trabajar las texturas, ¿eh? Acá tenemos las texturitas, ¿ven? Distintas texturas, no se olviden, tienen que poner me gusta, tienen que seguir a Chaco en Redes, por supuesto, y... ¿A quién les gustaría que vaya este regalo? Miren qué maravilla que es. Me encanta cómo la gente participa. Me encanta.
1: Agradecemos también a la biblioteca, a las mamás, a los niños que están participando.
0: A librería Jenny, el Ateneo, por supuesto, por confiar en nosotros. Así que bueno, a participar se ha dicho para que la semana que viene se vaya esta maravilla. Miren lo que es.
1: Ay, qué hermoso.
0: Miren lo que es. Me encantó.
1: Y las distintas texturas, les recuerdo también a todos que es muy importante trabajar. Acá no solamente estamos trabajando uno de los sentidos, que es dos. Porque aquí interviene la lectura, la vista y, por supuesto, el oído. Ahora incluimos uno más. Integramos al tacto.
0: Al tacto,
1: ¿no? Todo tiene que ver con todo, ¿no? Bueno, les quiero contar que hoy, en estas jornadas de Científicos por un Día, la comunidad está enloquecida. ¿Por qué? Pero de alegría. Porque las docentes, los docentes y, por supuesto, los niños y los jóvenes que han participado en lo que es este evento tan especial dentro del edificio de LE, se notó. Y para ello... tenemos notas, señora productora, que vamos a compartir. Compartimos con ustedes.
3: Qué muy lindo. Tiene dos características principales. Son espacios que se hacen en nuestra clase. Lo hace muy comprometido el docente, que compromete a los chicos, y los chicos tienen una alegría para participar. Y como digo, son estos los espacios por donde va la escuela secundaria. Esta es una forma de demostrar qué es lo que necesita la secundaria hoy. Es una parte de ciencia y tecnología, pero también son museos, también son recorridos, también ven arqueología. Es decir, es todo lo que sea el arte involucrado a lo que el chico le gusta. Pero también van a ver un mapping que va a trabajar todo multimedia, que le va a permitir al chico en diferentes pantallas ver lo que es la realidad situada y simulada. Entonces van a aprender mucho. Y yo digo siempre, hoy dijimos la noticia de que la 21 ha sacado un premio, los chicos a nivel mundial van a ir a participar con Suecia, con un trabajo muy interesante que es por el algarrobo. Y entonces esto da esa instancia. Los clubes tienen una capacidad distinta, tenemos 173 clubes, lo que queremos más, y el año que viene hacer un gran encuentro con todos los clubes acá en la provincia, que sería, la verdad, una muy buena manera de decir todo lo que el chico aprendió extracurricularmente.
4: Estamos hoy participando del encuentro provincial de clubes de ciencia. Tenemos clubes de ciencia de distintas localidades de la provincia. Recuerdo Tres Isletas, Pampa del Infierno, Villaverté, Corzuela, San Martín, de Quitilipi, de Sáenz Peña, de acá, de Resistencia, Barranquera, Fontana. Muy contentos de tener a todos nuestros chicos acá viviendo y experimentando las ciencias y la tecnología. Y también muy contentos con la técnica 21, me contaba el director regional, el profesor Manuel Acevedo, de su participación en una competencia nacional y que hoy los habilita a una plaza en Suecia. Así que muy contentos, muy felices, y extender las felicitaciones a las estudiantes de tercer año, primera división de la Escuela Técnica 21, quienes llevaron adelante y representaron a su escuela y a la provincia de manera tan elegante y espectacular. Así que muy felices y muchas gracias a todos, invitarlos. Hoy tenemos una jornada cargada de actividades y estamos hasta las 16 con muchas cosas por delante con nuestros estudiantes. Gracias, Chaco en Redes, por estar presente y por acompañarnos hoy y siempre a la Subsecretaría de Ciencia y Tecnología.

0: Bueno, en una de las salas también dentro de este Centro de Innovación Tecnológica, que la verdad que es un lugar maravilloso, también estaban dando una charla, ¿no? Los veteranos de...
1: el Museo Itinerante.
0: Los veteranos de Malvinas.
1: Exacto, de el Museo de Malvinas.
0: Los combatientes.
1: Y la verdad que es muy bello porque esta unión, esta integración que se hace a través de la historia, como decía uno de justamente los excombatientes, es trabajar esta historia y darle otra vuelta, no solamente lo de la guerra, sino mostrar y también instruirlo a los chicos. ¿Con qué? Con las cosas, con hablando de textura, justamente los distintos instrumentos. Y
0: ellos tienen un museo maravilloso, la verdad, sí, que es muy lindo, y lo que se puede aprender a través de la visita que ellos organizan con las distintas instituciones, sí, es muy interesante, y sobre todo, ¿sabe qué? Para tenerlos siempre presentes.
1: Sí, sí, es parte nuestro patrimonio nacional, y por supuesto el sentido de pertenencia y la isla que siguen siendo nuestra, por supuesto. ¿Qué le parece si vamos a la nota?
0: Vamos.
1: ¿La vemos?
2: En este lugar con la muestra itinerante del Museo Malvinas Chaco, que de alguna manera la intención nuestra desde el museo, desde que se inauguró en el 2013, es tratar de hacer un poco de docencia. No únicamente se habla de lo que es o lo que fue la guerra en el 82, sino que hay un itinerario haciendo mención desde la historia, pasa por los recursos naturales, por lo que es, lo que fue la guerra. Es decir, el objetivo en realidad de la comisión directiva de la asociación a través del Museo Malvinas Chaco es hacer un poco de docencia y obviamente malvinizar, como nosotros lo llamamos. Para eso desde ayer que está acá Jorge Fernández, que es un excombatiente, y de alguna manera contando testimonio y exhibiendo lo que tenemos en el Museo Malvinas.
3: Estamos presentando desde ayer nuestro museo itinerante y contando parte de la historia de lo que vivimos junto a nuestros hermanos. Como yo digo siempre, hermanos son más hermanos que los mismos hermanos de sangre, porque pasamos momentos difíciles juntos. Quizás los momentos más difíciles de nuestra vida pasamos juntos. Por eso nos consideramos hermanos, y donde nos encontramos, con un abrazo ya prácticamente nos damos el calor y hablamos el mismo idioma todo. Entonces, nosotros estamos con este museo para como tratar de visibilizar todo lo que vivimos nosotros, y que no quede en el olvido lo que dieron nuestros hermanos que están custodiando nuestras tierras allá en el sur, y los que están en el fondo del mar, porque para nosotros ellos son los verdaderos veteranos. Nosotros nos tocó volver para contar parte de esa historia, y ellos cumplieron con lo que prometieron un 20 de junio, defender su patria y su bandera hasta perder la vida, y lo cumplieron. Entonces, los verdaderos veteranos, los que nosotros los tenemos como bandera y queremos que todo el pueblo argentino tenga como bandera, a esos 632 que están en el fondo del mar y en nuestras Islas Malvinas.

0: Bueno, 12:34, la verdad que esta jornada que se está realizando en el E, en la calle Nicolás Tesla, justamente, es maravillosa, porque los chicos pueden trabajar desde la ciencia, desde lo social, porque un proyecto también que se presentó tiene que ver más con lo social, con esto que los chicos venían planteando, dijo la profe, con respecto al acoso y a distintas situaciones. Bueno, las estudiantes de esta institución decidieron presentar un proyecto ahora en esto de lo que es las ferias de ciencias. Como ella decía, más allá de que no sea puramente científico, sí tiene que ver con lo social, que también es importante, porque todos somos parte de esta sociedad, por supuesto. Así que bueno, nosotros contentos, bueno, y el debut del subsecretario Facundo Benítez, ¿no?
1: Sí, así es.
0: El primer acto que tiene luego de asumir como subsecretario es esto, ¿no?
1: Justamente
0: la feria de los clubes de ciencia.
1: Los clubes, perdón, de ciencia, y es lo que decía también nuestra ministra de Educación, ¿no? Que año a año se van incrementando los alumnos que quieren averiguar. Y este averiguar, esta inquietud, empieza la curiosidad allí en el niño, en el adolescente, y por supuesto los lleva a este ciclo de investigaciones y después puesta en escena en los clubes de ciencia y en la feria de ciencias. Algo muy importante. Bueno, le cuento que como seguimos, venimos de fiesta en fiesta y festejando y mostrando diferentes instituciones y acciones dentro de la comunidad educativa, tenemos una llamada justamente porque es un día
0: festivo. Cuéntele
1: muy,
0: a la gente.
1: Muy importante, y no podíamos dejar de pasar porque es gran colaboradora, no es de ahora, es de siempre, y se viene esta fiesta de celebrar un aniversario, pero ante todo, las voy a presentar a la vicedirectora de la institución. Ella es Euclides Martínez, vicedirectora de la la ENS número 37, que está situada en el barrio San Cayetano. Así que todo el equipo de Chaco Redes, Norte Grande Federal y Cadena Federal les da la bienvenida.
2: ¿Profe? Buenos días a todos, buenos días a todos. Sí, soy la vicedirectora de la E37, Reverendo Padre Guillermo Furlón, que se encuentra en el barrio San Cayetano. Hoy estamos de fiesta, cumplimos los 50 años, estamos festejando en las bodas de oro de la escuela.
0: ¿Cómo se vive?
2: Con mucho entusiasmo, emoción estamos.
0: ¿Cómo, exactamente, cómo se vive tanta historia, tanta trayectoria desde una institución educativa? ¿Cuántos estudiantes ha visto pasar esta institución?
2: Y la verdad que una cantidad de estudiantes con cada historia, y realmente nos llena de satisfacción porque se han acercado a la escuela exalumnos. Hoy van a estar con nosotros exalumnos, ex directivos, ex secretarios, anima nuestro evento personas muy queridas, ex profesores, así que sigue siendo la comunidad, a pesar de que ya terminan sus actividades, eso.

0: situación se dio el tener este albergue de niños allí?
1: La guardería se creó porque se acercaban adolescentes que querían seguir sus estudios y que tenían niños, y dónde los iban a dejar, o sea, quién los iba a cuidar. Entonces se fue generando, inclusive hoy nos visita una ex alumna que formó parte de esa creación de la guardería. Ellos también contribuyeron. O sea, la necesidad era de que ellos querían seguir estudiando, tenían sus hijos y no tenían el lugar donde dejarlos, entonces ellos venían a la escuela, podían estudiar y estar con sus hijos.
0: Qué lindo y qué bueno que se pueda recordar y que esta gente se vuelva a presentar en la institución, ¿no?
1: Sí, que le dé un valor en su vida y que lo reconozca. Nos contamos ahora con esa guardería porque, como había comentado la vez anterior, se ha cerrado hace 2 años, pero queda el recuerdo y nosotros lo reavivamos constantemente y lo valoramos muchísimo porque dio oportunidades a tantas personas. Así que es un valor muy importante que hay que destacarlo.
0: Y sobre todo, estamos hablando hace muchísimos años atrás, donde era la cuestión de estudiar, era un poquito más difícil, ¿no? Y acercarse, sí. Hoy es más accesible para estas madres alumnas, ¿no? Alumnas sí. Madres, hoy, ¿no? A comparación de en ese momento, era mucho más cuestionable y sobre todo no tan accesible, ¿no? Poder seguir estudiando. Hoy tenemos la posibilidad sí. De ello.
1: Claro. Sí, sí, sí. Y ellos de que ahora transmitan ese entusiasmo también, porque ellos valoran muchísimo esa oportunidad que se les ha dado. Así que es muy interesante, es muy importante para la educación.
0: Profe, ¿a qué hora inician los festejos hoy de este acto del 50 aniversario?
1: Bueno. Los 50 aniversarios que estuvimos preparando, como había comentado, entre todos los profesores, tenemos personal ahí en la cocina que está preparando riquísimas cosas, sorpresas para los invitados. Todos nos movilizamos, portero, todos han hecho algo, han contribuido con algo. Inicia a las 20:30.
0: Uh-huh. Así que ahí y estamos, está toda la comunidad invitada justamente a
1: todos.
0: Para ubicar a los escuchas, ¿dónde está situada para llegar a la escuela? ¿Cómo llegamos?
1: ¿Cómo llegan a la escuela? Uh-huh. Está ubicada en el barrio San Cayetano, en la calle San Bernardo, 1880. Estamos a metros de la capilla del barrio, para una referencia. Esa es la ubicación de nuestra querida escuela 37.
0: Sí, les recuerdo también a la comunidad que también está el jardín, está la escuela primaria y también con el cuadra siguiente está la capilla. Así que estamos todos más o menos juntos.
1: Estamos cerca de la escuela primaria, exactamente, cerca del jardín, sí, estamos todos.
2: Dire, esto, si llega a llover, ¿se hace de igual forma?
1: Y nos estamos guiando por el pronóstico y por uh-huh. nuestras ganas de festejar y concretar hoy. Así que creemos que sí, lo hacemos sí o sí hoy. Bien. A las 23.
2: Perfecto, entonces, bueno, Dire, muchísimas gracias y como siempre tan amable por recibirnos y por contarnos todas las historias de la institución. Así que bueno, que tengan una fiesta maravillosa y que pasen una jornada muy, pero muy linda. Y bueno, le enviamos un gran cariño y felicidades acá de todo el equipo de Chaco en Redes.
1: Bueno, gracias, muchísimas gracias por la oportunidad que me brindan.
2: Por favor, súper merecida usted y toda la
1: gracias,
2: comunidad educativa. Profe.
1: Gracias.
2: Hasta luego.
1: Hasta luego.
2: Muchas gracias. Bueno, de fiesta.
0: Viernes
2: entonces,
0: de festejo.
2: La
0: viernes.
2: Escuela de Educación Secundaria número 37, Padre Guillermo Furlong.
0: Sí, muy bien recibido siempre. Hemos estado en la institución. Conocemos a los profes también de las ferias de ciencias que hemos ido. Excelente, los alumnos y los proyectos se van presentando día a día. Así que a toda la comunidad de la ENS número 37, las felicitaciones, por supuesto, en este día tan importante del 50 aniversario, muchísimo, ¿no?
2: Mucha historia, mucho por contar. Imagínese todas las familias, todos los ciudadanos que pasaron por esa institución. Uno siempre lleva en el corazón.

0: la institución que los acompañó durante el aprendizaje primaria, a nivel inicial, primaria, secundaria, uno siempre los lleva en algún lugarcito del corazón. Así que bueno, muchas, muchas felicidades para ellos y que bueno, que sea una noche maravillosa, que nos llueva y que puedan compartir en familia, por supuesto.
1: Bueno, seguimos comentándole un poquito más de todas estas actividades. Estuvimos también presente hoy en la mañana y sigue hasta el horario de la tarde esta capacitación.
0: Hasta las 16.
1: Hasta las 16, que es la capacitación con recurso de capital.
0: Capital humano.
1: Del Ministerio de Educación, exacto. Sobre las habilidades.
0: Ministerio de Capital Humano de Nación vinieron a capacitar justamente a docentes desde el Ministerio de Educación de la provincia del Chaco, distintos niveles y modalidades. Cuénteme cuál es la temática.
1: Habilidades socioemocionales. Esta es algo, un abordaje desde las emociones y lo que influye o cómo influyen dentro de lo que es lo cognitivo, ¿no? En el aprendizaje, el desenvolverse, porque muchas veces no es que el chico no pueda,
0: sino que no sabe cómo expresarlo.
1: No sabe cómo expresarlo, no tiene las herramientas para expresarse. Y estas cuestiones, sobre todo las emocionales, que siempre es una de las cuestiones que abordamos con Liliana, tienen un enorme valor y sobre todo una incidencia en el crecimiento y sobre todo en el aprendizaje.
0: ¿Tenemos la nota? Bueno, como estábamos hablando de eso, pero eso lo vamos a pasar la semana próxima, entonces el lunes escuchando sobre esta temática tan importante para los docentes. Mientras tanto, vamos a continuar en el E, vamos a escucharlos a los protagonistas, por supuesto, que vinieron desde distintos lugares de la provincia, ¿a qué? A esto, a mostrarles a ustedes cómo trabajan los distintos temas.
2: Yo soy Gómez Ariel, profesor de Biología. Estamos a cargo y acompañando a los alumnos de la ES número 10 de Villa Bertet. Con un proyecto de la basura no es basura si se recicla. Los chicos son de primer año, trabajamos toda la comunidad educativa y hoy acompañamos este proyecto un poco ambicioso porque queremos trabajar junto con la comunidad y junto también con el municipio.
3: Los chicos van a comentar un poquito sobre qué se trata su trabajo y cómo vamos a comenzar, ya que es nuestro principio, o sea, este año comenzamos con todo de nuevo con el Club de Ciencia y nos encontramos en el encuentro de clubes de ciencia de la provincia.
4: Nosotros somos alumnos de primer año y le vamos a estar hablando sobre nuestro proyecto de ciencia. Que se trata sobre el reciclaje. Bueno, nuestro proyecto se llama La Basura No Basura Si Se Recicla y queremos llegar a concientizar a toda la gente de nuestra localidad de lo importante que es el reciclaje.
5: Trabajamos con los profesores de Ciencias Naturales, de Biología y de Físico-Química. Nos enseñaron lo que es el reciclaje, eso, y estuvimos juntando la basura a la vereda, del patio del colegio y en nuestras casas también. E hicimos algunos folletos para repartir a la gente, tachos y con indicadores para poner la basura en donde va cada uno.
6: Hoy venimos a participar de Científicos por un Día. Me acompañan dos estudiantes, una de sexto grado y de séptimo. De manera muy sencilla le vamos a comentar nuestro club de ciencia en qué proyecto está trabajando.
7: Ahora estuvimos trabajando con el aceite de ricino, pero anteriormente estuvimos trabajando con tiza, museo de hueso, caja anatomológica o insectario y caja holográfica.
6: Bien, eso también por ahí nosotros hacemos todo lo que sea la parte de mantenimiento del laboratorio y damos algunos talleres algo interinstitucional. Y este año la verdad que nos sorprendió porque contamos con estudiantes también de
8: otras escuelas y otros grados.
6: Bien, eso es lo que veníamos haciendo, así que más que nada agradecerle el espacio que nos dan y esperamos disfrutar el día.
9: De Tres Isletas estamos participando por cuarta vez del encuentro de clubes de ciencia, Científicos por un Día. Vinimos a comentar un poco nuestra experiencia, a comentar nuestro proyecto de este año. Ahí mis alumnos, y con dos chicos de la orientación de agro y ambiente que tiene nuestro colegio, le van a comentar de qué se trata nuestro proyecto.
10: Le voy a hablar sobre el proyecto que este año queremos retomar sobre las micorrizas, de mejorar el suelo, el cultivo y esos.
11: Principalmente inició por un problema que nosotros tenemos en nuestro suelo, que es muy arcilloso y nuestra agua tampoco nos acompaña porque es muy salada. Entonces teníamos que encontrar un fortalecedor para nuestras plantas. Decidimos empezar a buscar al hongo micorriza, que lo que hace es una simbiosis con la raíz de la planta y la fortalece. Nos dio muy buenos resultados combinado con otro hongo que ya teníamos anteriormente, que era el trincoderma. Van en conjunto y nos ayudan a fortalecer nuestra planta y a tener mejor rendimiento y producción.
12: Representamos al Club de Ciencias Investigando Ando, que fue formado hace 3 años. Es la tercera vez que nos invitan y en esta ocasión vamos a exponer nuestro proyecto. En esta ocasión venimos a presentar un proyecto eco jabón, con aceite residual que ya no se usa. Formamos un elemento útil para nuestra institución.
13: Nosotros vinimos a presentar un proyecto. Somos el Club de Ciencia Eco Guardianes y queremos comentarle con respecto a lo que nosotros estamos trabajando. Mateo le va a comentar acerca de lo que estamos trabajando durante este año.
14: Esto del Club de los Eco Guardianes se comenzó en el 2006 porque nuestros compañeros, que eran de esa época, vieron que alrededor de la institución había muchos problemas ambientales, como ser hornos de carbón, fumigaciones y esas cosas. Y nosotros empezamos a hacer eso. Antes se juntaban en la plaza para juntar cartones, botellas, tapitas y todo eso, para lo que sea reciclable, para ayudar a la Casa Garrahan, que está acá ubicada en Resistencia, que también hay otra en Buenos Aires. Pero los chicos que tienen su tratamiento, como no pueden ir tan lejos a Buenos Aires, les queda con un corto de plata, o sea, muy caro, y decidieron hacer una acá en Chaco para que los chicos le queden un poco más cerca. Y la Casa Garrahan le da todo lo que ellos quieren, le da hospedaje, le da baños, le da comida, todo para que se higienicen y puedan estar bien hasta que se le haga su tratamiento.
13: Nosotros estamos trabajando con un proyecto que es la recolección de tapitas. Trabajamos en conjunto con Ciudad Limpia de la localidad de acá de Resistencia. Nos juntamos una vez al año, ellos nos visitan en el mes de octubre y nosotros le entregamos toda la recolección de tapitas que hicimos durante el año. De esa manera nosotros ayudamos a la Casa Garrahan con la venta de esas tapitas. Es donada a la Casa Garrahan para poder sustentar diferentes gastos que tiene la casa, ¿sí? Como por ejemplo, como dijo él, cosas necesarias que uno necesita, como por ejemplo en la estadía necesitan habitaciones, alimentarse, higienizarse. Entonces, ese es nuestro proyecto con el que estamos trabajando en este año, que es el 2026. Nosotros trabajamos con la recolección de tapitas y al ser de diferentes localidades, yo soy de Concepción del Hermejo, él es de Pampa del Infierno, trabajamos en los clubes donde hacen deporte, digamos, donde hay consumo de bebidas. Entonces, nosotros llevamos una caja donde durante la semana hacen esa recolección de tapitas y pasamos un viernes a retirarlas, y bueno, de esa manera hacemos la recolección en la institución. Vamos recolectando de diferentes clubes.
15: Venimos a presentar nuestro proyecto, se llama Salud Mental en los Adolescentes de nuestra escuela.
16: Nosotros actualmente tenemos un proyecto sobre la salud mental y en nuestra institución estamos haciendo investigaciones a través de encuestas y entrevistas, y con toda esa información nos dimos cuenta que en nuestro colegio está grave la situación con ese tema, y ahora vamos a ver cómo podemos mejorar toda la situación, el ambiente social en el colegio.
15: El proyecto es de tipo de investigación social y los chicos vieron y evaluaron todo el proyecto y proponen hacer talleres y hacer un espacio donde se pueda dialogar con esos chicos y tratar de buscar la ayuda que estos necesitan, ya que nosotros no contamos con un personal idóneo para trabajar la parte psicológica y emocional de los alumnos. Entonces ellos van a hacer un espacio para trabajar con los talleres, los cursos y los chicos que manifiestan esa problemática.
17: En esta ocasión me acompañan mis estudiantes de quinto grado. Les traje para que compartan y conozcan y tengan esta experiencia de los clubes de ciencia que nosotros este año estamos arrancando en esta institución, ¿sí? Que vean cómo funciona, en qué consiste y demás.
18: Mis expectativas eran que como iban dos alumnos, iba a haber muchas cosas y eso fue. Y un trabajo reciente que hicimos fue un cohete impulsado con agua, con una ley de Newton llamada acción y reacción, que la acción y reacción se puede encontrar bastante en la vida cotidiana.
17: Bien, lo que acabas de mencionar, entonces, uno de los proyectos que nosotros trabajamos en este último tiempo en la escuela, sí, los chicos armaron justamente un cohete de agua a presión. Justamente este proyecto yo lo he sacado del año pasado, que tuve la experiencia de venir ya al Club de Ciencia y donde se presentó este proyecto. Bueno, y este proyecto justamente lo llevé a cabo con los chicos este año. Y la verdad que fue algo innovador para ellos, algo nuevo, ya que casi no se trabaja con la ciencia en esta escuela. Y bueno, nosotros estamos tratando de impulsar justamente a la ciencia, sí, que es súper importante. Por ahí nosotros dejamos de lado la ciencia y los chicos es lo que a ellos la verdad le fascina, le encanta. Por eso justamente le traje a dos de mis alumnos que más le gusta el tema de la ciencia, sí. Así que, por ejemplo, le tenemos a Mateo, que es un estudiante que crea el robot, sí, él, por eso le traje para que vea el tema de la robótica y le va a contar algunos experimentos que él hizo en su casa.
19: Algo que hice es tipo un robot que vi en un video y yo hice con materiales reciclables. Usé cartón, marcadores y silicona. Y le hice así forma de un robot y yo le agrego motorcitos y baterías, le conecto y ahora estoy aprendiendo a soldar y yo le sueldo y le conecto y ahí funciona.
17: Esa es más o menos la experiencia que están teniendo los chicos y lo que vamos a hacer más adelante también. Ellos están a la expectativa, así que bueno, esto fue entonces nuestra presentación de la UGP número 33 Inmaculada Concepción de General San Martín.

0: Bueno, felicitaciones, éxitos a quienes vienen a compartir con nosotros justamente sus experiencias. Así que bueno, bienvenidos, que disfruten, que pasen una jornada maravillosa. Habían desayunado muy temprano, estaban preparadas las mesas, ahora iban a almorzar. La verdad que una jornada muy, muy linda y tan importante, donde la ciencia y la tecnología justamente hace esto, ¿no? Que los chicos puedan disfrutar de distintas cosas.
1: Déjeme agregar que muchas de las instituciones que estuvieron en están en esta mañana, en este momento todavía sí. Están ya anoche arribaron a la ciudad de Resistencia.
0: Así es, señora, estuvieron,
1: ¿no?
0: Visitando el Domo del Centenario, toda la parte de arte, así que bueno, bienvenidos,
1: disfruten. Conociendo museo, conociendo lo que son las esculturas, la verdad, lo que ofrece la ciudad de Resistencia, más allá de científicos por un día.
0: Exactamente.
1: Llegó la hora, ¿eh?
0: Llegó el momento de despedirnos, por supuesto, llega el fin de semana también, quienes pueden aprovechar y comer ñoquis hoy, bienvenidos sean. Y les voy a contar cómo, dígame, según la app, no según yo, dice, bueno, mañana va a estar nubladito a partir de las 15, ya no va a llover más, dice esto.
1: No llueve más.
0: Y que sábado nublado, domingo soleado, con un poquito de nubes, pero bueno, al fin las lluvias llegaría aparentemente hasta hoy nada más.
1: Bueno, que salga el sol.
0: Sí, porque después
1: semana,
0: vuelve entonces el frío otra vez. Y después la otra semana viene con el calor y así sucesivamente.
1: Hasta que llegue el invierno realmente.
0: Y sí, tenemos el veranillo San Juan, que anoche nos contaron que es el 24 de junio.
1: Así es, señora.
0: O se adelanta o se atrasa, pero suele pasar eso.
1: Siempre el recerca.
0: Como la tormenta
1: fecha
0: de Santa Rosa, ¿vio? Que se adelanta o se atrasa.
1: En agosto.
0: Totalmente.
1: Así es.
0: Bueno, nos vamos. Gracias por acompañarnos, por estar desde el otro lado, por supuesto. Querido Javier Van der Borden, un gran saludo a toda la gente de Macallé, de Tirol, de Colonia Popular, que
1: Colonia
0: siempre
1: Unida,
0: también colaboran con Chaco en Redes.
1: Por supuesto.
0: Colonia Unidas también, por supuestísimo. Bueno, nos vamos, agradezcan, no se olviden de agradecer todos los días, por supuesto. Nos vamos, gracias por compartir. Excelente fin de semana para todos. Yes. Saludo para toda la gente de Chaco en Redes, señor
1: día.
0: Luis Linares también, ¿eh?
1: Ah, el señor Luis Linares.
0: Sí, le mandamos
1: Luis,
0: un gran saludo
1: está?
0: Y todos los éxitos.
1: Abrazo grande y éxitos, por supuesto.
0: Así es, nos vamos porque esto fue
1: Chaco en Redes.

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0: ¿Qué tal? ¿Cómo le va? Comenzamos esta edición correspondiente al día viernes 29 de mayo del año 2026. Un día gris, hoy fresco. Frío estuvo anoche. ¿Cómo le va, Ezequiel? ¿Cómo está?
1: ¿Cómo anda, Marcelo? ¿Cómo anda, Guille? Sí, fresco y lluvioso por la madrugada.
0: ¿Cuánto llovió?
1: Y llovió bastante. ¿Vos podés creer que ayer yo dije que iba a salir 2-1? Si lo invertí, 120.
0: Pero estamos hablando del pronóstico.
1: Es una locura. Sí. Cosa que los números solamente marcan. Pero bueno, ayer gran parte de la República Argentina se puso a llover. Sí. A llorar y llover al mismo tiempo. Pero bueno, una jornada, una noche que no estaba tan fresca, cálida, hasta que, bueno, después de la madrugada empezó a caer algunas gotas en la provincia. Y bueno, la lluvia que golpeó fuerte a la capital chaqueña cerca de las 6 de la mañana.
0: Sí, totalmente. Inesperada, por lo menos para mí, no pensé que iba a llover tanto, ¿no? 120 milímetros en Espeña, Guille.
2: Sí, ¿qué tal, Marcelo? Bueno, había una alerta vigente, pero bueno, viste que los alertas a veces no le creemos mucho.
0: Totalmente.
2: Pero sí, se cumplió la alerta, permanece vigente la alerta todavía, parece que hasta la noche hoy va a estar inestable, ¿no?
0: Sí.
2: Y bueno, la complicación de 120, 130 milímetros que generan complicaciones en cualquier ciudad, ¿no? Esto se ha dado en Presidencia Roque Sáenz Peña. Hoy compartíamos algunas imágenes de verdaderos basurales a cielo abierto de gente que tira la basura en la cuneta. Todo lo que eso significa en el drenaje de agua.
0: Y además hay que tener en cuenta, y en esto está trabajando la Administración Provincial del Agua, que se viene un fenómeno del Niño, segundo fenómeno del Niño, y habrá precipitaciones en cantidad. Lo dijo el propio gobernador, se están haciendo los trabajos de limpieza, de desagües, y la gente también tiene que colaborar, porque de nada sirve limpiar si después la gente tira toda la mugre, que después tiene la consecuencia la misma gente que tiró toda esa basura.
2: No, hay mucha preocupación por el fenómeno del Niño que va a comenzar de acuerdo a los pronósticos después del mes de julio y hacia fin de año. Se habla de un super niño, no solo con abundantes precipitaciones, sino también con crecida de ríos, con obras que es imposible llegar, con obras hídricas que se deberían haber hecho y que no se van a llegar a hacer. Bueno, habrá que ver de qué forma se busca un paliativo, ¿no? Para una situación que, de cumplirse con los pronósticos, va a ser realmente muy complicada.
0: Se habla de inundaciones en varios lugares del país, en varios lugares del país. Bueno, nos vamos a los títulos en Norte Grande Federal, ya inmediatamente.
3: Edificio para la infantería. Se inauguró la nueva sede que alojará al grupo especial antipiquetes de la Policía del Chaco. En el acto se anunció una nueva comisaría para resistencia y mayor inversión en equipamientos.

6% de aumento para estatales correntinos. El gobierno de Corrientes anunció el aumento de sueldo a agentes de la Administración Pública Provincial en una medida que impactará en el medio aguinaldo. La mejora salarial se concretará desde junio próximo y alcanzará los activos, jubilados y pensionados.

No pactamos con delincuentes, tengan uniforme o sean civiles. En medio de la búsqueda de Axel González, el ministro de Seguridad, Hugo Matkovich, destacó los logros de la gestión y en un encendido discurso lanzó críticas a quienes cuestionan el trabajo policial.

Los fronterizos llegan a Resistencia. El conjunto folclórico nacido en Salta hace más de 50 años llegará a Resistencia para una noche que reúna a los más grandes del folclore nacional, denominado Argentina Canta en Chaco, y donde los máximos exponentes ofrecerán un show inigualable a pura cultura nacional. Hoy uno de sus integrantes nos visita en NG Federal.

0: Vamos a hablar de esta denuncia que involucra a una casa hogar en Presidencia Roque Sáenz Peña, donde asisten jóvenes para recuperarse de las adicciones y han sido denunciados algunos encargados por abusos y maltratos. Sin embargo, uno de sus responsables que estuvo detenido recuperó la libertad y asegura que los problemas comenzaron cuando llegaron a esta casa hogar las jóvenes judicializados de la provincia de Santa Fe.
1: No entiendo de los motivos, ¿no es cierto? Pero nosotros el trato que le dábamos a los chicos era una reeducación, que inclusive eso se hacía cuando antes de entrar al hogar se les hace una entrevista a la familia, y la familia quiere internarlo. Entonces nosotros, para estar seguros si el chico quiere internarse, tenemos que tener una entrevista, así sea telefónica, porque están a distancia, se les hace telefónica. Y se les explica que lo primero que se hace, se los pela a todos, porque somos todos peladitos, que eso tiene un significado en la Biblia, que es olvidarse del hombre viejo y empezar un hombre nuevo. Y se les explica que hay horarios para levantarse, hay horarios para desayunar, que yo les preparaba el desayuno y con mucho amor.
2: Juan, tranquilo. ¿Tuvo algún indicio de que alguna de estas personas, son cinco en total los denunciantes, sí, ¿no? ¿Tuvo alguna discusión, algo con alguno de ellos que haya motivado esta denuncia?
1: En realidad no tuve ningún enfrentamiento ni nada. Lo único que hacían ellos desde el momento que llegaban, ellos decían, no, dice, yo prefiero estar en la cárcel, dice, que estar acá, dice, yo allá en la cárcel podía tomar mate cuando yo quería, tenía celular, hacía mi vida tranquilo. No entiendo por qué a ellos se les explicó que en el hogar celular no se iban a tener. El mate se les daba.
2: Y después caía muy bien en algunas personas.
1: En ellos eran los que no querían hacer absolutamente nada. Y son justamente esas cinco personas que son de Reconquista, Santa Fe, algunos de Rosario, son los que más lío hicieron. Jorge, no me acuerdo, ahora en este momento no me acuerdo el apellido de él. Después está el otro que se llama Juan Manuel Rodríguez. Y desde que vinieron ellos empezó todo el problema. Empezó el problema, no querían hacer nada, no querían limpiar, no querían nada.
2: ¿Le sorprendió a usted esta denuncia, no solo por el tema de maltrato, sino también porque hay una denuncia, por supuesto, abuso sexual?
1: Es algo que nosotros no sabemos cómo puede ser posible, porque con ellos nosotros no tenemos contacto para nada. Por eso le digo, yo soy el único que me levantaba a las 5:30, 6 de la mañana. Ahora nos estábamos levantando más tarde porque hora de invierno, se levantaban 7:45, hacían sus oraciones, y después que hacían sus oraciones ya tenían el desayuno preparado. O sea, no es que tenían que esperar, no, desayunaban, hacían la limpieza, una vez que desayunaron, hacían su oración, la limpieza, y todo bien. Era el único momento que yo estaba con ellos. Uh-huh. Nosotros nos vinieron a buscar en Colonia Benítez, que estábamos nosotros allá, y nos pidieron si por favor podíamos armar un hogar como para ayudar a los chicos, porque acá había muchas necesidades de eso. Vinimos a ver el lugar, nos gustó, se hizo las tratativas que se tenían que hacer y nos instalamos acá en este lugar. ¿Por qué? Porque teníamos la posibilidad de estar más humanamente posible con los chicos iban a tener su higiene, su estado como aquel que dice de una persona de bien.
2: ¿Cuál era así. Una internación o qué era?
1: No, le llaman internación, pero en realidad es un hogar para hacer procesos de adicción.
2: ¿Pero era voluntario?
1: Era totalmente voluntario. Por eso nosotros hacíamos la entrevista. Si lo estaban totalmente de acuerdo, se les explicaba todas las cosas como eran de la casa y se les decía, acá vos podés entrar voluntariamente, y así como te entras voluntariamente, te podés ir también. Exacto. Nosotros, mientras tuvimos personas que no estaban judicializados, estuvo todo perfecto. El primero que vino judicializado, que fue el primero de julio del año pasado, del año 2025, fue el hermano Guillermo Ledesma, que es de Corrientes. Y bueno, ahí es donde vimos que iba bien, o sea, teníamos a uno solo. Después, ¿qué pasó? En el último que mandó, él no es drogadicto. Resulta que Singer, se llama Javier Singer, el señor este de Reconquista. ¿Qué hizo? Le dijo, bueno, si vos querés zafar de tu pena de 4 o 5 años, y esto lo dijo él mismo. Dice, no, dice, yo para zafar, me dijo Singer, que tenía que decir que era drogadicto. Pero él era por violencia de género que tenía que estar 5 años preso. Y ese es uno de los que a nosotros nos estuvo demandando ahora. No, ¿qué? Gracias a ustedes. De nosotros vamos con la verdad, no vamos con mentira. Y estábamos para ayudar, no para destruir.
3: Bueno, lamentable situación, se lo ve muy sincero, este hombre muy golpeado y, claro, todo esto tiene que ver con solidaridad, ¿no? Él estuvo detenido, lo cual no es nada fácil, ¿no? Pero bueno, tienen entereza, ellos creen en Dios y realmente creo que va a poder salir adelante, ¿no? Hay que tomar medidas, ¿no? Y tratar de que esto termine así nomás, ¿no? Que haya sido algo... una falsa alarma, por supuesto, y que se investigue bien, ¿no? Bueno, vamos ahora a Corrientes. Buenas noticias con la provincia de Corrientes, con los estatales, con los docentes, con la policía, porque finalmente se anunció el aumento por el gobierno de la provincia de Juan Pablo Valdés.
4: A pesar de la dura economía que estamos atravesando en estos momentos, con una caída de coparticipación importante en el primer cuatrimestre, un pequeño repunte ahora en mayo, pero los 28 puntos del primer cuatrimestre impactaron de manera muy fuerte en la economía local. Alrededor de 40 o un poco más de 40 mil millones de caída de coparticipación. Recuerden que la provincia de Corrientes, como la mayoría de las provincias del norte, somos altamente dependientes de la coparticipación nacional. Entonces, esta caída hace que tengamos que agudizar el ingenio para poder administrar las finanzas públicas. A pesar de esto, el gobernador Juan Pablo Valdés tomó la firme decisión de acompañar con los sueldos la inflación, la canasta básica total del NEA y la canasta básica alimentaria. Probablemente conocen que la canasta básica total del primer cuatrimestre del NEA está alrededor de 1.230.000 pesos, la canasta básica alimentaria alrededor de los 600.000 pesos, o sea, eso sería para no ser indigente, ¿no? Y la acumulada de la inflación, estamos a abril en un 12,3, hay una proyección de 2 puntos para mayo, por lo tanto va a estar alrededor de los 14 puntos. Y me animaría a decir que junio va a tener o una merma o una copia de esta inflación, así que tendríamos que rondar a fines de junio los 16,5 puntos inflacionarios. El gobernador Juan Pablo Valdés tomó la firme decisión, como decía, de acompañar la inflación y por eso otorga un 10% de incremento al básico en todas las áreas de la administración pública, incluido jubilados e pensionados. Aparte, con el objeto de recuperar el poder adquisitivo y ordenar la estructura salarial, corrigiendo distorsiones que afectan a la liquidación mensual, que sería la inflación, haciendo algunos ajustes en los códigos remunerativos, siempre remunerativos, vamos a lograr que el 10% del básico llegue al bolsillo. Tomando en cuenta el cargo testigo, va a estar por debajo del millón de pesos. O sea, si comparamos la canasta básica con el sueldo, sumándole 2 hijos, estamos en 1.300.000 en principio, de ahí para arriba. También hay que tener en cuenta que, como le decía, que el 10% de el básico llega al bolsillo, el incremento va a estar por encima de los 100.000 pesos para todos los sectores de la administración pública. Esta inversión implica 120.000 millones que va a invertir la provincia en sueldos, 120.000 millones que se va a derramar en la economía provincial, y claramente eso va a hacer que aumente el consumo. Un consumo que está parado, no en la provincia de Corrientes, está parado a nivel nacional. Por eso no repunta IVA. Por eso la mejora que tenemos en coparticipación de mayo es pura y exclusivamente por los aportes de ganancia de las empresas. Tengan en cuenta que los cierres de ejercicios de las empresas más importantes del país son en diciembre y en junio, entonces mayo y noviembre es normal y habitual que ganancia impacte y levante la coparticipación.

0: Bueno, uno de los elementos o una de las noticias principales que nos tiene a todos conmocionados y a expectativa es qué sucedió con Axel González. 11 días de búsquedas, 12 días que se encuentra desaparecido y realmente la policía del Chaco ha desplegado un mega operativo ya hace varios días para encontrar su paradero. Lamentablemente, por ahora no se sabe absolutamente nada. Hay novedades judiciales que enseguida le vamos a estar contando también, pero por otra parte también habló con nosotros el jefe de la policía del Chaco, quien nos señaló cómo sigue la investigación, qué es lo que se está buscando y por sobre todas las cosas también, cuál es la expectativa en relación a lo que pasó con Axel tras casi 15 días de desaparecido.
1: Seguimos, obviamente, como desde un principio, con el operativo rastrillaje para dar con el joven Axel González. Eso en la parte operativa, la parte de terreno, donde buscamos constantemente con todas las unidades policiales y después la línea investigativa, obviamente, con la dirección de investigaciones, siempre a cargo y dirección de, hasta el día de ayer, del doctor Luciano Santos, el fiscal de Derechos Humanos, y a partir de hoy ya con otro fiscal, la doctora Julieta Arolfo, fiscal número 14. Así que bueno, seguir trabajando. Hay 7 detenidos, recordar, 7 detenidos que se investiga su responsabilidad en la desaparición de Axel. Es un expediente, la verdad, muy complejo, pero en la seguridad de que estamos bien encaminados en la línea investigativa, lo vamos a esclarecer. Así que trabajando siempre en forma coordinada con la justicia chaqueña, vamos a tener novedades seguramente.
2: Jefe, ¿qué se busca? ¿A una persona con vida, a una persona sin vida? ¿Cómo es el orden del operativo?
1: Bueno, no hay que descartar lamentablemente ninguna hipótesis. Nosotros buscamos a Axel con vida. Por eso los rastrillajes intensos en todos los lugares, especialmente en la zona rural de Fontana. Pero bueno, decía, no hay que descartar ninguna hipótesis. Han pasado muchos días de la desaparición y no tenemos noticia de él. Pero bueno, hay que seguir buscando. No hay que perder la esperanza, no bajar los brazos y ver qué podemos lograr en todos estos operativos. Alguna información que nos sirva para dar con el paradero de Axel. Aprovecho la oportunidad para toda aquella persona que tenga información, que lo quiera brindar en forma reservada. Tenemos la figura instituida del testigo protegido o de identidad reservada, que también ya utilizamos esa figura para el caso cuando tuvimos que actuar con los movimientos sociales, con los piqueteros. Así que está esa figura, está disponible. Sabemos que hay vecinos de Fontana que tienen temor, que tienen miedo, que no quieren declarar, pero que tienen información que pueden aportar a la causa.
3: Bueno, obviamente, y lo hemos contado, una de las primeras hipótesis era de que la policía podría haber estado involucrado en la desaparición de Axel González. Hipótesis que no ha sido descartada, pero la investigación y las primeras pruebas apuntan a otra hipótesis, apuntan a una familia de Fontana que tenía viejas rencillas con este joven y que tal vez pudieron haber intervenido en la desaparición. Pero la fiscalía, 3 fiscalías están trabajando y vamos a tener en minutos información en ese sentido. Hoy el ministro de Seguridad de Chaco habló de este tema en un encendido discurso en el que inauguraba la nueva sede de Infantería. Habló de quienes critican el trabajo de la policía y fue muy claro al decir que ellos no van a tapar la basura bajo la alfombra y que no van a transar con las mafias. Así lo decía el doctor Hugo Matkovich.
4: Eso, cuando algunos nos hacen creer de que no tenemos seguridad en la provincia, yo les quiero decir, este es el ejemplo. Aquí están nuestros infantes. Mientras participamos de este acto, las calles están vacías. Pero así como están trabajando aquí, formados, presentando la formación, también están, en este caso en Fontana, todos los días colaborando con la búsqueda de Axel. Nosotros no vinimos a esconder la basura bajo la alfombra, vinimos a poner orden. Y eso el pueblo del Chaco lo sabe. No negociamos con las mafias, no pactamos con los delincuentes. Tengan uniforme o sean civiles, porque ese es el mandato que el pueblo nos dio. Y eso es lo que el gobernador nos ha pedido el primer día de gestión. Por eso yo quiero reconocerle lo que han hecho. Les agradezco profundamente por el profesionalismo. No hemos disparado un solo tiro en todo lo que tenga que ver con protestas sociales, porque no criminalizamos la protesta, pero tampoco permitimos que se viole la Constitución y la ley. Los derechos de los ciudadanos y fundamentalmente de los residencianos están protegidos por esta gestión que realmente tiene muchas ganas de seguir trabajando por la seguridad de todos.

0: Y comenzamos con nuestra recorrida federal y nos vamos a lo que es la provincia de Santiago del Estero, porque estaban buscando desesperadamente a personas que se encuentran en estos momentos desaparecidas y encontraron huesos. Esto es lo que sucede en el Norte Grande.
1: Un cráneo, piezas dentarias, ropa, un DNI, empiezan a despejar el misterio. Sin embargo, aún siguen las preguntas en el caso que conmueve al barrio La Católica. Todas estas evidencias y elementos apuntan a que serían los restos de José René Suárez, desaparecido hace 4 meses.
2: No sabíamos lo sucedido, ¿visto? Hasta que después uno se entera que había sido supuestamente, entre comillas, que es Suárez. Claro. Nosotros somos Suárez. Y él es mi ahijado y bueno, de ahí...
3: Le ha generado sorpresa la noticia.
2: Sorpresa, sorpresa ha sido esto, pero no sé, yo no, todavía no termino de creer eso.
3: Claro.
2: Se me hace que no es. Él iba a la iglesia... de los evangelios.
3: Claro.
2: Y iba con su mujer, sus hijos. Y bueno, eso es una cosa que nos ha llegado de golpe, la noticia. Porque era un chico capaz, bueno, que no tenía maldades de nada, porque iba con su familia a la iglesia evangélica. Y bueno, y me he sorprendido esto.
3: Claro.
2: Muy mucho me sorprendió.
3: Sí, sí.
1: Entre el monte, el río y el silencio, la fiscal González Garay busca respuestas.
4: Hoy estamos comenzando a investigar, está trabajando el cuerpo médico forense sobre los restos óseos para los fines de determinar el sexo, la talla. También están trabajando genetistas porque se han secuestrado algunos huesos que permiten tomar muestras para hacer un perfil genético. Y también está trabajando una odontóloga forense sobre las piezas dentarias. Y también, paralelamente a todo esto, está trabajando personal de homicidios y de delitos complejos, también para conocer sobre esta persona, que lo que hemos encontrado es un DNI y una tarjeta de trabajo. Entonces, lo que se está buscando es conocer cuándo ha sido la última vez que se lo ha visto, qué ropa llevaba la última vez que se lo ha visto, pero hoy no podemos afirmar que el DNI encontrado se corresponde con los restos óseos. Lo que tenemos nosotros hoy manejamos como información es que unos pescadores encuentran aparentemente lo que sería un cráneo. Entonces, inmediatamente ellos han puesto en conocimiento de la policía y esa misma noche ya hemos estado trabajando en el lugar, y ayer a la mañana ya hemos terminado de hacer un rastrillaje en toda la zona y hemos levantado todas las piezas que son de interés para la investigación.
3: Ahora, ¿la familia aportó algún dato? ¿Pudo hablar con ellos?
4: Desde el primer día, en el momento mismo, esa noche que encontramos el DNI y la tarjeta, tomamos conocimiento del domicilio, del posible domicilio de esta persona. Entonces hemos ido al lugar. Yo he hablado de manera personal con la mamá y también con su padrastro, y ayer me he entrevistado con la tía. Estamos viendo si es una persona sobre la cual ellos no tienen noticias por temas personales, familiares. Queremos darle una respuesta a ellos, así que creemos que todas estas pericias van a arrojar resultados positivos. Bien.
0: Nos vamos a Tucumán porque allí han declarado al tapir monumento nacional.
5: Se nombró al tapir como un monumento natural provincial.
6: Sí, así es, histórico, porque es la primera especie de animal de nuestra fauna que es declarada por la provincia como monumento natural. Así que bueno, es un hecho histórico para todos los tucumanos.
5: ¿Y qué quiere decir monumento natural?
6: Es un marco legal que se le da a la protección de la fauna, ¿sí? Es como revalorizarlo y darle la importancia que tiene en los ecosistemas. Y eso, bueno, lo protege de ciertas acciones humanas que puedan llevarse a cabo.
5: acciones humanas. Atención a eso, porque hace poco también estuvimos y nos comentaban justamente ustedes de que estuvo, ¿puede ser en peligro de extinción?
6: En Tucumán el tapir está extinto hace ya muchos años. En la reserva hay tapires, pero en la naturaleza no. Entonces lo que nosotros estamos intentando hacer es liberar tapires, volver a tener tapires en la yunga. Y este hecho histórico de ayer nos da como un marco de protección para que esto sea posible y no, bueno, no tengamos el suceso que tuvimos hace un par de años, que cazaron uno. Bueno, esto nos da otra espalda, otro respaldo, ¿sí?
5: ¿A quién se puede ocurrir cazar un tapir? ¿Que se come la carne del tapir acaso?
6: Se come la carne del tapir, se usó el cuero, pero bueno, en este caso ha sido solo caza recreativa, digamos.
5: Lo usamos de juego, digamos, de lúdico.
6: Y sí, bueno, hay gente que se divierte cazando animales, en este caso fue así. Pero bueno, hay que pensar también que todos los seres de la naturaleza merecen vivir igual que nosotros.
0: Y nos tenemos que ir a la provincia de Misiones porque buscan que perros y gatos puedan subirse también a los colectivos, pero van a tener al menos un tope de 8 kilos para poder ingresar. Esto es lo que sucede en Misiones.
7: Hoy arrancamos una presentación, en realidad toma estado parlamentario un proyecto de ordenanza en donde se permite el traslado en el transporte público de animales de compañía con ciertas características, por ejemplo, que los perros y gatos menores de 8 kilos tienen que estar en caniles transportados, son en cajas transportadoras, y los perros de mayor porte con pretal, obviamente, o con correa y con bozal. Nace directamente de un caso particular de una vecina del barrio Itambé Guazú que quería llevar a su gato a Limusa a castrar sin tener movilidad propia, quiso subir al colectivo y el chofer le dijo que no y ella no sabía que estaba mal, se comunicó conmigo directamente, también pensé que se podía y empezamos a investigar y no, realmente no hay una ley nacional que permite sin traslado pero interprovincial, y empezamos a investigar también en las leyes provinciales, hay un proyecto de ley presentado el año pasado, pero todavía no se aprobó, que sí permite también el traslado, pero no había nada más que eso, proyectos, así que nos basamos en el proyecto de ley provincial para elaborar esta ordenanza.
8: Ahora, concejal, teniendo en cuenta, se deben transportar animales sanos, digo, por una cuestión de preservar la salud de las personas que ya están dando.
7: Sí, siempre con libreta sanitaria, con vacunas obligatorias también.

0: Bueno, varios anuncios se hicieron esta mañana en el marco de este nuevo edificio de infantería. Uno de ellos es que la ministra Fuente Oliva visitará la provincia de Chaco y además el gobernador Esdero anunció la construcción de una sede para drogas peligrosas aquí en Resistencia.
1: Esperando hace muchísimo tiempo, estando en condiciones que no eran a las adecuadas, y por eso nosotros a partir de asumir el gobierno lo que dijimos era no solamente trabajar en materia de un plan de seguridad, sino también ir logrando edificios acordes donde nuestras divisiones puedan desarrollar sus tareas. Estamos hablando de infantería. Infantería ha sido la división que ha tenido la responsabilidad de encabezar todo el proceso de orden en las calles para que no haya más piquetes, para que trabajen. Hacemos el despeje de rutas y en esto quiero agradecer el trabajo del Ministerio en la planificación de la policía, del jefe de policía, pero también del cuerpo de infantes, ¿no? Y cuando vinimos a ver acá, emplazado en medio de Villa Ercilia, la posibilidad de recuperar edificios que eran del Estado, edificios que estaban utilizados para cualquier otra cosa, lo decía el Ministro, experimentos que se probaban y nunca funcionaban, dijimos vamos a recuperar, vamos a optimizar los bienes del Estado y de esta manera hemos recuperado esto, hemos hecho una inversión para que aquí se pueda instalar infantería, de la misma manera que estamos recuperando algunos de los edificios de la corrupción para hacer comisaría, en este caso para que funcione infantería.
2: Gobernador, ¿va a ser un edificio fijo para la división o va a ser transitorio?
1: No, estamos trabajando justamente con fiduciaria a efectos de que ya lo podamos tener como fijo, es nuestra intención, hoy están ya en un edificio del Estado, así que estamos trabajando fuertemente para que esto sea una realidad, y de esa manera he anunciado también que aproximadamente en 60 días vamos a tener también, y vamos a trabajar para que acá en inmediaciones, no más de infantería, funcione la división de droga.
3: El anuncio de parte de la ministra de Seguridad de la Nación también, como decía el gobernador el día miércoles, que Chaco sigue encabezando los índices en cuanto al secuestro de drogas, es una de las provincias, sino la primera en cuanto a secuestro de vehículos, que el jefe de policía siempre lo lleva también todos los días, y por supuesto de avanzada en todo lo que tiene que ver con delitos cibernéticos, delitos que son actuales, y nuestra policía está capacitada, trabajando en colaboración con los juzgados especiales, juzgados federales y también con el Ministerio de Seguridad de la Nación y Justicia, los dos ministerios. Así que contento del viaje, y aquí, bueno, hoy nuevamente hemos vuelto rápido como para estar, no queríamos perdernos, son, si no mal recuerdo, 14 años de creación de esta división. Estaban en un lugar realmente lamentable, se le inundaba, no tenían agua caliente, o sea, no es un lugar para que nuestras unidades especiales, fundamentalmente, no es un lugar para nadie, ¿no? Pero que estén trabajando así y que tengan que todos los días estar poniendo el cuerpo, como ustedes saben al principio, cuando dijimos basta a la impunidad, basta a los piquetes, basta a la mafia piquetera. Bueno, hoy es un reconocimiento, como dijo el gobernador, reconoció a todos y cada uno de los infantes, lo mismo que a nuestro jefe de policía, a los que están y a los que ya no están con nosotros. Así que
4: es un reconocimiento justamente de Nación, la provincia de Chaco, digo, por la gran labor en materia de seguridad, que nuevamente cabecera en el 20 de julio.
3: Sí. Va a ser un encuentro importante en el Cerrito, las cuatro provincias del NEA, podían haber elegido cualquiera, han elegido el Chaco, un encuentro importante con gobernadores y ministros de seguridad del Corrientes, Chaco, Formosa y Misiones, ampliando, y esto es una novedad que quiero tirarlo como primicia, pero es sujeto, por supuesto, a disponibilidad del ministro de Justicia de la República Hermana del Paraguay, que hoy o mañana la ministra está, Alejandra Montoliva, está en Asunción, invitando precisamente a el ministro de Seguridad, porque ya tenemos un avance, el gobernador ya ha hablado con el presidente del Paraguay oportunamente cuando lo visitamos, ya tenemos avance nosotros a nivel policial y a nivel judicial, pero era necesario la visita. Lo va a invitar y ojalá que pueda estar para seguir trabajando en esa articulación. Tenemos una zona de frontera importante y es por eso que nosotros estamos viendo muy atentos, y el Paraguay también, el ingreso no solamente de contrabando, sino también de trata de personas, por supuesto narcotráfico, y para nosotros un tema clave que es el abigeato en todo lo que tiene que ver Departamento Bermejo y Primero de Mayo.
4: Ministro, San Fernando, por lo menos de mi parte, consultarle respecto a el lugar es estratégico aquí en Villa Ercilia para poder inaugurar esto.
3: Sí, es un lugar clave, aparte se va a sumar la Dirección General de Drogas Peligrosas, que estamos estudiando precisamente esa cuestión también, hasta el nombre. Queremos arrancar dándole un nuevo impulso a lo que tiene que ver con la lucha contra el narcotráfico. Hemos también estado en Buenos Aires con el ministro de Justicia de la Nación, Maíque.

0: el día miércoles hemos trabajado, nos van a hacer drones para colaborar con nuestro esquema que tenemos de vehículos no tripulados aquí en el Chaco, que son bastantes, que estamos a la altura de las primeras provincias, y también trabajar con experiencias que a nivel nacional están dando resultados.
1: Estamos en un día trascendental, como lo dije en mi discurso. Pasaron 73 años de vida de la Policía del Chaco y la infantería nuestra nunca tuvo edificio propio, siempre alquilando, siempre viviendo de prestado. Hoy, gracias a la decisión del gobernador y el ministro de Seguridad, hoy los infantes cuentan ya con su edificio propio, es patrimonio de la institución. Así que bueno, y aparte lo que conlleva una unidad policial en un barrio tan emblemático de resistencia como es Villa del Oeste, Villa Ercilia. Muy contentos los vecinos, seguramente con la presencia policial, el ida y vuelta de móviles, como lo dije, hace prevención también. Lo anunció el gobernador, dentro de 2 meses vamos a estar en este mismo lugar inaugurando lo que es la dirección de drogas peligrosas en otro ala de este galpón. Drogas peligrosas que tampoco tuvo un edificio propio durante muchos años, prácticamente desde su creación. Así que próximamente acá va a funcionar drogas peligrosas en otro espacio contiguo. Así que bueno, festejar eso, la verdad muy contento como jefe de policía con que nuestros infantes y nuestro personal cuenten con lugar digno, amplio, para cumplir su tarea, que teniendo un espacio físico adecuado, obviamente el funcionario policial se predispone de otra manera para trabajar, no en un galpón como teníamos en Villa Federal que se inundaba con estas lluvias. Hoy, gracias a Dios, cuentan con un espacio digno para cumplir su servicio.
2: Y con equipamiento también, ¿no?
1: Obviamente, el equipamiento también que se presentó acá en sociedad, nuevos escudos, nuevos chalecos, nuevas armas no letales, lanzadoras Birna, que hacen prevención, es un arma no letal disuasiva. Así que bueno, festejar eso, cada vez que una unidad nuestra cuenta con nuevo equipamiento, con nuevos móviles, en definitiva termina redundando en beneficio de la seguridad de todos los chaqueños.

0: Bueno, y para nosotros es un honor realmente tener aquí a uno de los integrantes, el más joven, por supuesto, hijo de uno de los primeros integrantes de este grupo Los Fronterizos, 73 años de vigencia, 73 años de vigencia, con discos grabados. Hay que recordar que este grupo se inicia con Gerardo López, que estuvo integrado por César Isela. Bueno, una leyenda del folclore argentino, y hay que seguir ese legado. Por eso estamos aquí con el más joven, que ya de entrada al saludarnos, ya nos saludó con esa voz de músico de chacareras y de zambas, ¿no? Estamos hablando con Rodolfo Scandell. ¿Cómo estás, Rodolfo? Un gusto,
1: ¿eh? ¿Cómo estás, Marce? Muchísimas gracias. Bueno, también aprovechar este medio para saludar a toda tu audiencia, que sé que es mucha, y bueno, todos los amigos acá de la provincia del Chaco.
0: Bueno, van a estar presentándose aquí en Resistencia. ¿Cuándo y dónde,
1: Rodolfo? 12 de octubre, sí, 12 sí. de junio, sí, en la sí. Peña Nativa Martín Fierro.
0: Sí.
1: Tenemos esa noche, una noche para nosotros soñada, mágica, donde vamos a estar compartiendo con los hermanos, amigos del camino, del desvelado, los sí, cantores sí. del Alba, Daniel Altamirano, sí, sí. y también este cantorazo que tiene la provincia del Chaco, José Ángel Aranda.
0: Sí, sí, sin duda. Bueno, ¿qué trayectoria la de ustedes, qué trayectoria la de tu viejo de ir buscando, y además ustedes de tener ese legado, de poder fortalecerlo, de poder seguirlo? Nada fácil, ¿no? Sobre todo en estos tiempos.
1: No es fácil, pero como dice mi compañero Miguel Mora, que hoy es el que quedó a cargo uh-huh. de llevar esta bandera, uh-huh. hoy Los Fronterizos es una institución uh-huh. ya de 73 años, es donde han pasado tantos cantores, cada uno dejó su granito de arena. Hoy nos toca a nosotros defender esta bandera, y lo hacemos con todo el respeto, con todo el corazón. Y no es fácil, porque obviamente la música va evolucionando, uh-huh. van entrando otros tipos de música, otras corrientes musicales. Y bueno, hay público para lo tradicional, para lo de proyección, para todo. Y bueno, a nosotros nos toca la tarea de defender esta música tan querida nuestra y tradicional.
0: Bueno, hoy el grupo está integrado por dos representantes de Salta, uno de Mendoza, y vos que estás viviendo en Corrientes.
1: En Corrientes, mirá. Correntino.
0: Y se van encontrando y sumándose a todos los festivales.
1: Claro, mirá, Miguel Mora de San Rafael Mendoza. Mirá vos. Alberto Bando y Javier Sandoval, los dos salteños, radicados en Córdoba. Claro. Y yo estoy viviendo acá en Corrientes, acá enfrente.
0: Mirá vos.
1: Así que, y bueno, nuestro punto de encuentro es Córdoba. De ahí nos organizamos en base a las fechas, los viajes, todos los ensayos. Claro. Inclusive estamos grabando otro disco ahí en Córdoba, capital.
0: Rodolfo, yo lo que he notado realmente, más allá de la proyección y lo que le ha aportado Peteco Carabajal, y lo hablábamos con algunos amigos, lo que le aportó Los Nocheros, sumándole las guitarras eléctricas y las baterías y todo eso, pero he notado en el último tiempo, sobre todo con amigos, que se ha vuelto otra vez a la música tradicional, digamos, es como que la gente se cansó de tanto música trabajada o por ahí sin... digamos, con sintetizadores, y esto no solo pasa en el folclore, me parece que está pasando, va a ir pasando en todos los géneros. Me parece que eso está volviendo de alguna manera, ¿no sienten ustedes eso?
1: Sí, lo podemos ver. Uh-huh. Últimamente también estamos por ahí bastante activos con la parte de redes, uh-huh. y uh-huh. como que se va notando todos estas cambios, propuestas nuevas, pero sí, como que estuviese volviendo. Ahí, la otra vez nos preguntaban, por ejemplo, con respecto al qué opinábamos del folclore nuevo, uh-huh. y nosotros decíamos, no hay un folclore nuevo, el folclore uno solo.
0: Claro.
1: Obviamente que todo va avanzando, va evolucionando. Se acepta todo, se respeta todo, siempre y cuando esté bien hecho. Pero lo tradicional yo creo que jamás se perdió, y es la base de todo lo que han hecho después, así que.
0: Totalmente, porque además son clásicos, ¿no? Y hay que estar con 73 años de vigencia. ¿Qué opinión tenés, Rodolfo, de manera personal, quizás?
1: Yo soy el peor para dar las opiniones.
0: No, pero ¿qué opinión tenés de o qué mirada tenés de la Chacarera del Monte, que tanto se ha promocionado en el último tiempo, que ha existido porque comenzó con Coco Bermejeño, con los Changos de la Valle? Bueno, lamentablemente Coco falleció en la época del COVID, un gran amigo de la casa, y hoy está tomando esta posta David Gómez, su sobrino, su hija también, Pico Frank. ¿Cómo ves esto hoy?
1: Mirá, a mí en lo personal me gustan estas corrientes musicales tan diversas. En lo personal me gustan. Como segundo punto te puedo decir que yo creo que cada uno de todos los que nombraste, como Pico, el otro día, si no mucho, estuvieron, creo que fue el fin de semana pasado, habían estado los Changos de la Valle, también sí, la sí. Peña, sí. Martín Fierro, Coco, que sé que también es la hija Magalí, anda. Yo creo que cada uno canta lo que siente y de alguna manera, en el caso de la Chacarera del Monte, todos estos representantes están mostrando su tierra, sus vivencias, su día a día. La otra vez había visto un reportaje justamente de Pico Frank que invitaba a un evento que creo que lo tiene ahora dentro de poco, y vos lo veías, te mostraba su gente, su claro. pueblo, y es lindo poder mostrar eso porque por ahí son esos referentes, los encargados de poder mostrar al mundo, al país, a donde sea que lleguen, y hoy con las redes se llega a todos lados. Sí. Esos lugares que quizás no se pueden, algunos no tienen ni noción que existen.
0: Sí.
1: Entonces, para mí, en lo personal, me gusta que cada cantor cuente, cante las vivencias.
0: Los Fronterizos tienen éxitos realmente, como la canción del Jangadero, Tonada del Viejo Amor, una versión tremenda, Zamba del Pañuelo, El Burrito Cordobés, El Quiaqueño, Guitarra de Medianoche. ¿Cuáles son las canciones que más le piden, Rodolfo?
1: Bueno, todas las que nombraste. tenés Recuerdo Salteño, La Zamba, El Negro Alegre, Novia Santa Zamba, Cruz, qué sé yo, Los Reyes Magos, Zamba del Pañuelo. Ay. Aparte siempre contamos que armamos un repertorio, preparamos un repertorio, nos ajustamos al tiempo que tenemos que hacer, y nunca se respeta el repertorio, claro. Porque vos arrancás con una cosa y la gente empieza, cantame Guitarra de Medianoche, vamos un guitarra, después terminaste ese y te van, el público te arma el repertorio.
0: Sí. Bueno, hay un reconocimiento realmente, y además hay canciones que han quedado en nuestra memoria, porque nos recuerdan a nuestros viejos. Yo siempre digo, es esa dulce nostalgia que te cita cada domingo en un asado, en un vino, y uno vuelve a rememorar muchas historias de los pueblos, de la tierra. ¿Cómo sigue todo esto, Rodolfo? ¿Cómo
1: mirá,
0: sigue,
1: Marce,
0: después
1: justamente
0: de la Peña Martín Fierro?
1: No, bueno, nosotros seguimos después del 12, que estamos en la Martín Fierro, el 13 vamos a Villa Ángela, 19 Rosario, la Frontera Salta, 20 General Alvear Mendoza, 21 Mendoza Capital, y de ahí seguimos ya para Rancul, La Pampa, y bueno, sí.
0: Qué bueno.
1: Y justo que hacía mención recién de rememorar todo esto, estas canciones, vos sabés que para antes de la fiesta, justamente grabamos dentro de este disco que estamos haciendo, incluimos dos temas, uno es El Nacimiento y el otro Los Reyes Magos, que son La obra más cumbre para mí que tuvieron los Fronterizos fue La Misa Criolla, que se grabó en tantos idiomas, dio vuelta al mundo, han hecho viaje por, qué sé yo, Japón, Europa, Estados Unidos, todo lado. Nosotros ahora hemos incluido esos dos temas y hemos hecho un videoclip con el coro Kennedy en la basílica allá en Buenos Aires, porque si bien la misa criolla ya estaban grabadas, había video de la Navidad nuestra, no había material a color.
0: Mira.
1: Y bueno, pudimos hacerlo eso con el coro Kennedy y la subimos también las redes nuestras. Uh-huh. Así que por ahí invitamos al que quiera ver, nos puede encontrar ahí como losfronterizos.oficial, sí, el sí. canal, y están los videos.
0: Bueno, nosotros también vamos a difundir cada uno de esos videos, cada uno de ese material, por supuesto. Me decías también, así como para recordar, que en la Peña Martín Fierro en algún momento se venían ustedes a recuperar ese material que tiene la Peña Martín Fierro, ¿no? Esas fotografías, esas historias, recuperar a través de escáner, de fotografías, qué importante esa memoria, ¿no? Y qué orgullo es tener la Peña Martín Fierro, una de las más importantes del país. Y yo digo, para nosotros es la más importante del país, ¿no? Los salteños defienden Valderrama, defienden otras. Pero, qué material, ¿no?
1: Bueno, hoy la Peña, con 81 años ya de existencia, es un patrimonio.
0: Sí, sí.
1: Y aprovechamos también para mandar un saludo a Raúl Nuevo, a toda la comisión. Bueno, yo te decía, hace un tiempo yo la conocí, una mujer que trabajó ahí, Pocha, que nos abría las puertas. Nosotros teníamos que llevarle mate y ella nos daba acceso a por ahí encontrar y buscar materiales, fotos, tiene tantos archivos.
0: Y todo eso, claro.
1: Y hace poco, yo no sé hace cuánto habrán inaugurado esa parte de la biblioteca, ahora que la tienen por la calle José Hernández, pero la verdad, el que tenga la oportunidad de ir y pasarse y echar un vistazo, tienen material, pero muy lindo, muy valioso. Uh-huh. Y siempre toda la gente de la Peña para toda esa parte también está muy predispuesta a que pasen. Que vean, que conozcan. Así que una invitación también abierta.
0: Por supuesto. Una última pregunta, Rodolfo. ¿Cómo se hace para combinar esas voces especiales que tienen ustedes en cada recorrida, en cada ensayo? ¿Es como que ya se entienden de memoria? Hay que ensayar un poco.
1: No, hay que ensayar.
0: Hay que ensayar
1: y bueno, también a nosotros
0: esas
1: por
0: combinaciones,
1: ahí,
0: esas subidas, bajadas, esas entradas.
1: Sí, sí, no, y aparte a nosotros por ahí quizás nos complica un poco más el hoy lo fronterizo es más federal que nunca.
0: Sí, totalmente
1: estamos
0: de acuerdo.
1: Súper repartido. Entonces, tenemos en los momentos que cada uno está en su lugar, tiene que ensayar sus partes, y cuando nos juntamos ante los eventos, volver a ensamblar todo y bueno, ir haciendo estas correcciones, así que no es fácil, pero hay que hacerlo.
0: Bueno, la tecnología ayudó mucho con eso, ¿no?
1: Sí.
0: En la pandemia se ha trabajado en esa articulación muchísimo.
1: Sí, mucho, yo creo que mucho, ya es parte del ensayo esa.
0: Totalmente.
1: Esa tecnología, así que.
0: Totalmente. Bueno, Rodolfo, te agradecemos por tu visita, por venir especialmente. Sabemos que va a ser un éxito, además. Con toda esta convocatoria que están teniendo en la Peña Martín Fierro. La Peña realmente, y le mandamos un gran abrazo a Raúl, nos sigue sorprendiendo por esa convocatoria, por mantener vigentes las tradiciones, por tener, digamos, esa premisa fundamental de seguir manteniendo nuestros grupos, 73 años de vigencia. Es decir, uno lo ve a la distancia y parece un número. Pero cuántas cosas han pasado, cuántos caminos, cuántos kilómetros recorridos en el país hay, ¿no?
1: Sí. Y fuera del país también.
0: Totalmente, fuera del país también. Es un orgullo realmente tenerte a vos tan cerca y que nos representes, ¿eh? En una provincia donde el chamamé es una ley, ¿no?
1: ¿Eh? Sí, no, y los fronterizos tienen justamente también dentro del repertorio chamamé,
0: claro.
1: Porque los fronterizos también le han cantado mucho al litoral.
0: Sí, sí.
1: Así que dentro del repertorio no puede faltar el chamamé y está. Y aparte yo como correntino no llego a incluir eso en el repertorio, no paso el peaje.
0: No pasa el peaje, totalmente. Bueno, muchas gracias.
1: Gracias a vos, Marcelo, y bueno, invitar también este 12, también decirle a la gente que te sigue que están quedando pocas entradas, que se apuren porque se está vendiendo muy rápido. Y bueno, ya saben, el 12 de junio, Los Fronterizos, Daniel Altamirano, Los Cantores El Alba y el amigo José Ángel Aranda, todos juntos en la misma noche.
0: Hermosa invitación, ¿eh? No se olviden, ¿eh? Porque la peña tiene capacidad limitada, ¿eh? Así que apúrese, Los Cantores del Alba, lo dijo, Los Fronterizos, José Ángel Aranda y
1: Daniel Altamirano.
0: Y Daniel Altamirano, el autor de La OMA, un gran amigo de la casa también, ¿eh? Que en San Bernardo hicimos una linda entrevista hace unos años, ¿eh? Daniel, pero qué leyenda que van a tener también, ¿no? En el escenario, ¿no? Qué leyenda. Una leyenda viva todavía. Nos vamos ahora a Juan Alba, está en exteriores con el caso Axel, entiendo. Vamos a Juan, adelante.
2: Bueno, a ver, doctora, estábamos escuchando, ¿no? Usted primero, tengo entendido que desde el día de ayer ya se sumó a la investigación, ¿no?
3: Así es, buenos días a todos. Desde el día de ayer me notificaron que formaba parte de la investigación por una cuestión de la incompetencia, que finalmente hoy se resolvió que vamos a intervenir los tres fiscales en conjunto siguiendo las distintas hipótesis investigativas.
2: Bueno, de todo lo que se habló, usted tiene la responsabilidad, y yo le decían, de fijar a partir de ahora si hay prueba suficiente para mantener detenidas a estas tres personas. Tenemos entendido que encubrimiento, lo que hoy en día los mantiene detenidos, porque encubrieron algo. ¿Realmente encubrieron, no sé, la desaparición de Axel?
3: La imputación que tienen al día de la fecha fue dada desde la Fiscalía de Derechos Humanos antes de remitirnos la causa. Nosotros ahora estamos viendo qué sustento probatorio tenemos para mantener la imputación en caso de proceder con una prisión preventiva o bien tener que disponer la medida de libertad. Pero todavía estamos dentro del plazo y recién estamos tomando conocimiento de toda la causa, que ya tiene un gran caudal de pruebas en este lapso de que ya pasaron 13 días y recién ahora nosotros estamos interviniendo, y entonces podemos ver y estudiar en profundidad y ver qué es lo que vamos a hacer de aquí en adelante.
2: Tengo entendida que hoy estuvo con la familia, ¿no? En el IMSIF. ¿Pudo hablar ya con la familia de Axel?
3: Sí, ya nos entrevistamos con la familia, con los representantes de la familia también. El tema es sumamente sensible para ellos, entonces nuestro deber también como Ministerio Público es poder acompañar a la familia y a la víctima, en este caso que estamos buscando a Axel.
2: ¿Ante qué causa está, doctora? ¿Una causa compleja, complicada?
3: Es muy compleja porque hay distintas hipótesis para valorar y ver hacia dónde vamos con esas hipótesis.
2: Fiscalía número 13,
3: ¿no? 14.
2: Gracias, doctora, por
3: favor. No hay por qué, hasta luego.
2: Bueno, equipo, ahí sumamos las palabras de la fiscal, entonces, de la Fiscalía número 14, hablando al respecto, ella ahora, a partir de ahora, perdón, asume también a la investigación, y como lo decían allí con el Procurador General y el resto de los fiscales, van a tratar de poner un poco de claridad ante a esta hora, reiteramos, no hay mucha información sobre realmente qué es lo que le pasó a Axel, ni tampoco dónde está este joven de 21 años.

Es una enorme satisfacción hacer este lanzamiento aquí en Misiones, básicamente porque es una de las provincias del NEA y NOA que también sufre el centralismo y la concentración que tenemos en este país. Somos provincias del Norte Grande, por eso el nombre de nuestro canal es Norte Grande Federal.

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7: Yo sé que soy una buena persona y hago bien las cosas. Es difícil, pero con fe y con mucha esperanza y bueno, con la fuerza de mis representantes.
8: ¿Se arrepiente, doctora, de lo que dijo?
7: Por supuesto, eso es, lo hace cualquier persona en un estado de ira. Yo no soy una mala persona, no tengo maldad, no tengo resentimientos.

0: Volvemos a hablar del caso de Axel González, este joven que está desaparecido hace 12 días en la ciudad de Fontana y en alrededores se lo está buscando. El fiscal, el primer fiscal interviniente, el doctor Luciano Santos, habló este mediodía. Él va a conformar un equipo fiscal junto a otras dos colaboradoras fiscales también. Dio detalles de cómo se trabajó en los primeros días de investigación.
1: Naturaleza es el auxiliar de la justicia de la del Poder Judicial de la provincia del Chaco. Es así que al momento de recibir la denuncia por parte de esta familia, de esta madre, nos hemos abocado desde el primer día recibiendo declaraciones testimoniales y sacando órdenes de allanamiento. Es así que a lo largo de los primeros momentos de la investigación surgieron nuevos ingredientes respecto a ciudadanos particulares, civiles. Es por eso que hemos avanzado respecto a esas hipótesis, sin descartar las hipótesis que tenemos contra el personal policial. Es por eso que, como muy bien lo ha dicho el señor procurador, nos ha incluido nuevamente a la Fiscalía Especializada en Derechos Humanos a esta investigación, para no descartar ninguna hipótesis, a los efectos de encontrar al señor Rulo González.
2: Doctor, hoy la familia no reconoció nada de lo secuestrado. ¿Esto es un retraso a la investigación? ¿Volvieron para atrás?
1: Justamente de dicha medida de acto procesal no he participado. Han participado las señoras fiscales, la coordinadora y la directora de la investigación, la doctora Julieta Arolfo.
2: Pero no reconocieron igual, más allá que usted esté o no presente.
1: Por eso,
2: ¿lo secuestrado era de Axel o no?
1: En este momento no participé de ese acto procesal, por eso solicito que esa pregunta sea respondida por las señoras fiscales que están participando de este acto. Permiso, respondo. No se está demorando, sino que desde el momento uno de esta intervención del equipo fiscal especial de Derechos Humanos se ha podido secuestrar desde el primer momento los celulares, las armas, las prendas de vestir que los uniformados ocupaban esa noche de este hecho, como así también las armas reglamentarias y la escopeta. Todo eso está esperando ser peritado. Lo que hemos solicitado, la intervención de las fuerzas federales a los efectos de poder transmitir y trasladar transparencia en esta investigación de acuerdo a estos dispositivos técnicos, tanto de los equipos celulares de los empleados sindicados, como así también de la guardia completa que prestó funciones en esa noche de los hechos en comisaría Segunda Fontana.
3: ¿Hay algún conocimiento de qué fecha puede llegar a aperturarse los teléfonos celulares, digo, por parte de Gendarmería?
1: Muy bien, atento a esa pregunta. En el día de hoy se ha comunicado el subcomisario Hernán Neil del Ministerio de Seguridad de la Nación, quien ya nos ha dado la autorización para poder trabajar con la Gendarmería Nacional Argentina. Recordemos que el Ministerio de Seguridad de Nación también, permiso, nos ha ofrecido también trabajar con las distintas fuerzas federales, como ser Policía de Seguridad Aeroportuaria, Prefectura Naval Argentina, Policía Federal Argentina, a los efectos de llevar adelante estas medidas. Es así que en el día de hoy pudimos establecer contacto con este Ministerio de Seguridad de Nación y ya nos han dado la intervención con Gendarmería.
2: ¿Por qué están como encubridores los detenidos? ¿Qué están encubriendo? ¿Qué pasó con eso?
1: De las distintas declaraciones testimoniales que surgieron en los primeros momentos de la investigación, hemos advertido serias contradicciones en los primeros testigos y en las últimas personas que han podido dar con este muchacho.

El cohete New Glenn de Blue Origin explotó mientras se encontraba en la plataforma de lanzamiento durante una prueba en Cabo Cañaveral, en Florida. En un breve comunicado publicado en X, la empresa afirmó haber registrado una anomalía durante la prueba de encendido y añadió que todo el personal había sido localizado. Un video del incidente muestra humo saliendo de la parte inferior del cohete, que mide 98 metros de altura, antes de que quede envuelto por una enorme bola de fuego. La explosión es el último revés para la empresa de exploración espacial, propiedad del multimillonario Jeff Bezos. El cohete New Glenn está en el centro de las ambiciones espaciales del grupo. Elon Musk, fundador de SpaceX, empresa rival de Blue Origin, lamentó lo ocurrido y calificó el accidente de muy desafortunado. El mes pasado, el cohete New Glenn de Blue Origin fracasó en una misión para colocar un satélite de comunicaciones en la órbita correcta, lo que dio origen a una investigación.

0: un lugar que anerco.
1: Este búfalo albino estaba destinado a ser sacrificado para la celebración del Eid al-Adha en Bangladesh. Pero horas antes de que fuera degollado, el gobierno intervino para salvar al animal, que se ha convertido en una sensación en Internet por su supuesto parecido con el presidente estadounidense Donald Trump. El toro de 700 kilos tiene una abundante cresta de pelo claro que recuerda al peinado característico del mandatario, lo que llevó al hermano del dueño del animal a bautizarlo Trump. El búfalo se hizo así famoso en redes sociales, atrayendo a curiosos ansiosos por ver al animal. Eso no impidió al dueño venderlo para la fiesta del sacrificio, en la que millones de reses, incluidos cabras, ovejas, vacas y búfalos, son sacrificadas. Pero la policía intervino después de que el gobierno ordenara que el búfalo fuera perdonado. Trump ya fue trasladado así al Zoológico Nacional, donde las autoridades aseguraron que estará bien atendido y confiaron en que puede vivir varios años más.

Estados Unidos e Irán establecieron un marco para frenar la guerra en Medio Oriente, según informaron el jueves fuentes estadounidenses a la France Presse. Todavía se requiere la aprobación del presidente Donald Trump. El vicepresidente estadounidense J.D. Vance dijo que el magnate republicano aún no estaba listo para aprobar el memorando de entendimiento, a pesar de que las negociaciones habían logrado muchos avances. Las fuentes estadounidenses confirmaron una información publicada por el portal de noticias Axios, según la cual las partes alcanzaron un memorando de entendimiento para prolongar la tregua e iniciar negociaciones sobre el programa nuclear de Irán. Según este marco, el tráfico marítimo a través del Estrecho de Hormuz no tendría restricciones, incluidos peajes o intimidaciones. Irán retiraría todas las minas en un plazo de 30 días y Estados Unidos levantaría su bloqueo naval si se reanuda el tránsito comercial. Pero la agencia de noticias iraní, Tasnim, citando a una fuente cercana a los negociadores de Teherán, negó que el texto estuviera terminado y anunció que cualquier acuerdo se informará a Pakistán, que actúa como mediador entre las partes. Washington y Teherán se han acusado mutuamente de violar su frágil alto al fuego. El conflicto estalló el 28 de febrero con los bombardeos de Israel y Estados Unidos contra Irán.

0: Bueno, resumen internacional más que completo y le mandamos un abrazo a los amigos correntinos. Muchos mensajes hay y comentarios en el anuncio de este aumento del 10%.
1: Sí.
0: Del 10%. Nos preguntan por Chaco. Le voy a decir lo que le dije la vez pasada. No puedo hablar más. No puedo hablar más, o de más sería. Pero también habrá buenas noticias en la provincia. Ahí lo dejamos, porque hay mucha gente que se está comunicando. Impresionante. Dice, pero ¿cómo Corrientes y acá Chaco no? ¿Cómo Corrientes y Chaco no? Bueno, suele pasar, ¿no? Bueno,
1: sí,
0: cuando hay cuando hay aumento, cuando hay conflicto en otras provincias, casi siempre tiene repercusiones aquí.
1: Y tan cercana.
2: Y muchos que trabajan allá viven totalmente acá, ¿no? Y viceversa, ¿no?
0: Claro, totalmente. Así que hay cantidad de comentarios. Pero nos vamos a Corrientes, lamentablemente, con una noticia que realmente nos impactó mucho. Está en nuestro Instagram, pertenece a nuestros compañeros de Radio 2, que son la fuente, que han trabajado. Después de 32 años cerró histórica estación de servicio Shell en Corrientes, sobre Avenida Armenia y calle Estados Unidos. Es una Shell de muchos años. Vamos a escuchar las palabras del hijo, del primer dueño de esta estación de servicio.
3: La familia, porque somos los hermanos, mis padres, los chicos, que tenemos chicos con mucha antigüedad, la mayoría de todos tienen antigüedad, entonces dejarlos sin trabajo, cerrar las puertas de este negocio después de 32 años, que nos pensábamos que algún día ocurriría esto, y bueno, tenemos que llegar a esta decisión por la situación general de todo que se está viviendo hoy. El negocio no está dando. Financieramente, más que nada, porque tenés muchos cobros. Hoy el mayor porcentaje que vos tenés de ingreso es con tarjeta QR, y eso no tenés el dinero automáticamente, lo tenés en 21 días, y vos tenés que tener para pagar todos tus compromisos, como hacer el combustible principal, el sueldo, los impuestos, como arca, luz, todo tiene su vencimiento. Si vos no pagás, no se mandan combustible, no se cortan la luz, todo eso, y bueno, entonces no necesita el efectivo, y hoy no está viendo el efectivo, ¿no? Está viendo todo muchos medios de pago electrónico, entonces no te haces el dinero en el momento. Desde julio del año pasado, o sea, se viene estudiando la situación, que Corrientes es una de las provincias que más bajó la venta de combustible a nivel general, que en todas las marcas. Se debe también a la recesión económica, la gente hoy vive ajustada, entonces que capaz que el que tenía un auto ahora anda en una moto, proliferan las motos, es que hay menos gasto, menos consumo de combustible. Las estaciones están todas en un estado crítico por la misma situación. Ya están cada uno, después la decisión si seguir o no, tenés que estar lamentablemente inyectando dinero de otra actividad para aguantar esto, porque no es problema económico, sino problema financiero. Bueno, casualmente justo el 31 también vence el contrato con la petrolera que nosotros tenemos, entonces decidimos no renovar. Podíamos haber renovado, pero nos quisimos seguir con la misma petrolera. O sea, no es problema de seguir con la petrolera, sino nos quisimos seguir porque no sabemos la situación general hasta cuándo va a seguir así de esta manera. La mitad es seguir acá adentro y no es fácil, realmente es doloroso, pero es lo que nos toca vivir hoy. Ya hicimos una reducción de personal el año pasado de 4, ahora a principio de año reducimos 2 más, y ahora nos están quedando 7. Ya, a medida que estamos cerrando el show, todos sacábamos gente, me sobraba también para la atención al público acá en la dispensa de combustible, y decidimos empezar a reducir. Ya.
0: Bueno, es triste realmente cerrar las puertas de un negocio después de tantos años, realmente muy traumático. Vamos a seguir con este tema, vamos a hablar, porque realmente hay gente que está pasando esta situación. Nos pasa a todos que no llegamos a fin de mes, eso es una cruda realidad, pero siempre hay gente que está peor que nosotros y por eso hay que también reflejarlo. Nos vamos con el pronóstico del tiempo para las próximas horas. Las predicciones de Ezequiel Villoro. ¿Tenemos una?
1: Sí.
0: ¿Tenemos una?
1: Sí.
0: Por favor, pónganle aire, señor director.
1: Muéstrenla, sí. Qué barbaridad.
0: A ver, a ver.
2: ¿Cómo sale Boca hoy?
4: Hoy Boca para mí gana 2-1. Y...
0: No, van a turbulento. Ganar.
4: Lento.
0: Sí. Van a ganar.
4: Sí. Así. Así. Qué bien la producción, ¿eh? La verdad.
2: La verdad que para eso son rapidos.
4: Para eso son velocísimos, sí, sí.
2: El archivo.
0: Sí. ¿Qué en realidad estuvo cerca.
2: Sí,
0: Porque dijo que 2-1.
2: Claro.
0: El gol lo hizo Católica.
4: Claro.
0: Faltaron dos más.
2: Le faltaron los dos a Boca, ¿no?
0: Claro.
4: Pero sí, no. Fue un error horrible. Pero bueno, esperemos que con el pronóstico no sí. le creemos tanto.
0: No,
4: habrá, creemos que no habrá un Riquelme en el pronóstico. Pero bueno, ¿qué nos pasa mejor? Bueno, se esperan al menos porque de repente tuvimos una lluvia muy fuerte con precipitaciones que han marcado durante la jornada de hoy, de horas muy tempranas, cerca de las 6 de la mañana en gran parte de la provincia del Chaco. Se sintió muchísimo, sobre todo en Presidencia, Roque Sáenz Peña, por su parte también en la ciudad de Resistencia. Sin embargo, las temperaturas van a seguir estando, al menos por ahora, con un leve ascenso de temperatura, pero con lluvias acompañando o cielos encapotados. En Resistencia vamos ya a lo que va a ser este fin de semana, para lo que se espera para mañana, día sábado, mínima de 16 grados, una máxima de 24, Sáenz Peña, mínima de 15, máxima de 23, mínima de 14 grados, Villa Ángela, al igual que Charata y al igual que en San Martín, con una máxima de 22 grados y una máxima de 22 a 23 grados también en la localidad de San Martín. Tanto Villa Ángela como Charata equiparan o igualan su pronóstico, San Martín un poco más en relación a lo que es la mínima de 16 grados a comparación de lo que ha tenido en las últimas horas. Sin embargo, las lluvias van a estar presentes al parecer durante toda esta semana, al menos este fin de semana, donde nos depara al menos un tiempo con un poco más de fresco en general, pero con un ascenso de temperatura inminente para el día domingo, donde la ciudad de Resistencia tendrá una mínima de 17 grados y una máxima de 21, acompañado con lluvias, al igual que gran parte de la provincia del Chaco. Por lo tanto, se esperan lluvias intermitentes en algunos lugares, chaparrones, como están viendo ustedes en Presidencia Roque Sáenz Peña para el domingo, pero por otro lado también lluvias intensas. Sigue vigente la alerta amarilla en la provincia del Chaco, en varios sectores con respecto a lluvias fuertes. Sin embargo, esto se va a estar disipando, pero todo indica que durante el fin de semana no tendremos lluvias tan fuertes como hemos tenido en las últimas 5 o 6 horas, justamente bien. En gran parte de la provincia del Chaco.
0: Muy bien, pronóstico del tiempo para las próximas horas. Quiniela oficial de Lotería Chaqueña tenemos, sí. Ya nos estábamos olvidando.
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0: Y la quiniela nos dice que el primer premio es el 5.701.
2: Segundo, 502. Tercero, 5.486. Cuarto, el 7.311. Quinto, 5.188. Sexto, 5.455. Séptimo, 7.407. Octavo, 1.008. Noveno, 1.007. No. Décimo, 8.814.
0: Muy bien. Nos vamos. ¿El agua?
4: El agua, al parecer.
2: 0-1,
4: el agua. El llanto, la lluvia.
0: Y el agua.
4: Y el agua.
0: Bueno. Muy bien, muy bien.
2: Hicieron agua.
0: Y el 14. Los borrachos del tablón.
4: Al parecer, bueno, hoy se sorteó la Sudamericana, la Libertadores, y hay posibilidades de un cruce entre River y Boca en Sudamericana.
0: Me encantaría. Ah. Me encantaría.
4: Dios quiera.
0: Me encantaría. ¿Van a llevar el color celeste? ¿Bufandita celeste?
4: Queremos llegar vivo a diciembre, a octubre. De octubre a diciembre llegar vivo.
0: Mirá vos. Bueno, nos reencontramos nosotros el próximo lunes. Esta noche la edición central con Liliana y con Miguel. Y por supuesto, todas las ediciones extras a lo largo del día.

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2: Es la hora 14:35 minutos.
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2: Es la hora 15:01.
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0: Sí, por supuesto. Sigue tachando imposibles.
1: Claro.
0: Susi, en este programa.
2: Que, bueno, después vamos a hacer el recuento.
0: El recuento.
2: Muy bien. Vamos a presentarlo a ellos. Están con nosotros los chicos de Los Vecinos. ¡Bravo! ¿Cómo anda, Ariel? ¿Cómo está usted?
3: ¿Cómo están? Bien, bien.
2: ¿Todo bien?
3: Contentos de estar por acá, compartiendo esto lindo.
2: Sí. Usted, yo digo Los Vecinos y se me viene la cara, la cara suya, el cabello característico.
3: La cara de Los Vecinos.
2: ¿Eh? El cabello característico, todo. ¿Eh? Bueno, ¿cómo anda Osvaldo ahí?
4: Todo tranqui.
2: ¿Osvaldo le dicen Waldo o le dicen Osvaldo?
4: Osvaldo.
2: No sé, yo escuché Waldo por ahí.
4: Ah, me dicen Manda, todo.
2: Manda. Por acérquese al micrófono, por favor. Ariel le puso.
3: Tiene varios significados, manda.
2: Manda. ¿Es mandón o qué?
3: Mandón, mandadero, manda récord. Tiene varias ramas.
2: En la interna le dicen así.
0: Manda. Pero pará, porque en los grupos generalmente suele haber mucho apodo, ¿no?
3: Sí.
0: Y mucho bastante raro.
2: Bueno, queremos saber de José entonces. ¿Cómo le va, José? ¿Todo bien?
0: Pepe.
5: Buenas tardes a todos. Bueno, a los oyentes que ya están prendidos y vayan sumándose. Así que muy contento de venir a compartir un rato con ustedes.
2: Gracias. Perdón, Alexis McAllister dice que usa unas gafas así
1: para descansar.
2: De color naranja.
0: Pero vidriadas.
2: Cuando entra la noche. Para descansar bien.
5: Ajá.
2: ¿Es su caso?
5: No, yo descanso todo el día. No tengo excusas. No. Yo descanso igual.
2: Es facha nomás.
5: Sí.
0: ¿Eh? Sí. Está descansando en este momento.
2: Está descansando.
0: Está descansando en este momento.
2: Bueno, chicos, ¿cómo viene el finde? ¿Qué tienen el finde? ¿Por dónde van a andar?
3: Y estamos por acá, anduvimos por una gira por el sur.
2: ¿En el sur? ¿Para dónde?
3: Estuvimos por Neuquén, hicimos no. Neuquén, Río Negro, estuvimos por Aluminé, Junín, Bariloche, Catriel, hicimos un par de lugares.
2: ¿Junín de los Andes?
3: Junín de los Andes, sí.
2: ¡Qué lindo!
3: Sí, en un boliche muy, muy lindo, muy conocido, de un amigo, justamente el amigo que... Que nos arma toda la gira. Ya.
2: ¿Frío? ¿Pasaron frío o no? Tranquilo.
3: Diferente. Frío diferente.
2: Frío diferente.
1: Porque es un frío seco.
3: Claro, es diferente.
2: Está complicado el sur porque hace 2 años no hace frío, ¿no? Le digo nomás.
1: Se está terminando el turismo.
2: No, está viniendo el frío para acá. No hubo ni una nevada, no hubo nada.
3: No hubo.
2: El año pasado no hubo nieve.
3: Pero no, a veces tenemos más frío acá que lo que tuvimos allá, sí.
2: Y lo que pasa es que un 10 grados de acá es un 0 grado de allá.
3: ¿Y allá cuánto era? En Aluminé fue el más... 6, menos 6, algo así era, menos 5.
2: Bueno, pero me imagino que al aire libre no cantaron.
3: No. No, pero había una diferencia. Estábamos en un boliche y se abría la puerta y era una freezer.
2: Una ladera. Sí. Imagino la gente bailando con los vecinos ahí adentro, ¿sabe qué?
0: Claro, pero bueno, es un poco la vida del músico, la vida del artista también. Digamos, ¿cómo conviven con estas giras así largas? Les gusta, digamos, está bueno salir de...
3: Sí,
0: porque salir a Santa Fe y demás está de cortito, claro. Pero ir para
2: ¿en
0: allá...
2: ¿En qué van, eh? ¿Tienen combi ustedes?
3: Vamos en avión. Sí. No, muy lejos para... No, un combi ya.
2: No, bueno, viste, por ahí algunos
3: aunque no era tan lejos, estuvimos sacando la... creo que 1900, por ahí nomás hasta Neuquén. Pero por ahí hay muchos riesgos que no queremos correr.
0: Claro,
3: el tema
0: de manejar,
3: ir en nuestra movilidad.
2: Claro, y acá
3: o
2: se mueven en combi.
3: Llegar. Sí, acá sí, sí. Sí, Santa Fe, Misiones, Formosas.
2: Y la combi es tipo motorhome, así tienen
3: no.
2: Su cama
3: no.
2: De dos plazas.
0: Combi.
3: No, combi.
1: ¿No? Combi con Actron 600 en el...
3: Claro, aparte andamos con un poquito de equipo atrás, por la duda también.
0: No, pará, eso te quería preguntar. ¿En el sur, mucho correntino o mucho de todo un poco?
3: De todo.
0: Sí, ¿no?
3: Sí, había... en Bariloche nos encontramos con gente de Misiones, de Chaco, Formosa. Sí, de todo un poco.
0: Pero justamente la gente del sur, ¿no? Exactamente. ¿Ya los conocían o algunos
3: sí,
0: los conocieron
3: sí,
0: ahí?
3: Sí. Inclusive fuimos primero a Chile, que nos conocieron primero en Chile que en el sur. O sea, fuimos primero a todo lo que es la Patagonia.
0: No me hable mucho de Chile, soy bostero. No estamos muy de ánimo para hablar de Chile en el día de hoy. Pero bueno, lo que tiene su música y que está muy buena también es que fusiona un poco la cumbia con el chamamé. O sea, no y, está. Y en es general, como un estilo muy particular.
3: Claro, en realidad dicen cumbia, pero en realidad no
0: es cumbia.
3: No es cumbia, o sea...
0: Es chamamé.
3: Claro, es todo tipo de género fusionado en chamamé, porque claro, tenemos instrumentos clásicos,
0: sí.
3: Trailera, y tenemos el compás de chamamé, o sea...
2: Ese es un temita complicado en los últimos años, ¿eh?
3: No, ahora no, porque aparte fuimos al sur y está minado de grupos que hacen lo que hacemos nosotros. No,
2: bueno, pero te digo acá, en
3: los comienzos,
2: en el lore chamamecero, acá se volvió a reflotar esto de... Si hace verdaderamente chamamé o si hace cumbia.
3: Pero no se nos nombró a nosotros. No. Estuvimos viendo todo eso, pero...
0: No, aparte...
2: Es como que llegaron al formoseño, pero...
1: El tema de la percusión en el chamamé también.
2: No, eso es otra cosa.
1: Bueno, pero...
2: No tiene nada que ver con
1: pero
2: esto.
1: También...
0: Pero, por ejemplo... No.
1: Métele un poquito más.
0: Acá, Ariel, no se encasilla en eso, porque yo estuve en la última fiesta nacional chamamé el día que estuvieron acá.
2: ¿Cómo rompen todo en el chamamé?
0: Impresionante, sí. O sea,
2: impresionante.
0: Si la gente no está de acuerdo, digamos, por entre comillas, con que ellos hacen chamamé en la fiesta nacional, no se siente eso, ¿eh? Se siente todo lo contrario.
2: Claro, no. Una vez hace unos años me dio picote ellos me agarró.
0: Yo fui justamente.
1: Medio torcido, decimos.
0: Este año fue viernes.
3: Viernes fue.
0: Yo me fui con mi amigo personal, el señor Mauro Capará, que le manda un saludo grande, que es fanático de ustedes.
1: Desde Mallorca,
0: Viendo desde un aeropuerto en este momento.
2: En Europa.
0: En Europa. Mira, me mandó, porque yo le dije, están los vecinos ya, poné, está esperando el vuelo, así, mira la foto que me mandó. Está esperando el vuelo así, con una birrita, y me dice, volviendo de Mallorca, grande los vecinos, me dice.
2: Este amigo nos contaba que él trabaja en un aeropuerto,
0: claro,
2: en Mallorca, que maneja el carrito que lleva los equipajes,
0: claro,
2: envuelve a su parlantecito. Y le mete los vecinos ahí.
3: ¿Quién
2: sabe quién?
0: No, en serio. Así que bueno, yo, Mauro vino, mi amigo que vivía ya en Europa hace mucho, me dijo, vino a Corrientes y me dijo, vamos el viernes a la fiesta nacional, pues están los vecinos. Vamos, y ahí fuimos.
1: Y
0: la pasamos.
1: El otro día ya se volvía también.
0: La pasamos espectacularmente bien, así que...
3: Sí, no, estuvo muy lindo el viernes. Aparte que llovió a la mañana, después... paró y se puso lindo a la tarde y se llenó, estaba lindo. Muy lindo.
2: Espectacular, siempre, revienta todo. Aparte estuvo llena toda la noche.
3: Sí. Yo creo que habrá sido el año donde más
2: gente hubo.
3: En todas las noches.
2: No, sí. Aparte
3: no se sorprendió ni una noche.
2: El
3: ¿no?
2: único día que tuvo flojo fue el que fui yo.
0: Estaba. Aparte yo no sé.
1: El segundo.
0: Yo no sé cómo hace este hombre, el señor que del cual estamos hablando, me dice, escuchá, vamos, tengo una joda allá en el Pirayuí, me dice, ¿y qué hay? Toca a los vecinos. ¡Para!
1: ¿Cómo sabe que toca a los vecinos? ¿Cómo sabe que toca a los vecinos en el Pirayuí?
2: ¿Cómo sabe? ¿Tienen en el Instagram ustedes? ¿Cómo
3: es? Sí, seguro. Sí.
2: ¿En el Instagram, Marucho? ¿Tienen seguidores ustedes?
3: Sí, seguidores.
0: Seguidores de...
1: No.
0: ¿Todavía?
2: Motos, tipo
0: No, ni idea, por favor.
2: Pero vamos a escuchar, después seguimos hablando.
0: Dale, vamos a escucharlo.
2: ¿Le metemos algo? ¿Qué puede ser?
3: Bueno, no sé, algo nuevo. Bueno, vamos con algo nuevo.
0: Dale.
3: Vamos a aprovechar el programa para presentarlo, ¿no?
0: Sí.

nuestros amigos de Santa Fe, ¿eh?

0: toda la secuencia, ¿ves?
1: Yo me imaginé en el chamamé otra vez, quiero tirar el termo este.
0: No, me imagino el baile.
2: Yo me imaginé la pista. Joda que tipo hacer mi 40, pero no quiero llegar a los 40.
3: No,
2: quiero llegar a los 40, tiene que ser antes. ¿Cómo hacer un pre-40? No.
0: Puede ser. Yo la última hice grande.
2: Sí, de
0: los me 30. Acuerdo. Ya me estamos, acuerdo. Ya lo grande.
1: Sí. Y bueno, y ahora tenés que hacer otra.
0: Y sí. Esa fue la última grande, gordo.
2: Sí.
0: Bueno. Ale, contá un poquito la historia de los vecinos.
4: Bueno, arrancamos en 2008.
0: Pero para mí, ¿más o no?
4: No, 2008 es agosto 2008, arrancamos y desde ahí no paramos, gracias a Dios, anduvimos muy bien, mucho tiempo.
0: ¿Siempre los mismos?
4: Sí, siempre los mismos. Mucho tiempo en Misiones, mucho tiempo en Santa Fe, y bueno.
0: ¿Formaban parte de alguna otra banda ustedes antes o no?
4: Sí, yo tenía un grupo de cumbia, estuve con otro grupo. Y trabajando en el estudio de grabación, así que siempre me mantuve con el tema relacionado con la música, ¿no es cierto? Con los grupos. Y ellos también, sí.
0: ¿Y de inspiración alguien así?
4: El tema chamamecero.
0: El tema chamamecero, así, este estilo.
4: Y el tema chamamecero a nosotros nos gusta mucho Monchito Merlo. Nos gusta mucho, a pesar de que no hacemos.
0: No, obvio.
4: Pero nos gusta mucho lo que hace Monchito Merlo.
0: Monchito,
4: sí.
0: Un capo.
4: Sí. Ojalá algún día podamos hacer algo con él.
0: Un crossover.
4: Sí.
2: Un FT. ¿Cuántos son, Ariel?
4: ¿Integrantes?
2: Sí.
4: ¿Y los tres?
0: Los tres. No nos llevan viento, batería,
2: No, nada.
0: Ahí nomás.
2: Con razón que siguen de 2008 los tres, son tres nomás.
4: Claro, sí, los tres. Y bueno, de 2008 hasta hoy, gracias a Dios, estamos siempre trabajando.
0: ¿Cuántos?
2: No sé por
0: discos,
2: qué.
0: No, sí.
4: ¿Cómo?
0: ¿Discos?
4: Y tenemos 14, más o menos. Hicimos en la época donde se hacían los discos, hacíamos dos por año. Dos discos por año se hacían, se vendía mucho, muchísimo, sí.
0: ¿Fue éxito de entrada?
4: De entrada, sí. Inclusive nosotros seguíamos editando discos nuevos, pero seguíamos editando los primeros discos porque eran lo que...
0: Claro, lo que más se vendía.
4: Sí.
0: ¿Y acá qué productor musical tenían o ustedes solo, autodidacta, casa?
4: Era como una especie de una producción así propia sería, pero teníamos un productor, Víctor Andrade, él era nuestro productor, el que hacía los discos, pero teníamos como una especie de ahí que...
0: ¿Y vos tenés un lugarcito en tu casa? ¿Cómo es el tema?
4: Para el estudio de grabación lo tengo en casa, sí.
0: ¿Te armaste ahí?
4: Sí, me armé el estudio, sí.
0: ¿Están todos correntinos?
4: Sí, todos de acá,
0: capital.
4: Estamos todos acá.
0: ¿En qué barrio, Che? ¿Qué barrio?
4: Y yo estoy en el 17 ahora, él está en La Olla, él está en el Santa Rita, el tuyo, ¿no?
1: Parque Cadena.
2: Bueno, llega el mensaje de Majuma, al 3794-559985, la gente que está prendida. Buenas tardes, Majuma, excelente tu programa, los vecinos de invitados, dice, dale mi saludo, dice el amigo Tiki, manda saludo al amigo Tiki. Después tenemos otro saludito por acá. Estoy en vivo, grande Ariel, los estoy viendo, dice, desde Paso de la Patria, Johnny del Paso.
1: Ahí está.
2: Otro Johnny del Paso también.
1: Ese que he conocido, Johnny.
2: Exactamente. Hola chicos, los estoy viendo por YouTube. Saludos para el señor Merele, dice, de la familia Godoy del barrio Quintana. Así que toda la gente prendida.
0: Qué populares que somos.
2: No, tremendo, sí. Tremendo.
0: Son muy populares, en serio.
1: 18 años, gordo.
2: Yo recién los escuchaba por el auricular y parece que son 5.
1: Claro.
2: Y son solo tres. O sea, es una locura,
0: ¿Dónde le llaman más acá? Acá en la zona, digamos. ¿Corrientes todos? ¿Fueron a todos lados ya?
1: ¿Interior completo todo?
4: Sí. En otros años recorrimos mucho lo que es interior. Ahora estamos más en lo que es capital acá. Capital haciendo mucho.
0: ¿Dónde están los bailes acá?
4: No, nosotros
0: tirame hacemos el dato porque lo
4: fiestas privadas en
2: particular.
4: Claro. Hacemos
1: cumpleaños muchísimo. 40 de la tía.
4: Claro, hacemos muchísimas, se hacen, no sé, 5 por noche, 6, se hacen muchas fiestas.
2: Usted pide la palabra.
1: Que pidió la palabra.
2: Pepe está descansando, quiere hablar.
5: Sí. No, se habla mucho de cumpleaños, pero tuvimos la oportunidad también de tocar en un baby shower.
1: Ahí está.
5: De ahí para arriba.
2: Me gusta, ¿eh? Me gusta.
0: Mira.
2: En un divorcio, gordo.
1: Una separación, ¿no voy a decir que te llaman
5: hasta
1: o no?
5: Ahora no, pero estamos dispuestos a.
0: Es que toda esa fiesta de criatura no es para la criatura.
5: Y no, claro,
0: no. Hasta la fiesta del año no es para la criatura. O sea, compran más, más cerveza que chocolatada, digamos. Bueno, escucha. Pero, a ver, el otro día teníamos una señora acá que nos manda para Peque, ¿viste? Nosotros tenemos la pitonisa ahora, después usted viene un ratito, nuestra pitonisa que le lee el futuro. Se llamaba Antonio. Una señora grande, estamos hablando de arriba de 60. Ya volvió a formar pareja con otro ahí medio calavera.
2: ¿Con Antonio?
0: Otro medio calavera.
1: La calavera era Antonio.
0: Y le dijo la pitonisa, le dijo, cuidado, pues medio calavera, qué sé yo. Al otro viernes nos manda el mensaje que efectivamente...
2: Antonio estaba...
0: Claro, Antonia fue al baile... que no sé dónde es, ¿entendés?
2: Y, bueno, le vamos a preguntar.
0: Y estaba el calavera con otra, digamos, ¿entendés, no? Pero yo lo que quiero saber es dónde son los bailes acá, si ese tipo de baile donde van todas, donde va la gente grande, donde se conocen.
1: Hay bailanta,
2: claro,
1: digamos.
2: Los bailes, las peñas.
1: Allá por bailanta. La rotonda todavía,
2: como,
1: ¿o no?
2: Como era pues en su empezó, momento, ¿no? La rueda bailable, una cosa así.
0: Algo así, claro.
4: A ese nivel, ¿no?
2: No hay nada.
4: No.
2: Bueno, estamos perdiendo plata.
5: ¿Habrá ido la rotopeña, algo de eso, quizás?
2: Claro, claro. La peña...
0: No hay en la afuera, no hay en la una brava, no hay un baile así que se haga cada tanto.
4: Sí, se suele hacer... Sí. Mayol, por ejemplo, suelen hacer en
1: Pista Mayol. Claro.
4: Sí.
2: Puente Petzón, ¿no?
0: Puente Petzón,
2: ¿no?
4: No.
2: Nada.
0: No pasa más nada.
2: Che, gordo, estamos perdiendo plata.
0: Sí, estamos perdiendo plata.
5: Podría decir el nombre de la pista, pero como no nos contratan, entonces.
2: Ah, bien, me gusta.
0: Hay una pista, Eso. Porque eso era lo de antes.
2: De no, bien, me gusta. Me gusta, es picante, Pepe. Se lavó los dientes con chimichurri, oye.
0: ¿Dónde fue el lugar, aparte del baby shower?
5: No le vamos a dar publicidad.
0: Bien ahí.
5: Esa pista.
0: Aparte del baby shower, así un lugar donde ustedes digan, ¿para qué nos llaman acá? No sé, una cuadrera, por ejemplo.
4: No, porque en todos los lugares vamos.
2: Claro.
4: Sí, no, en todos.
0: Ah, fiestas patronales, sí o sí.
4: Sí. Fiestas patronales, sí.
5: Hasta todos lados. No nos dan bola, nosotros tocamos como si fuera.
1: ¿Le pasó?
0: ¿Quién no le da bola?
1: ¿Le pasó alguna vez que le hayan contratado y hayan sido cinco vagos nomás que querían comer un asado y escuchar a los vecinos?
4: Sí.
1: Y sí,
4: muchas veces.
1: Pasa.
0: Bueno, vos robás asado.
1: Yo hago asado, así que después, si son 4 o 5, ustedes me acomodan ahí.
2: Sí,
1: yo...
2: Claro, vos preguntale a los muchachos, Gallea, y vos les decís.
1: ¿Necesitan asador? Yo le digo, ustedes necesitan músico, claro, y ahí lo estamos.
2: Con tanto más cada uno, hacemos asado y hago en vivo ya.
1: Claro.
0: ¿Cómo está el mercado del Chaco?
4: Bien, gracias a Dios. Vamos mucho a Vilela, Barranquera, Fontana, Resistencia. Donde
0: a Paraguay vi que escuché que le mandaste saludos.
4: Sí,
0: Paraguay
4: sí.
0: También están.
4: Vamos, full. Este año todavía no fuimos, pero todos los años vamos.
0: Yo no pedí.
4: Si nos pegamos una escapada para allá, vamos a Pilar, hacemos todo lo que es la costa acá.
0: Sí, Encarnación,
4: Martínez,
0: Ayola.
4: General Díaz, todo eso.

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0: Creo que con esa cara fácil probó 5 carreras.
1: Toda la carrera estaba.
0: Saludo para los vecinos grandes amigos, dice Javi Chapa, que nos deja su mensaje también.
2: Javi.
0: Hola, estamos viendo saludos a los chicos de Las Toscas Santa Fe.
1: Eso.
0: Familia de Ale y José. ¿Eh?
1: Mi gente, Las Toscas Santa Fe, le mando saludos.
3: Ale y José, grande amigo.
0: No, estos son buenos, en serio, gordo, nunca.
1: Le mando un saludo a mi suegro en Las Toscas.
0: No,
1: sí, pues mi suegro es en Las Toscas.
4: A través de NG Federal deben estar mirando.
1: NG Federal deben estar mirando, claro.
0: Así que estás cada vez más.
1: Si me da más pelota,
4: pero. No importa.
0: ¿Ya fue ya a conocer?
1: ¿Cuál?
0: ¿Ya fue para Las Toscas?
1: Ya. Sí, ya fue. Sí, cerquita, Las Toscas, casi 1 kilómetro.
0: Está bien,
1: no hay nada.
4: Después te habilló.
1: Fui a comer asado y vine.
0: Ah, bien.
1: Lo tranqui.
0: Bueno, antes de escuchar otro temita, yo le quería preguntar un poco a Ariel, ¿cómo se manejan con el tema de la producción musical? Lo hacen todos ustedes, directamente,
1: sí, sí.
0: ¿No?
1: Sí, todos.
0: ¿Y quién es el que agarra, por ejemplo, este tema de Maná y dice, vamos a probar este?
1: Este icónico, ese es el de Maná, es
0: a ver si sale, a ver si queda, ¿no?
3: Uy, somos... Por ahí él, o sea, claro. Sí, mira este tema, está lindo.
0: Mirá.
1: ¿No tenemos alguno de Tiago que hace tapada de P, no sé?
0: PZK,
1: TZF, no sé cómo es. No,
4: billete español.
0: Ah, claro, vos tenés uno de Tini, uno de eso, ¿no?
1: Claro, si vamos a mezclarte, ya quiero mezclar el agua y el aceite, ¿viste? ¿Eh?
0: No doy idea, Majuma, no doy idea.
1: Pues, guarda,
0: Dice
4: alguno que, de los Palmeras, uno medio parecido
0: que así, cante la suegra, decirle a Ariel, dice Johnny del Paso, ¿eh?
1: Igual todos los temas son medio
0: y bueno.
4: No son
0: romanticones,
1: claro, sí, bueno,
0: son romanticones,
1: desamor, viste, la pero, guerra, yo creo que estos entran a las 3 de la mañana los muchachos medio
4: con una botella en el lomo, ya le...
1: No.
4: Ya le extrañás todo ya.
1: Sí, sí. Te ponen todo eso, ¿sabes qué?
0: No, aparte lo que tiene es que se baila mucho, los vecinos.
1: Obvio,
0: como,
1: sí, obvio.
0: Puede bailar eso. Desde que tira el primer acorde hasta el último.
1: Tiene alguno que le sigue por todos lados, ¿no?
3: Hay muchos, sí.
0: Y tenemos uno que le escucha en Mallorca.
4: Claro, tenemos uno que le está escuchando en España.
3: Sí, sí, hay.
1: No, pero que ya tiene que llevarlo usted en la combi, ¿eh?
3: Claro, sí, más o menos. Sí.
4: O alguno que le seguía y se convirtió en utilero, ponele, o se convirtió en plomo o lo que sea.
3: Claro, sí,
1: Hay ¿tienen mucho eso, no?
3: Y sí, son amigos. Ya,
0: son amigos, claro.
4: Ah, colaboran ya.
3: Sí, sí.
1: ¿Cómo están con las redes sociales ustedes? ¿Le dan pelota o no?
3: Sí, ahora más que nunca, porque están todos metidos ahí en el tema. Pudimos entrar en esa puerta que se abrió, porque nosotros somos de,
1: claro, de otra,
3: de la otra, donde había que llevar el CD a la radio.
1: ¿Cuáles son sus redes oficiales? Los vecinos, Chamamé, 379.
3: Los vecinos, Ariel Zeniquel.
1: No, acá hay uno que tiene su número de teléfono.
3: También los vecinos, Chamamé, tenemos varios.
1: Sí. Ah, hay varios, sí.
0: ¿Solo fin de semana o por ahí un miércoles, un cumpleañito sale?
3: El horario y día que salga, mira, vamos, sí, todo el tiempo.
1: Sí, ¿tienen otra cosa? ¿Hacen otra cosa aparte de?
3: Y estamos
1: grupo?
3: Grabando, yo tengo mi estudio, él también tiene su estudio de grabación, o sea, estamos con ese tema de, o sea, empapado en todo lo que es
1: música.
3: Música, sí.
0: ¿Y cómo se adaptaron un poco a lo que es, bueno, plataformas, YouTube y todo ese tipo de cosas? Porque
1: ¿lo encontramos en Spotify, por ejemplo?
3: Sí, ahora tenemos unos amigos que nos están ayudando con eso.
0: Bien.
3: Bueno, y en la pandemia empezó, fue todo el...
0: ¿Videoclip, por ejemplo?
3: Y tenemos algo, ¿no?
0: Yo lo quiero ver actuar a Pepe.
3: No mucho,
0: sí,
3: pero
0: yo
3: tenemos.
0: Lo quiero ver actuar a Pepe.
1: Aquel es protagonista. Sí o sí.
3: Hay
4: ¿algún video en TikTok, no, por ejemplo?
3: Tenemos más video en vivo, sí, eso sí.
0: Video en vivo.
3: Todo lo que hacemos en vivo vamos levantando.
0: Bien.
3: Sí, tratamos de mostrar por dónde andamos y vamos levantando. Sí.
1: Bueno, una cosita que le quería preguntar. Hay un
0: grupo.
4: Guarda, gordo. Guarda, gordo.
0: Sí, cuando habla, sí. Cuando balbucea, viste, ya me da miedo a mí.
3: No, siempre vamos al suelo y preguntamos nosotros, sí, pero acá no hay
1: ovni.
3: No,
1: claro.
3: No menos. Hay muchas montañas, ¿verdad?
1: Hay otro grupo que se llama Los Nuevos Vecinos, ¿puede ser?
3: También.

0: Bien, sí.
1: ¿Pero son apadrinados por usted?
0: No, son otros grupos.
1: ¿Ya le armaron una célula a usted?
2: No, claro. No podemos hablar sobre eso.
1: ¿Tus abogados no te permiten?
3: ¿Le vamos a anunciar?
1: ¿Tus abogados no te permiten?
2: No hizo carta de documento y no estamos clausurados.
1: ¿Te imagino de tener registrado el nombre?
0: Sí, lo decimos.
1: Ah, bueno, está entonces. Es que bueno, pero el tema es que... yo me imaginaba como los barrios, los hijos de los barrios, ¿viste? Los nietos de los barrios.
3: Pero el tema es que vos tenés todo gordo, porque fíjate, vos tenés Eclipse y tenés Ralph y su banda que hace canciones Eclipse. O sea, es
0: claro que en su momento estaba nuevo Eclipse.
3: Exactamente,
0: también.
3: Es como que hay para todo, pero sí. Los vecinos son los vecinos.
1: No, obvio, o sea, por supuesto.
3: No hay
0: claro,
3: comparación.
0: Más hoy que hay redes sociales y todo. Sí. O sea, cada uno presenta lo que hace y bueno, claro. Ahí la gente...
1: O para cargarse risa y mil otras cosas que hacen lo mismo, digamos.
3: Me piden acá un saludo para Micaela Alarcón, que está cumpliendo años, ¿eh? Así que un saludo para Micaela.
4: Nos pidió a todos, Micaela.
3: Ah, nos pidió a todos. Un
4: saludo grande.
3: Bien, saludo grande.
1: También fanática de los cines.
3: Sí, parece que sí. Bueno,
1: vamos a escuchar un poquito más de ellos.
3: ¿Cómo no?
1: En Para Cargarse Risa este viernes.
3: Mirá, yo soy uno de los plomos acá en El Paso, ¿viste?
4: Ahí está, mirá.
3: Johnny.
4: Apareció un plomo en El Paso.
3: Mira, Johnny, mirá, hay un plomo
4: de plomo. Este no quiere pagar la entrada, me parece, al baile.
3: Pará, vamos, más saludos, viendo desde casa, tuve la oportunidad de ser parte de la banda Los Vecinos, abrazo grande, Rodri Arce.
5: Rodri.
3: Un saludo grande.
1: ¿Cómo es eso?
3: Marcelo de Florencia, Santa Fe, saludo a Los Vecinos, los mejores e únicos.
1: ¿Cómo coparon esa parte de Santa Fe ustedes? Guillermina, el otro, Villocampo, Basil, todo eso.
3: Y Reconquista. Y pasa que, como decís, gordo, va a tocar y volver.
1: Y sí, la verdad que sí, ¿no? Le meten una gironga ahí. ¿Sabes qué? Olvídate. Saludo de parte de la Iglesia Católica. Dice acá, tal. Saludo a Coco.
3: No, y sí, por la Universidad Católica. Ya es viejo, más bueno, viejo.
1: Vamos a escuchar este viernes acústico con los amigos Los Vecinos.
3: ¡So!

0: interesa muchísimo el arte de los saludos. Es un arte. ¿En qué momento metés el saludo?
1: Claro, ¿eh?
2: No, ¿cómo? Y no cualquier voz queda bien, claro, también,
0: ¿eh? ¿Cómo te acordás? ¿Eh? ¿Cómo haces?
1: Porque vale, es como un electroshock ahí.
0: ¿Tabes? Claro, y vos la aparece. Viene y sac, larga.
1: Claro, me acuerdo de si me meto el tema, sí, la nota y el saludo.
3: Pero está medio predeterminado, digamos.
2: Está entrenado eso, ¿no?
3: Está entrenado ya.
1: Y sí, sí,
3: o sea, por ahí en este tema yo sé que a Raúl le gusta este tema, entonces.
1: Ajá, ahí está.
3: Le estamos sacando un poquito la magia, pero
0: eso ya es nivel, ya son fan nivel.
3: Por eso. Si aparece en el tema, porque sos fan.
1: Animar, es cantar. Claro. O sea, acá estamos.
2: Pero los tres le mandan saludos o hay. ¿Todos le mandan saludos? O sea, ¿los tres tienen permitido tirar saludos?
4: Sí, sí, vamos con saludos, sí.
2: Bien.
0: No te confunde el saludo a aquel a vos.
2: No, porque viste que ahora. Por ejemplo, yo la otra vez fui al boliche de cumbia, ¿no? Que está por Maipú. Y ahora, gordo, vos sabés que te escriben el saludo acá.
0: Y acá yo, mirá.
2: El celular te muestra.
0: Mirá, yo tengo.
2: No, pero el papelito es de antes.
1: El papelito
2: es de antes.
0: Ah, yo tengo acá la...
2: Ahora te dan el celular. Animador en Gaúl lee tu celular y...
3: Cartel LED. Cartel LED te ponen acá.
1: También, qué locura.
0: Sí, sí, sí. Acá tengo yo la explicación. Ahora le voy a poner unos saludos. Lo que pasa es que tarda mucho en pasar.
1: Claro.
0: A ella le confundí todo.
2: Pero vos sabés que el chabón estaba así, tipo, reclutando celulares como loco. Yo decía, pero no puede escribir en tu casa el papelito, ya llevarlo.
1: Ahí está, mirá.
0: Hasta Borro juega hoy los últimos.
2: Pero bueno, se amañan los muchachos. Temas señas de barrio también hay todavía, ¿no?
0: Ah, eso no se usa más.
2: ¿No?
4: No, pero hay.
2: Algo. Sí. Todavía algo queda.
1: La movida de la cumbia,
2: claro,
1: existe y bueno, aparece algún cumbiero que le mete la señita.
3: Bueno.
1: Saludos para el barrio Montaña.
3: Ahí está.
2: Claro,
3: está
2: escuchando. Exactamente. Ahí bueno, no, y vamos con los saludos. Claro.
0: Familia Núñez. Bueno, ahora no empezaste a los saludos, que se rompe la bola.
2: Saludos, dice, para todos, escuchando Firme la 2, en la ruta de regreso, nos dice el amigo Pablito. ¿Eh? Bueno. Así que.
0: Decile que mande saludos para la familia Núñez P.
3: Ahí está.
0: La Núñez. El P es Núñez P, ¿el apellido?
2: No, para la familia Núñez
0: después,
2: P.
0: Digamos.
3: Núñez P.
0: Ah, ahí está.
2: Claro.
0: Haz el favor, ya te mandan como intimidante.
2: Claro. Che, en YouTube está toda la banda, ¿eh? Hola, soy hermana de Mereles, saludo de San Miguel. Hola, saludo para José de Lau, dice. Ah, o sea, se mandan saludos entre ellos.
0: Claro.
2: Saludo para José de Lau. Saludo. Ah, yo quiero que ellos toquen y yo mando los saludos. Ellos están tocando.
0: No la ruines, porque la gente quiere que ellos le manden saludos, no que vos le mandes saludos.
2: Bueno, pero ellos le mandan saludos todos los días.
0: Le caga el saludo a la pobre gente.
2: Saludo parte de Oscar Tarzán, dice por acá. Buenas, Oscar Tarzán.
0: ¿Me conocen a todos?
2: Sí.
3: Queda bien el saludo de ellos, no el tuyo.
2: Bueno, sí, ya entendí, gracias. Buenas tardes, capo, los vecinos, saludos de Villa Guillermina, Santa Fe. Saludos desde San Roque, en especial para el amigo José, allá que está toda la gente de San Roque también.
0: Un papelito de saludos.
2: Saludos para Tarzán, dice, hola, soy su seguidora de Corrientes, me encanta, soy Marta Vergara, ¿eh? Y también tenemos otro por acá, grande el abrazo para Ariel y manda saludos, acá le estamos escuchando los piscineros de Nuevo Horizonte.
1: ¿Eh?
2: Así que un saludo a toda la gente, ¿eh? Che, son muchísimos.
0: Acá ya tengo, mira, te voy a
3: ver,
0: poner allá los saludos.
1: Ajá, bueno. Para la
3: próxima. Animador por una noche, Majuma, a ver.
2: Muy top, Majuma, tú.
0: Sí, ahora le voy a hacer otro más ahí para.
2: No viene para hombres, no, animador.
3: Cambiale color.
0: No, ahí nomás. Ah, le cambiamos.
2: Le cambia de color.
0: Ahora,
2: No, yo mientras le quería preguntar un poco a Ariel, años en esto, Ariel, no vas a descubrir nada, pero ¿es distinto tocar el bajo y cantar que la guitarra, por supuesto, que o es más complicado, más fácil? Vos ya la tenés mecanizada, obviamente, claro. pero no es muy común, ¿no? Bueno, Eduardo Eclipse, por ahí,
4: claro,
2: un poco...
4: Sí, O sea, uno lo va, claro, va educando el cerebro, ¿viste? Sí. Ya va, sí.
2: Sí.
4: No es difícil.
2: Está, ya está mecanizado.
4: Claro, ¿no? Sí, sí, sí. Como cualquier instrumento, sí, sí.
0: ¿Ya está gordo?
1: Estoy haciendo papelito acá.
2: Sí, nos dimos cuenta.
0: Pero parale, ya llevar los papelitos allá.
2: Ajá.
0: Y vamos a pedirle otro
2: ¿a
0: tema.
2: ¿A José?
0: O le pedimos el tema y mientras... Vale, vamos, vale, a hacer la prueba. Mientras ellos están cantando, yo les voy poniendo papelitos. A ver. ¿Puede ser o no?
2: Sí. Pero gordo, con los ojos cerrados, te leen los...
3: Claro. Sí,
2: mira, con la gafa de espejo esa te lee lo de José.
0: Sí, ahí, va a complicarme, va a decir el cartelito con la gafa esa.
3: Depende de su letra ahí.
2: Vamos a hacer un intento. Che, saludos para Micho, gordo.
3: El gordo Pope, ya sabes,
2: dice que estamos escuchando acá, tomando
0: hamburguesa gratis en Pope Burger.
3: Claro. Ahí está. Vayan a buscar, chicos, de los vecinos.
0: Sí, buen comer.
3: Que sí, vayan.
0: Que dos tortugonas para cada uno.
2: Que estamos acá tomando chocolatada, dice.
0: Ya.
2: El amigo Pope. Oh,
3: Tito, sí, chocolatoso.
0: El gordo Pope. El gordo.
3: Sí, el Pope. Facundo Durán.
4: Arriba del café se puede
0: conseguir. Arriba del café le puede meter.
2: Sí, sí, sí.
1: A la gente de Pope que haga captura de pantalla de esta carita.
2: Ahí está. Vos sabés que
1: quiero esa hamburguesa.
0: Hoy el día post hamburguesa.
2: Claro. Vos sabés que Pope largó una hamburguesa con dulce de leche.
0: Eso es para toda la gente de los boludos que están medio bien, perdón.
3: No digas así.
0: La gente común como nosotros, popular, ni se especial, papá. Ni se siente echar la pelota.
2: Nosotros
0: la boludez,
2: ni se siente, ni se siente.
0: Hamburguesa especial, mayonesa.
3: Hamburguesa especial en pan cuadrado, gordo, así como tiene que ser. Manda al barrio.
2: La tortugona.
3: Hamburguesa especial en pan cuadrado.
0: Que la marinero, que la esto, que la otra, todo. La pavada, eso hay que hinchar las pelotas.
2: Bueno, ahí van ahí los amigos, los vecinos Pope, sí, a buscar la hamburguesa.
4: Sí, la tortugona, ¿qué tal?
0: La tortugona es la especial.
2: Es la especial de barrio.
3: La clásica, en pan cuadrado, como, como se come acá en Corrientes, con pan cuadrado en el barrio.
2: Claro, claro.
4: Esa nos salva. Nos salva hoy entonces.
2: No, ¿sí? esa abuela. No, aparte le pedimos dos para cada uno.
0: Bueno, en serio, pasen a buscar, pasen.
4: Con esa esta noche ya.
0: ¿Gordo? Dale la hamburguesa, gordo, te va a quedar patada.
3: Claro, pues si no vamos a quedar mal nosotros.
2: Bueno, gordo. Sí, gordo, contestanos, porque para decir Micho, Tito y todo eso, boludo, ese es rápido.
1: No.
0: Ya vamos a poner un cartelito, gordo.
3: Claro, la vamos a poner. Sí, bueno.
2: Para Pope, que mandó la tortugona, ponele. Ahí le mandamos saludos ahora.
0: Para Pope sí. y Jimena. Hay que saludar a la señora.
3: A la jefa, por
0: Jimena,
2: Sí. ¿Qué más?
0: Gracias por la tortugona.
4: Soy tortugona.
0: Bueno. Le vamos a poner acá.
3: Marchando las tortugas, dice Pope.
0: Tiene que decir,
3: Marchando las tortugas, dice.
2: Soy tortugona para.
0: No, 10 tortugonas.
2: No,
3: para. Vale por 10.
2: Marchando las tortugas, pone, Marchando las tortugas.
4: Ya están.
2: Sí, gordo, ¿sabes qué, no? Tremendo.
0: Es como un pedido para la cocina.
2: Por eso.
0: Vamos a hacer otro popurrí y le vamos a ir poniendo los saludos a los amigos acá,
2: Ahí está.
0: ¿Qué tenemos ahora? ¿Qué vamos a hacer un poquito?
4: Y por ahí tenemos un tema para la suegra.
2: Epa, no sé si alguien le quiere dedicar. Están pidiendo, Están pidiendo mucho de la suegra.
0: Dedicamos.
2: Que cante a la suegra.
0: Pero, ¿está bueno? Pues si no, te escribo otro papelito.
3: ¿Para bien, qué lado
0: vino es para vos?
3: ¿Me conviene que te escriba el papelito o no?
0: Claro.
2: Bueno, ¿vamos con la suegra?
3: ¡Vamos!
2: ¡Bueno! Para todas las suegras de Radio Luz.
0: ¡Ocho!
2: Para la suegra de Macuma.
4: Para todas las suegras que están de cumple.
2: Ahí está.

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3: El gobierno del Chaco entregó equipamiento al hospital de Castelli. Sobre este tema hablamos con Héctor Gómez, personal del nosocomio.
4: Hoy esta entrega de estos equipamientos son muy importantes para el servicio de neonatología y para toda la comunidad de Juan José Castelli y de todo el impenetrable, ¿sí? Como hoy hablábamos, acá atendemos recién nacidos con diferentes patologías, prematuros, recién nacidos de términos, con diferentes patologías y que vienen de todas las localidades del impenetrable, ya sea Sausalito, Bermejito, Tres Isletas, inclusive Pompeya, y que se les atienda acá, ¿sí? Muchos de ellos quedan internados acá, se les da tratamiento acá, ¿sí? Y hay otros que, bueno, necesitan otra complejidad, entonces se los deriva a Sáenz Peña de Resistencia, ¿sí? Estos equipamientos hoy vienen a mejorar nuestra calidad de atención dentro de nuestro servicio, digamos, ¿sí? Son incubadoras de última generación, respiradores de última generación que vienen justamente con estas modalidades que necesitamos justamente para mejorar, ¿sí?
3: Chaco cuenta con 100 villeras para casos de violencia de género. Elina Nikolov, subsecretaria de Justicia, se refirió a este tema.
5: No es suficiente porque creo que tenemos que tomar todos conciencia de que es una cuestión de educación. No es una cuestión ni de clase social, ni de un aparatito más o un aparatito menos. Esto nos ayuda a nosotros a frenar el avance de esto que es una pandemia directamente, no es solamente de la provincia del Chaco, lo que sí la provincia del Chaco lo ha tomado con muchísima seriedad. Entonces estamos trabajando no solamente desde el Poder Ejecutivo, desde el Ministerio de Gobierno, sino conjuntamente con las fuerzas de seguridad y conjuntamente con el Poder Judicial, porque hay que recalcar eso. Estamos llevando adelante reuniones donde por lo menos vamos limando las maneras de los procedimientos y de la forma de otorgar estos dispositivos DOALI, y realmente nos está dando resultados. Pero sí, se van cargando. Lo que pasa es que como un celular, las baterías tienen una vida útil, es decir, una vez que... Pero también es cierto que esto no es para siempre, es un programa que se otorga durante cierto tiempo y que una vez que se ha mejorado en la calidad de la relación, por así decirlo, el Poder Judicial a su vez es el que decide que esa pareja no siga teniendo el dispositivo dual. Yo creo que esto se está revirtiendo. Creo que todos estamos tomando conciencia de que, como te decía, es más que nada una cuestión de educación. Nos estamos educando, pero no una educación de primaria, secundaria, sino de educación, de que todos tomemos conciencia de que entre todos podemos ayudarnos para que esto no siga sucediendo, no crezca.
3: Chiqui Tapia visitó la difunta Correa y pidió por la copa. El presidente de la AFA compartió un video de su visita al santuario de la difunta Correa en San Juan, donde vivió un momento de fe junto a su familia. Que este año también nos pueda ayudar, expresó Tapia, agradeciendo y pidiendo una nueva alegría para el fútbol argentino. El tiempo nos indica que el cielo en la ciudad de Resistencia se encuentra cubierto. Continúa la alerta por posibles tormentas en nuestra región. Para este viernes se espera una máxima de 22 grados y una mínima de 16 grados.
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0: 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Esto ya ha sido ratificado y ya hemos hecho la presentación correspondiente con la aprobación de todos los gobernadores.
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1: Avanzamos con obras para que más...
2: 2010 al 2015 más o menos prácticamente
3: viviendo. Me dijiste que empezaron en Misiones.
2: Viviendo Misiones. Prácticamente en Misiones porque íbamos... Sí.
3: Era todo lo que le contrataban en
2: todo
3: allá.
2: Tiempo, sí, hacíamos. Aparte, las ciudades quedan...
3: Sí, una al lado de la otra.
2: Es tan exacta como sí. Para hacer cuatro en una noche.
3: Sí, la 12, la 14, vos hay tener diferencia de 40, 30, 15, 20
2: sí,
3: kilómetros entre ciudad y ciudad.
4: El tema de por ahí lo que se ve también, Gordy, cuando tocan ellos, es el tema de que la gente baila, celebra, es como que todos están de fiesta, nadie le importa nada, están todos en una. En la fiesta nacional del chamamé también pasó eso, ¿no? O sea, el anfiteatro estaba repleto, tocaron en horario central. Imagino que estar ahí arriba y viendo toda esa secuencia debe ser increíble.
2: Sí, es la quinta vez que estamos, pero es un escenario difícil.
4: ¿Sí?
2: Es difícil. Al menos a mí me pasa que es difícil.
4: Sí, me imagino.
3: Pero es difícil, ¿por qué? Por la presión que tenés ante entrar.
2: Mucha presión antes, una semana antes, y durante el tiempo que estamos ahí en el escenario, una presión, porque como nosotros estamos todo el tiempo tocando.
3: Claro, y, muy arriba.
2: Durante la semana, estamos tocando y entonces uno tiene que estar bien al 100. ¿Por qué? Porque eso sale en todos los medios.
3: ¿El escenario más grande que estuvieron o han estado?
2: No, estuvimos en Chile, hay escenarios grandísimos. Sí. Sí, y estuvimos en Festival del Litoral en Posada varias veces, sí, grandísimo también. Que este año no pudimos ir, pedimos disculpas, porque justo tuvimos otro evento. Fuimos para allá, para Andresito, también festivales grandes. Sí, hay muchos festivales buenos. Vamos ahora en...
3: ¿Cuál es la fiesta patronal que más se pone? San Cayetano.
2: Acá alrededor. Y puede ser, sí, puede ser. Puede ser que sea San Cayetano, sí. San Cayetano, Santa Ana.
4: ¿San Luis?
2: Santa Ana, sí.
3: Ah, Santa Ana.
4: Santa Ana.
3: ¿San Luisito?
2: También.
4: Yo hace mucho estuve también que estuvieron ustedes una noche, fiestas patronales de Concepción del Yaguareté Corá.
2: Ajá.
4: 5 y 6 de enero.
2: Sí.
4: Se pone lindo también.
2: Sí.
4: Se pone lindo. Mira, vos que nos decías.
3: ¿Yo le puedo pedir un saludo para mí?
4: Yo que sí, saludo, por supuesto. Vamos, vos que nos decías que Lisa Castro era Oscar Maciel, mirá. Saludos también a Oscar Maciel, que es mi amigo, dice.
3: Se conocen todos.
2: Estamos enlazados, esto está una red enlazada.
3: Vamos a tratar de que no sea tan enlazado que
4: salimos todos parientes.
5: Pareció el de la película de Cecilia Camargo, parece que le está prestando el celular. Vos también mandás mensaje.
4: Mande saludos para el barrio Jardín y el barrio Aldana. Hoy que es viernes Cheraano, dice el amigo Pablito también,
3: que no. Si suena hacer otro tema, así vos que dijiste el brasilero, ¿sabes que te gusta?
5: Sí.
3: Pero usted, a ver.
5: Al estilo de los vecinos, o sea, hacemos temas de CC.
3: ¿Cuál, por ejemplo? Me mataste.
2: Sí, Leandro y Leonardo. Claro, sí. Leonardo. Arrancamos con eso porque eso fue lo que...
3: En Misiones, sí, en Misiones pega muchísimo eso.
2: Y sí, eso fue lo que le gustó.
3: Está bueno, ¿eh? No,
5: y acertar en ellos, ¿no?
3: Explicaron eso.
2: Sí, sí. Vamos con uno de Leandro y Leonardo.
3: Pero mezclame, encajale un chamamé, andá, vení. ¿Cómo quiero? ¿Dónde pelote quiero?
2: Voy a poner los papelitos allá, mi amigo.
4: Che, ya está, puede empezar a cobrar los saludos, gordo. Si seguís así, ya está. Ah, no, ya está la tortugona, ¿cierto?
5: Ahí, la tortugona.
4: Centro a la tortugona.
3: Ahí le saqué todos los papelitos, bueno. Los vecinos con ustedes para cargar.

0: Impresionado.
1: Cómo los quiere la gente.
2: No, tremendo.
1: Cómo llegan a todos los lugares. Es impresionante. No, y aparte la buena onda que transmiten cantando es impresionante. ¿Quién lleva el ritmo acá entre ustedes? ¿Quién le cambia la música? Acá el del acordeón me parece que le...
2: ¿Quién le da el toque?
1: No, ¿quién le cambia? Nada, si ni te miran esto, arrancan esto.
2: Yo ensayo se llama eso, como ensayo. Sí, sí. Del 2008 siguen juntos. Capaz que ya se divorciaron los tres, pero ellos siguen juntos.
1: Sí, que tocan este tipo de temas de brasilero, digamos, que es del sur de Brasil, de lo que es la facenda, el sertanejo, de ellos. ¿No fueron a ninguna de Río Grande do Sul o allá Mato Grosso?
3: No.
1: ¿Do Sul?
3: No, Brasil no.
1: En portugués no van a cantar, digamos, pero... Uh-huh.
3: No, pero sí en zona, ponerse soberbio, zona donde están muy ligados al Brasil, donde hablan de...
1: ¿No? Sí, hablan portugués.
3: Sí. Y le gusta muchísimo el
1: chamamés. Lo voy a contactar con un amigo de Chapecó que tengo, que es ahí facendado de Chapecó, a ver si lo podemos llevar. Y el otro que le quería contactar era con... Acá tenemos Yanela Niwoida.
2: Sí.
1: ¿La ubican ustedes, Yanela? Sí. Bueno, ella está de novia con el ahijado de CC.
3: Ajá.
1: Así que Vamos a ver si llegamos a CC.
2: Si llegamos.
1: Ahí, tiramos.
2: ¿Qué no?
1: ¿Ya tenemos las popes?
2: Ya tenemos las popes.
1: ¿Qué nos cuesta intentar llegar a esto, no? No pasa nada. Chicos, un placer tremendo, total tenerlos a ustedes acá. La verdad, sorprendido, impresionado para bien con ustedes. Los conocía, obviamente, sabía de su fama y de su talento, pero me impresionó cómo tienen mucho público, la gente, cómo lo sigue y la buena onda que transmiten al tocar. Así que muchísimas gracias.
4: A ustedes por el espacio, gracias también por la buena onda y bueno, a todos los oyentes que por ahí nos están conociendo por primera vez, nos pueden seguir en las redes sociales, en YouTube, mientras cocina ahí ponen la musiquita.
2: Sí,
4: de
2: cocina, por supuesto.
1: No, aparte queda esto en el,
4: bueno,
1: en el canal
4: y
1: de Radio.
4: Y bueno, a nuestros seguidores siempre un agradecimiento total, así que muchas gracias.
3: Y a lo que quieran contratar, 3794-680908, lo que quieran comunicarse.
1: Fácil, 3794-680908,
3: lo que quieran comunicarse acá para cumpleaños.
1: ¿Se comunican con vos directamente?
3: Sí, ya.
1: Bueno. ¿Y las redes sociales?
3: Las redes sociales, los vecinos, Chamamé, los vecinos, Ariel Seniquel, y ahí tenemos varios.
1: Y ahí está el número también.
3: También se puede.
1: Ahí está el número también, así que pueden entrar a las redes sociales y fijarse, ya les van a encontrar el número rápido. Se comunican directamente con Ariel y... Y bueno, los contratan, la verdad que no se van a arrepentir, yo creo, en una fiesta para tenerla a ellos. Y
2: no,
1: de que van a bailar, van a bailar. De que se van a divertir, se van a divertir. Bueno, ¿vamos con algo más? ¿Nos vamos?
2: Vamos con algo más y le vamos a pedir la fecha para Peque a los muchachos, ¿no?
1: Ah, ¿ustedes creen en eso? ¿Creen en el horóscopo todo?
3: No.
1: No, pero te vamos a leer, porque...
2: Iván, estamos leyendo.
1: Te vamos a leer, a ver qué dice. Mira, si te dice no sabes hasta el fin de semana. chicos, vamos a ir con un popurrí más y nos vamos a la tanda. Ya,
2: dale, gracias a toda la gente.
1: Gracias a todísima la gente que nos escuchó.
2: Y gracias a los muchachos también.
1: Y por supuesto a los chicos, a Ariel, por acá, al amigo Osvaldo, al amigo José. O sea, un capo, ¿eh? Hoy, tortugona.
2: Hoy, por tortugona, todo. Por hoy, todo.
4: Tortugona, por todo.
3: Che, pero viene solo con papa.
2: No, con papa.
1: Todo. Con gaseosa también le van
2: todo,
1: a dar.
2: Con todo, con
1: sí,
2: todo.
1: Sí, le va a dar la gaseosa, no le da. Y...
2: Avisen no nomás.
1: Sí, si
2: no
1: sí, avisen no le da, sí, ¿sabes no cómo le quemamos acá? Olvidaste.
2: ¿Sabes qué? No.
1: Sí.
2: No, pero no, Jimena, que...
1: Ya escuchó la jefa, así que...
2: La primera ama nos estaba mandando mensaje también, así que... Ni un problema.
1: Bueno, chicos... Vamos con unos temitas. Bastante le hicimos tocar,
2: Bastante,
1: nos llegamos a la hora como en Chile, pero hicimos laburado, para un viernes que no tenían previsto. Gracias, chicos. Con nosotros estuvieron los vecinos.

0: acá después de este tremendo lujo que nos dimos con los vecinos, ¿eh?
1: Qué bárbaro.
0: Qué bárbaro, chicos, cómo mueven, ¿eh?
2: Qué locura, ¿eh?
0: Qué público que tienen, impresionante, ¿eh? Bueno, la que tiene público y muchísimo también es nuestra amiga Pequita López Romero. ¿Cómo te va, Pequita?
3: Muy bien, y usted, la verdad que me gustó los chicos que estaban con ustedes, porque no es el chamamé. Es como si fuera algo nuevo que realmente a la gente
0: le
3: gusta, le encanta, ¿eh?
0: Sí. Impresionante, y sobre todo la cantidad de gente que nos está escuchando, Pequita, ¿eh? Gracias.
3: No, sí, me encantó ese chico que cantó justamente el de, ¿cómo es? Este tema.
0: ¿El de la suegra?
3: No, este otro, el último que cantó. El que nos cree en los horóscopos.
0: Ah, sí. Ah, me está escuchando todo. Sí.
3: El que nos cree en los horóscopos, esa canción me encantó porque obviamente es en otro estilo, sí. pero está buenísimo.
0: No, es un
3: así
0: estilo
3: que por razón la gente lo sigue.
0: Muy particular de ellos y la verdad que tienen muchísimo público y le agradecemos a todos
3: los que la gente quiere los nuevos.
0: Sí.
3: La gente quiere los nuevos, hay gente realmente que están acostumbrados a lo de antes, pero esto es algo nuevo, entonces es como que atrapa. Hasta yo estaba acá y digo, yo qué bueno, está bien, le va a ir muy bien, honestamente, y le va muy bien, ¿eh?
0: Muy bien, muy bien. Pequita, vamos a hacer los signos, ¿te parece? Porque estamos sin tiempo, vamos a hacer los
3: signos. Con los signos totales, el viernes que viene voy a estar ahí en el
0: claro, el viernes que viene Pequita con nosotros, ¿eh? Primer viernes del mes de junio, ya chila,
1: pero mitad ya del año,
3: estamos,
1: chile.
3: Estamos en la mitad del 2026 y ya prácticamente estamos tocando todo lo que tiene que ver. Obviamente el fútbol.
0: Vamos,
3: así que vamos a estar.
0: Pequita, vamos a hacer uno fuera de concurso, porque acá tengo gente de cumpleaños. Hoy es el cumpleaños de Dieguito, Diego López Alonso, que le mando un beso grande, le saludaron ya los vecinos. 29/5/90, Diego.
3: 29/5/90. Del 90, bueno.
0: Oh,
3: casualidad, el día de los niños. Y hoy también es el cumpleaños de mi nieto.
0: Ah,
3: mirá. Está para hacer la con los amigos, así que y tiene que ver el día de los ñoquis, como anda yo el día de los ñoquis. Bueno, le veo a Diego. Bueno, Diego, realmente conocí un día 29, y bueno, y obviamente es un número maestro, porque de 9 y 2, 11, fíjate vos, casualidad, es un número maestro. Es como que vos tenés una doble personalidad, una personalidad que mostrar en la medida, en la serie, y el otro el que guardara la sensibilidad. No querés que la gente realmente vea tu parte sensible, o sea, siempre está mostrando una

0: una cara, pero no es realmente eso, no es la parte suya, es lo que vos mostrás, el resto te lo guardás. Son realmente, como te diría, muy familiar. Es como que, pero también hay veces te imponen, querés que se haga lo que vos decís. Es como que tenés que aprender a escuchar un poquito más y después sobre la marcha sacar la brujita, y es como que vas acomodando cada cosa en su lugar, que tiene que ver, obviamente la familia, los amigos, y hay de una amiga que no tenés que tirarte y no cuentes las cosas tuyas porque hay una desilusión grande, que ya lo tuviste, lo sospechás y lo vas a ver.
1: Bueno, Pequita, te corto y te llamo de nuevo por WhatsApp desde mi teléfono, porque no sé qué le pasa a la niña acá, que es todo robótico, sale. Así que te corto y te llamo. Ahí le cortamos a Pequita, vamos a salir como salimos la vez pasada, porque está complicado el tema ahí de no sé qué le pasa, se pone todo robótico. A ver si ahí me atiende Pequita. Y vamos a ir directamente Pequita con los signos ya, ¿eh?
2: ¿Escucha?
1: Ahí se escucha Pequita, ¿vos me escuchas bien?
2: Me escucho bien ahí.
1: Bueno.
2: Sí, hay algún problema por ahí.
1: Sí, pero bueno.
2: Vamos a comenzar como siempre con alguien, ¿cómo vienen los arianos?
1: Pará Pequita, que vamos a hacer los signos auspiciados ya, porque ya entonces ya nos vamos, ya, ¿te viste?
2: Ah, bueno.
1: Bueno, le mando un saludo grande. 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
2: Bueno, como vienen los arianos, y obviamente para Pacheco también, y los que no son de Pacheco, bueno, es como que van a resolver asuntos pendientes y el proyecto anhelado, como ya estamos a mitad de año, es como que quiere el cambio. Estos últimos 6 meses que van a quedar, es como que realmente no solamente Pacheco, sino los arianos van a lograr los objetivos que son muy importantes, que puede ser la compra de algo que tenga con ruedas, puede ser bicicleta, motoneta, auto, lo que sea, el cambio que viene un cambio muy importante, y en la parte afectiva van a solucionar algunos asuntos que tenían pendientes, es como que se van a animar un poquito. Ahora, ¿quién auspicia? Tauro.
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2: Bueno, ¿cómo viene el mundo artesano? ¿Cómo lo beneficia a Tauro? Bueno, se avecina un cambio favorable en el entorno, pero por allí es como que van a tener mucha gente que, ¿cómo te diría? Como que van a competir, van a tratar de sacarle del medio, pero no van a poder, no va a ser posible. En el amor, realmente como que la demanda afectiva está muy bien afectada, y eso sí se soluciona. Ahora, ¿quién auspicia? Géminis
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2: Bueno, ¿cómo la afecta realmente Géminis a Meli Pilchería? Bueno, va a llegar realmente mucha sorpresa. Hay un éxito y un proyecto muy importante, más proyectos todavía, que se van a expandir un poquito más, y lo que no son de Pilchería Géminis, bueno, y quieren hacer realmente otros proyectos, van a haber logros muy positivos. Aquellos que están buscando trabajo no van a conseguir, y aquellos que estaban un poquito alejados lo que tiene que ver con la parte afectiva, es como que lo van a ir solucionando. Bueno, ¿quién auspicia? Cáncer.
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2: Bueno, realmente los cancerianos van a poder ver muy bien. Bueno, y qué bien, no van a tener duda en generar cambios, los cambios drásticos, así brusco es lo que mejor sale para cáncer. Como es un signo de agua, es como que limpia absolutamente toda la negatividad y es como que acomodan también lo que tienen que ver con la parte afectiva. Es como que realmente aquellos que estaban un poquito alejados, a lo mejor no vivían juntos, es como que van a tomar decisiones o van a tomar decisiones de casamiento en breve, ¿eh? Bueno, bueno. Auspiciado.
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2: 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Genial, va a estar genial. Bueno, ¿cómo viene Leo? Por supuesto, para escuchar, sabemos que es éxito, se va expandiendo cada vez más, y lo que no son realmente de esa sucursal, bueno, van a surgir alguna propuesta bastante interesante. En el amor hay una discusión, pero esa discusión es como que para acomodar ciertas cosas, bueno, porque viene realmente unos partidos muy buenos, y es como que aquellos que estaban un poquito distanciados, de cómo se van a unir para poder estar bien. Ahora, ¿quién auspicia a Virgo?
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2: Bueno, obviamente para este negocio viene muy positivo, va a mantener el rumbo, pero por ahí tiene que hacer a lo mejor un poquito algún ajuste en el proyecto, pero no se va a quedar, va a ser el ajuste para bien. Y en el amor va a notar algunos cambios que van a ser muy positivos, van a dejar de lado cosas que realmente lo venían guardando, y eso a veces no sirve, hay que hablar. El diálogo es muy importante. Ahora aquí no auspicia a Libra.
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2: Bueno, ¿cómo viene La Gauchita con Libra? Bueno, hay una exigencia que realmente la exigencia le va a ayudar para cada vez ser mejor, prosperar. Por supuesto, y aquellos que no pertenecen a La Gauchita, bueno, aquellos que están buscando trabajo, hay proyectos, hay inclusive proyectos de viaje. Y en el amor, aquellos que estaban un poco alejados, es como que se reconcilian y hay, obviamente, buenas noticias. Puede haber hasta embarazo, ¿eh? Ahora, ¿quién auspicia a Escorpio?
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2: Bueno, por supuesto que Bonafide ha año que está en corriente, bueno, cómo viene para ello. Bueno, hay ciertas circunstancias que indican realmente que se avecinan cambios y muy positivos, ¿eh? Con respecto al el amor, hay momento para dejar atrás las palabras y prevenir realmente cosas buenas, ¿eh? El diálogo es muy importante para los escorpianos y las escorpianas. ¿Para qué? Para poder estar bien. Además que viene momento muy bueno. Muy bueno el mes de junio. Vamos a tener un mes de junio realmente bastante movidito. ¿Por qué? Porque tenemos mundial. Vamos a estar todos, nos vamos a olvidar un poco inclusive de las peleas, los disgustos entre hermanos, entre amigos, entre parejas. O sea, vamos a estar dispuesto a mirar el partido y obviamente pelear por Argentina.
0: Por
2: bueno, ¿quién auspicia Sagitario?
0: 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la obra para tenerla en nuestro auditorio, en el centro administrativo, en el edificio del banco. Así que un saludo grande a la gente del Banco de Corrientes. Tu banco cerca,
1: tu banco siempre.
2: Me encanta eso. Bueno, como viene obviamente Sagitario, bueno, el entorno comprenderá que necesita realmente de la experiencia, de tu experiencia, Macuma. El entorno necesita de tu experiencia, es como que te van a buscar. Vas a tener realmente una semana muy interesante, charlas y reuniones, en donde es como que te va a hacer sentir con una autoestima bastante alta. Y en el amor hay cierta incertidumbre, pero bueno, vos como siempre lo dejas pasar, está todo bien. Y eso no solamente para vos, sino aquellos que no son majumas, sino están del otro lado de, obviamente, del micrófono. Ahora, ¿quién auspicia a Capricornio?
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2: Bueno, ¿cómo vienen realmente los capricornianos? Bueno, la confianza en su idea crecerá, los beneficios van a ser grandes, van a estar muy bien aspectados, y en el amor la sensibilidad, por supuesto, va a estar muy a flor de piel, y es como que van a acomodar muchas cosas. ¿Cómo viene Acuario? ¿Quién auspicia Acuario?
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2: Bueno, ¿cómo vienen los acuarianos? Bueno, por supuesto, hay ciertas promesas que se van a cumplir y le van a obligar realmente a poder subir los escalones, estar allá arriba en el podio, muy bien afectado para los acuarios. Y en el amor hay grandes sorpresas, hay aquellos que estaban un poco alejados, es como que hay reconciliación, y eso me parece bárbaro. Ahora, ¿quién auspicia al último signo, que es Piscis?
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2: Bueno, por supuesto, qué augura, Pisi. Bueno, si escuchas a los que insisten en poner los pies sobre la tierra, todo va a mejorar, todo va a estar bien. Y en el amor hay una frase que es muy impulsiva, que es como que reconcilia absolutamente no solamente la pareja, sino los hermanos, la familia, y obviamente la reunión, la reunión entre los amigos con buena vibra y con buena energía. Bueno, chicos, eso ha sido todo por ahora. Bueno,
0: Pequita, un placer, como siempre, Pequita, un placer. Disculpa que tuvimos poco tiempo. Vamos a el viernes que viene estás con nosotros, te gusta, Pequita, venimos todo.
2: Por supuesto que sí.
0: Así que
2: voy a estar con usted, así que lo vamos a pasar re bien. Le deseo un buen fin de semana, un excelente fin de semana, y no se olvide que mi consultorio queda en Necochea 1568. Mi celular es 3794-530920. Y el de Mini Brookie, 379-94-7528-34. Nos vemos el viernes. Chau,
0: Pequita,
2: chau,
0: querida, un beso grande. Chau, chau, beso, gracias. Grande, bueno, ahí está, pasaba Pequita. Bueno, rapidito el viernes, ¿eh? Ya estamos.
4: Estuvo lindo, ¿eh? Los vecinos, Peque. Los vecinos.
0: Mañana.
4: Un poco de música.
0: Escuchá, mañana final de Champions.
4: Mañana 12 del mediodía, sí, señor Gómez Flores.
1: A las 12 empieza la transmisión, pero.
0: ¿Cuánto estamos en apuesta?
1: Y los dos están bien, ¿eh? ¿También? El Paris Saint-Germain, que es el candidato, tiene buenos números, me animaría a decirle más
0: juntos. ¿No es medio pecho el París?
1: Y ese,
0: yo lo tengo de pecho al
1: Es el favorito. Bueno, eso lo hablábamos hoy en Deporteados, pero vos sabés que desde que se fue Mbappé dejó de ser el PSG. Ahora es el PSG, ¿no?
0: Bueno, le pasó al Madrid PSG.
1: Exactamente. Así que bueno, está la final de la Champions que se va a jugar en Budapest. Mira, 2:46 el PSG y.
0: Rápido para lo mandado también usted.
1: No, es bueno, yo usted me pregunta.
0: 2:46
1: yo,
0: PSG,
1: 2:46 PSG, 3.1 Arsenal.
0: Yo voy por el Arsenal.
4: Bueno. O sea que si pones 10 luquitas te lleva 30.
0: A la G, no tenemos que.
4: Pero paséme rápido el cálculo,
0: rápido
4: para que la
0: números.
4: Gente entienda.
0: Sí, si sos menor no podés jugar, ¿eh?
4: No, obviamente.
0: Así que bueno. Nos vamos nosotros, Luguito, te lo hiciste hoy,
4: Qué bárbaro, Lugo.
0: Impresionante,
4: 10,
0: los
4: vecinos, 10,
0: ¿eh? 10. Zárate, gracias. Zárate 2, gracias. O Zárate 1, no sé cuál de los dos, ¿eh? No. Borrito, muchas gracias, ¿eh?
4: Muchas gracias, Majuma. Nos vemos la semana que viene.
0: Rico, su asadito,
4: ¿eh? Muchas gracias.
0: Coquito, gracias. Nos vemos
1: el lunes. Gracias, Gordi. Nos vemos el lunes. Buen fin de.
0: Chau, chau.

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1: En Sáenz Peña liberaron a Juan Di Constanzo, encargado del hogar Regreso al Padre.
2: No tuve ningún enfrentamiento ni nada. Lo único que hacían ellos desde el momento que llegaban, ellos decían, no, dice, yo prefiero estar en la cárcel, dice, que estar acá, dice, yo allá en la cárcel podía tomar mate cuando yo quería, tenía celular, hacía mi vida tranquilo. No entiendo por qué a ellos se les explicó que en el hogar celular no se iban a tener. El mate se les daba.
3: Y después caía muy bien en algunas personas.
2: En ellos, ellos eran los que no querían hacer absolutamente nada. Y son justamente esas 5 personas que son de Reconquista, Santa Fe, algunos de Rosario, son los que más lío hicieron. Jorge, no me acuerdo, ahora en este momento no me acuerdo el apellido de él. Después está el otro que se llama Juan Manuel Rodríguez. Y desde que vinieron ellos empezó todo el problema.
1: En Corrientes cerró la histórica estación de servicio sobre Avenida Armenia.
4: Fue 32 años, una vida acá trabajando, la familia, porque somos los hermanos, mis padres, los chicos, que tenemos chicos con mucha antigüedad, la mayoría de todos tienen antigüedad. Entonces, dejarlos sin trabajo, cerrar las puertas de este negocio después de 32 años que nos pensábamos que algún día ocurriría esto, y bueno, tenemos que llegar a esta decisión por la situación general de todo.
1: En el Jaime Zapata se realizará el torneo de powerlifting.
5: Desde el inicio de nuestra gestión tomamos la decisión de abrir las puertas para todos los deportes, para toda la disciplina deportiva y sobre todo las no tan tradicionales o no tan masivas por ahí como la fútbol, vóley, las que se conoce más, pero nosotros le damos la importancia que se merecen y la relevancia que tienen. Es así que Eduardo Pampa Ramírez, un referente nacional del powerlifting, nos solicita la colaboración del Instituto del Deporte para organizar un torneo en nuestra sede, así que por supuesto que accedimos con las puertas abiertas y con el convencimiento de que tenemos que acompañar a todos los deportes, como lo dijimos.
1: El Servicio Meteorológico Nacional nos indica que el cielo en la ciudad capital de la provincia del Chaco y zonas aledañas se encuentra cubierto. Continúa la alerta por posibles lluvias en nuestra región. Para lo que resta de este viernes, se espera una máxima de 22 grados y una mínima que llegaría a los 16 grados.
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0: Muy, pero muy buenas tardes. ¿Cómo está? Me agarró desprevenido. ¿Cómo va? Buen viernes para todos. Aquí estamos nuevamente en vivo hasta las 19, haciéndote compañía en esta cadena de noticias, donde tenemos un montón de información y muchos regalos que vamos a entregar hoy, un día especial, porque hoy se va sí o sí la guitarra de cadena de noticias, que estamos muy, pero muy así como eufóricos porque queremos regalarles a ustedes esta guitarra. Así que en breve nomás vamos a estar haciendo el sorteo. No esperen, vayan a Instagram, sigan las instrucciones porque todavía hay tiempo de participar. Pero antes de comenzar con todo el programa, le damos la bienvenida a la voz femenina del programa, la señorita Rosario Fernández.
1: ¿Cómo estás, David?
0: ¿Cómo le va?
1: Te agarraron desprevenido porque estabas cantando la canción, bailando la
0: canción. Le juro, sí, porque aparte estaba preguntando de una plataforma y me salieron con cualquier...
1: ¿Cuál es la plataforma que preguntaste?
0: Digo, ¿alguien tiene Prime?
1: Ajá.
0: Y alguien, la voz del más allá, me dijo, ¿cuál de todos?
1: Yo, ¿qué? ¿Cuántas plataformas hay?
0: Dije, claro, y después caí.
1: Claro, después ahí era otro tipo de Prime.
0: Claro, pero bueno.
1: No, muy bien, muy lindo viernes. Bueno, hoy obviamente se empezó con agua, con un poquito de agua. Agarró desprevenido,
0: anoche,
1: pero por suerte.
0: Me acordé de usted.
1: ¿Por qué?
0: Porque ayer dijo, no, 40%, no va a llover. Madrugada, pa, pa, pa.
1: 40%. A la mañana.
0: A la madrugada, yo dije, maldita Rosario.
1: No, pero es.
0: Yo recién llegaba a mi casa.
1: Según el servicio meteorológico fue esto, pero de que había probabilidades, llovió.
0: Usted advirtió.
1: Advertí de que sí, bueno, llegó no tan fuerte, pero sí en algunos lugares, en algunos barrios de resistencia, hubo algunas complicaciones, anegamientos, porque suele pasar que algunas calles inundan más que otras, como por ejemplo el centro de resistencia suele inundarse un poquito, pero bueno, no pasó a mayores, bajó el agua, hoy está mojada las calles, pero bueno, no.
0: No
1: se fue, como que se fue esa nubecita, como ayer dijimos, una nube que pasa, deja un poquito el agua y se va.
0: Sí, pero en teoría era para ahora.
1: Y bueno.
0: Y se dio vuelta todo porque ahora no hay tanta posibilidad. ¿O hay posibilidad de ahora?
1: Por ahora sí, hay también 70% de todavía posibilidades de precipitaciones.
0: Si ayer había 40 y lloviera lo que llovió.
1: No sé, pero viste cómo es inestable el tiempo, ¿sabes qué? Pero bueno, un poco del pronóstico de que se cumplió al final.
0: Sí.
1: Pero por suerte, viste que no hace tanto frío como para decir, ay,
0: dígame,
1: es inaguantable.
0: Usted tiene campera, pullover.
1: Pasa que estaba recién en la edición ahí tienen el aire prendido. Entonces, hasta que pase acá la temperatura.
0: ¿Qué son todos Ivo Pietra ya?
1: No sé, pero está bastante frío. Ya, imagínate, con esta temperatura y encima el aire prendido, ¿sabes qué?
0: Mm.
1: Bueno, en la tarde hay tormentas heladas, un 40 a 70% de
0: bien
1: probabilidades.
0: Bueno, vamos
1: hasta
0: a ver
1: la
0: qué
1: noche.
0: Pasa con el
1: pero
0: tiempo.
1: El sábado ya no.
0: ¿No?
1: No.
0: Mira que yo tengo que salir el sábado.
1: Bueno, salí tranquilo, David.
0: Sí.
1: Pero abrígate porque la mínima es de 15, la máxima de 23.
0: Bueno.
1: Hay un fresquito, ¿viste? Pero que en la noche es como que se siente un poquito más para ponerse al menos una camperita arriba de la manga.
0: El problema es cuando salís de bailar. Porque viste que está adentro y calorcito.
1: Estás un poco transpirado, ¿viste?
0: Claro.
1: De repente, si bailaste o no bailaste.
0: No, hay que bailar.
1: Y claro, por supuesto.
0: ¿Usted la que no baila en los boliches?
1: No, sí bailo, pero viste que hay gente que queda ahí sentada.
0: Sí, yo no puedo creer que la gente está ahí nomás.
1: No, pero sabes que yo como que mi generación está en la mitad. Está en la generación que sí bailaba en los boliches, pero bailaba y está,
0: claro.
1: Y ahora está la generación que es de mi hermana, por ejemplo, que tiene 20 y no bailan tanto. Se mueven un poco así el cuerpo, pero no hay tanto movimiento como antes.
0: ¿No hacen la coreo?
1: No sé si... Hacen un... No hay coreo, no hay, ¿viste? El reggaetón era... Bueno...
0: No, chicos, el reggaetón tiene que subir arriba de algo para
1: claro,
0: bailar.
1: Claro, y ahora mueven los hombros nomás, hacen caras, hacen gestos...
0: Ah, bailan con la cara.
1: Con la mano bailan, tipo TikTok, así.
0: Claro.
1: Lo mismo que hacen en TikTok lo bailan así, porque en mis épocas, cuando yo era coordinadora en 2024,
0: okay,
1: era así. Imagínate,
0: mil egresados
1: haciendo gestos con las manos.
0: Bien, así que usted trajo esa ¿cómo es? Esa
1: ¿ese tipo
0: onda
1: de baile? No, pero bueno, lo vi y se ve que se repetían. Es cuando ahí yo dije, bueno, así es el baile de ahora.
0: Una adelantada en la moda.
1: Y bueno, después veía a mi hermana cuando salía y sí, se ve
0: yo
1: que
0: ya
1: así
0: lo hacía en mi época, dije usted.
1: Claro, pero al menos se bailaba, se disfrutaba un poquito más, porque era todo modo TikTok, parece.
0: TikTok. Bueno, ahora sí llegó el momento de... Me dijeron a mí, es frío como su corazón.
1: ¿Por qué? Ahora
0: no
1: está...
0: sé.
1: Está con Shakira, él ya está entonado con lo que va a pasar el Mundial. Ayer, claro. Bueno, todos sabés que lo que son las redes, con todo lo que es ya la lista confirmada por Scaloni. Algunos muy felices, otros no tan felices. Sí, pero
0: ¿usted
1: bueno.
0: está feliz que va a ir Tini?
1: Sí, porque viste que después va a estar, así que sí. Bueno, dije, una foto seguramente algo de Tini.
0: Algo.
1: Te juro, iría al Mundial para ver no la vida de ella. ¿Vos podés creer?
0: No.
1: Vos vas. Qué gran posibilidad tiene las personas, ¿sabes? Qué lindo ir al Mundial. Algún día será.
0: Sí, algún día será. Bueno, a ver cómo se presenta nuestro compañero, el que está ahí detrás de la música, el señor Ivo Pietra.
1: Mira.
0: Toma. Toma, bebé.
1: Llámame más temprano, bebé, dice la canción.
0: ¿A quién estará dedicado eso?
1: No sé, pero bueno, viernes, ya
0: yo conozco a alguien que agarra. Todo el mundo te decía, hola, bebé, era parte de la gente que trabajaba acá.
1: ¿Era o es?
0: No era, porque estaba. Ahora no está trabajando, pero.
1: Ah.
0: Te decía, hola, bebé.
1: Ah, ya sé. Sí. Bueno, capaz pero ella está fuera del mercado, me parece.
0: No, ¿cómo que fuera del mercado? ¿Usted dice que ya está retirada? ¿Está pero, muy grande para esta
1: no,
0: cosa?
1: No, pero tiene pareja.
0: ¿Y qué tiene que ver?
1: ¡Ay, David! No. Puede ser, pero...
0: Dicen que hay, ¿cómo es? 7 hombres para una mujer.
1: Nunca escuché ese dicho, David. La verdad, raro tus dichos. Raros dichos para fin de semana.
0: No, es que empieza el fin de semana y uno dice, bueno, listo.
1: Ya está. Claro. Después el lunes hago como que no pasó nada.
0: Ay, claro.
1: Ahí nos volvemos un poquito más serios. Más
0: totalmente. Formales. Y sí, ya pasó el fin de semana. Y bueno. Pero bueno, ¿ustedes cómo la están pasando este viernes? Viernes fresquito, no hace tanto frío, pero tampoco tanto calor. Aquí en la capital chaqueña, ¿cuánta la temperatura que tenemos ahora?
1: ¿Sabe? En este momento la temperatura en resistencia son de 18 grados.
0: Ah, lindo.
1: Sí, así que no hace ni tanto frío ni tanto calor, lo que sí, la humedad del 96%. Así que bueno, lo pueden ver en mi cabello tranquilamente.
0: Le iba a decir justamente.
1: Está un poco raro, ¿viste? No es porque no me peiné, pero no, bueno, es la humedad no acompaña. Esto de hoy sí es de verdad. A veces hay veces que no me peino, pero hoy sí es la humedad. No me está ayudando para nada en la temperatura de hoy.
0: 3624-8229-55, nuestra línea de comunicación. Recordá que en breve nomás vamos a sortear la guitarra gracias a Casetería Carlos Gardel. Que ¿cómo tienen que hacer, Rosario?
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1: 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hacer es mencionar a cualquier persona que ustedes conozcan, obviamente, mamá, papá, hermanos, familiares, amigos, pareja, exparejas, lo que ustedes quieran, porque mientras más comentarios tengan, más posibilidades tienen de ganar esta guitarra que se va hoy. En menos de 2 horas se va esta guitarra y vamos a ver si hay un afortunado o una afortunada.
0: Más de 1000 personas participando, un montón, chicos.
1: Exactamente, bueno... Por eso te digo, capaz si la persona que más comenta diferentes nombres ahí, siempre que sean conocidos, obviamente, puede tener más posibilidades de ganar.
0: ¿Conocidos
1: porque
0: míos?
1: No vas a mencionar a Messi, por ejemplo.
0: Ah, bueno, pero ¿qué capaz que Messi nos escucha desde Miami. No, tenés
1: que mencionar a gente que conoces.
0: Y pero yo lo conozco a Messi.
1: Sí, pero no te conoce a vos, David.
0: Ah, bueno. Esa es otra cosa.
1: Pero mutuamente tiene que ser.
0: Pero no se puede corroborar eso.
1: ¿De conocer?
0: Claro. ¿Usted cómo sabe que no me conoce Messi?
1: Hablale, ¿tenés el número o algo?
0: Ya.
1: No.
0: Mire, no tengo
1: bueno,
0: crédito.
1: Cuando te conteste, no ahí hablamos entonces. Pero bueno, de gente que conozcan, familiares, amigos, parejas, quienes le caen no tan bien, quienes les cae bien,
0: sí,
1: porque
0: por
1: bueno,
0: supuesto.
1: Como le decíamos, mientras más comentarios, más posibilidades tenés, que antes de las 19 horas ya va a estar el sorteo, ya vamos a tener un ganador o una ganadora de esta guitarra criolla que nos regalaron nuestros amigos de Casetería Carlos Gardel, la única que existe en la Argentina, está acá, en la capital Chaqueña.
0: 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Dicho todo esto, no doy más.
1: Pero recién empezamos, David, ¿cómo que no?
0: Ah, yo pensé que ya no estábamos por despedir, ya estábamos por...
1: No, recién empezamos. Bueno, en el Chaco conocemos a muchísimas personas que llegan de todo lado del mundo, de diferentes, por diferentes situaciones, sí, ¿no? Una de las más conocidas son estudiantes jóvenes que vienen por situación de intercambio, ¿no? Unos que van, otros que vienen para acá por un periodo de tiempo, otros que vienen con fundaciones, diferentes situaciones que se repiten y bueno, terminan acá. Obviamente hay diferentes lugares y a algunos les toca acá en el Chaco y obviamente empiezan a vivir toda la cultura argentina y por supuesto la chaqueña.
0: Sí, esta fundación que vamos a presentar hoy y la visita que tenemos en Resistencia, hace mucho tiempo que están acá en Argentina, viene exclusivamente, se fundó primero en Corea, uh-huh, y luego se replicó en todo el mundo. Acá están hace bastante tiempo los chicos de esta fundación, donde tuve la oportunidad de entrevistar a chicos de Corea en su momento, donde siempre hay una particularidad cuando vienen a la Argentina, sobre todo cuando son europeos o asiáticos, que les sorprende que nos demos tantos besos para saludar claro, y el abrazo.
1: Claro, son diferentes culturas. Imagínate, en Buenos Aires nomás, no sé en qué otras provincias, creo que Córdoba también, se dan un beso. Acá dos.
0: A mí me ha sorprendido
1: siempre. ¿Cuántas veces que las personas de acá del norte del país quedaron colgadas en el segundo beso cuando iban a Buenos Aires? Otro, me ha pasado. Y bueno, y es incómodo porque uno queda así y el otro queda así. Y dice, ay, perdón, ¿cierto que son? Y bueno, uno se tiene que adaptar. Ahí va, hay que ver quién se adapta a quién.
0: Pero imagínense que nosotros siendo argentinos, nos sorprende alguien que... o gente con una cultura que no hay tanto roce, uh-huh, no hay tanto contacto de persona a persona, es como choqueante, uh-huh, y sobre todo, yo me acuerdo que los chicos estos coreanos, viste que saludar a ellos, por ahí, en lo más cotidiano que tienes, como que se agachan, como una reverencia que hacen, sí, ¿sí? Pero nosotros llegaron acá, me acuerdo, nosotros fuimos así, hola chicos, ¿cómo?
1: Ellos
0: quedaron
1: quietos,
0: pero petrificados.
1: ¿Qué edad tienen los chicos?
0: Y los chicos de ese tenían, y poner entre los 20 y 25, más de eso no. Pero muy sorprendidos, y obviamente que lo primero que hicimos dijo... mate.
1: Totalmente. Y bueno, estos chicos tienen diferentes opciones para venir a Argentina o Chaco, ¿qué otras opciones le dan?
0: Como está en todo el mundo esta fundación, uh-huh, son diferentes, van por diferentes lugares, ¿sí? Y en este caso vinieron a enseñar artes marciales cuando vinieron los coreanos, uh-huh, e inglés.
1: Mira, porque cuando yo tuve la experiencia de tener una compañera de intercambio que fue en 2019... Bueno, ya contaba que el programa solamente le daba en ciertas provincias. Por ejemplo, no le daban el lugar en Buenos Aires, porque en Buenos Aires es mucho más el aumento de diferentes culturas que llega a esa provincia, porque obviamente es la capital de Argentina. Entonces, la gente que más que viene del exterior, básicamente la mayoría se queda en Buenos Aires. Entonces, quizás no se ven mucho las raíces de Argentina, no porque obviamente no sean de Argentina, sino porque está esa mezcla ya de muchas culturas que es un poco difícil de ver o de conocer. Entonces, vienen más a las provincias del norte del país o donde quizás no hay tantas diferentes culturas mezcladas. Entonces, bueno, es quizás por acá donde vemos más jóvenes de intercambio. No sé cómo serán en otras situaciones o fundaciones.
0: Esta es la Fundación Internacional de Jóvenes y que en esta ocasión vino gente de Jamaica, uh-huh, a enseñar inglés, ¿sí? Y nosotros estuvimos con los chicos, así que vamos a ver lo que es.
2: Nosotros tenemos varios programas dentro de la fundación. Uno de ellos se llama Good News Corp, que es donde los jóvenes vienen de diferentes partes del mundo hacia, en este caso, la Argentina, ¿no? Y, por supuesto, pasan por Chaco. A veces vienen jóvenes de Corea, a veces vienen de Estados Unidos. Y hoy nos tocó una chica que viene de Jamaica, se llama Alana, y durante todo un mes está muy animada para enseñar el idioma inglés, que es su idioma nativo. Ellos hablan en inglés en Jamaica, así que vamos a aprovechar para que ella nos esté dando los tips verdaderos de cómo hablar en inglés. Y vamos a tener tres modalidades: inglés básico, inglés avanzado e inglés viajero. Para aquellas personas que quieren viajar a otro país y no saben cómo manejarse, es la oportunidad. Así que tenemos de todos los matices para que todos puedan venir.
3: ¿Cómo son las clases? ¿Dónde son? ¿Cómo se acceden?
2: Las clases son en la sede de nuestra fundación, en la calle Salta 915. Tienen que entrar en la publicación de Instagram o TikTok, que sale en IYF Chaco y Latina YF Chaco. Es donde está también el TikTok y el Instagram. Entonces dan me gusta y comparten lo que es la publicación y ya están accediendo a un lugar para poder participar de las clases de inglés.
3: Bien, ¿esto tiene un costo? ¿Es libre y gratuito? ¿Cómo es?
2: Tiene un pequeño costo para materiales, pero es muy mínimo. Prácticamente son gratis las clases. El espíritu de nuestra fundación no es generar un rédito económico, sino que todos se lleven una buena experiencia. Y a través de esa pequeña colaboración lo que hacemos es brindar algunas fotocopias y demás.
3: Bueno, ¿cómo también se puede integrar la fundación? Porque es una fundación internacional, funciona obviamente en todo el mundo.
2: Sí, nosotros siempre hacemos eventos. El año pasado hicimos el Korean Day en dos oportunidades en el Domo del Centenario y vinieron más de 40 voluntarios chaqueños que tuvieron la oportunidad de participar de diferentes puntos, ¿no? Haciendo stand, otros bailando, otros en la parte organizativa. Así que tienen que acercarse nada más y contactar vía mensaje por las redes sociales de IYS Chaco y se comunica con nosotros, ya pueden participar.
3: ¿Hace cuánto estás acá en el Chaco?
4: Por un mes, desde creo que una semana pasada, sí, y estoy acá por un mes para hacer las clases de inglés. Sí.
3: ¿Desde cuándo en Argentina?
4: Desde noviembre, ahora 6 meses, sí.
3: ¿Por dónde estuviste antes de llegar acá?
4: Antes estaba en Misiones, Posadas, y nosotros hicimos muchos eventos acá. Un evento se llama Cultural Fest y ahora estoy acá.
3: Bueno, ¿cómo es enseñar el inglés nativo que vos sabés, pero acá?
4: ¿Puedes repetir, por favor? Todavía mi español no es tan bueno, estoy aprendiendo. Entiendo el completo, pero preguntar por la traducción.
3: Por enseñanza, la enseñanza que das acá. ¿Fácil, difícil?
4: Creo que es fácil, fácil. Inglés no es difícil, solo es la mentalidad. Y cuando estoy aprendiendo con una persona nativa que habla en inglés, es más fácil, porque pueden practicar con el acento y diferentes palabras más nativos, como así.
3: ¿Y vos cómo aprendiste el español?
4: Español, yo antes yo estudié en la secundaria y en Jamaica hay un mismo programa, GNC, como estoy en ahora. Y a veces hay voluntarios de Latinoamérica también y yo puedo practicar con ellos porque ellos hicieron clases de español en Jamaica también. Pero cuando vine a Argentina al principio, me olvidé mucho, pero porque yo hablé con muchas personas, yo recordar y yo pude como aprender más, sí.
3: ¿Cómo es la gente acá? ¿Buenita, buena?
4: Buena, muy buena, muy buena. Porque las personas en Argentina son muy amables, muy sociales. Me siento que puedo como hablar con todos, como así.
3: ¿La comida?
4: Me gusta, rico. Me gusta asado, milanesa, empanadas, me gusta todo.
3: Bueno, y saliste acá también te hicieron pasear. ¿Fuiste a Corrientes, Costanera?
4: Sí, yo fui a Corrientes, pero solo por un poquito tiempo. Pero quiero ir otra vez y conocer Corrientes también. Sí, pero yo no conocer, solo yo vi la Costanera en el bus.
3: Bueno, sí. Las clases, ¿cómo las das vos? ¿Cuál es la metodología, digamos? ¿Vas al frente, enseñás? Porque hay varios niveles, digamos, ¿no? El principiante, avanzado. ¿Cómo haces las clases? ¿Cómo preparas?
4: Sí. Para las clases básicas, por ejemplo, voy a hablar más en español con las palabras de inglés y voy a empezar como más despacio para ellos. Pero para las clases avanzadas quiero usar más inglés para ellos mejorar y ellos como
3: pensar.
4: Sí, pensar y escuchar más inglés. Y para la clase de viajar quiero hacer la clase en una manera más practical, porque eso es una clase más practical para las personas que quieren viajar, como así.
3: Bueno, de acá, del Chaco, ¿a dónde te vas? ¿De Argentina o ya volvés a Jamaica?
4: ¿Y después de Argentina? Sí, después de Argentina voy a volver a Jamaica, pero quiero estudiar en otro país para posgrado.
3: Bueno.

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2: Casi me engancha cantando este tema. Qué buenos recuerdos. Mire, cuando salió este tema, todos sí. estamos expectantes para agarrar y hacer el pip pip en el momento
3: claro,
2: justo.
3: Claro, porque tenía toda su coreo.
2: Hacíamos la coreo y siempre vio que alguno medio sordo le... Y en otro momento.
3: ¿Desde hace cuándo esta canción? ¿2017 hace... más?
2: No, el año pasado.
3: 2022, mirá qué mal que estoy de tiempos.
2: ¿2022? Ah, no, bueno, sí, está bien.
3: No es tan antiguo.
2: No, para nada. Imagínate, yo estaba en mis matines.
3: Claro, sí, medio mal, no sé matemática, pero está mal el cálculo, me
2: no,
3: parece.
2: ¿Qué le pasa? Pero bueno, 34 minutos pasaron de las 17, ¿qué recuerdas con este tema? Y nosotros estamos así porque es viernes y nuestro cuerpo lo sabe, y sabe también que los viernes tenemos nuestra columna deportiva, que ayer se metió así de sopetón, dijo, llegó la lista, tengo que decirla, y a lo último, aparte de tirarme la lista así, me dijo, tengo que hablar de Forever. Y me dejó picando ahí. Pero bueno, por eso le vamos a dar la bienvenida a nuestro compañero, que a ver si ahora está con su musiquita. Vamos a ver si es cierto o no.
3: No, me parece
2: vamos
3: que no.
2: Con usted.
3: Parece que hoy es viernes. Ahora está tocando todos los botones, Ivo, a ver si llega. Bueno, usted. Para cuando se vaya, capaz que llegue,
2: claro,
3: la
2: bueno,
3: canción.
2: En el 2027.
3: Ahí va.
2: Con ustedes, Guido Bonicena. ¿Cómo le va, Guido?
4: ¿Qué tal? ¿Cómo le va?
2: A
4: ¿cómo
2: ver?
4: Le va? ¿Todo bien?
2: Nada, ay, ¿no era esa?
4: Ese era del lunes, pero en realidad yo le supe pasar el 22 de mayo la canción que me gustaría que pongan. Pero no importa, no pasa nada, la próxima.
3: Para el final, entonces, ahora cuando termine la columna, ahí recién.
4: Es de una banda brasilera.
2: A mí me gustó porque hizo... Empezó...
3: Holman, la intención era... estaba.
2: Ah, no, obvio.
4: ¿Sí, conocen a Eti Roots?
2: ¿Qué tema?
4: Quiero ser feliz también, ese tema le pasé.
2: Ah.
4: Quiero ser feliz también. Banda que se separó, pero que tiene más de 20, 25 años, de 30 años de trayectoria. Naughty Roots, desde el 2010 lo escucho. Muy buena banda, muy buena. Ahí está.
2: ¿Usted lo pide? Ahí está.
3: Está bueno, me gusta.
2: Es muy...
4: Buenísima.
2: Me lleva urgente a Brasil.
4: Y sí. Y este tema, esta versión es de una versión acústica que supieron hacer en Río de Janeiro, oh. En Río de los Morros. El video es espectacular. La banda es genial. La recomiendo. Pero este es mi tema.
2: Bueno, ya sabemos entonces.
4: En 2010 los escucho, imagínense.
2: ¿Sabe hablar en portugués?
4: Poquito, poquiño. Lo entiendo perfecto, porque yo conozco sur, norte, sur, centro y norte de Brasil.
2: Ok.
4: Lo entiendo el portugués. Más.
2: A mí pasa poquillo. Lo mismo, pero despacito.
4: No, yo lo entiendo. Hablan... Si me hablan, lo entiendo. ¿Por qué? Porque uno de mis mejores amigos vivió muchos años en Santo Tomé, estudiando la carrera de medicina en la Barcelona, en Santo Tomé, llenos de brasileros, o sea que se hizo amigo de brasileros, tuvo una hija con una brasilera, entonces de allí. Me familiaricé bastante con el portugués. Lo entiendo casi perfecto. Lo escucho y lo entiendo. Me cuesta hablarlo. No hablo ningún idioma, así que...
2: ¿De qué español?
4: Sí, apenas.
2: Apenas. Pero bueno. Ayer se conoció la lista.
4: Sí, ayer pasaron cosas.
2: ¿O no?
4: Me acuerdo de todo lo que pasó menos lo que sucedió la noche, así ah, que de eso no me pregunte nada, así que okay. no sé lo que pasó con Boca.
2: Algo.
4: Pero no quiero sé. Arrancar.
2: Renuncia.
4: Quiero arrancar.
2: Dígame.
4: Con la selección argentina.
2: A ver.
4: Más no así de fútbol.
2: ¿Con quién?
4: Con las Jaguareté. Con el rugby femenino.
2: Pasó?
4: Si bien los resultados no fueron positivos, porque hubo dos derrotas en dos partidos. Hoy debutaron las chicas de las Jaguareté en el Seven World Championship con Rosario. La semana pasada hablamos con Talia Rodich.
2: Ay, sí.
4: Y también está Crystal Escalante. Ambas fueron titulares tanto ante Nueva Zelanda como Japón. Fueron derrotas fuertes, porque contra Nueva Zelanda es un una potencia, es la potencia mundial del rugby mundial, sea en masculino como en femenino, sea en rugby tradicional 15 como en el 7. Argentina perdió 38-7, es la primera vez que se enfrentaban en la historia Nueva Zelanda y Argentina en el 7 femenino.
2: Bien.
4: Argentina empezó ganando con un try de Talia Rodic. O sea que la chaqueña grabó a fuego su nombre en la historia del deporte argentino al transformarse en la primera jugadora argentina en apoyarle un try a Nueva Zelanda. Nada más y nada menos que ante Nueva Zelanda. Después, ella misma sufrió una tarjeta amarilla por una infracción. El equipo quedó con una jugadora menos. Imagínense, si ya jugar 7 contra 7 en una cancha de 15 es increíblemente difícil y físico, jugar 7 contra 6... Y eso capitalizó muy bien Nueva Zelanda, terminó dando vuelta a la historia y quedándose con el primer partido 33-7. El segundo partido fue contra otra potencia femenina, Japón. 33-10 fue bien. La derrota. Volvió a marcar un try Talia Rodic. Y mañana a las 5:44 hora argentina, sí. Es decir, 11 de la mañana, perdón. Sí, sí. 11 de la mañana hora argentina, perdón.
2: Okay.
4: Va a jugar frente a Brasil. La última, el último partido de la fase de grupos. Está claro que no tiene posibilidades de ir por la fase final de la etapa. Va a jugar otros partidos que tienen que ver con en qué posición final va a quedar. Pero está claro también de que Argentina está jugando por primera vez esta fase. Vendría a ser la primera división del rugby 7 femenino del mundo. Venía a ser de lograr títulos, de lograr grandes triunfos en lo que vendría a ser la categoría 2 del rugby femenino. Eso le permitió jugar esta etapa final dentro de la máxima categoría del rugby femenino. Y después de la primera etapa en Hong Kong, ahora viene la segunda etapa, que se está jugando en este caso en Valladolid y en España.
2: Sí, sí, sí.
4: Y bueno, las chicas debutaron con dos derrotas, pero para nosotros los chaqueños la noticia tiene que ver con que

0: jugadoras chaqueñas representando a la selección argentina y sobre todo a esta selección argentina a la que esta parte del país debe tenerle un principal afecto, porque se llaman las yaguaretés.
1: Totalmente.
0: Y el yaguareté es el animal del impenetrable chaqueño. Entonces, son muchas las cosas que nos unen, más allá de que tenemos dos, en realidad son tres las jugadoras que habitualmente van, en este caso, Cristal Escalante y Talia Rodich, están representando muy bien a la selección argentina y siguen formando parte de este ciclo exitosísimo del rugby femenino.
1: Voy a preguntar esto de, sí. de ignorante.
0: Dígame, pero, yo no soy mucho menos ignorante que usted en el tema, ¿eh?
1: No, pero no, me refiero a otra cosa en realidad. Veo que en todo este tiempo muchos chaqueños se están destacando, no solamente en el deporte, sino que en muchos rubros.
0: Sí.
1: ¿Y esto se dio siempre que tantos chaqueños se destaquen o es este último tiempo que esta nueva generación que está diciendo, bueno, a ver, Chaco, porque, a ver, para mí el burrito, pero el diablito.
0: Diablito Echeverry.
1: Sí.
0: No, pero lo corto, perdón.
1: Sí.
0: Pero para darle la razón, en el año 2016,
1: sí.
0: El fútbol argentino tuvo en primera división, si mal no recuerdo y espero quedarme corto, a 5 o 6 chaqueños jugando en diferentes equipos. Rosario Central, Newell's, estaba también en Talleres de Córdoba, Defensa y Justicia, no te voy a decir los nombres de todos, pero el Chaco Insaurral ya también seguía jugando aquí en Argentina. O sea, en el 2016, 2015 o 2016, no me acuerdo bien cuál de los dos años, fue un año que se marcó mucha presencia chaqueña en el fútbol argentino. Pero sí.
1: Chaco, es un semillero muy importante.
0: No sé si un semillero muy importante, pero sí nos estamos transformando en semillero. Esto tiene que ver también con el hecho de que se ha federalizado mucho más la búsqueda de jugadores. Tiene que ver mucho con la digitalización del mundo, que ha roto todo tipo de fronteras. Son muchos los factores. Pero sí, está claro que Chaco, a diferencia de muchos años atrás, ahora se sabe dónde está Chaco en el mapa.
1: Literal.
0: ¿Sabe? Porque cuando yo nací en Chaco, pero me crié en Salta. Cuando de chico decía que yo era chaqueño, y todos me preguntaban dónde estaba Chaco, y a lo sumo era Chaco Forever el que me nombraban como conocido, ¿no? Como una conexión con Chaco. Y no sabían mucho de la provincia. Hoy toda la Argentina sabe dónde está Chaco. Por buenas y por muy malas noticias, sobre todo hace 2 años, 3 años. Pero sí. Va por ahí la pregunta. En todos los deportes, en este caso Talia, Cristal, en el rugby femenino, el Diablito Echeverry en el fútbol.
1: Bueno, el arquero
0: Gonzalo Corbalán en el básquetbol, jugando en la selección argentina de básquetbol, hoy siendo noticia por haber firmado y jugará la Liga Española de Básquet, que es la Liga Endesa, con el Valencia. Venía de hacer un gran trabajo con el San Pablo Burgos, chico que surgió en Villa San Martín, que formó parte de las selecciones juveniles de Chaco y de la Argentina, un jugadorazo absoluto, que estuvo en Estados Unidos jugando en algunas universidades, así que sí, hay chaqueños repartidos con mucho éxito en todos los puntos, porque por ejemplo en la moda también.
1: Sí, pero fíjese que, por ejemplo, en lo que es las artes marciales,
0: sí,
1: hemos hecho acá varias notas, y no me acuerdo el nombre ahora, que este nene tiene creo que 17 años, que ha venido con el papá siempre, y ha representado a Argentina en certámenes internacionales, ha traído muy buenos premios, sí, y por ahí no se le da tanta difusión a nivel nacional,
0: sí,
1: pero siguen representando a nuestro país,
0: exacto,
1: y siguen dejando bien a todo el país.
0: Hay muchas cuestiones que tienen que ver con la importancia del deporte para ser noticiable, ¿no? Nosotros ahora le estamos dando la importancia a las noticias al Seven femenino, porque están Cristal y porque está Talía, pero si no pasaba desapercibida la presencia de Argentina en esta etapa del deporte.

0: de femenino del rugby, cosa que pasa en mayor escala con los Pumas. Los Pumas Seven también hoy jugaron, ganaron sus dos partidos, pero tienen una vidriera mucho más grande.
1: Sí, sí, sí, ni hablar.
0: Depende del deporte, ¿no?
1: Pero, y de los intereses, sí, económicos.
0: Chaco muy presente en los últimos años, se ha abierto a la Argentina y al mundo, y eso está muy bueno.
1: Totalmente.
0: Eso, bueno, por un lado.
1: Eso por un lado. Entonces,
0: por el otro.
1: A ver.
0: Federal A, rapidito.
1: Sí.
0: Sarmiento y Vilelas, ambos van a jugar el domingo, ambos van a jugar a la misma hora. Lo que sucede es que Sarmiento jugará de local frente a Sarmiento de la Banda, su homónimo santiagueño.
1: Ajá.
0: A las 16 horas en el Estadio Centenario. Y Defensores de Vilela deberá viajar a Tucumán para enfrentar a Tucumán Central a las 16 horas.
1: Bien.
0: Defensores de Vilela está quinto con 10 puntos. Sarmiento está noveno con 6 puntos. Sarmiento es el único equipo de todo el torneo federal A que no ha ganado ni un partido. Pató 6, perdió 3. Eso es lo que tiene que ver con el torneo federal A. Lo que tiene que ver con la Primera Nacional, rápido te voy a decir, Forever va a jugar el domingo, 31 en Salta frente a Central Norte a las 16:30.
1: Sí.
0: Y acá que me quiero detener.
1: ¿Por qué?
0: Por lo que les dije ayer. En realidad, sí, ya está publicado en nuestras redes sociales. El tema es que cuando yo hablaba el día de ayer acá todavía, cuestiones periodísticas, de ética periodística, estábamos esperando una autorización. No, confirmación no, ya lo teníamos confirmado.
1: ¿Ah,
0: una
1: sí?
0: Autorización, sí, que no tiene que ver con el presidente de Forever, que no tiene que ver con los dos, ninguno de los dos protagonistas, pero sí, había que solicitar el permiso para contar la historia.
1: Cuénteme.
0: La historia tiene que ver con que, bueno, usted sabe, Forever está mal. Sí. El hincha, desde el 2022, cada vez que Forever estuvo mal, siempre repitió un apellido, que es el de Daniel Cravero. El presidente Héctor Gómez y Daniel Cravero no terminaron de la mejor manera su relación a fines del 2022. Primero, diferencias económicas para una renovación, después también algunas diferencias de pensamiento. Y eso se trasladó a algunos medios de comunicación, incluido el Norte Grande Federal, con el presidente supo hablar del tema aquí con nosotros. Y hubo un ida y vuelta en el que claramente quedó demostrado que las cosas habían terminado mal, habían terminado enemistados.
1: Bien.
0: Hace poco tiempo, poco más menos de 2 meses, Daniel Cravero debió someterse a una cirugía cardíaca delicada, una operación larga en el corazón. Héctor en el año 2016 sufrió lo mismo, él debió ser también intervenido en el corazón y cambiar los hábitos de vida. Y quizás esa situación los volvió a unir, ¿no? La empatía, la humanidad, sobre todo la experiencia. Héctor lo vivió primero, lo llevó a tener un enorme gesto de comunicarse con la familia de Cravero, solicitar la posibilidad de charlar con él. ¿Y por qué digo solicitar? Porque se tenían bloqueados en las redes.
1: Bien.
0: En las redes, en los WhatsApps.
1: Sí, sí, sí.
0: Hubo ahí un desbloqueo, una llamada, una charla previo a la cirugía, y obviamente siguieron las charlas posterior a la cirugía, se volvieron a encontrar mano a mano, que se sepa de forma pública, porque por ahí el chango ya está, después de su cirugía y un tiempito de recuperación, ya hace un par de semanas viviendo de nuevo en Resistencia. Más que nada en Marita Belén, que es donde está sentado con su familia, si mal no me equivoco. Y si me equivoco, pido disculpas. No saber dónde vive exactamente, sí, en Resistencia, sí, en Marita Belén. Pero el día miércoles, el 27 de mayo, el club hizo un agasajo a los héroes del 89, un asado. Fue íntimo, por ende el club no lo informó públicamente en las redes sociales del club, ni tampoco invitó a medios, ni nada por el estilo. Y allí estuvo presente el Chango Cravero. Se publicaron al otro día las fotos del saludo entre Héctor y Chango Cravero, y claro, el hincha se revolucionó, se enloqueció, y empezó a preguntar para qué pasó. Bueno, a la tarde contamos la historia de qué pasó. Una historia que nosotros ya la sabíamos. Hace ya varios días atrás no sabíamos que iba a haber este agasajo, o sea, que no sabíamos que iba a haber este encuentro, pero la foto que se publicó nos llevó a preguntar si podíamos contar la historia. y la contamos. Eso tiene que ver. Y la historia está en Norte Grande Federal, www.ngfederal.ar, el texto completo. Y un buen resumen de ese texto lo pueden encontrar en arroba ngfederaltv, a donde allí cuento que existió esta llamada, que charlaron, que el primero que levantó la bandera blanca fue Héctor Gómez. Un gran gesto del presidente, que en un momento delicado de salud las diferencias queden de lado, que lo que han conseguido juntos prime, que la humanidad prime, y también un gran gesto de el Chango Cravero de aceptar la llamada, también bajar de alguna manera el orgullo a ambos, ¿sí? Porque quedaron tanto tiempo peleados por orgulloso, ninguno de los dos quería dar el brazo a torcer, pero creo yo que en una cuestión a donde primaba también la salud, en una situación de salud, no existe el orgullo, y quise hacer conocer la historia al hincha porque vale la pena.
1: Totalmente, yo creo que esta situación de, bueno,
0: no he recibido ningún mensaje ni del presidente, y bueno, con el Chango Cravero yo no tengo relación, así que no me sorprendería. Con el presidente sí, quizás le molestó, quizás no le molestó, la verdad que no lo sé.
1: ¿De que haya contado esta historia?
0: Sí, exactamente. No se lo pregunté también a él. Ahí está la nota. Uh-huh. No se lo pregunté también a él previo, pero yo tenía confirmado que así fue la historia.
1: Pero esto es una muy buena noticia. Aparte, ¿por qué le molestaría?
0: Es una noticia que llega para como una curita a la herida que está viviendo el hincha. Pero al mismo tiempo, déjame resaltarte que es casi, y que incluso en el texto lo digo, ¿no? Hablar de un cambio de entrenador o de la posible llegada o de la posibilidad de que Cravero vuelva a ser técnico de Forever, habiendo un texto, habiendo un entrenador trabajando, es como mínimo una falta de respeto. Entonces yo en el texto dejo en claro.
1: Claro.
0: No estoy hablando de que Cravero va a volver a ser técnico de Forever. Estoy contando una historia de que se amigaron. Y punto. Pero que obviamente esa imagen del saludo revolucionó a los hinchas de Forever, que lo siguen pidiendo, que lo aman a Cravero. Cravero es... Me molesta tener que hacer esta comparación un día después de que quedamos eliminados como bostero de Copa Libertadores, pero...
1: El Bianchi.
0: Pero lo que es Riquelme para Boca, lo es Cravero para Forever.
1: Okay.
0: Es un ídolo total, absoluto, el máximo ídolo de la institución. Ascendió como jugador en el 89, en la década del 2000 Cravero incluso llegó a, entre comillas, fundar una marca de ropa deportiva para vestir a Forever, porque Forever no tenía dónde caerse muerto, estaba en quiebra total. Que eso casi lleva a su desaparición. Puso la cara en ese momento, aportó para el club, ayudó al club, y después además también grabó a fuego su nombre siendo el técnico que consiguió el ascenso en el 2013 al Argentino A, hoy a Federal A, y en el 2021 a la Primera Nacional, a la Primera B Nacional, hoy Primera Nacional. Por ende, dos ascensos como técnico, uno como jugador, lo transforman claramente en el mayor y en el máximo ídolo en la historia de Chaco Forever. Es Forever igual Cravero. Así, sí, simple y sencillo. Y después, a mi criterio personal y a mi criterio profesional, Héctor Gómez es el mejor, o uno de los mejores, voy a poner para no faltar el respeto a la historia, uno de los mejores presidentes en la historia de Forever.
1: Bien.
0: Por
1: ahora, usted,
0: sí,
1: entonces, ¿no será que...?
0: Respondiendo a su pregunta, sí, de por qué tanta algarabía, es porque fue una fecha de gloria, hubo una foto, la historia de la reconciliación desde el corazón,
1: sí,
0: de ahí el juego de palabra, ¿no?, entre Gómez y Cravero, podría llegar a ser esto un efecto necesario para que el club reaccione y que logre salvar esta temporada que está muy complicada, pero también... y esto, con esto remato yo el texto, para que el hincha se dé cuenta cuán importante es el club y que regrese a las tribunas para ayudar con el aliento, con su entrada y con su cuota societaria, porque totalmente, la unión se hace la fuerza y el amor por los colores solo se explica desde el corazón, claramente.
1: Totalmente, él iba a decir justamente eso. Esto, esta unión y esta muestra de humildad también tiene que estar reflejado en el hincha. Si quedó eufórico con este encuentro o este reencuentro, ¿sí? Creo que es una inyección también para que entre todos remen por
0: sí,
1: Forever.
0: Exactamente, pero insisto, hoy hablar con un entrenador al mando y luchando para empezar a conseguir resultados, hablar de cambios, como mínimo una falta de respeto, ¿sí? Eso está muy claro. Yo no propongo en el texto que Cravero va a ser técnico de Forever, de ninguna manera.
1: ¿Pero puede ser parte de la comitiva?
0: Que el acercamiento que hubo, las charlas que hubo, por lo menos, ¿sí? Dejan en claro que es el primer pasito como para pensar en algo más.
1: Bueno, usted deja una puerta abierta bastante importante.
0: Yo dejo una puerta abierta.
1: Yo lo quería suavizar, pero...
0: No, porque está escrito. Lo que le estoy diciendo está todo escrito en el texto. O sea que no estoy diciendo nada, ni estoy agregando nada. Podría agregar cosas, pero eso expondría de dónde saqué la información.
1: No se revela la fuente.
0: No solo por no revelar la fuente, que es un derecho periodístico, sino por respetar las decisiones de quienes de esa fuente. Simplemente
1: totalmente.
0: Por eso. No digo más nada, solo cuento esta historia.
1: Ok, vamos existió. A ver qué pasa entonces.
0: Vamos a ver qué pasa.
1: Estaremos atentos.
0: Exactamente. Así que bueno, fin de semana, Forever, 16:30, frente a Central Norte. Te iba a decir partido clave. Todos los partidos son claves.
1: A partir de ahora.
0: Pero los dos están en zona de descenso. Tanto Central Norte como Forever. El problema es que Central Norte está 5 puntos arriba de Forever. Forever está muy abajo en el fondo. Y ganar de visitante ante Central Norte sería no solo sacarse una mufa y un envión, sino acortar 3 puntos al primero que tenés que pasar, que es Central Norte, que se está yendo con Forever al descenso. Así que bueno, veremos qué es lo que sucede. El fin de semana deportivo es eso y no mucho más, porque ya estamos de cara a lo que será el Mundial. ¿Quiere hablar algo de la selección?
1: No, quiero que me digas qué pasó con Boca.
0: No te voy a decir nada qué pasó con Boca. Siguiente pregunta.
1: ¿Por qué?
0: Boca...
1: Pará, ¿va a seguir el técnico o no? Porque
0: no va a seguir.
1: ¿Ya está confirmado?
0: No está confirmado, pero no va a seguir. Después de esto no va a seguir. A ver, le explico brevemente. Boca, en lo que cortó una racha de 19 pases consecutivos de fase de grupos. O sea, hacía 19 ediciones que participó Boca, que Boca no se quedaba fuera en fase de grupos. La última vez que sucedió fue en el año 95. Por ende, antes del inicio de la era gloriosa de Bianchi.
1: Sí.
0: Varios años antes. Y Boca, por primera vez en el siglo XXI, se queda en fase de grupos. 10 años atrás, esto hubiese sido absolutamente peor de lo que fue hoy, lo que fue anoche. ¿Por qué? Porque vos te quedabas tercero y si te quedabas afuera de absolutamente todo. Hoy, ser tercero significa tener una posibilidad más de seguir jugando a nivel internacional, pero en una fase previa de 16avos de final de Copa Libertadores, de Copa Sudamericana. Entonces Boca, al quedar tercero, queda eliminado de la Copa Libertadores, pero baja a jugar Copa Sudamericana. Eso lo suaviza un poquito.
1: ¿Usted dice que lo
0: suaviza? Lo suaviza un poquito, pero el título es tal como lo titulé ayer, ni bien terminó el partido. El equipo fracasó, perdió 1-0, y la Copa y Boca ya no tiene mística en la Libertadores. Antes, un rival de cualquier país pedía a gritos no jugar en la Bombonera, no cruzarse con Boca. Hoy viene cualquiera a la Bombonera y nos gana. Así que
1: fuerte.
0: Es eso lo que tengo para decir.
1: Fuerte. ¿Quién va a estar en el lugar?
0: No se sabe. Está claro de que ahora en junio se vence el contrato de Úbeda, pero que claramente la posibilidad de renovar el contrato tenía que ver mucho con los objetivos. Y Boca no ha cumplido ni un objetivo en esta temporada, en esta primera parte de la temporada, porque ganarle a River en cancha de River un superclásico no es un objetivo como sí mismo. No, es importante, sí, pero es lo único que para mí como hincha de Boca lo salva de decir desastre total. Yo me quedo en desastre.
1: Claro.
0: Algunos dicen desastre total. Yo me quedo en desastre, porque por lo menos se le ganó a River en cancha de River.
1: Bueno.
0: Pero después quedamos eliminados en primera ronda de playoff en el torneo de local y quedamos eliminados en Copa Libertadores jugando los últimos dos partidos de local y no pudiendo haber ganado con un empate y una derrota. O sea, es gravísimo papelonesco, pero ningún equipo de los cinco grandes del fútbol argentino se salvó del papelón en estos primeros seis meses del año. Y lo de Boca y lo de River siempre es mucho más, se hace como mayor magnitud, pero lo que sucedió ayer con un equipo que no daba dos pases, con jugadores que parecían no tener rebeldía, no. Malísimo. No va a seguir Úbeda, esto está claro. El problema es que con esta dirigencia y nobleza obliga, voy a nombrar a uno de mis mejores amigos, llama Gastón Bres, hincha de River, cuando asume Riquelme como vicepresidente de Boca, o sea, en el año 2019, él me dice, Riquelme, a Boca con Riquelme le va a ir mal. Y dije, nada, estábamos, el Riquelme me ha sido ídolo, no le digo. Hoy, con el diario del Recontra Remil lunes, y ya siendo Riquelme presidente, le tengo que dar la razón, sabía. Tenía razón que iba a pasar. Como institución, Boca está bien. Fue campeón de América y campeón de la liga en básquet. Fue campeón de liga en vóley. Fue campeón en futsal. O sea, en un montón de deportes está súper bien. Pero lo que importa, Boca es un club de fútbol. Nació como un club de fútbol. Lo que importa es el fútbol. Y en el fútbol está todo muy mal. Hace cuatro años Boca no levanta un título. Y claramente es toda de la gestión dirigencial de Juan Román Riquelme, que me parece que esta eliminación lo deja ya casi sin chances de buscar una reelección, ¿no? Y desde que la política se metió en Boca, todo está mal.
1: Hasta el presidente le dijo.
0: Sí, el presidente. Bueno, pero el presidente no me importa, pero lo que piense Milei, porque un hincha de Boca nunca puede decir ya no soy hincha de Boca porque no me gusta tal. No.
1: Okay. No. Hay que aguantar igual.
0: Del lado de los primos, yo he conocido, se conocen muchos famosos hinchas de River y ninguno salió a decir yo no soy más hincha de River porque me fui a la B.
1: Ah.
0: ¿Entendés? Entonces, no podés decir yo no soy más de Boca porque lo dirige un kirchnerista o Riquelme porque no te gusta. No estoy diciendo que Riquelme sea kirchnerista, estoy usando la palabra del presidente.
1: Totalmente.
0: Que coincido en que la política no se tiene que meter en Boca, claramente, pero bueno, Macri utilizó a Boca como trampolín político y él fue el que permitió que la política se meta a Boca, pero en las últimas elecciones fue una disputa política la que sucedió, ¿no? Con Macri por un lado, Riquelme por el otro, justicia de por medio, un Boca céfalo, unas elecciones que se suspendieron, que se postergaron, y crónicas de una muerte anunciada. Nada. Totalmente. Más para decirlo al respecto.
1: Bueno, me gusta que hable así.
0: Y que hay que sacarse, no hay que ser termo.
1: Claro.
0: Hay que ser objetivo. No, yo soy hincha de Boca, pero eso no me impide en ser objetivo o crítico, ¿no? Y aceptar que lo de ayer fue una vergüenza.
1: Les cuento, estoy tramitando una nota con un jovencito,
0: sí,
1: Peque, él, sí, que fue furor en su momento cuando la selección salió campeona. El niño que fue y habló con la selección, fue invitado.
0: Ah, que fue invitado por Conmebol, el jujeño.
1: Estoy viendo.
0: Excelente,
1: ahí.
0: Excelente.
1: ¿Le vas a hacer la nota o no?
0: Sí, por cómo no.
1: Bueno,
0: ¿cómo no?
1: Capaz.
0: La selección argentina que ahora mira con otros ojos a Leandro Paredes, que ayer empezó el partido con una molestia, se va a hacer estudios para ver si eso no terminó, siguió jugando él, porque no iba a salir. Y hay que ver si esa molestia no se transforma en una lesión que incluso lo llega a privar de
1: participar.
0: Exactamente. Y otra cosa de último momento, hablando de River, se acaba de publicar que Otamendi llegó al estadio, al Monumental, para firmar su contrato y convertirse en el primer refuerzo de River, es decir, va a jugar el Mundial como jugador de River. Él ya tiene el pase en su poder, porque la temporada ya terminó en Benfica, entonces se arregla eso. Y además, igual manera, se firma el contrato, pero el contrato entra en vigencia recién a partir del 1 de julio.
1: Ok.
0: Se
1: está confirmado.
0: Pero ya está firmado, exactamente. Eso es lo que tiene que ver con Otamendi. Y bueno, la selección que ya empezó a entrenar en el predio de AFA, que ya empiezan a llegar. Hoy se sumó el Cuti Romero. Ayer en la cancha de Boca estuvieron muchos de los jugadores que van a jugar el Mundial, otros que juegan en Europa y que no van a jugar el Mundial, pero que ya están de vacaciones y fueron a ver el partido. Nico Paz es uno de los jugadores que fue a ver el partido y que de hecho camino a la Bombonera se enteró que iba a jugar el Mundial. Así que las expectativas empiezan a subir día a día en el hincha argentino respecto al Mundial, un Mundial que el hincha argentino no, por primera vez desde que yo existo, no esperó. Este Mundial no lo esperamos.
1: No.
0: No estuvimos ansiosos porque llegue el Mundial.
1: 13 días falta.
0: Se faltan 13 días, sí, pero además ese va a ser el campeón del mundo más corto de la historia, porque Argentina jugó 6 meses después de lo que generalmente se juega. Fue en diciembre y ahora llegará este en junio, o sea, defendiendo la corona en vez de 4 años, 3 años y medio nada más. Y creo que a los argentinos nos quedó corto ser campeones del mundo durante 3 años y medio. Y por eso yo me parece que el argentino futbolero no quería que llegue del todo esta Copa Libertadores. Lo que sí...
1: ¿Cómo Libertadores?
0: Era la Copa del Mundo. El trauma. Al cabo que ni quería. Ah, pero bueno, 13 días y arranca el Mundial de la FIFA. Yo personalmente estoy como eso, no del todo empapado de Mundial. Serán 104 partidos. Me frustra el hecho de no poder verlos todos.
1: Bueno,
0: porque pero... siempre fueron 64 y yo de los 64 a lo sumo te veía 60. Y no sé si voy a poder verlos a los 104. Eso también me digo que me tiene un poco pinchado. El hecho
1: vamos
0: de que sea un Mundial con 48 selecciones me parece que le sacó un poco de mística al Mundial. Y encima para el 2030 lo quieren llevar a 64 selecciones por ser edición especial. Pero no sé qué tan apasionante se transforme el torneo con 48 selecciones y no con 32, ¿no? Porque al decir 32 son menos, es mucho más elite de lo elite. No sé si me explico, llegar menos, solo los mejores de los mejores. Y ahora es como que el abanico está mucho más y vamos a ver partido, incluso me animo a decir que en algún que otro partido vamos a terminar viendo alguna goleada así sin sentido, como un 8-0, un 9-0, en fase de grupos, como diciendo ¡juá!
1: Tanto,
0: como sucedía a los inicios de los mundiales cuando los países estaban empezando, el fútbol empezaba a ramificarse y no estaba obviamente tan profesionalizado ni nada por el estilo. Por eso, medio que también por ahí pierde un poco de mística, pero claramente una vez que empieza a rodar la pelota, el hincha argentino se vuelve loco y,
1: obvio,
0: y vamos a querer llegar a la final y que suceda lo que queremos que suceda
1: cuarta.
0: Y nada más. Pero bueno, está muy difícil que suceda también eso. Creo que el hincha no va a tomar como un fracaso que Argentina no sea campeón del mundo en este 2026. Aunque tenemos con qué. No somos los mejores, pero tenemos con qué.
1: Muy bien, señor, muchas gracias por sus palabras. Ya que quiero que se vaya.
0: ¿Quiera? Me está echando.
1: El lunes nos vemos. Perfecto,
0: ¿qué
1: pasó este fin de semana?
0: Y espero contándote que Forever ganó. Es lo único que espero.
1: Bueno, y Sarmiento también.
0: Forever ganó. No me interesa el Federal A. Yo le soy sincero a ustedes. Yo vengo acá y me paro y le soy sincero.
1: Bueno.
0: ¿Sí?
1: ¿Se tiene un piquete acá en la puerta futbolístico de la gente de Sarmiento?
0: Pero que sin faltar al respeto. Esto es una visión personal. Como profesional está mal lo que estoy diciendo. Pero bueno, yo nunca cubrí Sarmiento, nunca cubrí Vilelas, nunca cubrí esos clubes. Por ende no tengo el día a día que sí me pasa con Forever. Incluso me puede llegar a pasar con Don Orión Athletic Club, pero no con otros equipos.
1: Vamos a ver,
0: pero
1: qué
0: bueno,
1: pasa
0: el lunes estaremos aquí.
1: Lo esperamos, señor.
0: No hay fin de semana de carreras, la carrera será la semana que viene con Colapinto, pero bueno. Arrancaremos la Race Week.
1: Perfecto.
0: El día lunes.
1: Genial, entonces ahí pasó nuestro compañero Guido Policena. ¿Nosotros qué hacemos, señorita?
2: Vamos con las noticias más importantes del día.
1: Perfecto.
2: Y ya volvemos.

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1: El municipio de Resistencia colabora con la policía en la búsqueda de Axel González.
2: Y estamos dos grupos de más o menos 20. O sea, estamos la mañana y en la tarde. Nos estamos turnando, pero 20 o menos estamos. Y desde que empezó la búsqueda, estamos nosotros. Del miércoles, creo que empezó la búsqueda y de ahí estamos. Estamos ya con el límite de Tirol, ya estamos ya. O sea, que cerca de los piletones estamos. Ahí anduvimos buscando un aljibe, que estaba un aljibe viejo acá, que había probabilidad que esté ahí, pero no, encontramos y no hay, no está. Y ahora tenemos 2 piletones que nos dijeron que hay yendo para Tirol, que es el único que nos falta eso, porque acá ya recorrimos, rastrillamos ya. Impresionante el laburo que se está haciendo, pero andamos con todos los policías, andamos todo un grupo completo, estamos laburando. Gracias a Dios, estamos bien.
1: En el Hospital Perrando se realizó una jornada sobre manejo del paciente quemado. Sobre este tema habló la doctora Andrea Mayol, directora del nosocomio.
3: Hoy es una tarea interdisciplinaria, pero dentro de la institución, para abordar justamente el manejo integral del paciente que llega ya con quemaduras importantes, para ver el tema de reanimación, cómo es la preparación para que después ellos puedan actuar sobre un paciente estable, con todo lo que implica ya la especialidad de aparte de quemados. Lo primero que contamos es el recurso humano, entonces, que es a quien recibe el paciente, y de ahí tenemos que saber cómo actuar, cómo proceder, tener los insumos necesarios para estos casos que son realmente urgencias. En los cuales la reanimación, sobre todo por la pérdida, la quemadura, hace una predisposición a una deshidratación importante. Entonces, esa reposición de líquido, esa reposición de sostén del medio interno es de primera instancia lo más importante para poder tener paciente, para poder seguir trabajando y mantenerlo.
1: Chaco cuenta con 100 villeras para casos de violencia de género. Sobre este tema habló el jefe de la policía, Fernando Romero.
4: El señor gobernador, juntamente con la subsecretaria del Ministerio de Gobierno, Lina Nikolov, han presentado en sociedad nuevos 100 dispositivos duales que se van a utilizar siempre a orden de la justicia para colocar a víctimas y a victimarios. ¿Qué quiere decir eso? Que cualquier agresor, a partir de que tengamos el oficio judicial o la orden judicial para colocar el dispositivo, se lo hace, y a partir de allí el victimario es constantemente monitoreado las 24 horas por el Departamento de Violencia de Género. Cuando el victimario se acerca a su víctima, automáticamente emite la alerta al Departamento de Violencia de Género y se actúa de oficio en consecuencia.
1: El tiempo nos indica que el cielo en la ciudad capital de la provincia del Chaco se encuentra cubierto. Continúa la alerta por posibles lluvias en nuestra región. Para hoy se espera una mínima de 16 grados.
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0: Segundo bloque en cadena de noticias, 3624-822955, nuestra línea de comunicación ya está abierta para que nos escribas, nos mandes saluditos o nos cuentes qué estás haciendo en tu ciudad, qué estás haciendo en tu barrio, ¿sí? Qué está pasando en este momento, cuando son 18:15. Tarde linda, pero por lo que estábamos viendo hace un ratito en las imágenes del Chaco Corrientes, del puente, la tarde ya empezó a avanzar porque bastante oscurito todo.
1: Bastante oscuro, pero mucho movimiento en lo que es el puente Chaco Corrientes. Bueno, personas que se estarán preparando para el fin de semana también. Y bueno, ahí vemos un cielo gris, lleno de nubes.
0: Sí.
1: Todavía está las posibilidades, gran porcentaje de probabilidades de lluvias para esta tarde, para esta noche, pero para la madrugada del sábado y en la mañana del sábado ya desaparecen.
0: ¿Listo?
1: Esas probabilidades.
0: Desaparece, así que puedo.
1: Así que bueno, puede ser que aparezca una lloviznita. ¿Puedes creer que ayer me pasó de tener la ropa extendida y a la noche de tener que ir a correr para sacarla muy rápido?
0: Con los ruleros puestos, todo salió.
1: No así, pero bueno, descalza porque me agarró desprevenida, claro. Me olvidé de las probabilidades de lluvia.
0: Corriendo.
1: Y bueno, tuve que ir a sacar la ropa que, bueno, costó encima que se seque más, porque estos días, viste, como que entraba, salía el sol, no quería salir, estaba bastante nublado, así que costó. Pero bueno, la pudimos salvar, la pusimos un ratito ahí al aire y al ventilador.
0: Listo.
1: Y ya está, listo.
0: Solucionado.
1: Exactamente.
0: Muy bien, nosotros seguimos con la información, señorita.
1: Exactamente, nos vamos acá muy cerquita a la Casa de Gobierno, lo que está sucediendo, lo que pasó hace instantes, donde estaba nuestro compañero Darío Costa, porque se realizó una reunión de la Mesa Porcina de la provincia del Chaco con un objetivo, que es impulsar la producción, industria y generación de empleo. Vamos a escuchar un poco más.
2: ¿Cómo están, chicos? Estamos en el Salón Verde del Ministerio de la Producción, aquí en la provincia del Chaco, en el séptimo piso de Casa de Gobierno, porque se está conformando la mesa porcina aquí en la provincia. Vamos a charlar primero con Orlando Morán, subsecretario aquí de coordinación del Ministerio, bueno, recibiendo a los empresarios y también autoridades nacionales. ¿Qué tal, Orlando?
3: Bien, buenas tardes, gracias por participar de nuestra convocatoria. En el día de ayer, en la localidad de Charata, dimos inicio a algo histórico en la provincia del Chaco, que es la conformación de la mesa de la cadena porcina de la provincia del Chaco. Por instrucciones del gobernador, en reuniones de gabinete que tuvimos, nos pidió específicamente que trabajemos y que le demos, además del valor que se le está dando al progano con la exportación de caprina y ovina, que trabajemos especialmente en la parte porcina. Bueno, ahora Eduardo explicará, o Patricio también, un poco más de cuál es la ventaja y la virtud que tiene producir chancho in situ o en Chaco, digamos. Pero yo quiero destacar y valorar el empuje que le está dando a este acto o evento el ministro de la Producción, Oscar Udic, quien no dudó ni un minuto en estar al frente y liderar esta mesa que se hizo ayer en un lugar icónico para nosotros, como la localidad de Charata, y más específicamente la Escuela Agropecuaria de la localidad de Charata, donde nos recibieron de manera estupenda, donde los estudiantes, además de recibirnos a esta mesa, que ahora voy a contar cómo estuvo conformada, tuvimos el agrado de que Eduardo Terragno, el director nacional de porcinos de la República Argentina, de la Secretaría de Agricultura de la Nación, les dio una charla y estuvo con ellos hablando ahí, con los cerdos al lado que producimos en el lugar. Aparte de todo este lujo que nos pudimos dar, decir de que la convocatoria fue muy buena, de que estuvieron los industriales, los productores medianos, grandes y pequeños productores cerdos de la provincia del Chaco, que somos muchos, y también las instituciones que hacen que la comercialización sea sana y segura, como ser el SENASA, el INTA, las instituciones que dan crédito o que producen el financiamiento, los legisladores nacionales, provinciales, los intendentes de la región. La verdad que el marco fue muy bueno y, como decíamos con el ministro, si algo nace bien, probablemente termine bien. Y esta mesa nació muy bien y hoy es el segundo día. Estamos trabajando aquí con las asociaciones gremiales de lo que tiene que ver a nivel nación en la parte de productores que están asociados con los industriales nuestros y con Eduardo y con la subsecretaria de Ganadería y con el subsecretario de Industria. Es decir, continúa el trabajo, ahora vamos a visitar una industria, pero realmente nos llevamos la mejor de las impresiones.
2: Bueno, vamos a hablar con Eduardo, bienvenido antes que nada acá a la provincia del Chaco. Bueno, vimos muy buena onda, lo traduzco de esa manera, entre los productores porcinos, y entendieron mucho que estás muy al tanto de todo esto. ¿Qué tal?
4: ¿Qué tal? Gracias por la nota, gracias por estar y la paciencia
3: que tuvieran en esperar que terminemos la reunión. Sí, realmente soy productor y vengo del sector. O sea, no soy un ente político, si bien tengo que ser política, y eso está más que claro, estoy en una función política, pero como yo le decía cuando empezamos a explicar las políticas públicas, mi función es transferir la información del Estado hacia los productores. Estemos de acuerdo o no estemos de acuerdo. En general pasa eso, pero siempre con el respeto, siempre nada personal, solamente ideológico, y eso construye. Porque vos podés estar de acuerdo o no de acuerdo, pero si todos sumamos para construir, en algún momento se acomoda. Y yo creo que se está acomodando. Hoy es un momento, independientemente a lo que dijo Orlando, es un momento histórico para el sector y particularmente para el gobierno de Chaco generar este encuentro. Y quedó pero recontraplasmado en charatas cuando vos veías todo el tipo de actores. Y otra cosa que no me voy a cansar de decirlo, el ministro se quedó todo el tiempo. Yo estaba al lado de él, el celular corría por la cantidad de llamados que se generaban, pero él se la bancó, escuchó lo que tenía que escuchar, nos acompañó a visitar granjas y productores, él manejando su camioneta, un montón de kilómetros de tierra, visitando y escuchando y exponiéndose. Y eso habla muy bien de todas las autoridades del gobierno del Chaco, porque está en el frente. Y cuando vos estás al frente, te podés comer un garrón, pero sabés que lo vas a solucionar, o al menos el productor, o en este caso los productores porcinos, se sienten respaldados y se sienten que van por el camino que tienen que ir. Entonces, esta mesa, que la que coronó un poco todo el esfuerzo que hicieron todas las autoridades, se ve plasmado en escuchar al gremialismo porcino las necesidades y ese enfrentamiento o esa discusión ideológica y el pensamiento que tenemos, llevamos siempre a un punto en el medio que hay que seguir produciendo, hay que producir bien. El Chaco tiene todas las posibilidades, tiene todas las condiciones, tiene cercanía a fronteras, tiene todo lo que tiene que tener para producir y generar valor y arraigo en la gente. La profesionalización, las capacitaciones. Ayer teníamos escuelas, INTA, SENASA, Ministerio de la Producción y el Desarrollo, el ministro, los subsecretarios, intendentes de la región. O sea, ¿dónde estoy? O sea, yo recorro el país todo el tiempo porque yo creo que es así. No somos nosotros la montaña que Mahoma tiene que irnos. Nosotros tenemos que ir al lugar y entender la idiosincrasia de los pueblos para después hacer una conducta pública coherente. Porque en general, como todo el mundo dice, Dios está en todos lados pero atiende en Buenos Aires. No es así, por lo menos en mi dirección, no es así. Hoy a la mañana estuve, porque también estamos trabajando, en la unidad penal federal número 11, para hacer un trabajo de desarrollo productivo en las cárceles, en distintas producciones. Después encontramos al ministro de Seguridad y nos dice, vamos a hacerlo y empujarlo también para las cárceles provinciales. O sea, vos decís, es el sueño del pibe, ¿viste? O sea, es el sueño del pibe, todo lo que absorbí de todas las instituciones, del gobierno, de las instituciones, de los productores, de la industria. Ahora todavía, que en este momento tendríamos que estar pensando buen fin de, no, tenemos 2 o 3 horas más, yendo a 70 y pico kilómetros a una industria para ver, porque están orgullosos ellos de mostrarlo. ¿Y cómo no lo vamos a acompañar si están orgullosos? Entonces tenemos que acompañarlos, y tenemos que escucharlos, y tenemos que objetar, lo que quiera, pero también eso, que un industrial un viernes tarde quiera que vayamos, y vamos los subsecretarios, todos vamos a verla, y eso entusiasma un montón, y eso hace que la construcción productiva del Chaco esté bien orientada. Podemos estar de acuerdo en algunas cosas, no voy a juzgar, pero por lo menos lo que está a nuestro alcance se vio plasmada totalmente. Así que gracias al gobierno de Chaco, a las autoridades. Como dije en otra nota anterior,
4: aparte de llevarme una grata impresión, me llevo un par de amigos que también compartimos estos dos días. Y hasta fui a comer a la casa hoy y me presentó su familia, y eso habla de que es mucho más que un evento político de nación y provincia, sino es que tener ganas de unirnos y construir algo, que para eso yo entré en política, construir algo mejor. Y vamos derechito a eso. Gracias a Dios mucho. No, gracias a ustedes.
2: Y con esos detalles de lo que ha dejado esta reunión entonces con los productores porcinos de la provincia del Chaco, con autoridades nacionales, con el director nacional, tratando de que se pueda ampliar sobre todo hacia otros lugares cercanos a la provincia del Chaco, cuando la producción y también la comercialización de la carne porcina. Volvemos con ustedes.
1: Bueno, esto es lo que pasaba hace minutos nada más, esta reunión en la Casa de Gobierno, una mesa porcina en la provincia del Chaco, hablando de la parte productiva para también generar empleo y demás, pero también distintos puntos de análisis en cuanto a la sanidad y la calidad productiva que hay aquí en la provincia del Chaco.
0: Aparte, impulsar la provincia justamente en este rubro, que siempre es bienvenido esta clase de iniciativas, así que bueno, impulsar la producción es bastante importante para todos nosotros, sobre todo en este tiempo donde el trabajo es necesario, ¿sí? Así que bueno, la provincia está trabajando justamente en esto.
1: Exactamente. Bueno, David, nos vamos a Corrientes. Una buena noticia para los correntinos, porque se anunció, se confirmó en realidad ese aumento salarial del 10% para los trabajadores de la administración pública. Así que vamos a escuchar un poco de lo que decía el ministro de Hacienda.
5: De la dura economía que estamos atravesando en estos momentos, con una caída de coparticipación importante en el primer cuatrimestre, un pequeño repunte ahora en mayo, pero los 28 puntos del primer cuatrimestre impactaron de manera muy fuerte en la economía local. Alrededor de 40 o un poco más de 40 mil millones de caída de coparticipación. Recuerden que la provincia de Corrientes, como la mayoría de las provincias del norte, somos altamente dependientes de la coparticipación nacional. Entonces, esta caída hace que tengamos que agudizar el ingenio para poder administrar las finanzas públicas. A pesar de esto, el gobernador Juan Pablo Valdés tomó la firme decisión de acompañar con los sueldos la inflación, la canasta básica total del NEA y la canasta básica alimentaria. Probablemente conocen que la canasta básica total del primer cuatrimestre del NEA está alrededor de 1.230.000 pesos, la canasta básica alimentaria alrededor de los 600.000 pesos, o sea, eso sería para no ser indigente, ¿no? Y la acumulada de la inflación, estamos a abril en un 12,3, hay una proyección de 2 puntos para mayo, por lo tanto va a estar alrededor de los 14 puntos, y me animaría a decir que junio va a tener o una merma o una copia de esta inflación, así que tendríamos que rondar a fines de junio los 16,5 puntos inflacionarios. El gobernador Juan Pablo Valdés tomó la firme decisión, como decía, de acompañar la inflación, y por eso otorga un 10% de incremento al básico en todas las áreas de la administración pública, incluido jubilados y pensionados. Aparte, con el objeto de recuperar el poder adquisitivo y ordenar la estructura salarial, corrigiendo distorsiones que afectan la liquidación mensual, que sería la inflación, haciendo algunos ajustes en los códigos remunerativos, siempre remunerativos, vamos a lograr que el 10% del básico llegue al bolsillo. Tomando en cuenta el cargo testigo, va a estar por debajo del millón de pesos. O sea, si comparamos la canasta básica con el sueldo, sumándole dos hijos, estamos en 1.300.000 en principio, de ahí para arriba. También hay que tener en cuenta que, como le decía, que el 10% de el básico llega al bolsillo, el incremento va a estar por encima de los 100.000 pesos para todos los sectores de la administración pública. Esta inversión implica 120.000 millones que va a invertir la provincia en sueldos, 120.000 millones que se va a derramar en la economía provincial y claramente eso va a hacer que aumente el consumo. Un consumo que está parado, no en la provincia de Corrientes, está parado a nivel nacional. Por eso no repunta IVA, por eso la mejora que tenemos en coparticipación de mayo es pura y exclusivamente por los aportes de ganancia de las empresas. Tengan en cuenta que los cierres de ejercicios de las empresas más importantes del país son en diciembre y en junio, entonces mayo y noviembre es normal y habitual que ganancia impacte y levante la coparticipación.

0: Ahí compartíamos entonces una muy, pero muy buena noticia para la ciudad de Corrientes, para toda la provincia de Corrientes, donde este aumento del 10% en el salario. 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
0: tienen
1: que cumplir.
0: Sí o sí cumplir con la consigna, porque es un, no es un premito, un premio así chiquitito.
1: No.
0: Es un super premio.
1: Exactamente, un premio, que nos dieron nuestro amigo de Casetería Carlos Gardel. La única que existe en la Argentina la tenemos acá en la capital chaqueña. Bueno, ayer como contábamos que saludamos, sí, a las maestras, también fue el día de los jardines de infantes.
0: Okay.
1: Y lo festejaron diferentes establecimientos, obviamente los jardines, los pequeñitos allí con las maestras y demás compartiendo. Bueno, lo festejaron y vamos a escuchar un poco más de cómo lo hicieron.
0: Bueno.
2: Buenos días, soy Carolina Arias y estoy al frente de la función directiva del Jardín de Infantes número 159, María Elena Walsh. Hoy estamos compartiendo una actividad propia en agasajo y en vísperas al Día de los Jardines y de las Maestras Jardineras, y estamos contando con la visita del programa MUNA, que está nucleado por la municipalidad. Nosotros actualmente contamos con una matrícula de 76 niños en ambos turnos. Como verán, contamos con 2 salitas, ¿sí? Nuestro espacio es reducido, pero un corazón son muy amplio en la comunidad. Y ahora estamos contando con actividad de diversos stands de este programa, ¿sí? Pinta caritas, tenemos propuestas lúdicas para niños, adolescentes, y también estamos con la actividad de dibujo técnico plástico de los niños. Ya van 3 años consecutivos que realizo la solicitud porque me encanta la propuesta, ¿sí? Porque es algo innovador para nuestros niños, como para nuestra comunidad toda, que como verán, tenemos, digamos, como debilidad el espacio, ya que es muy reducido, pero bueno, hay muchas ganas de trabajar en pos a nuestros niños.
3: En este momento estamos festejando prácticamente un poquito tarde, pero el día de los jardines. Así que trajimos juegos, pintacaritas, interaccionamos con los niños. Todos los años trabajamos en el día de los jardines, ¿sí? Particularmente porque es especial, nosotros trabajamos con todo lo que sea niñez, niños, niños y adolescentes, así que es parte de la Subsecretaría de Acción Social. Somos muy bien recibidos, están esperándonos, así que nuestra participación en todas las instituciones somos muy bien recibidos.

0: Você fala português?
1: Não. Lo intento, David, lo intento, pero no, no sale.
0: No.
1: No, no sale, paso mucha vergüenza. Pero bueno, cuando estás en uno de esos lugares, tenés que hacerte entender. Pero viste que son medio parecidos. En sí. algunas cosas, bueno, la chamullás, exactamente, pero hay cosas que todavía no conocí una palabra que es totalmente distinta al significado, porque viste que, bueno, por ejemplo, un ejemplo pavada, que es, por ejemplo, en inglés, el negro es black. Si vos sí. pensás que en español pensás que black es blanco, pero no. No sé cómo alguna comparación
0: preto
1: con Brasil.
0: Es en portugués, negro.
1: Mira, preto. Bueno, tiene quizás un poco más de coincidencia con lo que es el español, pero en portugués viste que suelen haber palabras que no tienen nada que ver a lo que uno piensa.
0: O sea, que ni siquiera el feliz cumpleaños, ¿sabe?
1: No, tampoco. ¿Cómo
0: para,
1: es?
0: Parabéns para vos, esta
1: no.
0: data.
1: No.
0: Yo
1: no.
0: soy muy experto en todo esto.
1: Hola, ¿cómo se dice? Hoy.
0: Hoy.
1: Hoy.
0: ¿Tiene pero otro? Es informal.
1: ¿Y hoy. ¿Cómo es formal?
0: Hoy. Pero más, no.
1: No sé, bueno, David, si vos me decís.
0: Esa que creía.
1: Mira, si la gente o sea, te escucha, las personas que sepan portugués, ¿sabes qué?
0: Que se
1: no,
0: calle,
1: por favor,
0: David.
1: Que se calle, por favor.
0: 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Veíamos imágenes de Camboriú, por eso estábamos hablando, a ver si mi compañerita sabía hablar algo de portugués, pero evidentemente no.
1: No. Bueno, lo intento, David, pero no sale. No soy...
0: Pero cuando fue a Brasil, que ni nada, ¿qué tal?
1: Con gestos. Pero viste que cuando suele pasar de que ellos se adaptan más. Bueno, yo fui la última vez a Canasvieiras y bueno, viste que ahí es como el Mar del Plata.
0: Claro,
1: entonces, bueno, hay mucha más adaptación o hay mucho más argentino.

0: que, ¿no le gustaría vivir en Brasil?
1: Sí, me gustaría. ¿Sí? Es uno de los lugares donde, me iría, sí. Es muy lindo. Es como que todo el tiempo lo que a mí me da el verano es mucha felicidad, ¿viste? Que es otras vibras, como se dice.
0: Bueno, pero fíjese que tiene que trabajar, señorita.
1: Y bueno,
0: o
1: pero
0: sea que no es,
1: lo mismo.
0: Que todo el tiempo va a estar en la playa ahí,
1: bueno,
0: tomando
1: pero
0: sol y...
1: Es lindo trabajar cuando tenés la playa ahí cerquita.
0: Y pero no podés meterte porque estás trabajando. Decís,
1: y bueno, pero termino de trabajar y me voy.
0: Ah, bueno.
1: Ahí, distinto.
0: Porque veo que por ahí es como cuando uno tiene la pileta en su casa.
1: Claro, se va acostumbrando.
0: La quiere, y cuando la tenés,
1: ya no.
0: Y la ocupás.
1: Y bueno, pero no solamente está la playa, sino hay muchísimas cosas para hacer en Brasil.
0: Hay unas caipiriñas, unas caipirosas.
1: Claro, bueno, estás pensando en la joda.
0: Sí, chico, y. Ah, no, no. Brasil.
1: Eso es el fin de recién.
0: No. Cuando yo me fui de vacaciones era de lunes a lunes.
1: Bueno, bien vos. Bien, ¿sí? Tu hígado también.
0: Obvio.
1: Encima que en Brasil es todo frito, imagínense. No hay muchas cosas. Si vos querés comer algo tranqui, no sé qué sería tranqui ahí, la verdad, porque no.
0: De los lugares que yo conozco, siempre me gustó comer así la comida.
1: Claro, los combos que te hacen, que hay en la playa, que es más que nada todo del mar.
0: Mucho marisco. Sí, todo. Pero uno que está acostumbrado a otra clase de comida, llega un momento donde. Estás hasta
1: por
0: acá.
1: Por supuesto, porque uno no, su estómago no está preparado para esas comidas y el tema del aceite, otros condimentos que usan y demás, bueno, no hasta que uno se adapta, bueno, ya volvió a Argentina. Pero sí, suele pasar de que no es quizás que está mal hecha la comida y demás, sino que, bueno, el estómago es otro y, bueno, no aguanta.
0: O sea que
1: necesitaba. Y mezclado eso con alcohol, peor.
0: Bueno, pero, bueno, mire, necesitaba comer algo de que comía acá y me fui. Había comido mucho marisco, qué sé yo. Me fui a la hamburguesería La M. Y estaba justo una promoción de las triple. Y había dos por uno.
1: Imagínate, eso era lo más tranqui que podías comer.
0: Me compré la promo, o sea que eran dos de tres.
1: Claro.
0: Éramos tres. Uno aguantó, comió las dos. Las dos promos. La otra persona comió una sola, o sea que quedaba una más.
1: Claro, cuatro entonces, para David.
0: ¿Qué hizo? Comió todo.
1: ¿Las cuatro hamburguesas triples, David?
0: Después no podía ni sentir el olor porque...
1: No, es cuando suele pasar que te excedes y no querés
0: no.
1: Nada de esa comida, sí, me ha pasado.
0: Como dos o tres años que no podía ni sentir el olor...
1: A la hamburguesa.
0: Le juro.
1: No, sí, suele pasar. A mí me pasa con lo frito, pero bueno, son cosas que bueno, exceden de uno y se dan en las vacaciones, que era lo más cercano a Argentina que tenías.
0: Perfecto, bueno, vamos a seguir con la información, señorita, ¿le parece?
1: Sí, vamos a hablar de algo en particular para eso vamos a entrar a lo que es el Instagram de Cadena Federal.
0: Sí.
1: Para hablar de vuelta de las pantallas, de la tecnología, de los dispositivos tecnológicos, que hablamos más que nada de lo que pasa de la pantalla para afuera, toda la parte de lo que es lamentablemente las partes negativas.
0: ¿Qué es contorsionista este chico?
1: De la parte del hater y demás, pero también tiene... impactos físicos, lo que es el uso del celular, hablamos de la vista, bueno, muchos más niños con anteojos y demás, pero también ahora vamos a hablar de la postura que uno tiene cuando utiliza el celular. ¿Cuántas veces les pasó que tenían el cuello hasta el piso, más o menos, porque no se daban cuenta que estaban usando el celular?
0: Mire, antes de esto,
1: sí.
0: En Rosario, usted va a la peatonal... En la época del... ¿vio de la aplicación esta, el Pokémon Go?
1: Claro.
0: Bueno, eran tantos que jugábamos que pusieron, para evitar accidentes en la peatonal, semáforos, pero en el piso. O sea que vos no dejás de mirar el celular y cuando llegás a la esquina, te marca si está activo o no, o sea, si podés pasar o no. O sea que nunca dejás... El celular, y obviamente con el cuello para abajo.
1: Claro, la gente no veía. Bueno, más que nada los jóvenes, bueno, en ese momento le contamos a la gente para que entienda, el Pokémon Go era un juego electrónico que vos te posicionabas, por ejemplo, en cualquier lugar que vos querías de tu ciudad, por ejemplo, en la Plaza 25 de Mayo, y ahí empezabas a cazar, entre comillas, a seleccionar distintos personajes que aparecían ahí en la aplicación, pero era todo el tiempo... ver en la pantalla, porque si no perdías esos personajes.
0: Sí.
1: Entonces, ¿qué pasaba? Tenías que estar caminando para acercarte a ese personaje y poder cazarlo. Así, la verdad que fue una época donde, bueno, todos estaban metidos en eso, donde se aislaban de lo que era el exterior, el contexto, y bueno, todo el tiempo con el celular y mirando boca abajo. Pero bueno, esto es un poco ya fuera de eso, sino un poco más prolongado. Lo que estás viendo no es un contorsionista, no es una persona que está

0: mirando hacia abajo. ¿Qué? Es un joven con el síndrome de cabeza caída.
1: ¿Qué?
0: ¿Escuchaste alguna vez de eso?
1: No, la primera vez.
0: Bueno, el síndrome de cabeza caída mira. Se caracteriza por la debilidad de los músculos del cuello, lo que impide sostener la cabeza en una posición normal, como cualquier persona.
1: ¿Se te cae la cabeza?
0: Claro, porque no tenés fuerza para levantarla.
1: Oh, my
0: Estuviste
1: God.
0: tanto tiempo con la cabeza hacia abajo que ya no tenés fuerza para tenerla en la posición que se debe.
1: Imagínese que, hola, ¿cómo estás? ¡Tac! Y se te cae.
0: Y pasa que uno ya pierde la fuerza, se van soldando, por así decirlo, lo que son los huesos, las vértebras, y ya no puede volver a la posición normal. Bueno, tradicionalmente se relacionó a este síndrome con enfermedades neuromusculares, porque es la pérdida del músculo en el cuello. Pero ahora también se está asociando mucho más, con mucho más frecuencia, con las malas posturas prolongadas. Era lo que estábamos hablando, de que uno con el celular pasa mucho tiempo. O sea, creo que es el 80% del tiempo de todas las personas, muchísimas personas que ahora ya no duermen por estar con el celular. Así que imagínate todo el tiempo que nosotros estamos con el celular y a la par mal con la postura. Bueno, lo que le contamos es que el origen de esto, en este caso que estamos viendo ahora, no fue una enfermedad compleja, neuromuscular, no, sino un hábito repetido durante años. Un joven pasaba largas horas mirando su teléfono con el cuello inclinado hacia adelante, una postura ligadamente directamente a lo que es el uso excesivo del celular.
1: ¿Cuánto? ¿Hasta las 24 horas?
0: Imagínate vos todo el tiempo con el celular, pero con una posición mala, o sea, con el cuello hacia abajo. Uno a veces es un poco prudente y bueno, se da cuenta de que está mal posicionado, pero...
1: Pero aparte por supervivencia, porque vos estás en la cama scrolleando ahí, tiqui, pues si me cansé acá, cambio.
0: Claro, por cambio. Eso. Bueno, hay gente que no, que es muy chico, que empieza con el celular muy chico y bueno, se pasa de rosca.
1: Oh, pero vemos la imagen ahí y me sorprende.
0: Exactamente, a todo el mundo, ¿no? Porque a veces se lo vinculaba con algo más neuromuscular, pero bueno, no fue por el uso excesivo, que se va dando mucho más en los jóvenes, porque bueno, uno ya se está criando con el celular, ya no lo agarra de cuando tiene 15, 16 años, sino desde muy jovencito. Bueno, con el tiempo este daño se hizo evidente, el paciente llegó al hospital con una protuberancia, que es básicamente lo que estamos viendo ahí, ese arco que se le hizo en el cuello por estar con el celular en la nuca y sin posibilidades de levantar la cabeza por sí mismo, una señal clara del avance del síndrome de la cabeza caída.
1: Ahí estamos mirando. Oh.
0: Claro. Bueno, la verdad que es preocupante, obviamente. O sea, tenés que estar muchísimo tiempo con la mala postura.
1: Antes era la joroba.
0: Y ahora es el cuello, ahora es la vértebra. Es la parte del cuello, muy importante para la estabilidad de la cabeza.
1: Sí, ¿cómo que no?
0: Es donde empieza la columna.
1: Pero aparte el dolor, imagínate que si uno por ahí tiene, no sé, una mala postura y te duele la espalda, te duele por ahí, o tenés molestias, imagínese tener un cuello así. No,
0: claro, lo que tiene, por ejemplo, es dolor constante en el cuello, dificultad para ingerir, obviamente para comer, y rigidez en la zona cervical. Toda la parte, obviamente, tiene un muchísimo impacto en la parte de la columna.
1: Respiratorio también.
0: Sí, totalmente. Bueno, la columna es el centro de nuestro cuerpo. Imagínate, eso se daña y es bastante complejo como para llevar el día a día normalmente. Así que bueno.
1: Pero aparte, qué incómodo debe ser llegar a ese momento. Si vos decís, bueno, a ver, quiero levantar la cabeza y...
0: Claro, bueno, lo que te estaba contando de la parte del dolor constante del cuello, de la dificultad para ingerir, de la rigidez en la zona cervical, son signos que van apareciendo, que se van notando más con más frecuencia antes de que el síndrome de la cabeza caída esté en su estado crítico.
1: Ah,
0: así que bueno, uno tiene que tener en cuenta de que si se da... Una cosa es que te duele la espalda, el cuello, nomás, porque uno está contracturado, los distintos problemas del día a día, ¿no? Que se pueden dar, se suelen dar. Pero si uno sabe que está todo con una mala postura todo el tiempo con el celular, porque hay gente que trabaja con el celular, ya es parte del trabajo del día a día de cada uno, bueno, uno tiene que prestar atención, fijarse en su día a día y bueno, ponerse en una buena posición, porque existen alternativas para poder cuidar esa mala postura por el celular, por la computadora, porque también la computadora te da tendinitis, por ejemplo, porque estamos con los dedos todo el tiempo escribiendo. Así que bueno, no se debe cuidar. Y bueno, tener en cuenta que a veces puede impactar y bueno, tener patologías que quizás no tengan tratamiento ni solución.
1: Claro, porque estos son cosas nuevas, porque antes no pasaba, uh-huh. Y todo esto de la tecnología también, obviamente, que tiene muchas cosas positivas, pero como estamos contando en esto, también lo negativo que es el exceso, en realidad, de esta clase de posturas, donde, bueno, tenemos ahí las imágenes que... impresionante.
0: Así que,
1: si quieren,
0: bueno,
1: verlo, tienen, sí, que entrar a nuestro Instagram, Cadena Federal OK, y ahí lo pueden ver. Obviamente que no se olviden de agregarnos para que seamos muchos, muchos más en la familia de Cadena Federal OK. Así que así nos encuentran en Instagram y pueden ver bien toda la nota.

0: Nosotros continuamos con la información en esta cadena de noticias y hoy se conoció una noticia bastante importante para toda la provincia porque Chaco cuenta con 100 tobilleras electrónicas.
1: Exactamente, todas utilizadas para casos de violencia, obviamente una buena noticia para la seguridad de las mujeres, para todos esos casos de violencia que necesitan este aparato electrónico que hoy se suman 100 más en la provincia del Chaco.
2: Ustedes saben que en la policía existe la posibilidad de ir y hacer este tipo de denuncia por violencia de género. Acá tenemos representantes de las fuerzas policiales, ellos le van a explicar todo el paso a paso que deben seguir.
3: Esto, en este caso, la tobillera va para el denunciado, ¿no?
2: Para el agresor, exactamente.
3: ¿Y la víctima qué tiene?
2: Y la víctima tiene esa especie de telefonito que tiene como un botón antipánico y que inclusive se le va avisando en a qué distancia está el agresor.
4: ¿A quién se le avisa en este caso y cómo acuden?
2: Se le avisa a la víctima, pero también a un sistema de monitoreo que ellos llevan adelante. Son las 24 horas del día que hay gente monitoreando este sistema, estos aparatitos.
3: ¿Es como una especie de botón antipánico? ¿Funciona así?
2: Es mucho más completo y mucho más complicado que el botón antipánico, porque el botón antipánico funciona cuando la víctima alcanza a ver al agresor. En este caso, el agresor, al tener la pulsera, al tener la tobillera electrónica y a tener a su vez ese aparatito, va marcando la distancia o va marcando el movimiento que está teniendo.
3: La víctima tiene que estar todo el día con ese aparato encima.
2: La víctima tiene que tener el aparato encima. Créanme que cualquier persona que ha sido víctima de violencia de género tiene el aparatito encima.
3: ¿Y qué falta para que, obviamente nunca se va a erradicar, pero para que sea suficiente? Porque es difícil escuchar que usted diga no es suficiente.
2: No es suficiente porque creo que tenemos que tomar todos conciencia de que es una cuestión de educación. No es una cuestión ni de clase social, ni de un aparatito más o un aparatito menos. Esto nos ayuda a nosotros a frenar el avance de esto que es una pandemia directamente, no es solamente de la provincia del Chaco, lo que sí la provincia del Chaco lo ha tomado con muchísima seriedad. Entonces estamos trabajando no solamente desde el Poder Ejecutivo, desde el Ministerio de Gobierno, sino conjuntamente con las fuerzas de seguridad y conjuntamente con el Poder Judicial, porque hay que recalcar eso. Estamos llevando adelante reuniones donde por lo menos vamos limando las maneras de los procedimientos y la forma de otorgar estos dispositivos duales y realmente nos está dando resultados, pero es paso a paso.
4: ¿A las víctimas cómo se le va a enseñar a utilizar esto?
2: Se les capacita, por supuesto, pero ya no nosotros lo que hacemos es conseguir esta cantidad de dispositivos duales y a su vez cada vez que haya que cambiarles las baterías o hay algún problema de la eficiencia, digamos, en el servicio que presta el dispositivo, nosotros a su vez trabajamos con Buenos Aires para que se lleve adelante la reparación de estos dispositivos.
4: ¿Las baterías no las tiene la carga de batería no las tiene la víctima?
2: Sí, se van cargando, lo que pasa es que como un celular, las baterías tienen una vida útil, es decir, una vez que... Pero también es cierto que esto no es para siempre, es un programa que se otorga durante cierto tiempo y que una vez que se ha mejorado en la calidad de la relación, por así decirlo, el Poder Judicial a su vez es el que decide que esa pareja no siga teniendo el dispositivo dual.
0: Muy bien, ahí compartíamos entonces esta gran noticia, 100 nuevas tobilleras electrónicas que forman parte de la seguridad que tiene la provincia del Chaco. Vamos a cambiar de tema y nos vamos a meter en el caso Graciela.
1: Exactamente, bueno, todos recordarán lo que fue este caso el 5 de mayo, precisamente de este parricidio seguido de lo que fue un femicidio que tiene como principal sospechoso y detenido al cabo primero Luciano Tudié, quien mató a su padre en un principio y después se dirigió hacia Puerto Vilelas con Graciela y con el hijo con el que comparten, y bueno, allí terminó en ese desenlace fatal que todos conocemos, donde mató a su expareja. Se encuentra en plena investigación esta causa, más que nada la parte del femicidio, donde vamos a escuchar lo que decía el abogado querellante Juana Regín, donde están en plena investigación, y en la parte de los testimonios, donde se presentaron más testigos, y precisamente lo que van a declarar son dos hermanos del policía Etudie.
5: La primera noticia es que él sigue evolucionando favorablemente. Sabemos que recibió un impacto de bala, que su vida corrió riesgo, que lo estabilizaron, que luego pasó a una sala, que recibió familiares. Y en ese momento es donde la fiscalía le notifica a él de que está detenido en el marco de una investigación. Ahora bien, lo que nos falta todavía es una especie de alta médica en el sentido de que él pueda enfrentar el proceso de la imputación formal, porque tenemos que imputarle, dictar la prisión preventiva y luego elevar la causa a juicio. Entonces, sigue evolucionando, esto es favorable para las víctimas, pero bueno, no podemos predecir que en breve tiempo él ya estaría en condiciones de enfrentar esto. Mientras tanto, la fiscalía sigue produciendo pruebas.
3: Doctor, está avanzando la causa, la familia era los primeros que testigos de todo lo que ocurrió, ¿ya declararon?
5: Sí, la primera, que es Olga, la madre de Graciela, Carla, que es la hermana, Patricio, que es el que llega cuando ella manda la geolocalización y llega a Tres Bocas, y es el que toma al niño en el momento que zafa de esta situación de rehenes con su padre. Y ayer declaró el último miembro de la familia, que es Juan José, que también llega con Patricio, y da cuenta de todo esto que vieron. Lo que sí, lo importante del aporte de Patricio ayer es que estudié, busca un destornillador y estaba desarmando la patente del vehículo del padre, lo que nos da primero el dato de que no es un arrebato de ira de parte de esta persona, sino que sabía lo que estaba haciendo.
3: Algo planeado ya.
5: Totalmente, para nosotros sí, porque aparte, teniendo su auto en condiciones, llevó el auto al padre, se tomó el trabajo de quitarle las patentes, esto lo hace una persona que sabe que está por ahí a hacer algo indebido, y la otra que suma, ayer Juan José, a la declaración de Olga, que es la presencia de una campera que le cubría la mano a este hombre, lo que nos da cuenta de que él ya tenía el arma y que con ese arma es que la extorsiona y la presiona a Graciela para que lo acompañe junto con el niño.
3: Claro, claro. Había planeado desde sacar la patente hasta llevarla seguramente a la localidad de Vilela, ¿no?
5: Sí, totalmente, porque aparte la lleva a un lugar donde entendemos nosotros que él pensó que no iba a tener señal de internet Graciela, porque precisamente gracias a que Graciela envía el pedido de auxilio y manda las geolocalizaciones, que esta gente puede llegar y que la policía también pudo estar rápido en el lugar.
3: La intención de él entonces era en un lugar sin señal para que ella no llame a nadie pidiendo auxilio.
5: Sí, totalmente. Aparte, entendamos, la lleva al costado del río, digamos. Qué mejor manera, lo sabemos por...
3: Lo hace desaparecer ahí.
5: Exacto, sí, sí, sí. Ahí, con lo cual, este hombre fríamente calculó todo, entendemos nosotros. No hay ningún registro, por lo menos están faltando las últimas pericias, pero no tenemos registro de mensajería o de algún tipo de coartada que pudiera inferir que no, que tuvo un ataque de celos, por ejemplo, o de rabia. No tenemos nada, así que bueno.
3: Doctor, él obviamente no está en condiciones de declarar todavía, tenemos entendido. ¿Eso va a paralizar, por ejemplo, que avance la causa?
5: No, la fiscalía en esto actuó muy bien. Bueno, la procuración ya asignó al fiscal Bogado, que es el fiscal que va a tener que llevar adelante el juicio, para armar un equipo fiscal. Esto me parece muy bueno. La doctora Benítez, con muy buen tino, primero determina la detención de esta persona, cuando puede se le notifica, y convoca a un defensor oficial que estaba de turno, es el doctor Festorazzi, para que él haga el control como un defensor, solo para este juicio y hasta que este hombre pueda manifestar su voluntad, pero sí para que controle la legalidad de los actos. Entonces, lo que hace es prevenir que en el futuro estudie, cuando pueda enfrentar la acusación, diga: no, esto es todo nulo porque se hizo sin el control de la defensa. Bueno, eso ya está garantizado.

0: Continuamos en Cadena de Noticias, pasaron 5 minutos de las 19, pero nosotros seguimos aquí en vivo desde Resistencia porque tenemos información de último momento y ya está nuestro móvil en Fontana porque se está realizando un operativo, un allanamiento por el caso Axel.
1: Exactamente, quien está allí es nuestro compañero Darío Costa, bienvenido. Darío, te escuchamos.
2: Chicos, ¿cómo están? Bueno, estamos acá en Diagonal Ombú 6301 de la localidad de Fontana, en pleno corazón de lo que es el barrio Anunciación, donde se inició esta búsqueda de Axel González, de 21 años, que aún sigue sin aparecer. En este momento, la policía está realizando allanamientos acá en el domicilio justamente de uno de los detenidos. Estamos hablando de Agustín Pucheta, uno de los 7 detenidos por justamente esta causa de la desaparición de Axel González. Las primeras informaciones que se van dando a conocer indican que hasta el momento no encontraron nada en particular, digamos, pero sí recordamos que se está poniendo en foco los últimos mensajes de Pucheta que le realizó a su madre, de donde está detenido, la comisaría cuarta, con una denuncia o haciendo alusión de que Cuno Gómez, que está justamente también en este barrio, pero del otro lado, otro de los detenidos, se le ha apuntado como posible autor junto a su hijo de esa desaparición o que tendrían relación con la desaparición justamente de Axel González. En este momento el barrio está totalmente consternado, o sea, están vigilando. Bueno, nosotros no nos dejan ir más cerca. Hay algunas imágenes que pudimos rescatar de lo que está realizando. Hay muchísimos efectivos policiales. Recordemos que también se están peritando diferentes celulares en esta causa, por un lado, y por el otro lado, recordamos que Gendarmería Nacional también está peritando otros celulares que tienen que ver con efectivos apuntados acá desde la policía del Chaco. Reiteramos, el allanamiento en este momento se está realizando en esta parte del barrio Anunciación, cerquita de Camor, en la localidad de Fontana, en la parte sur de esta localidad, acá en lo que es Diagonal Ombú 3601 de esta localidad y este centro del barrio. Y reiteramos que hasta el momento, todavía sin haber sacado cosas, digamos, que tengan relación, digamos, directa con la desaparición de Axel, más allá de lo que ya está secuestrado, por ejemplo, que son los celulares, el celular de quien está, de la casa de quien está siendo justamente requisada. Reiteramos, hablamos de Agustín Pucheta, este otro joven detenido, que reiteramos, según trascendió desde esos mensajes, o sea, llamadas que pueden hacerse desde la comisaría, desde donde está justamente detenido, habría dicho que Cuno Gómez y su hijo, que se llama Sergio, estarían, atención, esto es potencial, obviamente, estarían involucrados en la desaparición de Axel, o tendrían injerencia, o tendrían relación con lo que le ha pasado a este joven, que aún al día de hoy es totalmente una incógnita, porque no hay indicios, y lo escuchábamos a los familiares días anteriores que charlaban con nosotros, que charlaban con los diferentes medios, que el tema y de los cuales están ellos un poco cansados es que se siga buscando, se siga requisando, se siga rastrillando en el mismo lugar donde justamente desapareció Axel, teniendo en cuenta que hay muchos lugares más donde podrían estar buscando en este momento. Lo cierto es que, bueno, es parte entonces de lo que es la tarea investigativa de estos 3 fiscales que están a cargo, entre ellos el fiscal Santos, el doctor Santos, de este caso, de tratar de ver, encontrar, de hallar a Axel. La esperanza está, ¿no?, de hallarlo vivo, pero bueno, la cuestión es que al momento sigue siendo una gran incógnita después de tantos días de desaparición, y en un lugar donde todos se conocen. Pucheta, por ejemplo, estuvimos charlando con la gente acá del barrio, es un deportista destacado porque hace kickbox, recién ahí cerca de la de una de las comisarías acá del barrio, así que es decir, también extraña un poco que en este momento estén detenidos y también que estén allanando su hogar en este instante, chicos.
1: Totalmente, Darío. Bueno, recordemos también a la gente que ellos fueron detenidos el viernes 22 junto a lo que eran la expareja, la exnovia de Axel, también su exsuegro, su excuñado, y había un hombre que no se conocía todavía quién era, pero era Gio Puchetti, y bueno, es quien a donde están allanando la casa en este momento, que bueno, era lo que contabas, muy conocido en el barrio, igual que los Gómez, que son este entorno, ex entorno de Axel, y que era una persona también muy amigable, era amigo, se podría decir, también de Axel, así que bueno, extraño un poco toda esa parte del entorno que estaría vinculada a la desaparición, estaría vinculada posiblemente, y bueno, se van sumando, y bueno, fue parte de lo que fue la detención, fueron los primeros detenidos por la desaparición del joven de 21 años, y bueno, lo que siguió fueron quien era Esteban Lázaro, junto a dos hombres. También en un momento muy importante, bueno, y también estaba la mamá de Axel haciendo el reconocimiento de sus cosas, de las pertenencias que se estuvieron secuestrando en los diferentes operativos, muchísimos operativos, rastrillajes que se están haciendo en estos últimos 13 días, ya son 13 días sin Axel, y bueno, ninguna reconocida, la mamá dio respuesta de que no le pertenecería ninguna de esas pertenencias a su hijo, así que bueno, algo no positivo se podría decir, y bueno, por eso mismo también continúan estos allanamientos de diferentes puntos de Fontana. Lo que no recuerdo es si en ese mismo lugar donde está Darío se había hecho la detención de estos hombres el viernes.
0: Recordemos, creo que sí, porque en este mismo lugar, ¿sí? Si no le estoy errando, cuando lo arrestaron a Pucheta, que también secuestraron el celular, ¿sí? Fue en este mismo lugar. ¿Es así, Darío, o no?
2: Sí, en varios lugares, tenemos en cuenta. Acá donde estamos nosotros es, lo decíamos, el lugar donde se realiza el allanamiento, es en la casa de Agustín Pucheta. Después, más cerca de lo que es el radio de Monte, donde se está haciendo la búsqueda, hay otras personas, y de a mi izquierda, bueno, ayer de noche no podemos observar mucho, pero hay una especie de descampado que parte de alguna manera en dos el barrio. De aquel lado es donde, por ejemplo, también se lo ha detenido a Gómez, a Cuno Gómez, que es otro de los detenidos y sospechados, justamente.
0: Darío, ¿cómo está el barrio?
2: A ver, sí, estoy eliminando porque este descampado y esta parte que parte entonces el barrio es la parte de la vieja vía que atraviesa la localidad de Fontana, acá en el medio de lo que es el barrio Anunciación.
0: Te preguntaba cómo está el ambiente en el barrio. Los vecinos
2: por ahí. Están todos como expectantes, sí. Están todos, uno observa en las esquinas adyacentes, están como reunidos, como consternados y pensando qué está pasando, digamos. Hay una parte del barrio que, bueno, lo decía hoy también Juan en la mañana, hay un hermetismo porque hay una especie de miedo, pero que no se sabe bien cómo se descifrar ese miedo. Pues no sé si es un miedo a la policía o es miedo a represalias por los que pudieran estar implicados o que tendrían que ver con la desaparición de Axel. Esa es la cuestión, es decir, los vecinos no quieren hablar porque intentamos justamente tratar de que hablen, pero están todos con un hermetismo total. Pero también la otra parte que les contaba recién, están muy sorprendidos de lo que está pasando y no pueden creer, porque era todo muy tranquilo, todos se conocían a Axel, conocían a Pucheta, conocían a Lázaro, a todos los que están implicados, y entonces están como, digamos, consternados, y además los niños, hay muchos niños que están con esa curiosidad de saber qué está pasando, porque ven tantos móviles policiales, las camionetas, los autos, pues, la policía con el chaleco antibala, y el hermetismo, obviamente, hacen un cercado, no nos dejan, y no se puede acercar bien cerca de donde se está realizando ahora el allanamiento, chicos.
0: Perfecto, bueno, entonces la noticia pasa por que están realizando entonces el operativo, están viendo si secuestran algún material que sirva justamente para esta causa, y más que eso no, ¿no?
2: Hasta ahora no, no se ha visto en el movimiento que se realiza, ni siquiera hacia las camionetas o hacia los vehículos donde generalmente suelen guardar las evidencias para que justamente no se contaminen, para que tenga esa cadena de custodia hasta las oficinas de investigaciones para poder realizar algo más exhaustivo. Exactamente, no hay hasta el momento, chicos, nosotros vamos a quedarnos acá para ver qué ocurre, cómo avanza esta cuestión, pero ya les digo, está todo muy tranquilo y están todos los policías ahí adentro de la vivienda. En algún momento creemos que alguno de los fiscales va a salir a hablar y va a salir a justamente contar qué está sucediendo, si se encontró algo o si hay algo sospechoso que pueda llegar a llamar la atención en este caso, que nos tiene a todos en vilo, ¿no? Esta desaparición de Axel González.
1: Darío, una última pregunta. ¿Hay alguien en la casa, quien se encontraba en este momento, la familia, algún conocido de este joven Pucheta?
2: Al parecer está uno de los hermanos, justamente acá con los vecinos, y ahí es donde en el momento, digamos, de la llegada de la policía, bueno, después han llegado los demás.
1: Sí. Bueno, enseguida vamos a volver con nuestro compañero Darío Costa, que se encuentra allí en el barrio Fontana, en el barrio de Fontana, el barrio de Anunciación, bueno, donde también fue uno de los últimos registros que se tuvo de Axel, este joven de 21 años, que ya son 13 días sin Axel. Se van sumando rastrillajes, operativos, pero sin resultados positivos. Recordemos también que hoy la madre de Axel se presentó en las instalaciones del Instituto de Medicina y Ciencias Forenses para observar y reconocer algunos de los elementos que se secuestraron en los numerosos operativos que se realizaron. Y bueno, hasta el momento nada. Se habló en un momento también de un pedazo de una campera que habrían hallado en los lugares boscosos, que finalmente ella dijo que no eran de sus hijos. Así que bueno, continúan estos operativos, pero sin resultados positivos para quizás tener algún indicio de dónde podría estar o qué habría ocurrido con Axel. Te escuchamos, Darío, ¿estás?
2: Sí, te escucho.
1: Bueno, perfecto. No, solamente preguntarte si hay algún dato, algo que haya pasado en este momento, si la policía continúa llegando, algún momento, algo inusual que haya ocurrido en este momento.
2: No, en ese instante estamos todos muy tranquilos. Hay un cerco policial, por eso es que más cerca no podemos ir, sí. Nos deja atravesar esa parte. Después de lo que es la casa y bueno, y los demás oficiales en ese instante haciendo toda la revisión que involucra ese allanamiento. Reiteramos que estamos acá en Diagonal Lombú 6301, en el corazón de lo que es el barrio Anunciación, acá en la localidad de Fontana, al costado de la vieja vía, para que la gente, es la parte sur de lo que es este barrio. Estamos muy cerca de 5 cuadras de ese monte donde inició la búsqueda de Axel y donde se ha rastrillado muchas veces y lamentablemente todavía no tenemos.
1: Perfecto.
0: Darío, ¿se sabe con quién, o sea, quién vivía en ese domicilio?
2: En este domicilio vivía el hermano,
0: sí,
2: de Agustín y el padre de Agustín.
0: Ok, o sea, ellos tres vivían en ese lugar.
2: Exactamente. Es en un lugar donde que está pegado a un kiosco, por ejemplo. O sea, es una casa normal de barrio, y por eso nosotros charlábamos con los vecinos y realmente están muy sorprendidos de que en este caso Agustín Pucheta sea uno de los apuntados en este caso que nos consterna a todos, ¿no?
0: Muy bien. Bueno, cualquier cosita estamos atentos, ¿sí? Y volvemos cuando vos lo requieras, ¿sí? A estar con vos.
2: Absolutamente, chicos, ¿eh? Quédense con NG. Hasta luego.
0: Perfecto. Ahí pasaba nuestro compañero Darío Costa en este allanamiento que se está haciendo en la localidad de Fontana, en Diagonal Ombú al 6300, donde la policía está buscando nuevos indicios y nuevas pruebas para esclarecer justamente la desaparición de Axel González. Recordemos que hay 7 personas imputadas por este delito, por amenazas y encubrimientos, y que una de las líneas que se está siguiendo es esto de ver si hay falsas falsos perfiles donde querían justamente desviar la investigación, ¿sí? Y son parte de las pruebas también que se están buscando con esta clase de allanamientos.

0: Nosotros dijimos hasta las 19 en vivo, no, hasta las 19:20, casi 19:21, y nosotros obviamente trayéndole toda la información que usted necesita saber a esta hora de la tarde, pero no se pierdan porque a las 20 comienza el noticiero central aquí en Norte Grande Federal y vamos a tener esta información desarrollando también, así que imperdible. Y nosotros nos despedimos hasta el lunes,
1: exactamente, lo vamos a estar acompañando desde las 17 hasta las 19 con toda la información y bueno, con buena música, por supuesto.
0: Totalmente, así que tengan excelente fin de semana y nos vemos el lunes.

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3: Buscamos a Axel con vida, no descartamos ninguna hipótesis de la causa. Así lo aseguró en diálogo con los medios el jefe de la policía, Fernando Romero.
4: No hay que descartar ninguna, lamentablemente ninguna hipótesis. Nosotros buscamos a Axel con vida. Por eso los rastrillajes intensos en todos los lugares, especialmente en la zona rural de Fontana. Pero bueno, decía, no hay que descartar ninguna hipótesis, han pasado muchos días de la desaparición y no tenemos noticia de él. Pero bueno, hay que seguir buscando, no hay que perder la esperanza, no bajar los brazos y ver qué podemos lograr en todos estos operativos. Alguna información que nos sirva para dar con el paradero de Axel. Aprovecho la oportunidad para toda aquella persona que tenga información, que lo quiera brindar en forma reservada. Tenemos la figura instituida del testigo protegido o de identidad reservada, que también ya utilizamos esa figura para el caso cuando tuvimos que actuar con los movimientos sociales, con los piqueteros. Así que está esa figura, está disponible. Sabemos que hay vecinos de Fontana que tienen temor, que tienen miedo, que no quieren declarar, pero que tienen información que pueden aportar a la causa.
3: La empresa chaqueña Canafis exportará cannabis medicinal a Nueva Zelanda. Sobre este tema habló el presidente de la agencia de inversiones, Martín Pocard.
5: Esto que es una empresa llena de tecnología, llena de profesionales que están atrás de la búsqueda de un producto de calidad extrema, de calidad internacional, la cual escasea en el mundo, la cual no hay en el mundo, y desde el corazón de Chaco, acá desde Margarita Belén, que vienen hace muchísimos años trabajando con certificaciones internacionales de primerísima calidad, y donde vamos a estar concretando la primera exportación a Nueva Zelanda y ya con otras en carpeta, en cola, que van a estar destinadas a Alemania y Canadá.
3: El Instituto de Viviendas realizará un nuevo sorteo para cancelar deudas. El Instituto Provincial de Desarrollo Urbano y Vivienda anunció la realización del quinto sorteo de cancelación de deuda, una iniciativa destinada a premiar a los adjudicatarios que cumplen de manera regular con el pago de la cuota de sus viviendas. El sorteo se realizará el próximo 26 de junio a las 19 horas en la Casa Vicente Amores de Lotería Chaqueña y contará con la participación de las autoridades del Instituto de Viviendas y miembros de la Casa Oficial de Apuestas. El Servicio Meteorológico Nacional nos indica que el cielo en la ciudad de Resistencia y zonas aledañas se encuentra cubierto. Continúa la alerta por posibles tormentas en nuestra región. Para hoy se espera una mínima de 16 grados.
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6: Es la hora 19:27.
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2: Es la hora 19:32 minutos.
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0: advertencia. Para mañana sábado tendremos una mínima de 15, máxima de 23, con un cielo mayormente nublado. Así el cielo continúa el domingo, mínima de 15, máxima de 23. Para el día lunes, más nubes, mínima de 15, máxima de 24. Y el día martes, cielo parcialmente nublado, con una mínima de 12, máxima de 22. Por lo pronto, la verdad es que no se ha visto que lleguen nuevamente las temperaturas bajas, ¿sí? Así que vamos a ver qué sucede. Mientras tanto, nos vamos a sentir holgados con esta mínima de 15, máxima de 23. Vamos a ver qué piensan nuestros compañeros que están del otro lado, Miguel y Liliana. ¿Cómo están, chicos?
1: ¿Cómo andamos?
2: ¿Cómo le va, Silvana? Señora? ¿Cómo anda? ¿Todo bien?
1: Justo hablábamos de eso, del tiempo, que no sabemos si hace calor, si está fresco, si está...
0: ¿Hola, hola?
1: Humedad y humedad.
2: Me parece que Silvana... ¿Nos escucha, Silvana?
0: Ahí está, los escucho ahora. Ahora sí.
1: ¿Ahora sí?
2: Ahora sí,
1: bueno,
2: Silvana.
1: Bueno, que hablábamos con Miguel del tiempo, justamente, que hace calor, que hay humedad, que está fresco, y bueno, pero es así un poquito, de todo un poco, para todos los gustos.
0: De todo un poco. Vamos a empezar un junio, pero cálido, o sea, más templado en realidad. Templado, yo me esperaba como ya estar más emponchada, gorrito, pañuelo, pero todavía no.
2: Lo que pasa es que tuvimos, ¿cuánto? Un par de semanas, una semana y media de bastante frío en pleno otoño. Y ahora que creo que es un poquito más de otoño que de invierno, ¿no?
1: Así
2: ¿cierto?
1: Es
2: cierto.
1: ¿Usted,
2: pero
1: bueno, Silvana, team verano o team frío?
0: Totalmente team verano, bien, exactamente. Bien. Y también, ¿saben qué? Team sol. ¿Sabe bien por qué? Porque en estos días que estuvo el cielo tan nublado, me siento como triste, ¿no? Sí. Cuando no sale el sol, yo digo, falta algo.
1: Como que
0: así
1: las
0: que me gustan
1: bajan,
0: también los días soleados.
1: Bajan las energías sin sol.
0: No sé, me pasa a mí, qué sé yo, digo, bueno, a mí team sol y team verano.
2: A mí me gusta el invierno y los días nublados.
1: Ah, bien.
2: Es
1: bueno,
2: para llevarle la contra, ¿no? A ustedes, por eso.
0: No está mi compañero Marcelo, pero está Miguel. No, le mandamos un beso a Marcelo, que nos está viendo.
2: Totalmente.
0: Recién estaba mandando mensajes,
2: beso,
0: no, chequeando
2: grande,
0: todo.
2: Marcelo.
0: El lunes creemos que ya va a estar con nosotros.
2: Muy bien.
1: Bien, muy bien, muy bien.
2: Bueno, yo creo
0: bueno,
2: que
0: chicos,
2: la señora
0: ¿están preparados?
2: Se merecía descansar, la señora.
1: Sí, totalmente.
0: Así es. Bueno.
2: Nos vemos.
0: Gracias
1: buen fin
0: a ustedes
1: de semana
0: también.
2: Chao,
0: que
2: Silvana.
0: Que tengan buen fin de semana.
2: Que descanse. Chao, chao. Buen
0: chau,
2: fin
0: chau
2: de semana. Gracias, Bueno, día viernes, señora.
1: Día viernes.
2: Día viernes. Mucha información,
1: así
2: muchas
1: es,
2: actividades. Vienen sucediendo cosas, obviamente, casos que venimos siguiendo, casos que todavía no han sido resueltos. Hoy se inauguró el departamento de infantería por parte de la Policía del Chaco en un lugar que yo, desde que tengo uso de razón, está en sus galpones allá por Villa del Oeste, Fray Capelli y La Pampa. Bueno, allí va a funcionar, ya está funcionando desde hoy el departamento de infantería de la Policía del Chaco. Allí estuvo el gobernador. También se entregaron dispositivos en lo que tiene que ver con la prevención de la violencia de género.
1: Sí.
2: Una jornada realmente muy, pero muy importante en ese sentido. Y vamos a estar tocando, obviamente, el caso Axel, también, que todavía no hay definiciones.
1: Y también el tema este que es surgió en Córdoba con respecto a esta vacuna rusa, ¿no? Que
2: qué
1: generó
2: raro, ¿eh?
1: Toda una polémica, así que bueno, vamos a estar también ahondando en este tema tan importante, el tema también con respecto a la vecina provincia de Corrientes,
2: también.
1: Vamos a estar hablando, o sea que hay muchos temas, y el tren del 25 de mayo, como dice nuestra querida productora, ¿no?
2: Claudia Silva, que toda la tarde nos estuvo mandando información.
1: Exacto.
2: Está en los títulos también, así que
1: aquí
2: me parece que vamos a ahondar en los títulos y vamos a profundizar luego con las notas.
1: Muy
2: ¿qué
1: bien,
2: le parece?
1: Me parece genial. ¿Empezamos?
2: ¿Arrancamos?
1: Vamos.
2: Thank you.

Llega el tren 25 de mayo a Chaco. 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La atención se distribuye en 12 vagones y comenzará su funcionamiento en la localidad de Hermoso Campo.

caso Axel, allanaron la casa donde fue visto por última vez. El procedimiento se realizó en la casa de Agustín Daniel Pucheta, quien permanece detenido en el marco de la investigación por la desaparición de Axel González, de 21 años. En el lugar trabajan los fiscales Jorge Raca y Sánchez, además de 13 días de la desaparición del joven, y con 7 personas detenidas, la justicia chaqueña conformó un equipo fiscal especial para profundizar la investigación.

Histórico fallo, vinculan la Sputnik 5 con muerte de una joven. La Cámara Federal de Córdoba determinó que existe una relación causal entre la primera dosis aplicada a Melin Sartori, de 24 años, y el cuadro que derivó en su fallecimiento en el año 2021, sentando un precedente inédito en el país. En la resolución, el tribunal ordenó al Ministerio de Salud de Nación que concluya al trámite y el trámite también para indemnizar a María Virginia Ruiz, la mamá de la joven que falleció en el año 2021, con una indemnización, reiteramos, de 95 millones de pesos.

Corrientes, 10% de aumento para empleados estatales. El incremento que impactará desde junio será aplicado al salario básico de todas las áreas de la administración pública estatal. Esta recomposición implica que la totalidad de los cargos testigos están por encima del millón de pesos, acompañando a la inflación y a la canasta básica total del NEA. La medida fue comunicada por el ministro de Hacienda y también alcanzará a jubilados y pensionados del sistema provincial.

0: Bueno, se cumplen 13 días ya de la desaparición del joven Axel González, ocurrido el domingo, ya hace dos domingos atrás, una madrugada donde, bueno, a partir de allí comenzó una búsqueda intensa, hay personas detenidas, vinculada a la expareja del joven y mamada también de su pequeña hija. No hay todavía, lamentablemente, rastros ni datos concretos del joven. Obviamente que continúan los rastrillajes, continúan la búsqueda. Pero hoy hablamos con el jefe de la policía, el comisario general retirado Fernando Romero, quien brindó más precisiones acerca de las últimas novedades.
1: Exactamente, se está trabajando en zona de rastrillaje de Fontana y de Puerto Tirol, o sea que está todo el operativo de la provincia justamente trabajando en esto.
2: Estamos, obviamente, como desde un principio, con el operativo rastrillaje para dar con el joven Axel González. Eso en la parte operativa, la parte de terreno, donde buscamos constantemente con todas las unidades policiales, y después la línea investigativa, obviamente, con la dirección de investigaciones, siempre a cargo y dirección de, hasta el día de ayer, del doctor Luciano Santos, el fiscal de Derechos Humanos, y a partir de hoy ya con otro fiscal, la doctora Julieta Arolfo, fiscal número 14. Así que bueno, seguir trabajando. Hay 7 detenidos, recordar, 7 detenidos que se investiga su responsabilidad en la desaparición de Axel. Es un expediente, la verdad, muy complejo, pero en la seguridad de que estamos bien encaminados en la línea investigativa, lo vamos a esclarecer. Así que trabajando siempre en forma coordinada con la justicia chaqueña, vamos a tener novedades seguramente.
3: Jefe, ¿qué se busca? ¿A una persona con vida, a una persona sin vida? ¿Cómo es el orden del operativo?
2: Bueno, no hay que descartar ninguna, lamentablemente, ninguna hipótesis. Nosotros buscamos a Axel con vida. Por eso los rastrillajes intensos en todos los lugares, especialmente en la zona rural de Fontana. Pero bueno, decía, no hay que descartar ninguna hipótesis, han pasado muchos días de la desaparición y no tenemos noticia de él. Pero bueno, hay que seguir buscando, no hay que perder la esperanza, no bajar los brazos y ver qué podemos lograr en todos estos operativos. Alguna información que nos sirva para dar con el paradero de Axel. Aprovecho la oportunidad para toda aquella persona que tenga información, que lo quiera brindar en forma reservada. Tenemos la figura instituida del testigo protegido o de identidad reservada, que también ya utilizamos esa figura para el caso cuando tuvimos que actuar con los movimientos sociales, con los piqueteros. Así que está esa figura, está disponible. Sabemos que hay vecinos de Fontana que tienen temor, que tienen miedo, que no quieren declarar, pero que tienen información que pueden aportar a la causa.

0: Bueno, recordando un poco la historia, Lili, en cuanto a la investigación, que el fiscal Luciano Santos tomó en primera instancia este caso, fiscal de Derechos Humanos, porque en un primer momento se hablaba de una posible vinculación de la policía o de dos policías de la seccional segunda de Fontana en la desaparición de Axel. Finalmente esto está, de a poco se va descartando esta situación, por lo tanto el fiscal Santos no tiene que intervenir más, porque esto tiene que ver cuando hay efectivos policiales involucrados. Igualmente va a formar parte del equipo de fiscales, son tres los fiscales que van a estar, ya están a cargo de la investigación del caso Axel por disposición de la Procuración General, y el doctor Santos está dentro de ese equipo porque fue la primera persona que tomó el caso.
1: Exactamente, y también dijo que estamos en momentos críticos, sí, ¿no? Durante la investigación, y que no encubre a la policía, que él es un profesional.
2: Al momento de recibir la denuncia por parte de esta familia, de esta madre, nos hemos abocado desde el primer día recibiendo declaraciones testimoniales y sacando órdenes de allanamiento. Es así que a lo largo de los primeros momentos de la investigación surgieron nuevos ingredientes respecto a ciudadanos particulares, civiles. Es por eso que hemos avanzado respecto a esas hipótesis, sin descartar las hipótesis que tenemos contra el personal policial. Es por eso que, como muy bien lo ha dicho el señor procurador, nos ha incluido nuevamente a la Fiscalía Especializada en Derechos Humanos a esta investigación, para no descartar ninguna hipótesis, a los efectos de encontrar al señor Axel Rulo González.
3: Doctor, hoy la familia no reconoció nada de lo secuestrado. ¿Esto es un retraso a la investigación? ¿Volvieron para atrás?
2: Justamente de dicha medida de acto procesal no he participado. Han participado las señoras fiscales, la coordinadora y la directora de la investigación, la doctora Julieta Arolfo. No se está demorando, sino que desde el momento uno de esta intervención del equipo fiscal especial de Derechos Humanos, se ha podido secuestrar desde el primer momento los celulares, las armas, las prendas de vestir que los uniformados ocupaban esa noche de este hecho, como así también las armas reglamentarias y la escopeta. Todo eso está esperando ser peritado. Lo que hemos solicitado, la intervención de las fuerzas federales a los efectos de poder transmitir y trasladar transparencia en esta investigación de acuerdo a estos dispositivos técnicos, tanto de los equipos celulares de los empleados sindicados, como así también de la guardia completa que prestó funciones en esa noche de los hechos en Comisaría Segunda Fontana. En el día de hoy se ha comunicado el subcomisario Hernán Neil del Ministerio de Seguridad de la Nación, quien ya nos ha dado la autorización para poder trabajar con la Gendarmería Nacional Argentina. Recordemos que el Ministerio de Seguridad de Nación también, permiso, nos ha ofrecido también trabajar con las distintas fuerzas federales, como ser Policía de Seguridad Aeroportuaria, Prefectura Naval Argentina, Policía Federal Argentina, a los efectos de llevar adelante estas medidas. Es así que en el día de hoy pudimos establecer contacto con este Ministerio de Seguridad de Nación y ya nos han dado la intervención con Gendarmería. De las distintas declaraciones testimoniales que surgieron en los primeros momentos de la investigación, hemos advertido serias contradicciones en los primeros testigos y en las últimas personas que han podido dar con este muchacho. Es por eso que fundamos sospecha en estas personas, por eso es que están hoy en día detenidas y a disposición de la justicia.
4: Desde el día de ayer me notificaron que formaba parte de la investigación por una cuestión de la incompetencia, que finalmente hoy se resolvió que vamos a intervenir los tres fiscales en conjunto siguiendo las distintas hipótesis investigativas.
3: Bueno, de todo lo que se habló, usted tiene la responsabilidad, y yo le decían, de fijar a partir de ahora si hay prueba suficiente para mantener detenidas a estas tres personas. Tenemos entendido que encubrimiento, lo que hoy en día los mantiene detenidos, porque encubrieron algo. ¿Realmente encubrieron, no sé, la desaparición de Axel?
4: La imputación que tienen al día de la fecha fue dada desde la Fiscalía de Derechos Humanos antes de remitirnos la causa. Nosotros ahora estamos viendo qué sustento probatorio tenemos para mantener la imputación en caso de proceder con una prisión preventiva o bien tener que disponer la medida de libertad. Pero todavía estamos dentro del plazo y recién estamos tomando conocimiento de toda la causa, que ya tiene un gran caudal de pruebas en en este lapso de que ya pasaron 13 días y recién ahora nosotros estamos interviniendo y entonces...

0: imputado porque sería una falta de respeto, teniendo en cuenta que ellos tienen sus defensores técnicos. Pero le hablo concretamente con respecto a esta familia, digamos. O sea, le allanan el domicilio por segunda vez. ¿Usted comprende lo que le... por segunda vez? Ya la primera vez no encontraron nada y ahora en esta oportunidad tampoco han encontrado nada. Entonces, ¿qué están buscando? Eso es lo que yo me pregunto. El hostigamiento para con esta familia en particular.
1: Uh-huh. A todo esto, entonces, esperan también la intervención de Gendarmería Nacional, los peritajes de teléfonos celulares. ¿Cree que va a ser clave para eso?
0: Mire, yo creo que la intervención de Gendarmería Nacional o alguna otra fuerza federal, esto de la hora cero debería haberse hecho, en virtud de que al estar involucrado personal policial o posiblemente involucrado, no me parece ético ni bueno para la causa que sea investigado por la propia policía. Me parece que es una cuestión de lógica básica eso.
1: Entonces, doctor, ¿considera entonces que la hipótesis de la intervención policial en la desaparición de Axel queda totalmente descartada?
0: No, mire, yo no descarto nada porque me parece que no... En este caso yo no soy quien para descartar o no. Eso ya tendrá que determinar el equipo fiscal que está actuando en este momento. Simplemente que es otra posibilidad más que no hay que descartar de la investigación.
1: Chicos, ¿lo escuchas? ¿Tienen alguna pregunta para el doctor Raca?
2: Compañero está allí, ahora sí, a ver si nos escucha nuestro compañero Darío Costa, que está allí en este allanamiento que están realizando en la casa de uno de los detenidos de Pucheta. Lo está llevando adelante allí la policía del Chaco. Esto comenzó hace algunas horas nada más, este procedimiento, nuevo procedimiento de la policía buscando nuevos elementos o nuevos datos. ¿Está Darío o no está Darío? Darío, ¿nos escuchás? Buenas noches.
3: Hola chicos, Darío, ¿cómo están? Bueno, en este momento estábamos escuchando la palabra, no podíamos conectar, estamos escuchando la palabra justamente de Carlos Raca, que es el abogado de Agustín Pucheta, quien es uno de los detenidos por la desaparición de Axel González. Nosotros ahora estamos acá en el corazón del barrio Anunciación, 6301, muy cerca el monte, la parte de monte donde se hacen los rastrillajes para ver si aparece o no Axel. El allanamiento que se hizo recién, se han llevado un celular que es el de la hermana menor de Pucheta, de Agustín Pucheta. Ahora vamos a llegar con él. Bueno, estamos en vivo, doctor, gracias por su tiempo. Bueno, recién lo decía, es el segundo allanamiento de su cliente, de Agustín.
0: Sí, muy buenas noches, muchas gracias por la deferencia de esperar. En el lapso de días, 10 días, tuvieron dos allanamientos, no resultando absolutamente nada, ningún resultado positivo o de relevancia para mí, al menos. Sí, en el primer allanamiento han secuestrado solamente celulares de la gente que vive en esta casa, y hoy particularmente secuestraron un celular perteneciente a la nieta de la dueña de casa, digamos, utensilios de cocina, unos cuchillos que tenían como tiene cualquier familia normal y una prenda de ropa, o sea, absolutamente nada.
3: Doctor, ¿por qué considera que tiene esa persecución con su cliente, teniendo en cuenta que no tiene antecedentes tampoco?
0: Mire, primeramente él no debería estar privado de su libertad porque él es testigo, de un momento fue testigo, ¿sí? Supuestamente lo único que hay en la causa en contra de él es la creación de un perfil de Facebook, trucho, y que dicen que él le mandaba mensaje a la hermana de Axel como para desvirtuar la causa, lo cual no fue así, y yo dudo de eso. Como le decía su colega, hoy en día con la tecnología cualquier persona puede hacer eso, y le está hablando a alguien que no es un avezado en la tecnología, pero entiendo. Entonces, en virtud de eso, me parece que tenerlo detenido con una carátula de encubrimiento, y me parece un poco mucho, a un chico que hasta hace pocos meses vivía en el sur, no tiene antecedentes penales, un chico que trabaja, un chico que padece una enfermedad, que tiene prácticamente el 90% de incapacidad. Entonces, me gustaría preguntarle al equipo fiscal por...
3: Lo trajeron acá también para que comparezca, digamos, este allanamiento.
0: Sí, efectivamente lo trajeron para que presencie el allanamiento. Estaba muy angustiado, inclusive compramos y le dimos unas pastillas porque tenía muchos dolores de riñones. Vaya a saber por qué, la verdad no pude preguntarle si lo golpearon en la comisaría o por qué, pero imagínese, está sumamente angustiado un chico que nunca estuvo privado de su libertad y que él tiene posiblemente la respuesta para tratar de esclarecer este caso, y él está detenido. Usted sabe lo que significa, está detenido, él teniendo que estar en libertad y aportando lo que realmente sabe ante la justicia.
3: Bueno, ¿es verdad esto que dentro de la comisaría cuarta está él?
0: Él está en dependencia de la comisaría décima en este momento.
3: Bien, desde ahí llamó a su madre o tuvo una comunicación y acusó directamente a la familia Gómez.
0: Mire, eso también yo voy a cuestionar, porque son mensajes reenviados, como cualquiera puede agarrar y armar una captura de pantalla. Yo no le daría mucha relevancia. Usted me permite pensar en voz alta, yo creo que el allanamiento de hoy es por eso, ¿eh? Yo, mi humilde olfato, que me puedo equivocar como cualquier ser humano, yo creo que es por eso. Se colaboró en todo momento, la señora no tuvo ningún tipo de oposición, ni ella ni su familia, pero ya cansa esta situación sistemática en contra de esta familia en particular, en virtud de que no hay ningún elemento que vincule ni a él ni a su hermano con la desaparición de este chico.
3: Bueno, usted dice que está como testigo de que él vio que justamente Axel iba con dos personas esa noche de que desapareció.
0: Sí, aparentemente lo que él me manifestó, que él venía, porque justo se le había quedado su moto, y él venía con la moto rota, por decirlo así, trasladando la moto, y vio que estas dos personas venían corriendo a Axel. Posteriormente, cuando él llega a inmediaciones de su domicilio, estas personas se apersonaron y lo amenazaron directamente, diciéndole que él no vio nada, digamos. Y posteriormente también me manifestó que vio que pasó el patrullero siguiendo alta velocidad. Es por eso que yo le manifestaba a su colega que ninguna línea de investigación se puede descartar, porque estamos en un momento crítico en la investigación.
3: Doctor, ¿cómo va a continuar ahora el caso? Porque él ya está imputado.
0: Sí, él está imputado, está privado de su libertad a partir de que él tomó, se le tomó la declaración de imputado. Procesalmente la fiscal tiene 10 días hábiles para resolver su situación procesal, es decir, si le otorga la libertad o le dicta prisión preventiva. Me parece una locura tener, le vuelvo a repetir, a un chico que no hay prueba suficiente, que fue testigo de un primer momento, tenerlo privado sin libertad y con una carátula de encubrimiento.
3: Bueno, Miguel, Lili, no sé si quieren realizarle una pregunta al doctor, yo le paso el retorno.
2: Una consulta, sí. al doctor Carlos Raca.
3: Ahí te escucha el doctor Raca, el abogado de Agustín Pucheta.
2: Doctor, ¿qué tal? ¿Cómo le va? Buenas noches, ¿cómo anda?
0: Sí, bueno, buenas noches.
2: Doctor, ¿qué vínculo tenía Agustín Pucheta con Axel?
0: Mire, puntualmente, vínculo ninguno, hasta donde yo entiendo lo que él me manifestó, vínculo ninguno, vínculo de conocerlo del barrio, en virtud de que este chico desaparecido vive aproximadamente a 3 o 4 cuadras del domicilio de mi asistido. Aparentemente el hermano de mi asistido sí habría tenido un altercado hace, creo que no más de 2 años, pero es lo único, digamos, o sea, no entiendo que no pasó mayor, un problema entre vecinos nada más, pero concretamente en lo que atañe a mi defendido Agustín Pucheta, no hay vínculo directamente. Es por ello que no entiendo la imputación que le da el Ministerio Público Fiscal y por qué lo tienen todavía detenido.
2: Es decir, que el único motivo que lo tendría detenido, doctor, es porque él lo vio esa noche a Axel con otras dos personas.
0: No, lo que surge del expediente teóricamente, sí, es que él habría armado un Facebook trucho, digamos, y el cual habría sido utilizado para mandarle mensajes a la hermana de este chico, Axel, para decirle que la policía lo alzó y lo llevó en situaciones dudosas. Eso está en la causa, digamos. Pero eso no es así, digamos, él no creó ni un Facebook, él de la hora cero se puso a disposición de la justicia, y como yo le dije a sus colegas, él es un testigo que lo vio a Axel esa fatídica noche que él desapareció.
2: Claro. Doctor, Agustín, ¿conoce a la familia de la expareja de Axel, familia que ahora está detenida, o parte de la familia?
0: Mire, tengo entendido de que sí, le repito por la siguiente situación, de que acá en este barrio, como me manifestaba su mamá, este es un asentamiento donde viven muchas personas trabajadoras y humildes, y la particularidad que tiene es que se conocen todos entre todos, digamos, o sea, viven familiares del barrio nomás, ¿sí? Eso es todo lo que yo sé con respecto a eso. Si tenían un vínculo cercano, la verdad no sabría decirle, entiendo que no, de conocerse del barrio nada más.
2: Muy bien, doctor, le agradecemos estos minutos, ¿eh?
0: Muchísimas gracias.
2: Muy amable, ¿eh? El doctor Carlos Raca, el defensor de Agustín Pucheta, entonces, uno de los detenidos en la causa de Axel. Darío, ¿continúan los allanamientos o ya no hay más nadie allí?
3: No, ya se fueron, lo retiraron a Agustín Pucheta y se fue toda la policía, quedó completamente vacío el lugar y únicamente quedaron los vecinos dando vuelta acá de acá, reiteramos lo que es el Ombú 6301 acá de la ciudad de Resistencia, en pleno barrio de Anunciación, donde cerquita está, reiteramos, el monte donde comenzaron las primeras horas de rastrillaje y de búsqueda de Axel González. Y a mi izquierda está lo que es la Vía Vieja, y de aquel lado, pasando todo lo que es ese escampado, que serán aproximadamente 150 metros, está el domicilio, un poco más allá, metido en aquella parte del barrio, de Gómez, quien es el acusado del que hablaban hace un ratito justamente con el abogado de Pucheta, de la denuncia que él hizo en esa llamada o en esa comunicación que tuvo con la madre, con lo cual preguntamos hace un ratito nada más.
2: Muy bien, Darío, perfecto. Gracias, en minutos volvemos contigo.
3: Gracias,
2: hasta luego. Hasta luego.

0: Bueno, seguimos con este caso, porque hoy también, además de los fiscales que integran el equipo que está investigando el caso de Axel González, también habló el procurador, el doctor Canteros, y el procurador adjunto, el doctor Fontaina, y hablaron de una investigación compleja, difícil.
1: De una investigación compleja y de una persona desaparecida en plena democracia,
0: sí,
1: ¿no?
0: Sí, sí, totalmente. Así que vamos a escuchar la palabra entonces del procurador y del procurador adjunto hablando del caso Axel González.
2: Ayer, entre anoche y esta mañana, con el doctor Fontaina y la doctora Edita del Palacio, directora de Política Criminal, hemos tomado la decisión de conformar un equipo fiscal especial por este tema de la desaparición de Axel González, que, como le dije a cada medio que atendí, es un tema que no solo nos preocupa, sino que nos ocupa y que conmociona a toda la provincia del Chaco. Una desaparición de un joven de 21 años en democracia es algo que nos hiere, que nos lastima, y lógicamente no puede pasar desapercibido. Esto se tiene que resolver, se tiene que aclarar, ¿verdad? Y creemos que hacía falta, la causa hoy queda en manos del equipo fiscal 14, un equipo de investigación común, digo, porque para diferenciarlo de los equipos fiscales especiales, que son los equipos de género, los equipos de ciberdelitos, la Fiscalía Especial de Derechos Humanos, que son equipos especiales. Por eso hablo de una fiscalía común. La dirección del proceso va a estar en manos de la doctora Julieta Arolfo, que está acá a mi lado, equipo fiscal del equipo número 14, y va a estar asistida por el doctor Luciano Santos, el fiscal especial de Derechos Humanos, bajo la coordinación de la señora fiscal de Cámara, la doctora Noelia Encina, que creo que todos la conocen porque ha actuado en causas resonantes en la provincia. Así que hoy, después de todas estas conversaciones con el señor Procurador General Adjunto y la directora de Política Criminal, aproximadamente a las 10:30 de la mañana, suscribí la resolución número 49/26, disponiendo la conformación de este equipo fiscal especial. Sé que me van a preguntar si la causa de la Fiscalía Especial de Derechos Humanos pasa a competencia de la Fiscalía número 14, ¿por qué continúa el fiscal de Derechos Humanos? Y le aclaro que la intervención del doctor Santos es exclusivamente porque no está descartada ninguna de las líneas investigativas que se vienen siguiendo en la causa.
3: Sin dudas, como dijo el doctor Canteros, el procurador general, esta es una cuestión sensible. En esta cuestión sensible, nosotros estamos consustanciados y evidentemente también como procuradores estamos al tanto de todas las versiones que aparecen y que se van suscitando diariamente en distintos medios, en distintos portales, en distintas líneas, donde la tarea investigativa, y esto sí se lo voy a decir yo como procurador y como jefe de los fiscales, por más que la sociedad muchas veces quiere interiorizarse, ¿por qué no se hace tal prueba? ¿Por qué se demora en tal cosa? A veces la estrategia investigativa determina ir llevando determinados elementos en los momentos que se considera adecuado. Es así que el no citar a los policías no implica, como dijo el fiscal, descartarlo dentro de la investigación. Lo que hay que hacer, para que entienda, no ustedes solamente como periodistas, sino la comunidad toda, es recabar todos los datos objetivos para poder hacer lo que corresponde en una investigación. Y acá hay que tener algo puntual. La integración de dos fiscalías, porque acá hay una integración, no hay una disolución, hay una integración donde una Fiscalía Especial de Derechos Humanos se integra con una fiscalía común y se deben retroalimentar todo lo que se recabó en la Fiscalía de Derechos Humanos. La fiscal, ahora la doctora Arolfo, tendrá y tiene la dirección de volver a a firmar determinados actos, a determinar nuevas estrategias de investigación, y esto no implica de que se haya hecho mal las cosas. Y las que se hicieron mal es en el proceso donde debe establecerse, y ahí están los remedios procesales.
4: Nosotros, ¿se hicieron mal algunas cosas?
3: Nosotros nos vamos a entrar, y esto sí, permítanme decirle a todos los medios, nos vamos a entrar a debatir con los que dicen los abogados de las partes, que somos muy respetuosos de los que ellos puedan expresar, pero nosotros los que tenemos que analizar es en el proceso. Justamente hay un control, permítame, hay un control no solamente de la actividad de los fiscales por parte de las partes, también están los jueces de garantías, también están los jueces de cámara. O sea, el control jurisdiccional, el control legal, se encuentra totalmente, totalmente cubierto.
0: Bueno, cambiamos de tema, señora.
1: Totalmente.
0: Vamos a Corrientes, cambiamos de tema por ahora, porque
1: por el
0: si
1: momento.
0: Surgen
1: novedades
0: de último momento, vamos a estar con nuestro compañero Darío Costa.
1: Así es, señor.
0: Nos vamos a Corrientes porque hoy se anunció una muy buena noticia para los empleados públicos correntinos. Ya lo habíamos anticipado nosotros hace un par de días, cuando lo anunció o lo comentó al aire nuestra colega María Mercedes Vázquez. Bueno, lo reflejamos aquí en el noticiero de NG Federal y tiene que ver con un incremento del 10% para los empleados públicos de Corrientes, que incluye activos y pasivos.
1: Y exactamente, también a los jubilados, ¿no? Sí, teniendo en cuenta la canasta básica, el NEA dijo, así que bueno, vamos a escucharlo.
0: Vamos a escuchar al ministro de Hacienda.
5: De la dura economía que estamos atravesando en estos momentos, con una caída de coparticipación importante en el primer cuatrimestre, un pequeño repunte ahora en mayo, pero los 28 puntos del primer cuatrimestre impactaron de manera muy fuerte en la economía local. Alrededor de 40 o un poco más de 40 mil millones de caída de coparticipación. Recuerden que la provincia de Corrientes, como la mayoría de las provincias del norte, somos altamente dependientes de la coparticipación nacional. Entonces, esta caída hace que tengamos que agudizar el ingenio para poder administrar las finanzas públicas. A pesar de esto, el gobernador Juan Pablo Valdés tomó la firme decisión de acompañar con los sueldos la inflación, la canasta básica total del NEA y la canasta básica alimentaria. Probablemente conocen que la canasta básica total del primer cuatrimestre del NEA está alrededor de 1.230.000 pesos, la canasta básica alimentaria alrededor de los 600.000 pesos, o sea, eso sería para no ser indigente, ¿no? Y la acumulada de la inflación, estamos a abril en un 12,3, hay una proyección de 2 puntos para mayo, por lo tanto va a estar alrededor de los 14 puntos, y me animaría a decir que junio va a tener o una merma o una copia de esta inflación, así que tendríamos que rondar a fines de junio los 16,5 puntos inflacionarios. El gobernador Juan Pablo Valdés tomó la firme decisión, como decía, de acompañar la inflación y por eso otorga un 10% de incremento al básico en todas las áreas de la administración pública, incluido jubilados y pensionados.
0: Este incremento, con este incremento ningún empleado público de Corrientes va a ganar menos de 1 millón de pesos. La canasta está en 1.230.000 en el NEA, la canasta básica de alimentos. Por lo tanto, con este incremento del 10% se llega a ese monto, un poco más, un poco menos, para los empleados públicos activos y pasivos, teniendo en cuenta también que este incremento ya se incorpora al aguinaldo, que se va a cobrar ahora a mitad de junio.
1: Exactamente, así que bueno, una muy buena noticia para todos los correntinos,
0: así
1: ¿no?
0: Es.
1: A cargo del gobernador Juan Pablo Valdés.
0: Bueno, nos vamos a lo que tiene que ver con el tren sanitario, Lili, sí, que va a llegar el próximo lunes aquí a la provincia del Chaco, en Hermoso Campo, va a ser la primera parada. Este tren sanitario 25 de mayo, que no solo va a ofrecer cuestiones que tienen que ver con atención médica, sino también otros servicios muy, pero muy importantes, servicios educativos también.
1: Exactamente, y, social, cultural y...
0: Y sanitario, exactamente. Bueno, estamos en comunicación ya con Mariano Uset, subsecretario de Políticas Territoriales y Desarrollo Humano del Ministerio de Capital Humano de Nación. Le vamos a saludar al subsecretario aquí para Norte Grande. ¿Cómo le va, subsecretario? Buenas noches, ¿cómo anda? Liliana y Miguel, los saludamos.
6: ¿Qué tal? Buenas noches, ¿cómo están?
0: Todo bien, subsecretario. Bueno, nos imaginamos que con mucha expectativa, teniendo en cuenta que este tren sanitario, la primera provincia que va a llegar va a ser aquí a la provincia del Chaco.
6: Sí, un gran trabajo. En principio, poner de pie este tren que nos llevó unos 6 meses, digamos, sin licitaciones ni inversiones estridentes, digamos, con trabajo de la misma mano de obra que contamos dentro de la Secretaría de Niñez aquí en el Ministerio de Capital Humano, pudimos poner en marcha, y el primer destino efectivamente es Chaco, en buena parte también porque contamos con un gran equipo provincial que se ha constituido como un gran anfitrión, porque este es un dispositivo que lleva mucho trabajo. Nosotros ponemos el dispositivo, ponemos toda su infraestructura, ponemos parte de nuestros recursos humanos, ponemos parte de los insumos, ponemos la cantidad de lentes que se terminan distribuyendo, pero no lo podemos hacer nunca solos. Esto es también una impronta de la ministra Sandra Petovelo, que nos convoca a que trabajemos junto con las provincias, independientemente de los colores políticos, porque así como estamos en Chaco, podemos estar en cualquier otra política que es más o menos cercana al gobierno nacional, porque el trabajo es para la gente que lo necesita. De allí el éxito de este trabajo conjunto con la provincia, fundamentalmente, que tomó esto como una... Ahí me estaban comunicando que lo acaban de declarar de interés provincial, y también el trabajo de los intendentes.
0: Totalmente. Subsecretario, haciendo un poco de historia... hoy estábamos contando esta mañana en uno de los programas de Norte Grande que este tren fue lanzado en algún momento por Juan Domingo Perón. Tiene una historia bastante larga, pero ustedes los encontraron totalmente abandonados cuando se hicieron cargo del gobierno.
6: Sí, por supuesto que no era la misma unidad. Esta lógica y esta propuesta de hacer abordajes territoriales con un tren, de alguna manera hereda aquel simbolismo. Nosotros vamos, bueno, y fue tomando distintas características, ¿no? Durante los distintos años. Ahora estaba de 2018, 2019, tirado, arrumbado en Tucumán y oxidado por todos lados, desarmado. Son contenedores habitables que estaban todos desarmados, su revestimiento, pues se había licitado, se ha hecho estas licitaciones típicas del kirchnerismo, donde se hacen grandes adjudicaciones, se paga un adelanto de obra y finalmente no se sale de ahí. Así que con ese adelanto de obra la empresa se había ocupado además de desarmar lo poco que estaba en pie. Para no repetir la misma historia, lo trajimos a Buenos Aires y lo levantamos con mano de obra propia. Y bueno, y un poco las distintas características fue asumiendo, digamos, en otros años, por ahí por el 40 y pico, claro. Este tren que circulaba por el norte argentino, Tucumán, Chaco, abordaba a una población donde sus condiciones de trabajo eran muy dificultosas, y entonces bajo la consigna, además me tocó ver hace poquito unas imágenes, ¿no? Y ya que lo mencionaron a Perón, el primer trabajador, decía el tren, es como si acá el tren lo hubiéramos pintado con el nombre de la ministra, con el nombre del presidente. No hay nada más indignante para una persona que tiene necesidades decirle que primero tiene que reconocer a un padre dadivoso que viene a asistirlos. Esto es un tren institucional que esperemos que en otros gobiernos se siga sosteniendo, y los que nos permite tener esta unión con gobiernos provinciales.

0: el vagón cultural. Ahí desarrollamos algunas actividades que tienen que ver con la Secretaría de Educación, que también el ex Ministerio de Educación, hoy parte del Ministerio de Capital Humano, Secretaría de Educación, también lleva actividades que articula con los equipos educativos del territorio. La Biblioteca Nacional también es parte. Llevamos material para iniciar en la lectura a los más chicos, presentamos videos de la biblioteca, tratamos de animar e incentivar el espíritu lector que tanto se está perdiendo entre nuestros chicos por el acceso a otro tipo de dispositivos. Pero también hacemos algo que por la devolución que tengo es bastante innovador, digamos. Además de llevar libros que sean aptos para que los chicos inicien en la lectura, para despertar la curiosidad, también nos traemos libros. Esto es algo que cada vez que sucede es muy conmovedor, si uno está cerca y puede ver la cara de ese autor local, que a lo mejor con mucho esfuerzo, con una inversión propia de sus amigos o un acompañamiento del municipio, pudo financiar una pequeña edición de muy pocos ejemplares de un libro que tal vez las grandes editoriales no tienen interés, pero describe esas historias mínimas que hacen al acervo cultural de la Argentina. Entonces, a veces en lugar de llevar tantos libros, también nos traemos los libros de esos autores, de esos pequeños autores, no pequeños, sino autores de libros, de obras de pequeña tirada, y lo incorporamos al catálogo de la Biblioteca Nacional. La verdad que tendrían que ver la cara de esos autores cuando les proponemos hacer esto y cuando le devolvemos el número de catálogo ya de su libro como parte de la Biblioteca Nacional, y que eterniza para siempre esas historias que para algunos pueden ser mínimas y para otros son muy importantes en la cultura argentina, ¿no?
1: La verdad que esto que usted dice es muy importante, porque desde el Ministerio de Educación de la provincia del Chaco, a cargo de la profesora Sofía Naidenovs, se está trabajando mucho lo que es la comprensión lectora, justamente a través del programa Aprendo Leyendo, y esto de trabajar la lectura, de lo que los chicos, las familias se apropien, y justamente esto no que tiene que ver con lo nuestro, con lo cultural, y no dejar la lectura del libro, ¿no? Siempre hacemos hincapié de este contacto con el libro, más allá de las tecnologías que nos avanzan, que nos atraviesan día a día, la importancia que tiene que los chicos y que las familias puedan tener contacto con un libro.
0: Es muy importante, más también suministrar o facilitar y dejar esa capacidad instalada, ¿no? Que los papás, obviamente que los docentes tienen las habilidades desarrolladas, pero a veces en la familia falta acompañar ese proceso, ese ratito a la noche que estamos todos cansados, y bueno, ir a la cama con nuestros hijos un ratito y dejarlos con la curiosidad de ese cuento, tal vez a medias, para que al otro día nos estén desesperadamente solicitando que vamos a avanzar un poquito más con ese cuento. Estas experiencias son las que te llevan a introducirte a la lectura, y en la medida que uno va avanzando en su desarrollo, también obviamente va facilitando el proceso de formación, de capacitación, y al final del camino desarrollar habilidades que son las que hacen de las personas más autónomas, ¿no? Más. Por eso, por ejemplo, nuestro programa, que también es parte del tren, que es un vagón específico que brinda servicios de salud oftalmológica, también desde ese lugar no lo vemos como una asistencia sanitaria, sino como una herramienta de desarrollo para que los chicos no tengan otra dificultad más frente al estudio, frente al aula, y tal vez esto a veces termina siendo un motivo para la deserción escolar, que es facilitarle el acceso a la pizarra, facilitarle la lectura, con una consulta oftalmológica y con una provisión de un anteojo recetado en el mismo día. Esto es otro de los servicios que van a poder encontrar en este tren sanitario.
1: La provincia, sí. Las localidades donde va a llegar el tren van a estar con tanta ansiedad a través de lo explicado por el subsecretario.
2: Muchos servicios. Me informan su secretario, acá estamos con Lili, que en pocos minutos va a estar llegando ya el tren sanitario a Hermoso Campo, va a comenzar el lunes entonces con la atención sanitaria, con todo lo que tiene que ver con trámites de documentación, bueno, todo lo educativo, lo cultural también, así que hay una gran expectativa en ese sentido. Va a arrancar por Hermoso Campo, General Pinedo, Presidencia, Roque Sáenz Peña, Fontana, terminando en Resistencia el próximo 3 de julio. Así que bueno, van a estar 2 o 3 días en cada localidad para que la gente tenga tiempo entonces de recabar cualquier tipo de asistencia o de trámites que hacen falta. Aparte, es todo totalmente gratuito, lo cual habla a las claras del sentido social que tiene este tren sanitario.

0: Exactamente, sí, me estaban llegando imágenes en sintonía con lo que decían justamente de vecinos en la estación esperando el tren.
1: Qué lindo.
0: Así que bueno, lo esperamos un poquito más tarde, 22, pero se facilitó el último tramo. Sí, nosotros más que hablar de servicios gratuitos, hablamos de servicios sin costo para la gente, ¿no? Para la gente que lo necesita. Porque gratuito no es para nosotros, gratuito no es para el Estado provincial, gratuito no es para el esfuerzo que hace el municipio. Y es esa no gratuidad justamente es el esfuerzo que hacen los contribuyentes, porque esto obviamente se sostiene con una inversión pública que pasó de tener inversiones supuestamente en términos sociales, subsidiando, facilitando el acceso a grandes montos de dinero, a agrupaciones intermediarias, agrupaciones supuestamente sociales, que se quedaban con gran parte. A mí tocó administrar, digamos, más que administrar, relevar, no digo auditar, pero sí estudiar qué es lo que había pasado con eso, más de 16 mil millones de pesos del año 23, que no son los 16 mil de ahora, que se repartieron a organizaciones, gobiernos que terminan haciendo política con esto. Entonces nosotros disfrutamos y gozamos de cada inversión que hacemos como esta, porque sabemos que llega de manera directa, sin intermediarios, a la gente que lo necesita. Esto es lo que nos permitió ampliar justamente, ¿no? El aumentar la UH, incorporar una mayor franja etaria para alcanzar con estas prestaciones, poder incorporar más dispositivos. En este momento estamos presentes en la provincia de Jujuy, estamos presentes en Neuquén. Junto con Chaco, la semana que viene arrancamos simultáneamente en Entre Ríos y en Corrientes. Estamos con programas de centro de familia que permiten a las familias que no tienen acceso a poder sostener una actividad extracurricular de sus hijos, poder desarrollar nuevas actividades. Y bueno, esto sí.
1: Bueno, ahí estamos teniendo un pequeño corte, un pequeño inconveniente con la comunicación con el subsecretario de Políticas Territoriales y Desarrollo Humano del Ministerio de Capital Humano de Nación. Entonces, realmente un servicio muy importante va a brindar este tren sanitario. Reiteramos, ya va a estar atendiendo el próximo lunes allí en Hermoso Campo, va a estar 2 o 3 días en ese lugar, luego se traslada a General Pinedo, allí muy cerca, posteriormente se va a trasladar a Presidencia Roque Sáenz Peña, luego va a estar en Fontana y cerrando en la ciudad de Resistencia. Este tren va a arrancar el 1 de junio, el próximo lunes, con la atención en estas localidades y va a culminar en Resistencia el 3 de julio. Es la primera provincia que va a recibir este tren sanitario por parte del Ministerio de Capital Humano. Su secretario nos escucha ahora, perdone.
0: Sí. Los perdí un segundo.
1: Exactamente. Bueno, realmente hay una gran expectativa en ese sentido. Van a tener también dentro del tren su secretario profesionales chaqueños, ¿no es cierto? ¿Van a colaborar?
0: Claro. Nosotros tenemos una gran infraestructura para proveer servicios de salud y llevamos parte de los profesionales. El resto de los profesionales los provee tanto la provincia como el municipio en función de sus cuerpos de trabajadores profesionales, de su sistema de salud, y cuando hace falta los contrata, como fue el caso de algunas especialidades, por ejemplo la oftalmológica que les comentaba recién. Así que sí, van a trabajar chaqueños del gobierno provincial, del gobierno municipal, y obviamente también reconocer que además del Ministerio de Capital Humano, llevamos también algún recurso humano del Ministerio de Salud, como decía recién, de las secretarías que dependen, del RENAPER, que también va a ser parte para facilitar trámites a las familias, va a estar presente el ANSES. Realmente, gracias al trabajo compartido con la provincia, ha podido tomar un vuelo muy significante.
1: Subsecretario, le agradecemos mucho este contacto con Norte Grande y también obviamente le agradecemos que se acuerden del norte, desde Nación, que se acuerde de este querido norte argentino, la provincia del Chaco y todas las provincias que componemos este lugar tan hermoso. Y gracias por brindarnos todos estos servicios que para la gente es fundamental, importante. Por allí uno no toma conciencia acerca de lo que significa para la gente del interior fundamentalmente este tipo de servicios. Así que desde ya muchísimas gracias.
0: Este es el tercer operativo que estamos en Chaco y no es el último. Así que todo un placer.
1: Gracias, muy amable, ha sido un gusto.
0: Abrazo enorme.
1: Abrazo grande. Mariano Uset, subsecretario de Políticas Territoriales y Desarrollo Humano del Ministerio de Capital Humano de Nación, entonces hablando acerca de este tren sanitario 25 de mayo que ya está a pocos minutos de llegar a Hermoso Campo, Lili, le contamos a la gente, y desde el lunes va a estar atendiendo con profesionales que vienen de Buenos Aires y con profesionales chaqueños a la gente de todo el sudoeste chaqueño. En Hermoso Campo va a estar del 1 de junio al 5 de junio.
2: El lunes.
1: El lunes arranca. En General Pinedo del 8 de junio al 12 de junio, en Presidencia Roque Sespeña del 15 de junio al 19 de junio, en Fontana, en Cacuí, del 22 de junio al 26 de junio, y luego finaliza en Resistencia del 29 de junio al 3 de julio. Este es el cronograma entonces de este tren sanitario que viene desde Nación. Bueno, señora, ¿qué hacemos ahora?
2: Y vamos a hacernos un recreo, ¿le parece? Un
1: pequeño recreo, acepto la invitación.
2: Bueno, vamos entonces a un recreo. Toca el timbre de recreo.
1: Y ya nos estamos yendo, ya nos vamos. Chau.

Recuerdo con mucho agrado y cariño que una de las primeras entrevistas que di luego de saberse los primeros resultados del 30 de abril fue con ustedes, y bueno, poder llegar a tanta gente en todo el norte argentino, ¿verdad?

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